En el caso de Lot, si su mujer miró atrás y miró Sodoma y Gomorra, quiere decir que su mujer no le quería. Entonces, mejor era que cuando Dios iba a destruir Sodoma y Gomorra, Lot diga lo siguiente: Señor, ¿sabes qué? Mejor dame una nueva mujer. Ya no esa mujer, otras hijas, otra familia, volver a empezar de cero. Esa familia nada que ver. Un pensamiento carnal, pecaminoso. Pero Dios dice que cuando decidió salvar a Lot, envió un ángel y le dijo este ángel a Lot: anda, dile a tu esposa, anda, dile a tus hijas, y no solamente a tus hijas, sino a las parejas de tus hijas, que voy a destruir Sodoma y Gomorra. Entonces, ¿qué quiero decirte? Que Dios no miró de manera personal a Lot, sino que Dios entendió que la lucha de Lot tiene que afectar de manera positiva, sí o sí, a su familia. Y hay muchos de nosotros que hoy en día estamos caminando, tal vez felices a nivel personal, con logros personales, pero nuestra familia tal vez tiene una pata chueca, una llanta baja. Y muchos de nosotros a veces no asumimos la lucha familiar. Mientras tanto, en cuanto yo esté bien, bueno, ni modo, así será su suerte. Aquí está a tu lado, dile: Dios no te ha dado una familia por coincidencia. No te ha dado una familia así porque le ha sobrado tela para ser una persona. Dile: Dios te ha puesto en una familia correcta. ¿Cuántos dicen amén? Esto es bien lindo, mira. ¿Dios puede equivocarse, sí o no? ¿Cuántos tienen hermanos? A ver, levante su mano. ¿Dios se puede haber equivocado a darte hermanos o no? ¿No? ¿Cuántos disfrutan de un papá, de una mamá? ¿Dios se puede haber equivocado de enviarle a tu papá, a tu mamá? No. En el diseño del Señor, Dios le dio unas características a tu mamá para que te forme. Dios le dio otras características a tu papá para que te forme. Bien lindo, Dios nos colocó ahí en su plan y en un tiempo determinado nos envió un papá, una mamá, hijos, hermanos. ¿Para qué? Para que te formen. Y mira, esto es bien lindo. Como Dios no se equivoca, Dios quiere que des fruto. Y eso se llama tierra deseable. Tierra deseable es tu familia, es tu entorno. Si Dios te ha colocado, digamos, en una familia de 10 personas, Dios ha colocado esas 10 personas que te rodean, ¿para qué? Para que lleves mucho fruto. ¿Cuántos dicen amén? ¿Cuántos tienen familiares que todavía no se congregan? Hermanos, hermanas, primos, tíos, abuelo, abuela, papá, mamá, que no se congregan. ¿Qué es de indiferencia? Que sigamos congregándonos los siguientes 20 años si el Señor no viene antes. ¿Y tu hermano? No, no quiere saber nada. Ya le he hablado, ya le he dicho, pero no quiere, ni modo. En los 20 años, ¿cuántas veces le fuiste a predicar? Dos veces, creo, en sus dos cumpleaños. ¿Será suficiente? En 20 años, dos veces. Yo te pregunto a esa persona que está en tu mente ahorita, que no se convierte o que no asiste todavía a una congregación, en los últimos 10 años, digamos, ¿cuántas veces le has ido a visitar para predicarle la palabra del Señor? Ese es el problema, dice. ¿Cómo no van a creer si no hay quien les predique? Entonces, hermano, hermana, Dios quiere colocar esta mañana en nosotros una conciencia de no pelear solamente a nivel individual, sino ahora pensar a nivel de familia y también a nivel de nación. Alguien diría: pero pastor, ¿cómo voy a pelear a nivel de nación? ¿Eso acaso me compete a mí? Claro, cada uno de nosotros, desde el lugar donde estamos, podemos pelear y bendecir o maldecir nuestra tierra. Josué decía algo muy claro, decía: mi casa y yo serviremos a Jehová. Eso es voluntad del Señor. Cuando tenemos el pensamiento personal, digamos, dice: yo me voy a congregar, pero mis papás, no sé, o mis hermanos, no, es que tienen otro pensamiento. Ese no era el pensamiento de Josué. El pensamiento de Josué era: mi casa y yo. No dice: asistiremos a una reunión. No, dice: mi casa y yo serviremos a Jehová. Ahora yo te pregunto, ¿qué es mayor compromiso? ¿Asistir a una congregación o servir en una congregación a Dios? ¿Qué se quiere mayor compromiso? ¿Solamente asistir o el tema de servicio?
El servicio, mire, usted aquí alrededor, tal vez ve hermanitos normales, pero muchos de estos hermanos sirven. No es lo mismo que congregarse. ¿Qué es congregarse? Digamos, vienes el domingo, estás sentado 2-3 horas y te vas a tu casa. Eso es congregarse, ¿no es cierto? Pero aquí alrededor hay personas que trabajan. Por ejemplo, algunos hermanos que tocan aquí, ensayan, vienen con su pasaje, dedican su tiempo, un tiempo a un instrumento y hacen un trabajo. Otro hermano está allá en el sonido, otros hermanos limpian. Si usted no sabía, hay un grupo de ujieres, grupos de limpieza. Otros hermanos que cambian flores, por ejemplo. Hay hermanos que preparan diferentes actividades aquí y tienen un servicio dentro de la casa del Señor, dentro de esto que es la obra. Pero, por ejemplo, cuando vamos a armar la carpa, hay algunos hermanos que duermen en la carpa. Hay otros hermanos que ayudan a armar la carpa, que cuidan, etc. Entonces tienen una vocación de servicio. Y eso dice Josué: mi casa y yo serviremos a Jehová. Entonces, cuando hablamos de tu familia, hermano, hermana, no, Dios no quiere solamente que se congreguen o que asistan una vez por mes, una vez cada semana. El Señor quiere activar a toda tu familia en el servicio de las cosas del Señor. ¿Cuántos dicen amén? ¿Y pastor, para qué? ¿Por qué? ¿Para qué? Porque Dios es el mejor jefe, es el que mejor paga. ¿Cuántos dicen amén? Y cuando una familia, escuche, cuando una familia se activa en el servicio del Señor, eso está relacionado también con iglesia. ¿Por qué? Porque las familias nutren iglesias. Familias alineadas nutren iglesias. Y cuando la iglesia se levanta, el infierno tiembla. El infierno está en problemas, porque dice: las puertas del Hades no prevalecerán en contra de la iglesia. ¿Cuánto dicen amén? ¿Cuánto dicen amén? Las puertas del Hades no prevalecerán en contra de la iglesia. No puede prevalecer. Lo que quiero decirte es que cuando Dios establece la iglesia, no establece la iglesia solamente como miembros individuales. Te vas a dar de cuenta que Dios llama a familias. Desde el Antiguo Testamento, dice la palabra del Señor, por ejemplo, a los levitas, dice por sus familias. Cuando hacían censos, dice por las casas de sus padres. Cuando ya hacían censo en el Antiguo Testamento, no es, digamos, así, a ver, ¿cuántos somos? 1, 2, 3, 4, 5, 6, 7, 8, y empezaban a contar. No, ¿cómo hacían el censo? Dice, párense los jefes de hogar, ¿no? En este caso, digamos, se puede levantar Johnny, se puede levantar Raúl. No estoy hablando de los varones, digamos, Edwards, así, Javier, Omar, Johnny, no, David, párense los varones. Y los papás se alineaban, los jefes de las casas paternas, y detrás de cada hombre, su familia. Y así hacían el censo. ¿Por qué? Porque Dios, evidentemente, puede contar personas de manera independiente, pero Dios, en realidad, lo que cuenta son familias. Ayer fui a una reunión de jóvenes. Una hermana me dijo lo siguiente, la que llegó primerito. Se me dijo: en una congregación de aquí abajo hacen algo bien bonito, y me agradó la actividad. Dice que cuando hacen reunión de jóvenes, llaman a los jóvenes, pero los jóvenes tienen que venir acompañados de sus padres. No cada vez, digamos, cada mes, cada 2 meses. O sea, los jóvenes tienen sus reuniones, ¿no es cierto? Pero cada tiempo, el líder les dice: bueno, mañana es reunión de padres y de jóvenes. Los jóvenes, el joven de 18 años, digamos de 15 años, va acompañado de papá y de mamá. Hoy día tiene que irse a congregar conmigo. Qué bonito, ¿no? O sea, que jalen a su familia. Ahora, habrá algún joven que probablemente no tiene papá, mamá, que quiera congregarse o que lo quieran acompañar, pero ese es el reto. Ese es el reto. No estoy criticando tu situación. Probablemente alguien viene, dice, por segunda vez a la congregación. Dice: ah, llego y me están echando piedras. Bien sabe que mis papás no son cristianos. No, no, no. Ese es el reto. Que si hoy, digamos, estás viniendo solo, pero en el tiempo del Señor, el Señor te va a permitir no contar solo, sino que cuentes con tu familia. Y viene algo bien lindo. Cuando entramos a la lucha por las naciones, eso le dijo, ¿no es cierto? Abraham dice: en ti serán benditas todas las naciones, también le dice. Eso le menciona en Génesis capítulo 12, las naciones. A Abraham,
de manera personal, le dice las familias de la tierra y las naciones. Ahora, aquí viene algo bien interesante. Cuando he hablado del plan del Señor que fue reseteado, Adán falló, Noé falló, y estamos en este tiempo de Abraham, ¿no es cierto? Cuando se cumpla el plan, se cumple el tiempo del plan del Señor, y yo creo que viene la venida del Señor. Hoy en día la iglesia ha empezado a despertar, ya no solamente un pensamiento individual, bendíceme, dame, o sea, protégeme, haz alrededor de mí un muro, ¿no? No, ha despertado mucha iglesia que ha empezado a pelear por su familia. Señor amado, no solo yo, ahora mi esposa, mis hijos, mis yernas, mis nietos. Señor, quiero afectar mis generaciones. Una persona dijo algo bien correcto. Dice que tu obra, si la has hecho bien o la has hecho mal, va a juzgar la tercera generación. Te explico. En este momento, de repente, estás tomando decisiones, acciones, pero todavía no se puede ver si estás afectando de manera positiva a tu generación. ¿Cuándo vamos a empezar a ver esto? En la tercera generación. Cuando veamos a tus hijos y a tus nietos, te vas a dar de cuenta que estás empezando a afectar de manera positiva no solamente tu vida, sino tu familia y tus generaciones. Miren, imaginen lo siguiente. En el caso de mi papá y de mi mamá, ¿no? Papá, mamá, solo mi papá y mi mamá, sus hijos, esposo, esposas y sus nietos, somos alrededor de 27 personas. No estoy hablando de tíos, cuñados, no, o sea, ni de abuelitos, no, solo mi papá y mi mamá, son 27 personas. Yo me pongo a pensar, ¿qué pasaría, digamos, si como mi papá y mi mamá solo se activasen 10 personas en esta congregación? Solo 10 personas, entonces ya seríamos bastantes, solo 10 personas activadas. Por eso te digo que la tercera generación es la que juzga si has hecho bien las cosas. Se va a ver en la tele. Por eso dice Dios de Abraham, Dios de Isaac y Dios de Jacob. Entonces, hay la iglesia que pelea a nivel personal, pero también hay ahora iglesia que está peleando por su familia. Ya no está conforme con congregarse solito, solita, o solamente con su hermano. Y cuando tiene una familia de 30 personas y solamente entre dos, entre tres se congrega, no, algo ya le está empezando a inquietar y dice, mi familia, mi familia, mi familia, mi familia, mi familia, está peleando por su familia. Pero además en este tiempo ha empezado a despertar una iglesia, escucha, que está peleando por la nación. Te vas a dar cuenta que hay congregaciones que han empezado a salir a hacer actos de adoración en las plazas. Allá afuera salen y empiezan a adorar. Familias cristianas empiezan a cantar en las plazas. Eventos cristianos afuera, al aire libre, campañas de evangelismo. Pero ya no están peleando solamente a nivel individual ni a nivel familiar, sino están haciendo pelea o batalla a nivel nacional, o sea, a nivel de nación y a nivel de pueblos. Yo me doy cuenta de lo siguiente: cuando la iglesia se levanta a pelear por nación, no es lo mismo que pelear a nivel independiente. Hay espíritus, por ejemplo, digamos un espíritu de alcoholismo, espíritu de, no sé, digamos de cualquier problema que puedas tener a nivel individual y tienes peleas a ese nivel. Pero cuando ya es familiar, entonces ya no es un demonio pequeñito. A nivel de familia, a veces hay espíritus familiares, así también les llaman, ¿no? O sea, herencias generacionales, herencias de iniquidad, cuando a nivel familiar tienes que pelear contra esos espíritus. Pero cuando peleas a nivel de nación, la pelea empieza a subir a nivel espiritual. ¿Por qué te menciono esto? En la campaña que tuvimos en la carpa, allá en Chasquipampa, uno de esos días, una de la tarde aproximadamente, y yo estaba en mi casa y dos jóvenes estaban cuidando la carpa, y uno de los jóvenes me dice, te cuento que no tenemos almuerzo. Entonces yo dije, yo vengo, voy a comprar almuerzo y traigo, ¿sabes? Porque a mí me quedaba súper cerca esa campaña. Entonces voy, 1:30, 2 de la tarde aproximadamente, llego, éramos 3 personas, no están aquí, es Grover y Pablo. Y un día antes habían venido a la campaña de la carpa jóvenes que están vestidos de negro, que tienen sus cadenas y hacen pactos satánicos.
te puedes sorprender de las cosas que hoy en día hacen algunas personas para hacer pactos satánicos. No es el tema de hoy, pero hay jovencitos que buscan en la deep web cómo invocar espíritus inmundos. O sea, jovencitos que alguien dice, no, el tomar, farrear, hacer cosas con sus amigos, esa es una cosa. Pero hay otros jovencitos que se han hartado de eso ya, jóvenes generalmente sin papá, sin mamá, sin criterio espiritual, empiezan a buscar en el internet y dice, ¿cómo invocar un espíritu inmundo? ¿Qué hay que hacer? Actos de magia negra, magia blanca, etcétera, y han empezado a hacer ritos satánicos y empiezan a comunicarse con espíritus inmundos. Entonces, justo ahí atrás, pues era esa campaña de Chasquipampa, lo que se conoce la muela del diablo, es ahí atrás, el valle de las ánimas también es ahí atrás, y hacen actos de brujería. Entonces, cuando nosotros empezamos a colocar los panfletos en los postes, colocamos panfletos de la campaña. Acto seguido, al día siguiente se organizaban y tienen su gente, iban a despegar los panfletos, a romper. Vamos a pegar de nuevo, más allá, Ovejuyo, Chasquipampa, pegaban nuestros jóvenes. Acto seguido, al día siguiente ellos también se ponían a trabajar y a romper. O sea, tienen su ejército que empiezan a trabajar. Empiezan así, ¿no? A romper y todo lo demás. No dan guerra solamente por las redes sociales, sino también ahí físicamente están peleando, porque ellos entienden que es una pelea. ¿Por qué? Por la nación, por lugares territoriales. Entonces el diablo les coloca a pelear por lugares territoriales. ¿Se acuerdan cuando Jesús fue a Gadara? Se encontró con el gadareno, ¿no? O sea, espíritu inmundo que estaba gobernando en esa región, en la región de Gadara, porque ahí se habla de las regiones celestes por un lado, pero aquí en la tierra tienen lugares territoriales. Entonces, cuando fuimos a afectar ese lugar en la zona sur, nunca antes hice una campaña con la carpa de Jesús en esa zona. Entonces, ese lugar tiene pues sus principados, sus potestades organizadas. Entonces, estos jovencitos que hablan con demonios, otro día te contaré ese testimonio, hablan con demonios, con espíritus inmundos, tenían un plan de destruir la carpa. Un día se acercaron a la carpa y le dijeron a los ujieres, mañana vamos a destruir esta carpa, mañana, creo que era martes, vinieron un lunes, mañana vamos a destruir esta carpa. Entonces, el martes, yo fui, estaba almorzando con estos jóvenes y empezó a venir un viento, que la carpa, que no sé cuánto pesa, hermano, empezó a tirarse los postes laterales como palitos de fósforo. En uno, todos los postes al piso, y la carpa empezó a volar. Recuerdo que estas pantallas estaban instaladas con una estructura que hizo Fernando de fierro, y la estructura de fierro, de los dos fierros, empezó a girar a un costado. Y saben los que han desarmado en ese entonces la carpa, que ese fierro se rompió de la estructura del centro, el fierro rojo se rompió. O sea, un viento fuerte. Ya a veces comentamos con los hermanos, nosotros en nuestra ingenuidad, ¿no es cierto?, que nuestra lucha no es contra carne y sangre, dicen, ¿no es cierto? En nuestra ingenuidad, yo traté de agarrar una lona y la otra lona, y los otros jóvenes son pues flaquitos, ¿no? El Grover y el Pablo. Tú hagas allá y tú allá. Nos faltaba uno para este costado. Pero yo les veía a ellos elevarse, porque agarraban las lonas y se elevaban, porque las lonas pues volaban. Ellos en el afán de agarrar, yo veía que se elevaban. Estaban levitando, agarrando, porque hacían fuerza, pero era pues absurdo nuestro esfuerzo. Pelear. Hacia nivel personal. Entonces, como yo veía que se estaba moviendo toda esa estructura, yo dije, si le cae un fierro a uno de ellos, ¿qué vale más? ¿Cuatro teles o la salud del Pablo, del Grover? Yo le dije, suéltenlo, nos salimos. No me importan los equipos, no me importa la tele, no me importa nada. Y como que me dio, digamos, la iniciativa de dejarlo. Que se caiga, pero no se va a caer sobre nosotros. ¡Salgan, suéltenlo! Me hicieron caso, se vinieron. Y ahí yo creo que fue una voz del Espíritu. Oren lenguas. Mejor en vez de agazar, vengan. Y miremos a las montañas. ¡Oramos en lenguas! Porque en todo eso,
De película, pues, hermano. Oramos en lenguas. Yo les dije, oramos en lenguas. Yo empecé a orar en lenguas, levantando las manos. Dura cámara, taira, caberete. Y ellos son nuevos relativamente en las cosas espirituales. Yo les miraba y ellos también estaban orando en lenguas. Dara cámara, taira, caberete. Orando en lenguas. Y a los 20 segundos, el viento cesó. No por la fuerza, no porque nos organizamos para agarrar bien las lonas, sino porque empezamos a orar en lenguas. Primera Corintios capítulo 14 dice: el que ora en lenguas habla misterios con Dios. Nadie le entiende, pero por el Espíritu hablas misterios. Primera Corintios capítulo 14 versículo 2. Entonces, por ahí en mi oración natural, yo hubiese pedido: Señor, manda dos ángeles. Pero por ahí dos ángeles no alcanzaban para pelear con esa legión que estaba peleando por ese territorio. Pero en lenguas, cuando yo estaba orando, dira mamaro, kumeratare kamerete, ramamaya kamerete. En las lenguas, yo me pongo a pensar en el Espíritu, estaba pidiendo el doble del ejército que tiene el enemigo y que los agasen. Es un acto milagroso porque los 10, 15, 20 segundos, cesaron. Agasé el celular. Filmé unos 20 segundos y luego mandé al grupo de WhatsApp. Debe estar por ahí tu video. Si estás en el grupo de Ministerios para una Vida Mejor, desde entonces mandé un video donde toda la estructura de fiesos está caído. Hemos enviado el video también donde se ha roto el fieso de la carpa. Pero ¿por qué es esto? Porque si el enemigo pelea a nivel individual, te quiere atar con un espíritu de alcoholismo, con un espíritu de pobreza, de miseria, quiere atar también tu familia, no deja que tu familia se congregue, no deja que tu familia sirva en las cosas del Señor. Evidentemente el enemigo también pelea a nivel de nación, a nivel de pueblo. Es una estructura de pelea que tiene el enemigo. Entonces ahí experimentamos que es una lucha que el enemigo tiene claro. Ahora, cuando fuimos aquí a la portada, igual, ¿no? Por dirección del Señor armamos la carpa, pero te vas a dar cuenta que ahí de la Plaza Vallivian hay pues los brujos que todo el tiempo están haciendo, ¿no? Su brujería, quemando incienso. Conocemos una persona que trabaja con estos brujos y dice lo siguiente: cuando estos brujos oran, estoy hablando de los brujos de la Vallivian, ¿cuál es la oración de ellos? La oración de ellos dice: que caiga esta ceniza sobre las iglesias cristianas, sobre los cristianos, y que estas cenizas nublen su pensamiento, que no permitan ver la guerra. Esa es la oración de esos brujos de la Vallivian. Por eso están en lugares altos. No están, ¿no?, a la mitad, no, sino en un lugar estratégico. Los brujos de la ceja igual, pero alguien que conoce a estos brujos de la Vallivian dice: esa es la oración de estos brujos. Lanzan ceniza y dice que esta ceniza caiga sobre las iglesias cristianas, que no despierten, que no despierten, que no despierten. Entonces, cuando una iglesia sale como iglesia a una plaza, a un lugar abierto, y empieza a predicar el evangelio, empieza a afectar el mundo espiritual, no personal, no familiar, sino de nación, de pueblo. ¿Cuántos dicen amén? ¿Cuántos dicen amén? Ahora, digamos, a nivel individual, vences, no podías conseguir trabajo, es una maldición. Pero ¿cómo rompes una maldición a nivel personal? Señor, nunca más quiero andar sin trabajo. ¿Qué hago? Empiezas a ver versículos de la palabra del Señor y el Señor te empieza a alinear, ¿no? Por ejemplo, Éxodo 31, Dios nos unge con una bendición para crear inventos, para crear diseños. No somos lo mismo que la gente del mundo. ¿Cuánto dicen amén? Digamos, el panadero ve, dice: pan mazaqueta, ya, pan mazaqueta, lo mismo tengo que copiar. Venden en la plaza, yo también a la plaza tengo que ir a vender. Es la inteligencia del mundo. El Señor dice que nos unge con inventos, con diseños, con toda obra de arte. No estoy menospreciando el trabajo de los panaderos, perdón si es que hay alguno. Pero, o sea, no tienes unción solamente para hacer pan marraqueta. Entonces, el Señor, ¿cómo te unge? Con inventos, con diseño, con todo tipo de arte. Y empiezan a venir ideas del cielo, ideas de negocios, maneras de crear cosas diferentes. Me sorprende, por ejemplo, te vas a dar de cuenta, el wali boliviano en Patacamaya, un jovencito que aprendió a hacer un wali a partir de basura, le hacen una entrevista a su papá y dice: voy a la iglesia. Qué lindo. Recientemente también un hombre que hizo un auto en Potosí o Oruro, no recuerdo bien, hizo un auto
un joven, igual y tienes relación con la iglesia. Entonces, inventos, diseños provienen del Padre. Si tal vez tú estás pensando, Señor, quiero hacer esa marraqueta igual. No, no, no. El Señor te puede dar esa unción que le dio ese jovencito que con basura fabricó un robot. Entonces, por ejemplo, a nivel personal, tienes ese problema de que no consigues trabajo. El Señor te va a ungir con diseños, con inventos, con toda obra de arte. Y además dice la palabra del Señor que te va a multiplicar las fuerzas. Ese jovencito que con basura fabricó un robot. Entonces, por ejemplo, a nivel personal, tienes ese problema de que no consigues trabajo. El Señor te va a ungir con diseños, con inventos, con toda obra de arte. Y además dice la

de la pobreza es sembrar. No es un invento mío. Tú siembras y el Señor te va a bendecir de manera sobreabundante. Vences, entonces tienes un botín a nivel personal. Qué lindo. Pero cuando pasas a un nivel familiar, peleas como familia. Digamos que en la familia hay alguien que tiene alcoholismo, que no puede salir del alcoholismo. Toda la familia a orar en lenguas, a ayunar, a pelear por esa persona que está en alcoholismo. Y pelean y pelean y pelean y pelean. Le sacan del alcoholismo. Inmediatamente viene un botín. Esto es bíblico, no es el tema de hoy, está a punto de desviarme del tema, pero es un botín de guerra. Botín de guerra, eso se llama la palabra del Señor. Cuando en los pueblos antiguos, en las luchas antiguas, en el Antiguo Testamento, está en Crónicas, está en Reyes, iban a atacar un pueblo, en algunos casos Dios decía: de este pueblo no toquen nada, ni su asno, ni su criado, ni nada, todo quémenlo, en algunos casos. Pero en otros casos Dios decía que sí pueden tomar botín de guerra. O sea, iban, conquistaban naciones, conquistaban reinos, y todo el botín de guerra se distribuía por haber ido a pelear por eso. Entonces, lo que quiero decirte es que también hay botines de guerra por luchas de nación, por luchas de pueblo. Cuando ganamos una lucha, en ese sentido, afectamos positivamente el reino de Dios. ¿Cuánto dicen amén? Algo que me gustó de esta campaña de la portada es que inicialmente al querer pedir permiso, había una oposición de algunos vecinos. Al pedir permiso empezaron a preguntar casa por casa quién eran los dirigentes. Y decían los vecinos: allá hay dos dirigentes que son malos. Ellos no les van a dejar armar la carpa. Son bien malos. No les van a dejar. No se puede. Aquí no se puede hacer nada sin la autorización de ese vecino. Aunque haya presidente de zona, pero ese señor es bien malo. No les va a dejar armar. Uy, nosotros preocupados. ¿Quién será el señor? Se le acercaron para pedir permiso a este señor. Y es bien curioso, porque después de la campaña, este señor vino y dijo lo siguiente: ¿se van a ir? ¿Cómo pues se van a ir? Ven quedarse nomás, tan lindo nos ha aplanado el lugar, por favor vuelvan. Yo me di cuenta que de la lucha, del ambiente de hostilidad que había al principio, Dios cambió la cara de los vecinos. Yo sé que afectamos esa zona de manera positiva para el reino de Dios. ¿Cuánto dicen amén? Otra de las cosas que me impactó de esta campaña es que, ustedes saben, un día el Carlitos les puede contar, dice que vino un joven haciendo pasear un perrito, y mientras el Carlitos estaba adentro, dice Carlos, él es el único que estaba por ahí, empezó un incendio, ¿no? Que estaba avanzando hacia la carpa porque había paja, y debieron ver los videos que mandó el Carlitos al WhatsApp, y se estaba quemando la carpa. Y el Carlitos, ¿qué va a hacer? Porque no teníamos tampoco agua, porque la pila más cercana estaba ahí arriba, y el fuego estaba avanzando. Y miren cómo los vecinos, el Carlos me cuenta, me dice: fue increíble, me dice. Empezó el fuego, empezó a salir el humo. Yo estaba adentro viendo mi celular, dice que estará viendo pues el Carlitos distraído. Y los vecinos empezaron a gritar: ¡fuego, fuego, fuego! Salí asustado, dice el Carlos. Dice, los vecinos sacaron tachos, sacaron ollas, así, y en una cuestión de 10 minutos los vecinos apagaron el fuego. ¿Cuántos dicen gloria a Dios? O sea, los que se oponían a la campaña, después de la campaña o durante la campaña, cambiaron de actitud. Yo me acuerdo el día que estábamos con el tractor, vinieron igual vecinos organizados y dijeron lo siguiente: no vamos a dejar que esta carpa se levante. No vamos a dejar que esto. ¿Por qué? Querían que aplanemos con tractor hasta más abajo. Todo que lo aplanemos. ¿Acaso somos la alcaldía? Hemos aplanado para la carpa. Pero ellos querían que aplanemos hasta el hospital. Ustedes deberían aplanar todo. No, pues no se puede, ¿no? Porque uno es el tema del presupuesto y todo lo demás. No, no somos la alcaldía. Ah, entonces no hacen eso. No van a armar esta carpa en este lugar. Y hubo oposición. Pero después de la campaña, estos mismos vecinos, ¿cuándo van a volver? Que no sé qué. Entonces, lo que quiero decirte, hermano, hermana, es que el Señor
A partir

Y de las luchas individuales que tengas, el Señor tiene preparado para ti bendiciones. ¿Cuánto dicen amén? Pero si peleas por tu familia, también a partir de esta lucha y victoria por las batallas familiares, el Señor también tiene un premio para tu vida, para toda tu casa. ¿Cuánto dicen amén? Y uno de los premios, por ejemplo, a nivel familiar, es que si, por ejemplo, en ese caso, estoy tomando el ejemplo, expulsas ese espíritu de alcoholismo de esa persona que no podía salir del alcoholismo y sale, ¿qué es lo lindo de esta lucha familiar? Que ese espíritu ya no tiene autoridad sobre tu familia. Por lo tanto, yo creo en fe que tus hijos, tus nietos, no van a volver a tropezar con ese espíritu, porque lo han expulsado como familia. ¿Cuánto dicen amén? Uno hace huir a 1,000, dos hacen huir a 10,000. Entonces eso va a ser bien lindo, porque alguno puede decir, ah, ¿qué me importa? Ah, ese primo lejano, que siga tomando, pues su problema. No, estás equivocado, porque ese espíritu luego va a venir a atacar a los de tu casa. ¿Por qué? Porque las luchas no son solo individuales, sino son familiares. Te vas a dar cuenta que lo que le afectaba a tu abuelito de joven, le afectaba a tu papá de joven, te afectó a ti de joven, y también es probable que los mismos problemas que tú tuviste de joven los esté pasando hoy en día a tus hijos. Una mamá se me acercó, me dijo, ¿sabes? Mi hija ha tratado de quitarse la vida. Yo le empiezo a decir, ¿pero por qué? ¿Qué ha pasado? Me empieza a contar, ¿no? Esto, parece que en el colegio ha tenido problemas, esto, lo otro. Ya, bueno. Y en tanta charla después la mamá dice, y le voy a decir la verdad, cuando yo tenía su edad, también yo traté de quitarme la vida. Ahí está más interesante, porque cuando hablas de tu hija, por ahí no tienes todos los elementos. Yo le pregunté a ella, ¿qué es lo que a ti te llevó a quitarte la vida? A mí esto. Listo, entonces hay que pelear por eso mismo. Eso mismo que te atacó a ti cuando eras joven, está atacando en este momento a tu hija. Y empezamos a orar como familia. Entonces, la oración a nivel familiar es pues más efectiva cuando papá y mamá oran por sus hijos. ¿Cuántos papás dicen amén? Eso es bien lindo. Si hay, digamos, un hermano que está mal, entre hermanos, entre papá y mamá oran, ya no es una lucha individual, es una lucha familiar. Por eso lo que el diablo quiere es separarnos de nuestra casa, separarnos de nuestra familia. Y después, cuando avanzamos al siguiente nivel, por eso es bien importante hacer campañas en la calle. Esto de verás la gloria del Señor, de Dios, los viernes tiene ese fin. En estos viernes estamos reuniéndonos en este lugar para prepararnos, pero el fin es salir a las calles. ¿Por qué? Porque como iglesia no podemos tener solamente la visión individual o familiar, sino también la visión del reino que avance hasta lo último de la tierra. ¿Cuántos dicen amén? ¿Cuántos dicen amén? Yo quiero terminar con este concepto. En el lugar donde tú vives, tú tienes autoridad. Ahora que yo me fui a la zona sur, me doy cuenta que tengo autoridad en esa área. ¿Por qué? Porque es bíblico, claro. Génesis capítulo 3 dice, todo lo que pise la planta de tus pies te lo he entregado. Entonces, cada vez que tú pisas un territorio, tú tienes autoridad sobre ese territorio. Hace unos meses viajamos a Coroico con mi esposa y mis hijos, y yo estaba en mi auto y fuimos a visitar un pariente que está ahí, dejé el auto afuera, y mientras fui a dejar o a visitar a este pariente, una persona pues había instalado un banco como de ese tamañito delante del auto, que yo ya no veía con el volante ahí, ¿no? Porque el auto es más grande, entonces el banco estaba ahí abajo. Y al momento de partir, sentí pues que choqué algo. ¿Qué era? Veo y el banco, que al bajar recién vi, ¿no? Porque no se veía desde el volante. Era un banco de cajón de manzana. ¿Te acuerdas, no? De los cajones de manzana. Un banquito hecho así, rústicamente. Ya, ni modo. Te lo pagaré sus 40 pesos del banco. El cajón de manzana. Entonces, yo todavía espero a que salga la señora, ¿no? Porque me podía haber retrocedido y irme. No, yo espero porque está mal, ¿no? Digamos, he dañado un banco y retirarme así. Espero. Si una niña sale de unos 12 años, la niña no dice nada, ¿no? Y yo digo, dile a tu mamá, porfa, está tu mamá. Sí, sí, le llamo. Le va a llamar a su mamá y su mamá, ¡mi banco! ¿Cómo mi banco? Lo van a hacer. Y no es cierto que en Coroico van bastantes turistas. Entonces, inmediatamente me di cuenta que la señora vio una oportunidad
para sacar dinero de un turista, pero no era un turista, era yo. No, que este banco me lo han hecho, he ido a comprar de Caranavi. Claro, no. Ya, señora, a mi esposa dije, tú habla, porque es una señora y mejor tú habla. Y yo me entro al auto, mi esposa se pone a charlar con la señora y la señora hablan unos 3 minutos, ¿no? Mi esposa volvió a entrar y ya, ¿cuánto? ¿40 pesos? ¿Cuánto? Dice, no, quiere 600 bolivianos de su banco, me dice. ¿Qué? No quiere 600 bolivianos de su banco. ¿Cómo que 600 bolivianos? Digo, sí, quiere 600 pesos. Y empecé a orar en lenguas. Porque teníamos que ir a predicar a un lugar. Y teníamos como media hora para llegar a ese lugar. Funciona, hermano, orar en lenguas. ¿Cuántos dicen amén? Me quedé en el auto un instante y la señora estaba ahí atrás ya, ¿no? Voy a llamar a la policía. No, esto tenemos que hablar con la policía. Con la policía, sí o sí. 600 bolivianos o nada. Su caja de manzanas, 600 bolivianos. Y empiezo a orar y dije, ¿no? Al salir del auto, al ir a tratar yo de hablarle, no, después de que mi esposa hizo el intento, salgo y le veo al primo de mi esposa que vive allá en Coroico. Por eso digo, el que pisa ese lugar tiene autoridad. Le digo, hola, ¿qué estás haciendo? Digo, uy, hermano, a él le digo, no, te cuento lo que les digo, ¿no? He chocado este banco y ahora la señora quiere 600 bolivianos. Y él le mira a la señora como una especie de rabia, de autoridad, además que él es grande. Y dijo, señora, ¿cómo está? Y la señora la había conocido. ¡Ah, joven! ¿Cómo está? Es mi prima, porque es el primo de mi esposa. Es mi prima. ¿Qué ha pasado? Ah, no, que mi banco, que no sé qué. Y él agarró el banco. ¡Ah! Le dijo, ya, vaya nomás, me dice. Yo voy a arreglar con la señora. Pero es 600 bolivianos, que no sé qué. Yo voy a arreglar con usted. ¿Cuál es el problema? Yo arreglo con usted. ¿Pero está seguro de que mi banco va a quedar como estaba? Yo voy a arreglar por usted. Váyanse, me dice. Yo agarré el auto. Chao, chao, nos vemos. Me fui. Ella, cuando le vio a él, inmediatamente se sintió intimidada. Pero no era por el nombre que vive él, no, porque él es cristiano, él es pastor, este amigo. Entonces, por el espíritu que vive dentro de él. Inmediatamente esa persona que decía, no, me pagan 600 bolivianos o vamos a la policía. Aquí es la policía, ahí me van a conocer. Entonces, esa persona que estaba así intransigente, cuando vio una persona que vivía en el lugar, ya, todo decía ya y nos dejó ir. En todo lugar donde tú estás, tú tienes autoridad. Si trabajas en un X o Z lugar, yo no puedo llegar a ese lugar, pero tú estás en ese lugar y con autoridad tienes que ejercer gobierno del reino de Dios en ese lugar donde tú estás. Hay personas, por ejemplo, que Dios les ha permitido estar en posiciones de gobierno y puedes volver a ese lugar una cantina, como es hasta ahora, o puedes decir en este lugar vamos a compartir la palabra de Dios todas las semanas al menos una vez y vamos a orar, has de ejercer gobierno y los borrachines de ese lugar se van a alinear a lo que Dios quiere hacer contigo en ese lugar porque tú tienes autoridad en ese lugar. ¿Cuántos dicen amén? Ahora alguien digamos, vende aquí en el Eloy Salmón o vende en Los Justos, vende en La Graneros, en cualquier lugar, en ese lugar donde vendes tú tienes autoridad y puedes decir, Señor amado, que este lugar sea de bendición, que las ventas aumenten, que la corrupción desaparezca. Peso justo, Señor amado. Miren, te vas a dar cuenta de algo que espiritualmente vas a poder discernir. Quienes tienen más de 40 años se deben acordar de la Miamicito, cerca de la Garita de Lima. ¿Alguien conocía o no? No, pues ustedes son veinteañeros, no conocen. La Miamicito era un lugar de tecnología. Algo así de lo que es Los Justos hoy día, ¿no? Más que Los Justos, porque era una pequeña calle y vendía pues cosas de tecnología. Era como decir el World Trade Center de La Paz. Pero las casas no eran de edificios, no eran casas normales, pero era un lugar de impacto económico alucinante. ¿Y cómo se llevaron la Miamicito? A la Eloy Salmón y a Los Justos. Porque hoy en día la Miamicito es una casa o una calle con casas de adobe
que no tiene mayor proyección, y por qué se han levantado Lau Justus y Leloy Salmón. ¿Quién ha hecho ese cambio? A ver, vea un poquito de la historia. Brujería, hechicería. Se han llevado sus puntos de comercio a lugares donde ellos han querido. Es espiritual. Probablemente en tu calle no hay luz, no hay agua, no pasa nada, pero tú ya estás en ese lugar y empiezas a profetizar sobre ese lugar en el nombre de Jesús. Aquí va a haber una parada de teleférico, aquí va a ser parada de minibús, aquí se van a abrir negocios, toda esta calle va a ser negocios, y el lugar donde compro este terreno va a ser de bendición, porque tienes autoridad cuando dicen amén. Y empiezas a pelear por ciudad. Ese es el botín, por pelear ya por ciudad. Ya no es el familiar, ya no es el individual, sino peleas por toda una región. Y cuando como iglesia peleamos a nivel de ciudad, toda la iglesia va a ser bendecida. ¿Cuántos dicen amén? Tus hijos van a estudiar en las mejores universidades. ¿Cuántos dicen amén? Tus hijos o tú mismo vas a estar en la lista de los más grandes empresarios de Bolivia. ¿Cuántos dicen amén? Eso es pelear por ciudad. Póngase de pie. Vamos a orar.

probable que tengas claro esto de las peleas por territorio o por nación, por pueblo, pero todavía tengas problemas a nivel individual. Nunca dejamos de pelear individualmente, nunca dejamos de pelear por familia y nunca dejamos de pelear por pueblo o nación. Son peleas que constantemente estamos peleando. Señor amado, yo creo que esta mañana se ha roto un velo en tu pueblo, en tu iglesia. A veces hay una indiferencia por un hermano que está con problemas, digamos, de drogadicción, o por un primo que tiene problemas de salud. Y muchas veces puede haber indiferencia, Señor amado. Hoy hemos entendido con tu palabra, Señor, que tenemos que pelear por nuestra familia. Si en tu familia tú ves a veces tristeza o problemas económicos, problemas de salud, en el nombre de Jesús, hoy se ha quitado un velo y el Señor nos va a dar una estrategia para pelear por cada pelea. Tenemos generalmente autoridad de abajo hacia arriba, que quiero decirte con esto, que los papás tienen autoridad sobre sus hijos para bendecirlos, los abuelos tienen autoridad sobre los hijos y sobre los nietos. Si el Señor te ha dado esa autoridad, yo te pido este día que puedas aprovechar este momento para bendecir a los que están debajo de ti en autoridad. Menciona los nombres de tus hijos, dile: Señor, yo bendigo a Joab, yo bendigo a Isaac, en mi caso bendigo a mi esposa Raquel, bendigo mi casa, bendigo el fruto de mi trabajo en el nombre de Jesús. Señor amado, tomo autoridad de los lugares en los cuales tú me has dado gobierno, Señor amado, y no permito que el enemigo pueda caminar en los lugares donde tú me has dado autoridad, Señor amado, en el nombre de Jesús. En este instante tomamos todo poder y toda autoridad sobre todo espíritu inmundo que ha tratado de perturbar la casa, que ha tratado de perturbar mi familia, en el nombre de Jesús. Ahí tome poder y autoridad, diga: en el nombre de Jesús, en el nombre de Jesús, Señor amado, tomamos poder, tomamos toda autoridad y atamos a todo espíritu inmundo del diablo que empezó a atacar nuestra familia, en el nombre de Jesús. Oíme bien, Satanás, te atamos y te echamos fuera. Sal ahora, sécate ahora, en el nombre de Jesús, en el nombre de Jesús. Enfermedad que has atacado a mis amigos, a mis hermanos, a personas allegadas a mí, oíme bien, Satanás, y tal vez me estás mirando a mí para atacarme con enfermedad, con escasez, con hambre, con destrucción, oíme bien, Satanás, te ato y te echo fuera. Sal ahora en el nombre de Jesús. Ponga su mano en su cuerpo. Si usted ha sentido un ataque en el área de su salud, esa es una lucha a nivel individual, ¿sabe? No le permita al diablo quedarse en su cuerpo. Hay algunos que se han empezado a acostumbrar a un dolor y han dicho: bueno, ni modo, estaré mal. No, pero si tú has empezado a sentir un dolor en la espalda, en el estómago, en el corazón, en la cabeza, o no puedes dormir, empiezas a tener estrés, dice la palabra del Señor que este cuerpo es templo del Espíritu Santo, hermano, hermana. Esa es la verdad de Dios. Entonces, en este cuerpo no pueden habitar espíritus inmundos, y las enfermedades son espíritus inmundos. Está demostrado bíblicamente que hay espíritus de enfermedad. En el nombre de Jesús, toma poder y autoridad. ¿Sabes por qué? Porque tú eres dueño de este cuerpo. Dios te ha entregado este cuerpo a ti, y muchos de nosotros se han empezado a acostumbrar a los dolores, a comprar pastillas. Algunos se han acostumbrado a comprar semanalmente una cantidad de X de pastillas, aunque el doctor ya no te haya recetado, te empiezas a automedicar. Y quiero decirte que no proviene del Señor esa solución, que soluciones tu problema con pastillas. En el nombre de Jesús, en el nombre de Jesús, ponga ahí su mano. Si es que usted ha sentido un dolor en el corazón, en el riñón, en el hígado, en las piernas, o algunos empezaron a sentir dolores en las rodillas, en los músculos, en cualquier lugar, en el nombre de Jesús. Diego amigo, en el nombre de Jesús, en el nombre de Jesús, hoy tomamos todo poder y toda autoridad. Tomamos todo poder y toda autoridad en el nombre de Jesús, y atamos a todo espíritu inmundo de enfermedad, todo espíritu inmundo que ha estado presionando mi salud o mi paz mental, espíritus inmundos de estrés,
emociones que no me dejan dormir, no me dejan descansar, o pensamientos de mal. Mencione su problema, hermano, hermana. No espere que yo lo mencione. Usted mencione aquello que lo está aquejando. En el nombre de Jesús, alguno orará también por escasez económica. Cada vez que tienes un dinero, el dinero se va y no puedes comprar nada. Siempre estás con problemas económicos. Hoy me viene espíritu inmundo de escasez, de pobreza. Te ato y te echo fuera. Sal ahora. Suelta mi cuerpo, suelta mi cuerpo, suelta mi mente, suelta mi economía. En el nombre de Jesús te secas ahora. Satanás, espíritu inmundo del diablo que ha venido a devorar mis carnes, te ato y te echo fuera. Sal ahora, te secas ahora en el nombre de Jesús. En el nombre de Jesús, temores. Temores, temores, temores a la muerte, temores a la enfermedad, temores a quedarse solo, temores al divorcio. Oíme bien, Satanás, espíritu de temor, te ato y te echo fuera. Sal ahora, sécate, sécate, sécate, suelta, suelta, suelta ahora en el nombre de Jesús. En el nombre de Jesús, temor a la muerte. Oye bien, Satanás, te ato y te echo fuera. Sal ahora en el nombre de Jesús. Te secas ahora en el nombre de Jesús. Si está tu esposo, tu esposa a tu lado, tu familiar, tu hijo, tu hija, tu papá, tu mamá, tómale de la mano. Si estás solo, no te preocupes, igual puedes levantar la mano. Pero si tienes a alguien de tu familia, tómale de la mano. En el nombre de Jesús, la lucha familiar no se hace de manera individual, también se hace como familia. En el nombre de Jesús, Señor amado, si estás solo, no te preocupes. Pero si tienes a alguien de tu familia, en el nombre de Jesús, dice, dos son mejor que uno. En el nombre de Jesús, Señor amado, este día tomamos todo poder y toda autoridad. Y en el nombre de Jesús, ponemos nuestra familia delante de ti, Papito Santo. Tú sabes, Señor amado, cuáles espíritus han atacado nuestra familia. Y probablemente puedes mencionar algunos espíritus que han atacado a tu familia. En el nombre de Jesús, probablemente el tema de deudas, el tema de enfermedades, el tema de divorcios, el tema de maldiciones, el tema de brujería. Tú has visto en el pasado probablemente ver a tus abuelos, a tus papás traer brujos y han maldecido la familia. En este día nos volcamos contra todo espíritu inmundo que ha atacado nuestra familia. Muertes prematuras, tíos, tías, papás que han partido a edad temprana. En el nombre de Jesús, muertes fuera de tiempo. Esa es una maldición también. Oíme bien, Satanás. Oíme bien, Satanás, que has mirado a mi familia para atacarme. En el nombre de Jesús, oíme bien, Satanás. Hoy te atamos y te echamos fuera. Sal de mi casa, sal de mi familia. Te secas ahora en el nombre de Jesús. No te permito que avances más. En el nombre de Jesús, retrocedes. Sal ahora, sal ahora. Sal, sal, sal, sal. En el nombre de Jesús. En el nombre de Jesús. En el nombre de Jesús. En el nombre de Jesús, Señor amado, este día tomamos todo poder y toda autoridad que tú nos has dado. Señor, tú no nos puedes pedir aquello que no podemos hacer. Podemos pelear por nuestra familia. Podemos pelear por nuestra familia. En el nombre de Jesús, bendecimos desde el más pequeño hasta el más mayor, Señor amado. Del pequeño al grande lo bendecimos en el nombre de Jesús. Toda atadura familiar hoy se rompe, se quiebra. Sécate ahora en el nombre de Jesús. En el nombre de Jesús. Ahora le pido que levante sus manos. En el nombre de Jesús. También, Señor amado, te presentamos nuestra ciudad, nuestro país, Señor amado, en el nombre de Jesús. Padre, como iglesia tuya, Señor amado, tu palabra dice: si mi pueblo se humillare, si mi pueblo se humillare,

Padre, un instante en lengua. Rama mairo coma maritera camasha mamá. Riba baba baba barata ira camamara mamá mamá mamá. Dice la palabra del Señor: si se humillare mi pueblo, Padre amado, reconocemos como pueblo boliviano, como pueblo paseño. Si tú eres de otro departamento, también menciona tu departamento, Señor. Reconocemos que hemos fallado. En nuestra ciudad, en nuestro país, hay bastante idolatría.

Dice aquí, si se humillare mi pueblo sobre el cual mi nombre es invocado, y oraren y buscaren mi rostro y se convirtieren de sus malos caminos, entonces yo iré desde los cielos, perdonaré sus pecados y sanaré su tierra. Rubabababai, quiérete. Padre amado, sana nuestra tierra. Tal vez por el solo hecho de nosotros de vivir en Bolivia, Señor, ya estamos maldecidos. Cuando uno sale del aeropuerto a otro país, ven tu pasaporte de boliviano, inmediatamente los relacionan con la coca, con la droga, y es una maldición. Pero Señor amado, como hijos tuyos nos humillamos delante de ti, Señor, y te pedimos perdón por nuestro país, Señor, como si fuera nuestro

corrupción. Tanta gente que solo anhela llegar al poder para robar. Señor amado, presentamos delante de ti, Señor, estos pecados como si fuesen nuestros. Y decimos, Señor, perdona mi pecado. Perdona el pecado de mis compatriotas, Señor amado. Perdona, Señor amado, la maldición que ha traído la brujería, la hechicería, la idolatría. Hay tanta gente danzando, bailando para ídolos, estar maldiciendo la tierra. Mas este día, en el nombre de Jesús, te pedimos que sanes nuestra tierra, Señor. Levante sus manos, hermano, hermana. Mire, Crónicas dice: si se humillare mi pueblo, sobre el cual mi nombre es invocado, y oraren y buscaren mi rostro, se convirtieran de sus malos caminos, entonces yo oiré desde los cielos y perdonaré sus pecados y sanaré su tierra. Nos humillamos, Señor amado, en el nombre de Jesús. Nos humillamos, Señor amado, en el nombre de Jesús. Nos humillamos, Señor. Te pedimos perdón, Señor amado. Te pedimos perdón, Señor amado. Te pedimos perdón, Señor amado.

Señor amado, te pedimos la paz por nuestra ciudad, por nuestro país, pero también, Señor amado, este día presentamos nuestra casa, nuestra familia, en el nombre de Jesús. Levante sus manos, dile: Señor amado, si tú me has puesto en una familia, no te has equivocado. Si tu palabra dice: mi casa y yo serviremos a Jehová, Señor, toda mi casa, diga conmigo: toda mi casa, toda mi casa, toda mi casa, Señor amado, te va a servir en el nombre de Jesús. Ponga en su mente personas, personas que en este tiempo no están alineadas de tu casa. Sabes, el Señor te da autoridad para pelear por tu casa en el nombre de Jesús. Dile: Señor amado, toda mi casa, toda mi casa, toda mi casa, en el nombre de Jesús. Señor amado, me has dado autoridad sobre mi familia. Señor, pongo delante de ti mi familia, Señor amado. Mi familia es de Cristo, mi familia sirviendo a Cristo, en el nombre de Jesús. Mi casa y yo serviremos a Jehová, en el nombre de Jesús. Levante su mano y diga: Señor amado, te entrego mi familia, te entrego mi familia.

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Hechos, capítulo 9. En Hechos, en el capítulo 9, está una de las uno de los momentos más importantes que nos narra, por ejemplo, este libro, ¿no? Es la conversión de Saulo de Tarso, en Hechos capítulo 9. Entonces vamos a leer un poco de esto y vamos a entender lo que Dios quiere hacer con todos nosotros, porque de alguna manera, salvando las diferencias, nuestra vida se parece a la de Saulo. Alguno que otro va a decir, exactamente parece la mía. Otro va a decir, bueno, yo también consideraba en este aspecto que estaba haciendo bien. Así dice Saulo en un momento. Yo consideraba que estaba haciendo las cosas bien. Entonces, algunas partes se pueden reflejar con algunos puntos en nuestra vida. Así que nos habla la palabra de Dios, ¿no? Alguno va a decir, no, completamente diferente. Yo no me parezco nada. Pero la enseñanza está ahí, claramente, ¿no? Lo que Dios busca. Hechos 9, dice, conversión de Saulo. 9, versículo 1. Saulo, respirando aún amenazas y muerte contra los discípulos del Señor, vino al sumo sacerdote y le pidió cartas para las sinagogas de Damasco, a fin de que si hallaban algunos hombres o mujeres de este camino, los trajera presos a Jerusalén. Pero yendo por el camino, aconteció que al llegar cerca de Damasco, repentinamente lo rodeó un resplandor de luz del cielo. Hasta ahí, lo que está contando en esta narración es que Saulo era una persona conocedora de Dios, en su forma, en su entender, conocía de Dios, ¿no? Y estaba decidido con una misión, según lo que leemos. Dice el primer versículo, Saulo, respirando aún amenazas y muerte contra los discípulos del Señor, vino al sumo sacerdote. Él dice que amenazaba, o sea, respiraba amenaza, o sea, ¿cómo podemos entender respirar una amenaza? Que sin palabras, solamente con ademanes, con gestos y con respiración, estaba mostrando, ¿no?, su tenacidad respecto de lo que significa este creer que él tenía, ¿no? Este pensar que tenía respecto de Dios. Decía, se ha levantado una corriente falsa, según él, ¿no? O sea, hay un falso Cristo, uno que se dice ahí, ya pues ya murió y todo, pero sus discípulos, sus seguidores están todavía con esto. Y él estaba decidido a eliminar, a quitar del mapa esto, ¿no? De pronto nosotros en algún momento no nos convence o no nos quedó muy claro, por decir algo, el mover de Dios cuando no conocemos al Señor, ¿no? No sé si hay aquí algún Saulo que cuando veía algún cristiano o un mover cristiano le molestaba, ¿no? Decía, esto no puede ser de Dios. ¿Qué va a ser de Dios? Es una exageración o algo así, ¿no? Cada uno lo hace a su forma. Algunos lo hacen así, con espada, como el Saulo, o sea, ya con respaldo, porque fue a pedir cartas, ¿no? Decía, denme autorización. Así que me dan autorización y yo voy a acabar a toda esa gente religiosa, ¿no? Hay quienes lo hacen así. Hay otros que no necesitan eso, pero en sus actitudes lo hacen. En sus actitudes rechazan a Dios y tratan de eliminar a todo aquello que sea de parte de esto, ¿no? Entonces, por ahí creo que hasta el que habla tiene mucho parecido en eso, porque cuando uno no conoce a Dios, rechaza, y no solo rechaza, fuera que rechazara y se quedara ahí, ataca, ¿no? Disimuladamente o de frente, ataca aquello que no entiendes, no entiendes, y dices, no puede ser así Dios. Tú tienes un concepto, de alguna manera has recibido, así no puede ser, Dios no puede estar así, no creo, ¿no? Entonces, es más, cuando llegamos en un momento, recuerdo yo, en colegio, y el maestro
o maestra, ya no recuerdo, de una de las materias, y empieza, quería hablar acerca de la evolución y todo, ¿no? Y antes quería dar un previo, ¿no? Para eliminar toda corriente que de creencia, de fe, ¿no? Entonces, para eliminar, vamos a hablar cosas científicas, nada de esas cosas de que creen, ¿no? Y empezó a darle duro, y ahí yo veía, ¿no? La crisis que originó en ese curso, ¿no? Porque había gente que amaba a Dios, o por lo menos conocía a Dios, ¿no? Y se le decía, no, no puede ser así, y se expresaba, ¿no? Pero yo decía, no, y estoy de acuerdo con el profesor, está bien, es correcto, esto solamente es una idea, ¿no? Pero yo podía ver gente que tenía su forma de pensar, su forma de ver, ¿no? En lo que le habían enseñado, algunos también errados, ¿no? Recuerdo uno que decía, ¿cómo no? Dios es Padre, Hijo y Espíritu Santo. ¿Cómo? Y el otro dice, ¿cómo puede ser Padre, Hijo y Espíritu Santo? Ahí no hay una mujer, dice. O sea, se rompían la cabeza. No, no, el Espíritu Santo es pues mujer. Decía. Sus errores tenían, ¿no? De conocimiento. Yo decía, todos están equivocados. Como dice el profe, no hay Dios. Peor todavía, ¿no? Y saben que uno, con negar a Dios, fuera que estás haciendo algo medio neutral, ¿no? Ya estás empezando a atacar, ¿no? Entonces, pero aquí la figura de Saulo es más fuerte, ¿no? Dice, estaba decidido, respiraba amenazas, respiraba. Ya con su actitud ya estaba amenazando, ¿no? ¿Alguna vez han visto unos dibujitos donde los toros con sus ollares? Algo así debe ser. Algo así, como cuando quieren, ya se están alistando, ¿no? Con sus patas para embestir ahí al que le está provocando. Entonces, supongo que es así, respirar amenazas. Así estaba respirando, dice Hechos 9:1. Saulo, respirando aún amenazas y muerte contra los discípulos del Señor, vino al sumo sacerdote y le pidió cartas para las sinagogas de Damasco. Gracias, Ángel. Estaba pidiendo oficialmente un respaldo, ¿no? Voy a hacer este trabajo, es mi misión, decía él. Voy a hacer mi misión, pero necesito respaldo. Y le dan las autoridades religiosas, ¿no? Le dan, decía, todo el que se levanta en este nombre de Jesús, seguidores de Jesús, elimínalos nomás, ahí está. Y no en este versículo, pero, o no en este capítulo, pero dos capítulos atrás, empieza la persecución, es en el capítulo 7. Dice que todos estaban en Jerusalén, la iglesia, ¿no? O sea, chévere todo. Ustedes saben el derramamiento del Espíritu Santo en capítulo 2 de Hechos. Y en los siguientes capítulos, cómo perseveraban, ¿no? Cada día se aumentaba el número de los que creían, dice, ¿no? Y compartían en el templo y compartían también en las casas. No dejaban de enseñar ni compartir el pan. O sea, una vida bien linda, ¿no? En el Señor estaba todo bien, multiplicándose, creciendo. Pero en el capítulo 7 empieza la persecución. Y ahí se ve el primer mártir, ¿no? Está ahí un joven llamado Esteban. Está predicando, pero con tanta claridad que los religiosos se impresionaban. Este era un jovencito, pero ellos le prohíben que hable de Jesús y lo que sea, pero él más bien les predica de Jesús. A través de la palabra les muestra que Él es el Cristo, con tanto respaldo que ellos no saben qué hacer más que eliminarlo. Así que deciden matarlo a través de la lapidación, ¿no? La lapidación es una forma de muerte. Hasta el día de hoy existe la lapidación. Acaban una persona con piedras, le matan, y ahí mismo se murió, y ahí continúan con las piedras y ya está enterrado. Eso más, eso es la lapidación. Eso decidieron hacer con Esteban, pero dice en el capítulo 7 que aún su rostro reflejaba, era diferente, veían como un rostro de ángel, dicen, este joven. Y ellos estaban impresionados. ¿Para qué les cuento esto si no estoy predicando eso? Porque dice que ahí, mientras había esta lapidación, había un joven religioso, era Saulo, y estaba ahí de pie, muriendo un joven por Cristo y otro joven de pie viendo la lapidación.
No da muchos detalles esa porción de la palabra, pero dice que las ropas de este Esteban lo agarraron y lo llevaron a los pies de Saulo. Da a entender que Saulo, con todo y joven, era alguien de autoridad. Uno, ¿no?, se elimina y está la ropa y le van a dar a los pies de este Saulo. O sea, como que él estaba a cargo de esa intervención, de ese, no sé, pues qué se puede llamar, ¿no? Él estaba al frente de eso. O sea, ¿por qué si nos le van a poner ahí? Le hubiesen puesto ahí, ¿no? O sea, el que sabe un poquito de esas cosas, el que está bajo autoridad, a él le pueden dar, ¿no? Esto había tenido, este individuo, mira, estas cositas no se había tenido. Eso hacen, ¿no? Cuando capturan, hacen redadas, dice, ya, traigan los celulares, capturan de aquí al jefe. No le van a dar al conductor de la ambulancia, no le van a dar al conductor de la moto ni del radiopatrullas, le van a dar al jefe, ¿no?, de la operación. Aquí está, este hemos agarrado. Este es de este individuo, él lo tenía. Dice que las prendas de Esteban se lo pusieron a los pies de Saulo. O sea, para mí que él estaba comandando esta acción. O sea, no era cualquiera. Imagínense. No tenía ni un milímetro de sensibilidad, creo, por este tema. Pero que alguien va a decir que grave. Él parece que era por lo menos conocedor de Dios, porque va donde las autoridades religiosas a pedir estos respaldos, ¿no? El 2 dice, y les pidió cartas para las sinagogas de Damasco a fin de que si hallaba algunos hombres o mujeres de este camino, los trajera presos a Jerusalén. Estaba yendo hasta Damasco, y si encontraba ahí seguidores de Jesús, iba a traerlos presos. Así era, y estaba respaldado. 3, pero yendo por el camino, aconteció que al llegar cerca de Damasco, repentinamente los rodeó un resplandor de luz del cielo. ¿Qué cosa más impresionante? Él está en un afán bien claro de eliminar, no iba a empezar, ya lo había hecho, estaba ahí el caso de Esteban y cuántos más pasaría, ¿no? Pero él estaba decidido a seguir haciendo esto, pero vino, dice, una luz del cielo, un resplandor, ¿no? Entonces, dice el versículo 4, y cayendo en tierra, oyó una voz que le decía, Saulo, Saulo, ¿por qué me persigues? ¿No? Él estaba yendo, dice, ¿no? Cayó, se supone que se cayó del caballo, del camello, ¿no? O sea, estaba, se cayó. Es tan fuerte, ¡pum!, lo voltea y le dice la voz: Saulo, Saulo, ¿por qué me persigues? El nombre de Saulo viene de Saúl, ¿no? O sea, es un nombre hebreo. Saulo, Saulo, ¿por qué me persigues? Entonces dice 5. Qué incoherencia, diría, ¿no? ¿Cómo un hebreo va a perseguir? ¿A quién le está hablando aquí? Ahora ya sabemos que es Dios, ¿no? Y los hebreos son hijos de Dios. ¿Por qué me persigues? 5, él dijo, ¿quién eres, Señor? Ya, Señor, ¿no? Así, ¿quién le ha contado quién le estaba hablando? En su espíritu. ¿Quién eres, Señor? Y le dijo, yo soy Jesús, más claro, ¿no?, a quien tú persigues. Dura cosa te es dar coces contra el aguijón. Dura cosa es dar patadas contra una estaca, un punzón de esos, un aguijón, dice, ¿no? A ver, ¿quién podría atreverse a dar una patada ahí? A una picota nomás dale una patada y te va a hacer ver estrellas. A un aguijón, a un puñal de esos, ¿han visto los puñales de los matarifes? Como para los que en las corridas de todo, ¿no? ¡Fla! Así más o menos. A ver, dale patada a eso. Loco sería uno, ¿no? Pero dice, así estás haciendo tú. Y dice, dura cosa te es dar cosas contra el aguijón. 6, él temblando y temeroso dijo, Señor, ¿qué quieres que yo haga? El Señor le dijo, levántate y entra en la ciudad y allí se te dirá lo que debes hacer. Levántate, entra en la ciudad y allí se te va a decir qué vas a hacer.
Los hombres que iban con Saulo se pararon atónitos porque a la verdad oían la voz, pero no veían a nadie. Miren, aquí es impresionante porque esta voz no solamente ha escuchado Saulo, dice que los demás también han escuchado. Estaba ahí rodeado seguramente de las personas, acuérdense que se ha ido a pedir cartas de respaldo, entonces seguramente tenía gente para cumplir esta función. Él no iba a hacer todo, ¿no? Entrar, agarrar cristianos, jalarlos, llevarlos, apresarlos, hacer llegar a Jerusalén. No, necesitaba gente, seguramente tenía ahí unos cuantos. Y estos habían escuchado la misma voz, lo que estaba escuchando Saulo, escucharon también ellos. Esto es impresionante. Hay algunos lugares en la palabra que nos muestra que Dios habla y no solo escucha una persona, escuchan más. Cuando Dios en el Antiguo Testamento, en el monte Sinaí, dice que había igual truenos, todo eso, ¿no? Y Dios hablaba. Y el pueblo dice que le dijo a Moisés: no, no queremos, ya nos da miedo a nosotros. A vos nomás que te hable. Y tú, lo que te hablé, eso dinos, pero nosotros directamente, no. O sea, es tan fuerte, tan contundente que ese pueblo no quería escuchar la voz de Dios. No. En el Nuevo Testamento, cuando Jesús es bautizado, Juan, ¿no? Juan el Bautista, que además es su primo, ¿no? Su primo, por 6 meses mayor todavía es su primo. Él está cumpliendo su función, está bautizando, ¿no? Y algunos decían: ¿tú eres el Cristo? Porque él predicaba y hablaba del arrepentimiento. ¿Tú eres el Cristo? Y Juan dice: no, yo no soy el Cristo. Yo soy aquel que la Biblia dice que tiene que preparar el camino del Señor. Yo soy un predicador. Esa es mi función. Porque el Cristo viene después. Y yo no soy digno de desatar la correa de sus calzados, ¿no? Es el Cordero de Dios que quita el pecado del mundo. Yo no soy el Cristo. Y un día en la fila dice que está Jesús, en la fila de bautizo. Y Juan dice: él es del que yo les hablaba. Él es el Cordero de Dios que quita el pecado del mundo. Y lo bautiza. Claro, previo tiene un pequeño paréntesis y dice: no. Juan dice: no, tú deberías bautizarme, maestro. No, haz lo que tienes que hacer. Yo tengo que hacer lo que tengo que hacer. Y entonces cumple, ¿no? Lo bautiza. Y dice que en ese momento se escuchó la voz del cielo: este es mi hijo amado, en el cual tengo complacencia. A él oír. Y dice que escucharon toda la gente. No escuchó solo Juan el Bautista, no solo escuchó el Señor Jesucristo, escucharon todos. Este es el Cordero de Dios que quita el pecado del mundo. La voz dijo. Entonces, ahí hay otro momento, ¿no? En el que se escucha la voz de Dios. Así que, en la transfiguración también se escucha la voz de Dios. Escuchen la voz de Dios. Entonces dice la palabra, seguimos en Hechos capítulo 9, versículo 7. Acuérdense que estaba ahí ciego y le dice la voz, le dice Dios: tienes que entrar, yo te voy a decir qué hacer, ¿no? 7. Los hombres que iban con Saulo se pararon atónitos porque a la verdad oían la voz, pero no veían a nadie. 8. Entonces Saulo se levantó del suelo y abriendo los ojos no veía a nadie. Así que llevándolo de la mano, lo metieron en Damasco, donde estuvo 3 días sin ver y no comió ni bebió. 10. Había entonces en Damasco un discípulo llamado Ananías, a quien el Señor dijo en visión: Ananías. Él respondió: heme aquí, Señor. 11. El Señor le dijo: levántate y ve a la calle que se llama Derecha, y busca en casa de Judas a uno llamado Saulo de Tarso, porque él ora. El Señor le había dicho que vaya, ¿no? Y 3 días estuvo en este lugar, en Damasco, esperando una respuesta. Y el Señor le dice: espera, yo te voy a decir qué hacer. Y a su discípulo Ananías le dice: hay un hombre que está ya ahí 3 días, anda a encontrarlo. Dice
11, el Señor le dijo: levántate y ve a la calle que se llama Derecha y busca en casa de Judas a uno llamado Saulo de Tarso, porque él ora. 12, y ha visto en visión a un hombre llamado Ananías, que entra y pone las manos sobre él para que recobre la vista. Entonces Ananías respondió: Señor, he oído de muchos acerca de este hombre, cuántos males ha hecho a tus santos en Jerusalén, y aún aquí tiene autoridad de los principales sacerdotes para prender a todos los que invocan tu nombre. El Señor le dijo: ve, porque instrumento escogido me es este para llevar mi nombre en presencia de los gentiles, de reyes y de los hijos de Israel. ¿Cuánto dicen gloria a Dios? Claro, se impacta a Ananías, ¿no? Dice: vas ahí, te está esperando. Además, este hombre ya ha visto en visión que entra un discípulo llamado Ananías. O sea, a ti ya te ha visto en visión. Dice: perfecto, Señor, yo soy obediente, pero yo he escuchado las noticias. Es que, ¿cómo es este hombre? Es terrible. Dice: anda, porque este es instrumento escogido. ¿Saben? Tenemos que entender así la palabra. Que los demás, ¿cómo nos hayan visto antes? No lo sé. Pero Dios dice que en nosotros ha visto que somos instrumentos escogidos por Dios. Eso es lo que dice, porque tenemos que entender que, pues, si está en la palabra, no es como una historia, no para llenar un libro. Está en la palabra para enseñanza a nuestra vida. Entonces nosotros podemos entender que, como haya sido nuestra anterior situación, aún de eliminar a los cristianos, así, ¿no? Hasta ese nivel, tenemos que entender que ahora somos, como dice el 17, fue entonces Ananías y entró en la casa y poniendo, el 15 decía, ¿no? El Señor le dijo: ve, porque instrumento escogido me es este para llevar mi nombre en presencia de los gentiles, de reyes y de los hijos de Israel. Miren, instrumento para llevar a tres tipos de personas. Primero dice: va a llevar mi nombre en presencia de los gentiles. ¿Quiénes son los gentiles? Los amables, los buenitos. No, los gentiles son aquellos que no eran de la nación de Israel, del pueblo de Dios. El que no era del pueblo de Dios era gentil, así le tomaban, gentil. O sea, nosotros tenemos otro concepto ahorita, ¿no? Pero lo que la Biblia dice, los gentiles, está hablando de los que no eran del pueblo de Dios. Entonces dice: vas a llevar mi palabra, ¿no? Vas a llevar mi nombre en presencia de los que no conocen a Dios. A ver, voy a buscar este versículo, Hechos 9:1, en una versión más. 9:15, ¿no? 9, una versión más actual, para ver qué dice de gentiles. Por ahí dice los buenitos. No, ¿no? Hechos 9:15. Dice en mi versión, en esta versión que es Nueva Traducción Viviente. El Señor le dijo: ve, porque Él es mi instrumento elegido para llevar mi mensaje a los gentiles, igual dice aquí, y a reyes, como también al pueblo de Israel. Bueno, pero iguales, gentiles, vuelvo a decir, son los aquellos que no eran del pueblo de Israel, del pueblo de Dios. Entonces, primero, ¿a qué nos manda? A predicar a los que no son cristianos. Dice que somos instrumentos para eso. Ve, porque Él es mi instrumento elegido para llevar mi mensaje a los gentiles. Primero, no consideres que tú eres malo, eres bueno, eres regular como instrumento para llevar a los gentiles. Eres un instrumento escogido, listo, para ese propósito. ¿Qué tal? A ver, ustedes que trabajan con cualquier área, en el área que usted trabaja, usted tiene herramientas, usted tiene instrumentos, usted tiene los recursos que necesita para hacer su actividad, ¿no? Sí necesita. No creo que el hermano Quique no trabaje con calculadora o con computadora. Es su instrumento, necesita hacer eso. Por mucho que él sepa el proceso, saber
el concepto de lo que maneja sus cosas, él necesita un instrumento para ver a ver cuánto es. Ahora hay en el celular todo también, ¿no? Bueno, no todo, algunas cositas se puede salvar, pero es igual instrumento, igual es una herramienta, ¿no? Cuando hace una cosa práctica, digamos, un área, un mecánico, necesita su instrumento. Por mucho que él tenga su lógica, sepa cómo funciona, bien capo, ¿no? Dice, no, el motor de cuatro tiempos, admisión, compresión, expulsión. Ah, Dios, ya no sirve su teoría, necesitamos que funcione el auto. No, necesitamos o no. Linda su teoría, me gusta sacar. O sea, yo sé en qué momento pasa esto. Yo también me gusta, pero yo quiero que funcione el auto. Ah, necesito mis herramientas, no estoy en mi taller. Ah, ya. ¿No ve? Entonces, cada quien necesita su instrumento. Así que usted no se considere si es bueno, es malo, es regular, es no sé qué, cómo para llegar con el mensaje a los gentiles. Usted sepa que es instrumento escogido. Usted es el adecuado. A ver, ¿cómo harías? A mí me impresiona una herramienta que he visto en la Montes. Una llave de esas llaves. Crecen, creo, una llave. No es llave de casa. Es una llave de ojo abajo y ahí, lo normal, digamos, ¿no? Pero no es pues número 10 ni 20. Es de este tamaño así. Yo pensaba que era un instrumento así como para ver, ¿no? O sea, solamente que llame la atención. No, había sido para minería. Así, deben ser los pernos como este, así, como esto debe ser, ¿no? Medio hexagonal, digamos, pero así. Así debe ser el perno para esa llave. Yo no conozco, pues, ¿dónde será esa? ¿Dónde habrá eso? Pero está ahí, ¿lo ven? Gigante. Esto debe ser arma contundente, dices, no, es herramienta. Sí, grande. Ahora, ¿cómo lo mueven? ¿Cómo hacen? No tengo idea, pero es una herramienta. A verás mover ese pernazo con a golpe, con cincel, rogándole. No se va a mover, pero con esa herramienta seguro. Con esa herramienta y entre varios accionarán o con qué lo, a qué lo engancharán, a un equipo, yo no sé. Pero ese es, clic, le debe dar y fa, funcionó. Así somos. El instrumento escogido. Listo. Si eres el instrumento escogido, no tienes que vos decir, wow, tengo que, no sé, yo creo que tengo que mejorar. Sí, podemos mejorar, pero el tema es que ya eres. Si eres el instrumento escogido por Dios, no tienes que hacer más cosa que simplemente estar sobre la pieza que te toca estar y listo, y va a funcionar. Instrumento escogido por Dios. Recuerdo que con el pastor William, cuando tenía su primer carro, un verdecito era, y soltero todavía estaba él. Entonces fuimos, está aquí Omar, estábamos Omar, estaba José Luis, Willy y mi persona, por ahí me equivoco de alguien, pero estábamos los cuatro. Teníamos que ir a una reunión que nos habían indicado que teníamos que llegar a tiempo y todo, ¿no? Y entonces, vamos por la cordillera, al lugar que siempre vamos a pescar, pero la reunión era mucho más adentro, en la parte tropical. Pero teníamos que ir. Y en la cumbre, sufrimos un problemita ahí, ¿no? Teníamos que solamente cambiar la llanta de auxilio. Yo creo que hasta las damas, eso, dicen, qué fácil. Nada más teníamos que hacer, nada más. Pero aquí entra el tema. Si eres el instrumento escogido por Dios, funciona. Por mucho que no sepas, mucho. Si tienes la herramienta adecuada, funciona. Pero si no tienes la herramienta adecuada, ni aunque llores, no funciona. Y nosotros solo necesitábamos una llave cruz, nada más, clic, y ya estaba solucionado. Y desde luego, ahí está la llave, dice, ¿no? Y agarramos el dueño, ¿no? Nada, es fácil. Se da vueltas y no agarraba nada. Y le dice, Williams le dice a José Luis, ¿qué llave me lo has colocado?
No, pues la llave que estaba ahí, pues hemos sacado todo lo que se necesita para viajar, ¿no? Hasta la maletita de primeros auxilios, todo completo. Y no se preguntan de eso. ¿Qué llave me lo has colocado? La llave que había ahí, una llave cruz. No es. ¿De qué llave será? No tiene ni nada, no agarra. Es así, bola, no agarra. No, debe estar bien. No, esto no es mi llave. ¿De dónde es alzado? No, está uno en el patio y alzado. ¿Qué cosa será esto? No sirve. A ver, por si acaso, vos. No va a servir, ¿cómo no va a servir? No, no, no, no da, no da, no da. Ya no da. Yo les digo, esperaremos a alguien que nos ayude con una llave, listo. Y el dueño dice, ¿quién va a estar esperando? Va a dar esto. Vamos a ver, MacGyver, ¿no? Una moneda. Vamos a colocar la moneda entre la llave y esto. Tanto juego puede haber. No, imposible. La moneda es alta. No, no, pues no da nada. Entonces está muy suelto. Con esa moneda va a dar. Encuentran la moneda y parece que daba. Ve, va a dar. Y lo hemos terminado de arruinar. El perno ese. Y otra vez. No, ¿sabes qué? No, ya no sigas. Esperemos que alguien salga, aunque sea le vamos a pagar, vamos a hacer algo, pero espera. ¡No! No esperemos. Y todos, ¿no? Sí, vos nomás ya. No esperemos. Y al final yo también digo, sí, no esperemos, hagámoslo, hasta yo ya. Y lo terminamos de arruinar. Llegó varios autos y pedimos, pero ya había estado arruinado, no servía ya. ¿Qué hacemos? No, MacGyver versión 2, segunda parte. Una sierra mecánica, vamos a partir este perno. Hermano, eso no se parte, no sé por qué. Y no cuesta creo ni 5 pesos, pero no se parte ese material, ¿qué será? Y no teníamos sierra para mejorar la situación. Queríamos ser con cualquier fierrito. Queríamos ser tonteras. Y había sido cuando llegamos, después de todo, después de que, ahorita les voy a contar lo siguiente, pero al final de todo, cuando llegamos al taller, no les voy a entender que cómo hemos llegado, hasta eso les voy a decir. Ha hecho un corte y nos ha demostrado que era cónico. O sea, por mucho que cortáramos, era cónico, el tema era cónico, nunca íbamos a avanzar, nunca. No, o sea, era una... Está hecho ese perno de la rueda de los autos, está hecho de una forma diferente que un perno común y corriente de dos piezas, ¿no? O sea, que colocas ahí una arandela, hay un tornillo, un perno, diré, con su volanda de presión, lo más normal, ¿no? Para unir dos piezas de madera, de fierro, lo que sea. Completamente diferente es este perno por su diseño, es cónico. Por mucho que hubiésemos hecho... No hubiésemos podido dividir eso, que era nuestra idea. Nos ha demostrado ahí el técnico. Pero lo hemos ido arruinando. Llegó el adecuado herramienta, instrumento escogido, pero ya no funcionaba porque ya lo habíamos empeorado todo. ¿Saben qué? Por no saber ese principio, por no respetar ese principio del instrumento adecuado, hemos salido remolcados. Y toda la gente riéndose de nosotros, porque sería interesante que nos ser remolcados porque ha fallado el motor, no sé, por cosas más complicadas, ¿no? Pero era por no saber cambiar, o por no tener la herramienta para cambiar la llanta de auxilio. Cuando ya estábamos subiendo el auto al remolque, porque hemos hecho un escándalo, ¿qué hacemos? Me acuerdo que Alex nos ha auxiliado. No sé cómo logramos llamar a Alex. Cito salió por auxilio, ¿no? Se fue por auxilio y se prendió el foco. Y entonces el Alex llegó con su auto, yo 3 veces creo, ida y vuelta. Ya estamos en la madrugada con todos esos, ¿no? Nos han traído, lo bueno es que nos han traído refrigerio, en este caso no refrigerio, ¿no? Cosas calientes, pero no teníamos igual la herramienta adecuada, ya estaba todo echado. Pero al día siguiente salimos con ahí, ¿no? Con equipo que rescatan autos con eso. Así salimos. Y antes de subir el auto,
al remolque. José Luis no sé de cómo se le ocurre, dice, no es posible que no tengas más que una llave, dice, no puedo creer, y sigue buscando y atrás lo destapa, dos llaves flamantes, nunca habían visto la luz del día, ni su anterior dueño lo había visto porque era completamente nuevo, tenía inclusive hay un aceitito de cuando compras autos nuevos, ¿no ves? Está así, su lubricación de fábrica, así con su plástico más así. Nunca había visto la luz del día. Nunca. Estaba ahí al lado del este, ¿no? De la chapa, digamos ahí. Entre el tapiz ahí, en el costado. Dos. Tic, tic, dos todavía. ¿Qué está? Así que sabe que cuando usted tiene la herramienta adecuada, no se trata de cuán inteligente usted es, de cuán capaz es, no, simplemente de que eres el instrumento adecuado. Y a Pablo le dice eso, o de Pablo dicen eso, ¿no? A Ananías, ¿sabes qué? No le tengas miedo, él es mi instrumento escogido, es mi instrumento adecuado para llevar el evangelio a los gentiles. Si nosotros estamos ahí, en esa bolsa, somos la herramienta adecuada para alcanzar a los gentiles. ¿Cuántos dicen gloria a Dios? No tienes que hacer mucho esfuerzo, solo tienes que ser la herramienta escogida para ese propósito. Ah, no, entonces no soy pastor. No, si la Biblia dice que cada uno es miembro de este cuerpo, entonces eres instrumento para algo. Como les decía, ahí he visto esta llave tan gigantesca. Otro podría decir, no, es una pérdida de tiempo tan grande. Pero si hay el perno para eso, no es una pérdida de tiempo. Es la herramienta adecuada para eso. Así como eso gigante, han visto, ¿no? Los que trabajan con celulares, unas cosas casi microscópicas. Si hay la herramienta exacta para esa pieza, no es pérdida de tiempo. Eres exacto para eso. Listo. No hay vuelta a quedar, y eso dice de Pablo, yo creo que eso dice de nosotros, somos herramienta, instrumento escogido por Dios. ¿Cuántos dicen gloria a Dios? Ese aplauso fuerte, por favor. Para predicar, ¿no? Para llevar el mensaje, instrumento elegido, dice, para llevar mi mensaje a los gentiles, ya sabemos, a los reyes, segundo, y a reyes, la misma persona, el mismo Pablo dice, está calibrado para trabajar con los gentiles, con los que no conocen a Dios, o los que no aceptan a Dios, o no son del pueblo de Dios todavía, los gentiles, para ellos está hecho esa herramienta, pero también a la vez está hecho para alcanzar a los reyes. El mismo Pablo. A los reyes, ¿quiénes son los reyes? Gente de importancia. Gente de decisión. ¿Puedes creer? Pastor, todavía no me he ganado un rey. Que no te lo has ganado a un rey, no quiere decir que nunca vas a ganar a un rey. Porque tú eres el instrumento adecuado. Que no lo hayas ganado todavía, no te preocupes. Empieza ganando pues a los gentiles. Esa herramienta que siga funcionando. En otro momento alcanzarás a un rey, a alguien importante. Eso es un rey. Príncipe, también cuando habla la palabra, es igual, gente de importancia. Viene de principal, de persona con alguna responsabilidad. Pero aquí está hablando a reyes. Ya no sé, pastor, yo pensaba que podía llegarle, no sé, al amigo nomás, o la amiga de allá. Sí, pero también estás preparado para alcanzar reyes. A su tiempo será. ¿Cuánto dicen gloria a Dios? Un día Pablo, no es que todos los días predicaba reyes, no. Pero un día estuvo, como lo han acusado de todo, ¿no? Al final de toda su historia por predicar, cuando ya estaba en las cosas de Dios. Lo llevan ante diferentes autoridades, ¿no? Que vaya tal, buscando más, apelando, ¿no? A instancias más superiores. Y llega delante del rey Agripa. Yo no sé cómo será rey, no he entrado hasta ese tema, no sé.
Yo solo sé que el Imperio Romano estaba compuesto por diferentes estados, si vale el término, ¿no? Uno de ellos era los judíos, ¿no? Pues había un rey, el rey Herodes, era un rey judío, pero no era un rey independiente, era un rey bajo un imperio. Entonces habían reyes, pues también. Ahora, este rey Agripa, no sé cómo es, tampoco voy a entrar en el detalle, pero dice la palabra que cuando defendió su caso, el rey le dice: por poco, por poquito, Pablo, me persuades de ser cristiano. Por poquito y me ganas. ¿Será el único que ha predicado de ese nivel? Por lo menos ahí está en la porción. Pero ¿a cuántos más haya predicado? Pero ahí está ese caso, ha llegado a una personalidad. Entonces, no es una cosa de todos los días ganarte a un rey, pero en el caso de Pablo sí llegó su oportunidad y sí pudo alcanzarlo. Entonces te digo lo mismo, y Dios me dice a mí mismo y a todos los que estamos acá lo mismo: ganemos vidas, y Dios pondrá el tiempo en que encontremos personas, inclusive humanamente hablando, de relevancia, a las cuales también les podemos alcanzar el evangelio del reino de Dios. Una persona es igual, por más sencilla o por más conocida, sigue siendo una persona, sigue siendo una vida, en este caso una vida sin Cristo. Y con el Señor es una vida nueva. Entonces el Señor te va a colocar en esa opción, en esa posición. ¿A quiénes más? A los gentiles, a los reyes, como también al pueblo de Israel. La misma llave, la misma herramienta para ganarte a los gentiles, a los que no conocen a Dios, a los eminentes como reyes y al pueblo de Dios. Eres instrumento escogido, según esta palabra, para llevar el mensaje a esos tres tipos de personas. La misma herramienta en este caso. O sea que nuestro impulso siempre va a ser ese. Y continuando la lectura dice: y le voy a mostrar cuánto debe sufrir por mi nombre, ¿no? A Pablo. 17. Así que Ananías fue y encontró a Saulo, puso sus manos sobre él y dijo: hermano Saulo, el Señor Jesús, quien se te apareció en el camino, me ha enviado para que recobres la vista y seas lleno del Espíritu Santo. Miren, para dos cosas. Primero, Ananías está preocupado, ¿no? Dice: Señor, pero a mí me han hablado cosas de este hombre, ¿cómo elimina a cristianos? Y yo voy a ir a orar por él. Sí, no te preocupes, instrumento escogido es él. Ya es un instrumento específico, instrumento elegido. Eso es. Ya voy. Y va. Y le voy a enseñar cuánto tiene que sufrir por mi causa, le dice, ¿no? Y cuando, en el 17, así que Ananías fue y entró a Saulo, encontró a Saulo. Puso sus manos sobre él y dijo: hermano Saulo, el Señor Jesús, quien se te apareció en el camino, me ha enviado para que recobres la vista y seas lleno del Espíritu Santo. ¿Para que recobre la vista? Para que sea sano y para que sea lleno del Espíritu Santo. Entonces, cuando Dios nos... Ahora nosotros somos discípulos de Jesús, ¿no? Tanto varones como mujeres, discípulos de Jesús. Entonces, vamos, alcanzamos vidas. Vidas que van a ser potenciales herramientas, como en el caso de Pablo, herramientas que van a llegar a muchos. Pero a esas vidas nosotros llegamos para que recobren la vista y para que sean llenos del Espíritu Santo. Recobrar la vista es en dos áreas, ¿no? Una vista espiritual, porque sin Cristo somos ciegos, ¿no? Estamos en la ceguera del pecado. Pero también recobrar la vista significa salud, ¿no? Está siendo sanado de un área. Entonces, cuando uno se aproxima a una persona, tiene que ir a sanarlo, no necesariamente físico. Por ahí es un tema del alma, por ahí es un tema de tantas cosas hay, ¿no? Hay enfermedades mentales, ¿no? Depresiones, ansiedades. Uy, no, la gente con esas enfermedades se muere o no, se suicidan, pues. Hay cosas así. Así que te manda a sanar, sanar el alma, sanar la vida interior, sanar el cuerpo también, como en el caso de Pablo, como el Señor te mande, y que reciban el Espíritu Santo. Tú no te puedes dar el lujo de hablarle a alguien y luego hasta, no sé,
que acepte al Señor, que viva la vida en Cristo, y tú no ores porque recibe el Espíritu Santo. Sabes que él no puede, o esa persona no puede depender de ti. Tú has sido un instrumento, pero él lo que o ella necesita una conexión directa con el Espíritu Santo. Es lo que necesita el Espíritu Santo. Sea lleno del Espíritu Santo, ¿no? Y eso es lo que hace por Saulo. 18. Al instante, algo como escamas cayó de los ojos de Saulo y recobró la vista. Luego se levantó y fue bautizado. Ya, trabajo completo, ¿no? Al instante se le cayeron, ¡pam, pam! Dos escamas. Eso es en lo físico. Pero cuando encuentras una persona con problemas en el alma, que también es un tema de sanidad, advierte inmediatamente a esa persona, algo le ha pasado. Se da cuenta, dice, no sabe cómo explicar, pero algo ha pasado, como en este caso algo físico. Se le cae de los ojos dos cosas ahí entre su vista, porque ya estaba ciego, eso se le cae y vuelve a ver. Entonces es algo que se verifica evidentemente, ¿no? 18. Al instante algo como escamas cayó de los ojos de Saulo y recobró la vista. Luego se levantó y fue bautizado. Se levanta. Eso muestra un cambio, ¿no? Porque el hombre ciego seguramente está inseguro y todo, pero cuando recibe su sanidad, se levanta seguro. Algo ha pasado, se le nota el cambio. Ves en la persona. ¿Y qué es el siguiente paso? Ser bautizado. Trabajo completo. Bautizo más. ¿Bautizo qué significa? La expresión del arrepentimiento. Él ya se ha arrepentido, dice, lo que estaba haciendo está mal, ahora decido caminar como Dios quiere que camine. Eso es arrepentimiento, pero eso se lo verifica externamente a través del bautizo. Él dice, yo quiero bautizarme, quiero entrar en el agua, y está diciendo públicamente, yo me arrepiento de esa vida anterior y ahora vivo para Cristo a partir de ahora. Entonces, en gloria a Dios. Así es lo que nos ha pasado, ¿no? Así hemos sido bautizados. Si hay alguno que le falta bautizarse, espere la próxima oportunidad que haya y métase en el agua. No siempre hay oportunidad, siempre. Ah, va a haber bautizo, dice. Ahí me anoto, dice. Si hay alguno que le falta. Si ya ha sido bautizado, gloria a Dios, ha sido obediente ya. Y dice el 19, después comió algo y recuperó las fuerzas. Algo pasó en su vida. Algo ha pasado ahí. Es como un diagnóstico, ¿no? El médico, ¿qué dice? ¿Y está comiendo? No, no está comiendo. Tiene que ver. Hay una reacción. Algo ha pasado. Y dice, quiere comer. ¿Se acuerdan de Jesús cuando oró por la niña? La niña, no, está muerta. No. Y afuera todos. Solo se queda con los papás y con dos discípulos más y ora y se sana, o sea, no se sana, se levanta de su muerte, ¿no? Del estado de muerte que estaba. ¿Está? Y el Señor dice, denle de comer. Entonces hay algo que pasa aquí, se nota el cambio. En ese caso ya tiene vida, denle de comer. Aquí él estaba sin vista, estaba en una situación mal, ¿no? Y dice que se levanta, come al instante, ¿no? 18. Algo como escamas cayó de los ojos de Saulo, recobró la vista, luego se levantó y fue bautizado. 19. Después comió algo y recuperó las fuerzas. 20. Y enseguida comenzó a predicar acerca de Jesús en las sinagogas, diciendo, Él es verdaderamente el Hijo de Dios. ¡Qué fuerte!, ¿no? Días anteriores estaba eliminando a los cristianos y ahora dice, Jesús es el Hijo de Dios. 21. Todos los que lo oían quedaban asombrados. ¿No es este el mismo hombre que causó tantos estragos entre los seguidores de Jesús en Jerusalén? Se preguntaban. Y no llegó aquí para arrestarlos y llevarlos encadenados ante los sacerdotes y principales. La predicación de Saulo se hacía cada vez más poderosa y los judíos de Damasco no podían refutar las pruebas de que Jesús de verdad era el Mesías.
Poco tiempo después, unos judíos conspiraron para matarlo. Día y noche vigilaban la puerta de la ciudad para poder asesinarlo, pero a Saulo se le informó acerca del complot. De modo que durante la noche, algunos de los creyentes lo bajaron en un canasto grande por una abertura que había en la muralla de la ciudad. Cuando Saulo llegó a Jerusalén, trató de reunirse con los creyentes, pero todos le tenían miedo. No creían que de verdad se había convertido en un creyente. Entonces Bernabé se lo llevó a los apóstoles y les contó cómo Saulo había visto al Señor en el camino a Damasco y cómo el Señor le había hablado a Saulo. También les dijo que en Damasco Saulo había predicado con valentía en el nombre de Jesús. Así que Saulo se quedó con los apóstoles y los acompañó por toda Jerusalén, predicando con valor en el nombre del Señor. Debatió con algunos judíos que hablaban griego, pero ellos trataron de matarlo. Cuando los creyentes se enteraron, lo llevaron a Cesarea y lo enviaron a Tarso, su ciudad natal. La iglesia entonces tuvo paz por toda Judea, Galilea y Samaria. Se fortalecía y los creyentes vivían en el temor del Señor, y con la ayuda del Espíritu Santo también creció en número. ¿Cuánto dicen gloria a Dios? Un aplauso por favor al Señor. Una fuerte lección, ¿no? Pero yo quiero que la apliques a tu vida. Que la apliquemos a nuestra vida. Primero que nada, no nos consideremos menos. No, no lo puedo hacer. Yo, ¿qué voy a poder hacer? No creo. Puedo hacer algunas. No sé, ¿qué podría hacer? Pero no creo grandes cosas. ¿Sabes? No es grande, ni mediana, ni pequeña cosa. Tienes que hacer lo específico que estás hecho, para lo que estás hecho. Nada más. Si tú eres esa herramienta del ejemplo, haz eso, listo. No quieras convertirte en otro tipo de herramienta. Hay otra herramienta para hacer otra cosa. Pero si tú no haces tu parte, todo el sistema no va a funcionar. Para eso estás hecho tú. Para eso estoy hecho yo. Todos. Y no hay uno que puede decir, lo que yo hago es menos digno, es más digno. Simplemente eres la herramienta escogida y adecuada para herramienta para hacer otra cosa. Pero si tú no haces tu parte, todo el sistema no va a funcionar. Para eso estás hecho tú. Para eso estoy hecho yo. Todos. Y no hay uno que puede decir, lo que yo hago es menos.

Decir que nunca vas a hacer lo otro, igual estás preparado para hacer eso. Eres la herramienta escogida y apropiada para eso. Herramienta e instrumento de Dios apropiado somos. Amén. Te animo a que no te veas con otros ojos, no te veas con los ojos de no, yo no creo que pueda estar para eso. Sabe que no hay una pieza por demás. La Biblia dice que nosotros somos el cuerpo de Dios, ¿no es cierto? Parte del cuerpo de Dios. ¿Cuántos huesitos tendrá el cuerpo humano? ¿Alguien sabe por ahí? 207. ¿Sí? Un buen dato. Y si una de esas piezas dijera: no soy tan importante como la pieza 201. La pieza 49 dice: no soy tan importante como la 48 o como la 207. Está mal, porque sin esa pieza no es el cuerpo. No hay cuerpo, algo le falta. No, nadie puede decir yo estoy por demás o lo que yo hago es menos importante. Un hueso grande, no puede decir yo soy grande, yo soy el fémur, yo soy la clave de la vida. Un hueso pequeñito, chiquito, chiquito, por ahí uno de las falanges, creo que ni ese es el más pequeñito, creo que en el oído hay el más pequeño, pero digamos, no puede decir, yo no, soy pequeñito y no me comparo al fémur. Sin ese hueso no es cuerpo. Y entonces si comparamos el cuerpo con un equipo, con una máquina, si le falta una piecita, ahora no sé cuántas piezas tendría una máquina, por decir 1,000 piezas, por decir algo, si le falta una pieza, la más pequeñita, no puede decir, no, yo soy tan insignificante, no soy como esa pieza grande, principal, ¿no? Si no hay esa pieza, no funciona. Y más difícil solucionarlo, ¿no? Si el técnico dice, no, las piezas grandes aquí están completas, funcionan bien, pero la pequeñita está ahí creyendo que no sirve, pero es todo lo que no hace funcionar eso que es tan lindo, ¿no? Ese equipo y esa cosa. Así somos cada quien. Ahora no sabemos. ¿Y por qué yo soy una pieza así más plana o más cónica o más larga o más pequeña? Más grande? Eres pieza del mismo componente, del mismo cuerpo. La cabeza es Cristo. O sea, cuán honrados estamos de ser parte del cuerpo de Dios. Solo tenemos que funcionar en lo que tenemos que funcionar. Y como lo que hemos leído, ahora aplicando, somos la herramienta escogida para la pieza adecuada. Ahora ya no te veas, digamos, como una pieza de ese equipo. Ahora ya eres una herramienta para que funcione este otro equipo. Pero eres la herramienta adecuada. La herramienta adecuada. Es decir, yo soy el instrumento útil en las manos del Señor. Y puedes alcanzar esa vida. Tiene una forma bien especial, pero tú es la herramienta bien especial para eso. No funciona de otra manera. No se puede mover, no se puede componer, no se puede hacer funcionar si no está en la herramienta adecuada. Un día le entendí eso de que eres pieza y luego ya eres herramienta. Con un ejemplo, el hermano Carlos me dijo, ¿sabes qué? Es como las piedras son importantes. Una piedra es importante, pero muchas piedras pueden hacer una construcción. Es un cimiento, es bello, es una piedra. Pero ahora, de esas piedras, el Señor los convierte en carretillas, me dicen. ¿Cómo es eso? Sus parábolas medio de construcción. Esas piedras que estaban juntas, ahora esas piedras se convirtieron en carretillas. ¿Piedra carretilla? No, pues ya imagínate, carretilla nomás, allá. Y esa carretilla va a traer otras piedras.
Así es el reino de

Dios. Primero eres parte, solamente eres un componente. ¿Entiendes eso? Y eso ya es gran cosa. Pero ahora ya entiendes que eres herramienta para seguir construyendo lo que Dios quiere que construyamos. Eres útil en sus manos. Eso somos. Herramientas. Útiles en las manos del Señor. ¿Cuánto se alegran de ser herramientas útiles? Gloria a Dios. Aplaudámosle al Señor. Ahora estamos como iglesia en eso, entender que somos herramientas útiles. A mí me gusta el ejemplo del armado de la carpa. Ahí sí que te das cuenta cuán útil es cada quien. Y no hay uno menos o más importante. Todos son importantes, todos. Recuerdo aquí viendo a Rafa, desde el transporte, porque ¿cómo va a llegar eso de un punto a otro punto? ¿Por telepatía? ¿Cargando todos los hermanos a una estaca? ¡No! El depósito está en Sencata. La campaña, digamos que estábamos en Chasquipampa o estábamos en La Portada. ¿Cómo van a llegar esos elementos? Tiene que haber un transporte. Cada quien hace su parte en el reino de Dios. ¿Ahora el transporte solito hace algo? No, necesitamos de todos que podamos llevar, colocar, ¿no? Necesitamos de un Pedro que se fue ahorita justo. Lo hubiese usado para el ejemplo. Un Pedro que da el impulso, nos grita un poquito, pero le hace con gracia, lo hace con gracia, le pone dinamismo. Ah, vamos a hacer esto, vamos a hacer lo otro. Y es bonito aún eso. Cada quien sabe qué está haciendo, es el instrumento adecuado. Así que cada quien puede hacer. Del ir a la campaña mismo. El ir a la campaña mismo impulsa a que otras personas también empiecen a tomar esa actitud, estemos en ese mismo sentir. Esa es otra enseñanza bien linda. Recibir de Dios también es buena cosa. Porque qué tal, hacemos todo eso y nosotros nos distraemos y no somos los que recibimos de Dios. Pues cada quien cumple una función. Ahorita estamos en un periodo de todavía esperar un tiempo en él para salir. Pero hay cosas que hacer, entre tanto. Hablábamos el día viernes, aquí, que estamos en una, y no es el único día que hablábamos, anteriormente ya hemos hablado, de que estamos en una fase de entender que cada uno de nosotros somos instrumento para ver los próximos lugares donde hagamos campaña. Si es con carpa, lugares donde haya la posibilidad de armar carpa. Si es de hacer campaña al aire libre, con equipos que nos llegamos ahí, nos instalamos, también. Pero tener ese corazón, tener esa claridad de que tú eres, de que somos cada uno de nosotros, tú puedes decir que yo soy, así sin miedo, el instrumento adecuado para eso. Cuando entiendes eso, no te sientes ni más ni menos que el instrumento adecuado para hacer eso. Estás andando ahí y dices, este puede ser el lugar, aquí. ¿Por qué? Porque primero Dios te lo pone en el corazón, pero segundo también pones de ti. Dices, aquí hay gente, aquí se reúnen en la tarde, en la noche hay gente, ¿no? Todo lo contrario, ves este lugar, otro lugar, dices, aquí muy bonito se ve en el día, pero en la noche no hay. Entonces tu criterio dice, no, va a ser todo un desgaste de energía, aquí no. ¿No? Entonces está bien para decir, aquí no, aquí sí. O aquí sí, o aquí no. O sea, ese criterio, ¿por qué? Porque es instrumento adecuado. Aquí, así deberíamos hacer la obra. Y no esperes que solo una persona pueda pensar eso. No, todos somos el cuerpo de Dios. Ya hablábamos hace el día viernes, ¿no? Que cada uno esté viendo y podamos entender, sensibles al Espíritu Santo, este es el lugar en el que podemos predicar una vez a la semana. Este es el lugar al que podemos ir una vez en la vida, aunque sea. Ya hemos hablado con el Celes, que se a partir de que hay un permiso para llegar un día a predicar en Coroico y armamos la campaña para un día, hermano. Por una vida que conoce al Señor hay fiesta en los cielos. Para un día vale la pena, para un día vale. Yo también antes pensaba, ¿cómo para? Así que, campaña se llamaba cosas así, de 3 días.
Y o sea, decís, para 3 días, vamos a, ¿cómo vamos a hacer para 3 días? Y cuando ya hemos hecho últimamente así, han sido días, ¿no? En San Francisco hemos estado días nomás también, en la Villarreal también hemos estado días nomás. Y funciona. Aún fuera un solo día, funciona. Si algún día Dios nos mueve todas las cosas y hacemos una campaña en la Teatro de la Libra un día, por ese día, sí, tanto esfuerzo, por una vida y fiesta en los cielos. Entonces, decíamos con el Celes, ¿no? No son coincidencias que te coloquen de autoridad. Es función social, hay que cumplir y todo, pero no es coincidencia. Te colocan, pam, pam, pam, pam, vas abriendo posibilidades. Ahí está el Franz, justamente cuando hemos ido a los lugares, teníamos por lo menos idea, ¿no? Ah, yo conozco al presidente de la Junta de Vecinos. Hay idea. El que no tiene idea, ¿qué vamos a hacer? Nada, ahí nos quedamos. No, podemos hacer esto. Busquemos aquel, hagamos aquello. Para antes de, ahora hemos llegado a la portada fácil, ¿no? Pero esa vez hemos hecho unas triangulaciones para cuando teníamos que llegar a ese lugar antes. Pero había que buscar todos los recursos. No puedes decir, quisiéramos hacer una campaña y no sabes nada más. No, tienes que decir, ¿con quién tenemos que hablar? ¿Con qué tenemos que hacer? ¿Qué? Y es así, ¿no? Entonces, Dios abrirá las puertas. Abre las puertas. Ay, y bien interesante, ¿no? En la reunión decía, pues hay una hermana que quiere enseñarles artesanía a las mamás para que generen sus recursos. Son artesanías de goma eva, cosas bonitas. Ah, eso le interesa a las autoridades del municipio. Vamos a hacer una campaña, pero en el día o en este horario vamos a enseñar a las mamás a hacer esto para apoyar a la economía o a su familia, pues, ¿no? Finalmente son recursos. O cuando hemos hecho las campañas con salud oral para los niños, ¿no? ¿Qué nos cuesta? Hemos comprado por cantidad los cepillos. Tú sabes que por cantidad se consigue, ¿no? Hemos conseguido buen precio. Ya, ¿no? Ah, me acuerdo que con tu hermano también hemos movilizado, con Edwin, con el hermano de Félix, digo. Porque nos tocaba hacer una campaña, hacer eso en la carpa, en el alto, en la avenida cívica, pero estábamos en un momento crítico y no de gente, quiero decir, o sea, ya estaban entrando, iban a entrar en vacaciones, o sea, era un momento así, que no iban a poder venir los niños a la carpa, más o menos. Entonces dijeron, mejor, que faltaban pocos días para terminar, por decir, jueves, y el viernes iba a ser clausura de o entrar en vacaciones o algo así. Pero estos 2 días se fueron a un colegio, así que ahí llegaron la campaña al colegio, más bien. Y en el colegio estaban enseñando la salud oral, ¿no? A Dios gracias, siempre tenemos ahí odontólogos y enseñando. Y los demás auxiliares, toditos con guardapolvo. ¿Todos son médicos? Dije, no, somos auxiliares. Está bien. Está bien, porque claro, ¿no? Ahí, ayudando. Se llega a las personas y la gente, la sociedad, valora ese tipo de cosas, ¿no? ¡Qué lindo! ¡Qué lindo apoyo! Y estábamos moviéndonos así. Cuando hicimos la campaña también en San Francisco, nos fuimos al, ¿qué se llama? Los, ¿qué es? Ayuda ciudadana de la policía, son civiles, GACIP. Con los GACIP nos fuimos y los GACIP vinieron hasta con su paquito, con todos, a enseñar seguridad, a enseñar cosas así. Esa fue la campaña. Entonces, tantas cosas podemos hacer solamente cuando sabes que eres el instrumento adecuado. Nunca te creas que no eres nada. No sé, Señor, dice la Biblia que soy instrumento adecuado. O sea, que no tengo que hacer mucho esfuerzo. Solamente funcionar. Solamente estar a tu alcance y clic, yo voy a hacer mover el perno. Nada más. No tengo que hacer mucho esfuerzo. Soy el instrumento adecuado. Gloria a Dios. Gracias, Señor Jesús. Pongámonos de pie, por favor. Instrumentos adecuados somos. Herramientas apropiadas somos para la pieza. Nunca digas que no. No voy a poder esto, no puedo. No, sí. Sí, soy el instrumento adecuado. Gracias, Señor Jesús. Así que estamos en eso, hermanos. Por favor, estemos atentos a ver, a buscar, a hacer las cosas. Que el Señor nos guíe. Y entre tanto, los viernes estamos aquí reunidos hasta que
no tengamos la oportunidad de, hasta que tengamos hoy la oportunidad de salir ya, buscar los lugares, todos, por favor. No hay uno que diga, no, yo, deben quedar aquí en el centro. No, no necesitamos predicar en Plaza Murillo, hermanos, no. La ciudad es muy grande. Es más, el departamento es grande. Y si hablamos de Bolivia, Bolivia es grande, pero por algo empezaremos, ¿no? Lo que está más cercano. Usted, Edgar, justo hablábamos. ¿Dónde vives? No, no, no queda campaña. Quisguaras. ¿Cómo no? La ciudad es grande y si ves un lugar, identificas aquí. La gente se mueve, llega nomás. Llega. Si la primera campaña que hicimos de esta temporada del cruce Taquiña. ¿Quiénes han llegado? Recuerdo un hermano de Oruro, hermano Moscoso. Dice que bajó de la flota, desde Oruro se vino, ¿no? Llegó, se anotició de la campaña y dijo en plena carretera, y al chofer le dijo, me deja en el cruce Taquiña, por favor. Ya, está bien, señor, sí, hay parada ahí, de flota, está bien. Por favor, no se olviden, en el cruce Taquiña, en la carpa de Jesús. Ah, sí, sí, sí, hay una carpa que están armando. El flotero sabía bien. Aquí está la carpa. Y se bajó el hermano. Este hermano orleño se fue trotando. Dice que estaba la hermana Salomé ahí, de Ujier. Y llega y dice, hermanita, hermanita, una pregunta. ¿Esta es la carpa de Jesús? Sí, esta es la carpa, pase nomás. No, no, no, no. La carpa de Jesús, porque hay muchas carpas también. ¿La carpa de Jesús está? Sí, la carpa de Jesús, ¿no? Sí, hermano, pase. Gracias, Señor. Esa hermana Salomé me contó. ¿Le conoces a este hermano? ¿Cuál? Aquí este hermano alto, ayer está orando. Me ha dicho, me ha preguntado así. Sí, es el hermano Moscoso. Es un siervo de Dios. Que cuando escuchó que esto Dios estaba levantando, seguramente, ¿cómo se sentiría? Y ha venido. Y viene de vez en cuando, aunque un día la campaña llega. Dice, yo solo quiero estar aquí. No, pues puedes orar, hermano, dale. Amén. O sea, una herramienta, una persona, un ujier, todos son importantes. La gente no solo llega, no, estoy lejos. No, se traslada. Otra vez fuimos a Río Abajo con la carpa, recién, hace 2 años atrás debe ser. Casi la riada también nos lleva porque era época de lluvia. Pero hicimos campaña, igual 3 días. Uno diría, pero ¿cómo? ¿Qué esfuerzo llevar y todo? Hace tanta cosa para 3 días. Recién hablé hace 3 semanas, debe ser, o hace 2 semanas tenían kermés los de poder de Jesucristo. 3. Me encontré, estaba ahí con los hermanos y se me aproxima mi hermano. Ah, ¿qué tal, hermano? Le digo. Me dice, ya tenemos 2 obras aparte de la nuestra que teníamos allá en Guayhuasi. 2 más. Ahora en realidad yo ya no estoy en Guayhuasi, yo estoy en Jupapina. Ahí tenemos nuestra sede, pero ni siquiera iglesia tenemos. Y las 2 obras que ya han partido de nosotros ya tienen iglesia. Nosotros ni iglesia tenemos. Estamos con eso de este fin de año, inaugurar nuestra propia iglesia, porque funcionamos en una casa así más o menos, pero no tenemos un lugar. Pero las 2 obras que ya hemos abierto ya tienen iglesia. O sea, están más allá. Cuando yo digo 3 días es mucho esfuerzo, tanto, tanta cosa para 3 días. Pero cuando me dicen, aparte de esa iglesia, hay 2 obras más que ya hay. Ese, cuando fuimos no había esas 2 obras. Entonces, por una vida que se arrepienta y fiesta en los cielos, vale la pena. Que el Señor te guíe igual. No digas, a este lugar, no. Si el Señor te pone claridad, ese puede ser el lugar. Padre bueno, gracias. Gracias porque soy, diga fuerte, soy instrumento escogido por ti. Parece mucha arrogancia, ¿no? Estamos leyendo en la palabra. Otra vez. Gracias, Señor Jesús, porque soy instrumento escogido por ti. Yo no tengo que ser nada extraordinario. Solo tengo que funcionar en tus manos. Listo. Gracias, Señor. Alguien dígale gracias, Señor.
Oh, gracias, papito bueno. Gracias, gracias, gracias, Dios. Gracias, bendito Padre. Porque de pronto éramos como Saulo, Señor. En nuestra vida anterior, completamente diferente, en contra de ti y hasta, no solamente en contra de ti, aún eliminando a tus seguidores, Señor, a través de mis actitudes, de mis palabras, de mis hechos. Pero tú has sido misericordioso, tú eres misericordioso y me das la oportunidad de arrepentirme. Y ahora ser, como dice tu palabra, cumplir, como dice tu palabra, ser escogido por ti mismo. Gracias, papito bueno. Te bendigo, Señor. Usa mi vida, usa mis manos. Señor, aún mis pensamientos, mi visión, que esté bien sensible a lo que tú quieres hacer por tu espíritu. Y soy parte de este cuerpo, así que transmito eso mismo a todo el cuerpo de Dios, Señor amado. Gracias. Si funciono bien como una buena pieza, el cuerpo también en realidad funciona bien. Señor Jesús, quiero ser una pieza que funciona correctamente. Y también quiero ser un instrumento para agarrar las piezas, ajustar las piezas apropiadas, Señor amado. Gracias. En el nombre poderoso de Jesús te bendigo, Padre. Y te doy gracias porque eso se cumple en mi vida en el nombre tuyo, Señor Jesús. Amén. Amén y amén. Le damos ese aplauso poderoso a Jesús. ¡Ah!

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Abrázanos, Señor Jesús. Anhelamos tu presencia, Señor Jesús. No queremos irnos de este lugar sin recibir el abrazo más grande del mundo, Señor. El abrazo que consuela. El abrazo que da vida otra vez. Aquí estamos, Señor.

declaras este nombre. Él puede sanar tu corazón. Él puede resucitar. Puede volver vida otra vez.

manos al cielo y dale hosana. Bendito el que viene en las alturas, bendito el que viene en las alturas. Levanta sus manos, mi hermano, mi hermana. Dígale: bendito eres, Señor, bendito eres. Bendito eres tú, Señor, bendito. No hay nadie como tú. Él es bueno, Él es fiel, Él es grande, admirable Dios.

es el amor de mi vida, dile Jesús. Grande Señor, grande Jesús. Qué lindo cantarle a Jesús. ¿Cuánto dicen amén? Amén. Qué lindo es adorarle al Señor. Ahí en tu habitación, en el lugar donde te encuentres, siempre alábale al Señor. Cuando vayas caminando por las calles, cuando vayas a la U, cuando vayas a tu negocio, alábale al Señor siempre. Amén. Y hoy seguiremos alabándole a Él también.

Amén. Dele esa ofrenda de aplausos que viva por los siglos. Gracias, Señor Jesús. Gracias, Espíritu. Porque de ti proviene todo lo bueno siempre. Y es por eso que alabamos tu nombre y exaltamos tu nombre. Y gracias te damos, Padre, por que tu palabra dice que tus misericordias se renuevan cada día. Y es por eso que nosotros te alabamos, te celebramos y nos gozamos, porque tú no estás muerto. Nosotros no celebramos a un Dios crucificado, a un Jesús crucificado, sino que celebramos tu victoria en la cruz. Y por medio de esa cruz nosotros somos más que vencedores. ¿Puede decir amén?

libro de Juan. Antes de la semana estuvimos compartiendo y nos quedamos en un punto controversial para ese momento, ¿no? A Jesús explicando acerca de su naturaleza. Algo que no les gustaba es que siempre se refería a mi padre, decía, ¿no? Mi padre. Y en primera línea decía mi padre. Y al principio no se daban cuenta en los otros, ¿no? Pero luego había tanto énfasis en el Señor de decir mi padre. Entonces dijeron, ¿qué se cree este? Tanto lo menciona a su padre, está queriendo mostrarnos que él es hijo. Hijo de Dios. En pocas palabras, Dios, ¿no? ¿Qué puede ser el hijo de...? No sé. Salvando, ¿no?, las distancias, ¿no? ¿Qué puede ser el hijo de seres humanos? Ser un ser humano, ¿no? ¿Qué puede ser el hijo de un león? ¡León! ¿Qué puede ser el hijo de una lagartija? ¡Lagartija! ¿Sí o no? Entonces cuando él decía, mi padre, mi padre, mi padre, él estaba diciendo, yo soy Dios también. Soy Dios. Y eso es lo que, wow, ahí sí que no aceptaban. Dice, no. Este es el punto por el cual lo vamos a juzgar, en realidad lo vamos a capturar, el hecho de que se hace Dios, se considera Dios, lo menciona. Eso sí que ya es una blasfemia, es lo que decían ellos, ¿no? Y el Señor seguía insistiendo, yo voy a seguir hablando de mi padre. Y además, mi testimonio es veraz, decir, porque yo no hablo de mí mismo, hablo de mi padre, hablo de lo que él hace. Yo no digo las cosas por lo que me parezca, sino lo que me manda a decir mi padre, eso hago, busco su gloria, no la mía. Entonces, mucho más era la intensidad de cómo se sentían ellos, y para arrinconarlo, ¿no?, buscar una... motivos, como ellos decían, ¿no?, para condenar. Estaba en ese llegamos al capítulo 6 de Juan, por favor, el Evangelio de Juan, capítulo 6. Ahí está justamente algo de lo que les estoy hablando, pero quedamos en esta lectura en un punto importante. Vamos a ver,

25, pues sí, ya están 25. Había sucedido un poquito antes algo milagroso realmente, ¿no? La multiplicación de los panes, ¿se acuerdan? Sucede eso, un milagro tan evidente, un milagro tan real, un milagro en diferentes áreas, ¿no? Estamos viendo los milagros que había aún de resurrección de muertos, pero este era un milagro en otra área, ¿no? Era la multiplicación. Sus discípulos dicen, despacha a la gente, no va a alcanzar tantos sueldos de todos nosotros para comprar pan, tanta gente, 5,000 personas, solo 5,000 familias, digamos así, ¿no? Contando las cabezas, nomás eran 5,000. Póngale un promedio de 3, unos 15,000, pero no creo que hayan sido 3, ¿no? Hayan sido más, pero por decir algo, si eran 4 integrantes, eran 20,000 personas. Y es harta gente, 20,000, en ese caso, el estadio de La Paz es para 40,000. Entonces era como medio estadio. Darles alimento a medio estadio ya es serio, ¿no? Y era un alimento, no era darles un dulce, hay que dar un alimento, porque dice que todo el día han estado con el Señor y el Señor dijo, tengo compasión, ¿no? Hay que darles de comer. Sus discípulos dicen, pero el Señor no va a alcanzar. La gente tiene hambre, dicen, ¿no? Denles ustedes, les dice el Señor. Denles ustedes. ¿Ah, cómo? Y el Señor les demuestra el cómo. Creyendo en la palabra, dice que él agradeció y lo partió, ¿no? El poco alimento que había, los famosos 5 panes y 2 peces, y empezó a partir, a distribuirles a ellos, y empezaban a distribuir, los habían sentado en grupos, y el milagro fue evidente, tan grande, todos dicen que se saciaron, y todavía recogieron 12 cestas de lo que quedó. Así fue la cosa, o sea, había abundancia hasta para que alguien dijera, ya no, otro sándwich más, ya hasta ahí fue, no más. Entonces, quería decir que estaban satisfechos, se había cumplido lo que el Señor dijo, no se pueden ir así, denles ustedes de comer. Y les dieron, pues al final, lo que Él dijo se cumplió, les dieron los discípulos de comer, porque se produjo el milagro y a quienes les entrega este milagro es a los discípulos, ¿no? En sus manos lo deja y ellos pueden transmitir. Creo que es el ejemplo más lindo, es la enseñanza más linda de cómo trabaja el Señor. Primero, que Él ve la necesidad de la gente, ¿no? Segundo, que les dice a sus discípulos, denles ustedes. Tercero, que Él mismo se pone a repartir y luego le da a los discípulos y finalmente los discípulos cumplen lo que dijo el Señor, denles ustedes, están dando. O sea, les ha enseñado. O sea, esa es de las cosas más lindas, que les ha enseñado a hacer milagros. A veces hay gente que te pregunta, ¿cómo pasa esto? Alguna vez me dijeron, deberían ustedes que trabajan a nivel de evangelismo, enseñar evangelismo, deberían capacitar, hacer seminarios de evangelismo. Yo dije, en este caso no es tanto seminarios, tendrían que vengan ahí a servir, ahí a la carpa, vengan y van a servir. Esa es la forma práctica de ver cómo se originan los milagros. Los milagros se originan ahí por simplemente ser obedientes a Dios, ser sencillos en la fe, no hacerle mucho conflicto, mucho problema, ni mucho protocolo, solo bien sencillo con el Señor, ser obedientes. A ver, antes de entrar a lo que era el tema, yo soy el pan de vida, que es donde habíamos quedado la lectura de la anterior vez, leeremos un poquito antes acerca de la multiplicación, ¿no? Del pan, que está en el mismo capítulo. Dice el versículo 1, estamos en el Evangelio de Juan, capítulo 6, versículo 1. Yo quería llegar, dicen, el pan de vida, pero mejor leemos de dónde origina esto, ¿no? 6:1 dice, después de esto, Jesús fue al otro lado del mar de Galilea, el de Tiberias. Estoy leyendo Reina Valera.
Dice versículo 2, y le seguía gran multitud porque veían las señales que hacía entre los enfermos, ¿eh? O sea, la gente veía eso. Cuando las personas te dicen, ah, oh, hermano, ustedes están hablando solo de esas cosas que como que por interés le buscan al Señor, por que están enfermos, o eso no es el Evangelio. El Evangelio deberían aceptar a Jesucristo, el sacrificio de su muerte. Pero yo no sé qué están leyendo esas personas. Si leen a Jesucristo y si somos discípulos de Jesucristo, tendríamos que seguir esa enseñanza. Bueno, creo que es lo más esencial y básico. Nadie va a formar su escuela doctrinal y todo sin tomar en cuenta al objeto, al centro, al núcleo mismo del Evangelio, que es Jesús. Así que primero hay que partir por ahí. Dice que ese fue su énfasis. Si la gente busca a Dios por su necesidad, no está mal. Es más, ¿cuántos de nosotros hemos llegado al Señor? No sé si han llegado por lecciones teológicas o porque les han explicado el ABC de la vida, o sea, ¿qué piensas hacer mañana? No sé. Creo que no has llegado así al Evangelio. El Evangelio ha llegado a nuestras familias por el impacto de su poder y ha ingresado el Señor. ¿Cuántos dicen gloria a Dios? Así que creo que no estamos muy alejados de esto, ¿no? Esto es práctico, no le des vueltas. La gente viene por una necesidad y qué bien, Dios va a suplir esa necesidad. Aquí por lo menos dice eso, ¿no? Que la gente se reunía de esa forma por las señales que hacía en los enfermos. Versículo 3. Entonces subió Jesús a un monte y se sentó allí con sus discípulos. Y estaba cerca la Pascua, la fiesta de los judíos. Cuando alzó Jesús los ojos y vio que había venido a él gran multitud, una gran cantidad de gente, ¿no? Le dijo a Felipe, ¿de dónde compramos pan para que coman estos? Pero esto decía para probarle, porque él sabía lo que había de hacer. Felipe le respondió, 200 denarios de pan no bastarían para que cada uno de ellos tomase un poco. ¿No? Dice, 200 jornales no alcanzaría. Denario era la cancelación de un jornal. Ahora, hay jornales de diferentes, ¿no? Diferentes, digamos, por tipo de rubro al que trabajan. Hay jornales que pagan a destajo, te pagan un trabajo, ¿no? De todo tipo hay. Ahorita la peor comparación sería hacerle un jornal de constructor, porque ahorita sabemos que la construcción es una de las cosas más elevadas en su costo de mano de obra, ¿no? Entonces saldríamos aquí con ojo en tinta, además que es caro, si hacemos una comparación con un jornal en construcción, saldríamos más ojo en tinta. Tendríamos que hacer un cálculo por el jornal agrícola, ¿eh? Porque en esta época la gente se dedicaba en un mayor porcentaje a la parte productiva de la agricultura. Entonces un jornal agrícola ahorita está más o menos, oscila igual, ¿no? Si ve usted un jornal agrícola en los Yungas, igual, mal cálculo, igual extremo, ¿no? Ahí debe estar por cosechar coca, me acuerdo, hace años que era 200 pesos, debe ser el doble. ¿Por qué? Porque genera plata, ¿no? O sea, ustedes saben, es plata verde la coca. Entonces, sacan y el dueño del cocal dice, voy a pagar por cosechador. Es decir, con esos términos que yo conocí hace años, de 200 pesos ya es pues buena plata o no. Vas solamente tu espalda partir en dos, ¿no? Porque hay que estar agachados. El famoso kichir le llaman, ¿no? Hay que kichir. Tac, tac, tac, tac, la cosecha de hojas. Tampoco es tan sencillo. Las grandes lo ponen en otra bolsa, la seleccionada, se llama escogida. Y esta así, por rangos, ¿no? Y el otro más popular es así. Y así le entregan al dueño del cocal, ¿no? Pero por todo ese trabajo, 200 lucas, fuerte, ¿no? Yo diría un poquito más, inclusive, vuelvo a decir, ya debí subir algo más, debe superar a la parte de la mano de obra en construcción. Después el clásico es la construcción, ¿no? Eso es carísimo, ¿no? Ese es el clásico. Pero
en otro, volviendo al tema así de mano de obra en agrícola, digamos, a nivel del altiplano es un poquito más bajo, 50 pesos. Entonces me vas a ayudar con cosechar esto, vas a hacer ya 50. Alguno puede negociar 40 pesos, aunque sea el más barato, ya para hacerle fácil con 50 pesos. Aquí dice, ¿cuánto decía? No nos alcanzaría, dice Felipe, ¿no? Felipe hace la contabilidad. 200 denarios de pan no bastarían para que cada uno. A ver, 200 por 5 pesos, por 50 pesos, por favor. ¿Cuánto es? Solo hay que multiplicar los ceros, hay que sumar los ceros. ¿Tan difícil? Saque la calculadora. ¿Cuánto es? 10.000. Ya 10.000 es serio, ¿no? Pero, bueno, es decir, lo hemos puesto bien bajito. Bien bajito hemos hecho la comparación. Pero, si hacemos un extremo, digamos por 100, que peso una cosa promedio, ya es igual, ya, ¿no? ¿Cuántos hechos? 100.000, 10.000. Entonces 20.000, digamos. Igual ese momento, no creo que haya estado con su chequera de 20.000 alguien ahí, ¿no? Nadie estaba con su tarjeta de 20.000. Dice, ¿ahora qué vamos a hacer? Denles ustedes, dice el Señor, denles ustedes. Ya están en problemas, ¿no? ¿Cómo vamos a hacer? ¿Cómo vamos a hacer? Denles ustedes. Y además, ¿dónde vamos a conseguir 20.000 panes? ¿Dónde podemos conseguir? Pues estoy calculando que había 5.000 familias de a 4 personas, son 20.000. ¿Dónde consigues 20.000 panes? Y suponiendo que la gente se va a satisfacer con un pan, puede ser que no, ¿no? Ah, que un pan, no, o sea, me ha tapado la caries nomás, puede decir alguien. No, necesito más para satisfacerme. Entonces, ¿qué hacemos? ¿No? O sea, era un conflicto. Y les dice, denles ustedes, ¿no? Y la estrategia está ahí. Versículo 8, uno de sus discípulos, Andrés, hermano de Simón Pedro, le dijo: aquí está un muchacho que tiene 5 panes de cebada y 2 pececillos. ¿Más qué es esto para tantos? Entonces Jesús dijo: haced recostar a la gente, y había mucha hierba en aquel lugar. Y se recostaron como el número de 5.000 varones, lo que decía, ¿no? Y tomó Jesús aquellos panes, y habiendo dado gracias, los repartió entre los discípulos, y los discípulos entre los que estaban recostados, asimismo de los peces, cuanto querían. Y cuando se hubieron saciado, dijo a sus discípulos: recoged los pedazos que sobraron, para que no se pierda nada. Antes de pasarme, ¿sabe por qué estaba haciendo el cálculo en los términos más bajos? Porque les dice en el otro evangelio, porque los evangelios son sinópticos, se llaman, cuando tres evangelios por lo menos tocan un mismo tema. Otro de los evangelios dice que les dijo, que él dijo: ni con tantos denarios de todos nosotros, o sea, no dijo de un sueldo, dijo de los 12, porque denles ustedes, no alcanzaría ni con el sueldo de todos nosotros, dijo. Ahí a eso me voy, ¿no? Entonces, si eran 10.000, por lo muy bajito, si eran 12 por 10.000, entonces 12 por 10.000, 120 mil, ¿no? 120 mil. No les iba a alcanzar, porque no era justo que le diga: ¿quién va a pagar? Digo, no alcanzaría ni con el sueldo de todos nosotros. Yo estaba hablando de los 12. Por eso yo dije, ¿por qué tan extremo puede ser? Claro, era gran plata por la cantidad de gente. Y eso sí se puede entender, ¿no? Que debe ser una cantidad así. Si te dicen, denles a medio estadio, Hernando, si les de comer, no creo que vayas con tus 1.000 pesos, no te va a alcanzar. Necesitas esa cantidad de plata, porque tenían que comer, no un sándwich, tenían que comer. Habían estado todo el día sin comer. Así que vuelvo al punto, al 13. Recogieron pues y llenaron 12 cestas, lo que les decía, ¿no? 14. Aquellos hombres entonces, viendo la señal que Jesús había hecho, dijeron: este verdaderamente es el profeta que había de venir. Quiero ir al versículo 11. Vuelvo a ver al 11. ¿Cómo se origina el milagro? Tomó Jesús aquellos panes. ¿Qué panes? Lo que había. O sea, tiene que haber. Tiene que haber. ¿Dónde? Aquí hay un muchacho que trajo ya. Tomó Jesús aquellos panes, y habiendo dado gracias a Dios, tomó lo que había, dio gracias a Dios.
los repartió entre los discípulos. ¿Cómo es repartió? A ver, la palabra repartir, lo haremos como hacían gramáticas nuestros profesores antiguos, ya en sílabas. Repartir, ¿no? ¿Qué significa repartir? Re está separando de la palabra partir. ¿Cómo es partir? Repartir, otra vez. Es una práctica de partir, partir, partir, partir, partir. Está enseñando aquí cómo hizo el milagro del Señor. Partir, partir, partir. Está enseñando aquí. Dice, lo repartió entre los discípulos. ¿Entre quiénes? Entre los discípulos. A ellos les da primero. ¿Y los discípulos qué creen que hicieron? ¿Se durmieron o qué? Y los discípulos, entre los que estaban recostados, los discípulos también partieron. No creo que el Señor Jesús haya estado partiendo 5,000 panes. No, no, no, no. Partió y les dio a los discípulos hicieron lo mismo, también partían. Yo creo que de partir ya vieron ya panes enteros, ya no estaban partir, ya empezaron a dar nomás. Al principio que seguramente hicieron esto de partir y estaba funcionando la multiplicación, pero luego yo creo que ya aparecieron más panes y más panes y más panes, y ya no fue necesario hacer esto, era la clave, era ya distribuir. Creo que era eso. Qué lindo. Alguien dice, a ver, hágame un seminario de cómo hacer milagros, lea este versículo. Aquí está todo. Y los discípulos entre los que estaban recostados, asimismo de los peces cuanto querían. Ya los peces dice que cuanto querían, nomás, que dos, uno, mitad, o sea, lo que quería la gente les daba, ¿no? Pero aquí, esa es la forma, ¿no? Y el milagro, a mí me impresiona cómo sucede esto. Dice, aquellos, versículo 14, aquellos hombres entonces, viendo la señal que Jesús había hecho, dijeron, este verdaderamente es el profeta que había de venir al mundo. Pero entendiendo Jesús que iban a venir para apoderarse de él y hacerle rey, volvió a retirarse al monte el sol. Habiendo visto el milagro, dijeron, este es el Mesías, él va a ser rey. Y Jesús entendió eso, ¿no? Dijo, están viendo otro nivel. Quieren que yo sea el rey y, no sé, me enfrente al imperio. Yo no he venido a eso. Así que por ahí se escabulló, ¿no? Pasa lo siguiente, lo del milagro de andar sobre el mar. Así que otro milagro evidente. Luego, lo que les decía. Se va a otro lado. Y la gente que lo sigue buscando llega al lugar antes que el Señor. El Señor está yendo en barco y la gente ya había estado esperándole. No sé cómo han hecho la gran vuelta, pero han dado y han llegado a pie. Dice ahora sí lo que les quería leer. Jesús es el pan de vida. Juan capítulo 6, versículo 25. Y hallándole al otro lado del mar, le dijeron, Rabí, ¿cuándo llegaste acá? Lo que dije, ¿no? Respondió Jesús, le dijo, de cierto os digo que me buscáis no porque habéis visto las señales, sino porque comisteis el pan y os saciasteis. Dice, no, no, no, ustedes me están buscando porque ese día se han saciado, han visto esto de lo sobrenatural de la multiplicación y por eso me están buscando. 27, trabajad no por la comida que perece, sino por la comida que a vida eterna permanece, la cual el Hijo del Hombre os dará, porque a este señaló Dios el Padre. Miren qué bonito, dice, trabajad no por la comida que perece, sino por la comida que a vida eterna permanece. O sea, hay cosas que son más allá de lo natural. Trabajen por eso, dice. ¿Qué podrá ser cosas más allá de lo natural? Porque todos trabajamos por un sueldo, por el pan, dice ahí, ¿no? Por el sustento. Todos, no hay uno que no trabaje por eso. O alguien trabaja por arte. No, no, uno trabaja porque va a ser remunerado. Pero el Señor dice, más allá de eso, deberían trabajar por otro nivel de expectativa, por cosas mayores. ¿Qué será mayor que el sustento? ¿Qué puede ser? 28. Entonces le dijeron, ¿qué debemos hacer para poner en práctica las obras de Dios? ¿Entendieron? Que les dijeron, métanse con las cosas del Señor. ¿Qué podemos hacer para poner en práctica la obra de Dios? El 29 dice,
Respondió Jesús y les dijo: esta es la obra de Dios. Ajá, aquí está. Por eso deberían trabajar, dice, ¿no? ¿Qué creáis en el que Él ha enviado? Entonces, yo, ¿qué creáis en el que Él ha enviado? Eso sí que es la obra de Dios. Creer en el que Dios ha enviado. Pero creer no en el ser humano que vino hace principios del año cero, por decir, de principios del siglo inicial. Ustedes saben que se divide la historia antes y después de Cristo, ¿no? Entonces, desde el principio del primer siglo, digamos así, y uno se retrotrae y piensa que estamos hablando del Jesús Nazareno que camina en esta tierra, y uno dice: ay, él, hay que creer en él. Él, como en base del que estaba dentro de él, entender en el Dios con nosotros, ¿se acuerdan cómo se llama? Como le dijeron en Lucas, ¿qué se va a llamar? Emmanuel, Dios con nosotros. O sea, entender eso, que creáis ese punto en el que Él es, vuelvo a decir, no solo el ser histórico que estuvo en la tierra en el primer siglo, no, sino creer que Él es el Emmanuel, Dios con nosotros. Esa es la obra de Dios, que crean. Y la gente, aunque les parezca difícil, lo piensa dos veces. Dice, versículo 30, le dijeron entonces: ¿qué señal pues haces tú para que veamos y te creamos? ¿Qué obra haces? Dice, ¿no? A ver, ¿cómo nos podrías explicar eso que tú estás diciendo? ¿Qué señal vas a hacer? Dice, versículo 30, le dijeron entonces: ¿qué señal pues haces tú para que veamos y te creamos? ¿Qué obra haces? 31, nuestros padres comieron el maná en el desierto, como está escrito, pan del cielo les dio a comer. La gente le dice: ¿qué señal haces? Por lo menos nuestros padres han recibido una señal del cielo, que era recibir pan. Pan. Nuestros padres comieron pan del cielo. ¿Qué cosa más grande? ¿Tú qué puedes ofrecernos? Y el versículo 32 dice: y Jesús les dijo: de cierto os digo, no os dio Moisés el pan del cielo, mas mi Padre os da el verdadero pan del cielo. Mi Padre es del verdadero pan del cielo. 33, porque el pan de Dios es aquel que descendió del cielo y da vida al mundo. Mi Padre les ha dado el pan del cielo, porque el pan del cielo es el que viene de descendió del cielo justamente y da vida al mundo. Dice, le dijeron: Señor, danos siempre este pan. Está diciendo, ¿saben qué? Moisés no les ha dado el maná, mi Padre les ha dado el maná, y en realidad el verdadero pan del cielo es aquel que desciende del cielo. Danos ese pan. Versículo 35, Jesús le dijo: yo soy el pan de vida. El que a mí viene nunca tendrá hambre, y el que en mí cree no tendrá sed jamás. Yo soy el pan de vida. 36, mas os he dicho que aunque me habéis visto, no creéis. Pero les digo que aunque me vean, y es mismo, no me creen. Vuelvo a decir, no que creas en el ser histórico Jesucristo, no, sino en que Dios está en él, que él es mismo Dios. No me puede, eso no me creen, dice. Eso es lo que no me creen ustedes. Versículo 37, todo lo que el Padre me da vendrá a mí, y al que a mí viene no le echo fuera. 38, porque he descendido del cielo no para hacer mi voluntad, sino la voluntad del que me envió. Y esta es la voluntad del Padre, el que me envió, que todo lo que me diere, que de todo lo que me diere no pierda yo nada,
sino que lo resucite en el día postrero. Y esta es la voluntad del que me ha enviado, que todo aquel que ve al Hijo y cree en Él tenga vida eterna, y yo le resucitaré en el día postrero. 41. Murmuraban entonces de él los judíos, porque había dicho, hermana Rosy, gracias. Está bien, muchas gracias. Dice, versículo 41, murmuraban entonces de él los judíos, porque había dicho, yo soy el pan que descendió del cielo. Y decían, ¿no es este Jesús, el hijo de José, cuyo padre y madre nosotros conocemos? ¿Cómo pues dice este, del cielo he descendido? A eso sí que no les gustaba, ¿no? Pues si le conocemos a él, su mamá es doña María, su papá don José. Los conocemos bien, conocemos sus hermanos, sus hermanas. ¿Cómo va a decir que este desciende del cielo? ¿Qué se cree? Ahí está uno de los primeros obstáculos, ¿no? Por eso Jesús mismo dijo en otro de los evangelios, hablando de los evangelios sinópticos, ya les he explicado, ¿no?, que de un tema pueden tocar tres evangelios. En el otro, que habla del punto, dice, ¿no?, que justamente es el motivo por el que no aceptaban, no conocían. ¿Por qué? Porque le conocían. Le conocían quiénes eran sus hermanos y sus hermanas. No están entre nosotros, dice. ¿Y qué se cree este? Y ahí dice Jesús, en otro, les decía en otro de los evangelios sinópticos, les dice, aquí se cumple lo que dice la palabra, que no hay profeta sin honra, sino con sus familiares, ¿no? Entre su pueblo, entre su gente. Aquí se cumple que no hay profeta con honra, sino en esas circunstancias, ¿no? Pues no le van a dar honra, ¿no? Porque lo conoce. De pronto nos pasa así a veces a nosotros, a veces. Miren, a ver, cree que sabe mucho, dice, ¿no? No, ahora es el perfecto o la perfecta, dice, ¿no? Y mire que no te pueden dar mucha importancia. Bueno, no eres el único caso, le ha pasado al maestro, ¿no? Pero si le conocemos a su familia, dice, ¿no? Pero ese no fue motivo para que él deje de hacerlo, ¿no? Dice, versículo 41, murmuraban entonces de él los judíos, porque había dicho, yo soy el pan que descendió del cielo, y decían, ¿no es este Jesús, el hijo de José, cuyo padre y madre nosotros conocemos? Como pues dice, este del cielo he descendido. Jesús respondió y le dijo, no murmuréis entre vosotros, ninguno puede venir a mí si el Padre que me envió no le trajere, y yo les resucitaré en el día postrero. Escrito está en los profetas, y serán todos enseñados por Dios. Así que todo aquel que oyó al Padre y aprendió de él viene a mí. No que alguno haya visto al Padre, sino aquel que vino de Dios, este ha visto al Padre. De cierto os digo, el que cree en mí tiene vida eterna. Yo soy el pan de vida. Vuestros padres comieron el maná del desierto y murieron. Este es el pan que desciende del cielo para que el que come no muera. Yo soy el pan vivo que descendió del cielo. Si alguno comiere de este pan, vivirá para siempre. Y el pan que yo daré es mi carne, la cual yo daré por la vida del mundo. Entonces los judíos contendían entre sí diciendo, ¿cómo puede este darnos a comer su carne? Jesús le dijo, de cierto os digo, si no coméis la carne del Hijo del Hombre y bebéis su sangre, no tenéis vida en vosotros. El que come mi carne y bebe mi sangre tiene vida eterna, y yo le resucitaré en el día postrero. Porque mi carne es verdadera comida y mi sangre es verdadera bebida. El que come mi carne y bebe mi sangre, en mí permanece y yo en él. Como me envió el Padre viviente y yo vivo por el Padre, asimismo, el que me come, él también vivirá por mí. Este es el pan que descendió del cielo, no como vuestros padres comieron
el maná y murieron. El que come de este pan vivirá eternamente. Estas cosas dijo en la sinagoga, enseñando en Capernaum. Esta era una enseñanza muy profunda. Les estaba enseñando a gente que sabía la doctrina, que sabía de Moisés, que sabía del maná, que sabía todo esto, ¿no? Que habían compartido de milagro, ¿no? Un tiempo, ¿no? Ellos desde la salida de Egipto empezaron a comer pan del cielo. Todos los días el Señor les proveía. ¿Cuántos años han caminado, hermanos? ¿Cuántos años han peregrinado? Diga fuerte, sin miedo. 40 años. 40 años por 365 días. Esas mañanas, todas las mañanas se generaba pan del cielo. No dejó de funcionar. Ahí estaba el pan listo para ellos. Ellos tenían que cosechar la cantidad necesaria para cada familia y listo, no más. Y solo para ese día. Si cosechaba, si alzaban, si recolectaban, más allá, dice que se echaba a perder. Los gusanos lo atacaban, toda una cosa, ¿no? ¿Qué significaba? Una dependencia total, constante del Señor. Todos los días, cada día había que cosechar, recoger tu pan del cielo. Pero el día que, cuando llegaron a, antes de conquistar las murallas de Jericó, ¿se acuerdan, no? Ese día estaban justamente, había Pascua. Dice que su Pascua ya ellos la celebraron en Tierra Prometida ya, con los panes, con el trigo que habían en esas tierras. Ya celebraron una Pascua con la provisión que había en el lugar. Y dice que ese día cesó el pan del cielo. Ya no hubo más. Fue la última vez, el día anterior, que habían comido el pan del cielo. Ahora les tocaba comer el pan de la nueva tierra, de la tierra prometida, el pan de la promesa. Era otro momento, era, wow, un momento muy importante. Entonces Jesús sabía que les estaba enseñando a gente conocedora de todo eso, y les da la doctrina más clara. Dice: sus papás no han comido el pan del cielo. Yo soy el verdadero pan del cielo, el que desciende del cielo. Porque sus papás comieron, sí, ese pan que también vino del cielo, pero es un pan que lo consumieron y ellos también murieron. Pero el que come de mí va a tener vida eterna. Eso dice que no les agradó. Lo que estaba explicando, que en él estaba Dios, en ese envase, Jesucristo, estaba Dios mismo, el Espíritu de Dios mismo. Y lo más grave es lo que viene a continuación, dice: si comen y beben tanto mi cuerpo como mi sangre, entonces ustedes también van a ser de mi misma esencia. Es decir, así como él es con su Padre, también estaba ofreciendo eso mismo a nosotros, a los seres humanos. Y no entendía los demás. Dice: ¿cómo este nos pide que comamos su carne? ¡Qué loco este! No estaban entendiendo lo que él estaba transmitiendo, que ellos tengan esa misma esencia. Eso es lo que dice en la oración, ¿no? En Getsemaní dice: yo les he enseñado, yo les he mostrado, les he revelado tu nombre, y que ellos sean uno conmigo, así como yo soy uno contigo, y entre ellos también que se amen. O sea, está dando otro nivel. Coman mi carne, beban mi sangre, entonces van a tener la vida eterna. Esta es la esencia del Evangelio. Eso es. Ahorita, ¿por qué estamos aquí? Porque el Señor dijo que vamos a ser uno con Dios. Esa es la esencia. Ese es el mensaje, el punto central de la vida cristiana. No hay otra cosa. ¿Qué más podría ser? Pastor, pero las promesas del futuro, la vida venidera, ese es un tema aparte, es una añadidura. Pero la esencia es que hayas entendido que eres uno con Dios. Mire, ya estamos acabando. Versículo 60. Al oírlas, muchos de sus discípulos dijeron: dura es esta palabra, ¿quién la puede oír? ¿Quiénes dijeron eso? Sus discípulos.
No, esto es mucha dosis, dijo. Ya, eso era ya. Revelación nivel no sé qué. Pero no era nivel 1, ni 2, ni 3. Les estaba enseñando a gente, vuelvo a decir, conocedora, pero les estaba revolucionando su conocimiento. Le dice, esta es la clave. ¡Wow! Si alguien te pregunta, ¿por qué eres cristiano? Esta es la respuesta, pero claro, cuesta decirlo, ¿no? Porque la gente va a decir, este es un loco. Por eso aquí le dijeron, ¿cómo va a decir que coma mi carne y beba mi sangre? ¿Qué está loco este? Si tú le dices, ¿por qué eres cristiano? Porque soy uno con Dios. Porque Dios me ha mandado a ser de su misma esencia. Me permite ser lo mismo que Él. No, este está loco, te dice, este es rematado. ¿Qué más? Pues, ¿cómo va a decir que Él es Dios? Porque le estás diciendo, ese es hijo de Dios. Eso mismo le dijeron al Señor. Tanto dices, mi padre, ¿qué te crees? Y ahora este loco dice que comamos su carne, su sangre. Que seamos de esa misma esencia. Pero no le entendían, ¿no? A nosotros tampoco nos entenderían mucho. ¿Qué les dices? ¿Por qué eres cristiano? ¿Porque soy buenito? Es bien difícil esa respuesta, pero en realidad tu espíritu dice esto. Porque soy uno con mi Padre. Porque soy uno con Dios. ¡Wow! Los discípulos dijeron, no, esto es muy fuerte. Esto es revelación. Versión muy fuerte, muy avanzado. 61. Sabiendo Jesús en sí mismo que sus discípulos murmuraban de esto, les dijo: ¿esto os ofende? Pues si viereis al Hijo del Hombre subir a donde estaba primero, el Espíritu es el que da vida. La carne para nada aprovecha. Las palabras que yo os he hablado son espíritu y son vida. ¿Les ofende esto? Si supieran, si verían de dónde he venido. O sea, hay mucho más por seguirse sorprendiendo, en pocas palabras. Pero bueno, 63, el espíritu es el que da la vida. La carne para nada aprovecha. Las palabras que yo os he hablado son espíritu y son vida. Pero hay algunos de vosotros que no creen. Sus discípulos. Hay algunos de ustedes que no creen. Porque algunos piensan que sus discípulos solo son los 12. No, sus discípulos son más. Discípulo significa aprendiz, alumno, estudiante, no sé. Dice que algunos de los discípulos no creían. Versículo 54 estamos leyendo, ¿no? Porque Jesús sabía desde el principio quiénes eran los que no creían y quién le había de entregar. Versículo 65, y dijo: por eso os he dicho que ninguno puede venir a mí si no le fuere dado del Padre. 56. Desde entonces muchos de sus discípulos volvieron atrás y ya no andaban con él. ¿Qué tal esa? Sus discípulos, no fans, no admiradores, discípulos. Muchos, no uno, muchos discípulos, no les cayó. No les agradó mucho. Dijo entonces, versículo 56, vuelvo a leer. Muchos de sus discípulos volvieron atrás. Desde entonces, muchos de sus discípulos volvieron atrás y ya no andaban con él. Este dice que es motivo de división. Hay otras Biblias donde dice motivo de división. Entre comillas, entre los cristianos. Más comillas, entre los discípulos. Motivo de división. El creer que tú y Dios son una sola cosa. Lo que Pablo dice. Dios
con nosotros, ¿no? Dios en nosotros, Cristo en nosotros. Eso es revelación. Pero otros dicen, ¿cómo es posible una sola cosa? Lo que Pablo dice, Dios con nosotros, ¿no? Dios en nosotros, Cristo en nosotros.

con autoridad y funcionan las cosas. No. ¿Dónde está la soberanía de Dios? Justo porque es la soberanía de Dios, puedes hablar. Ahora, otra cosa es que tú también te hagas el arrogante, pero si estás conforme a la palabra, tienes que decir lo que tienes que decir. No hay problema. No te vas a pelear con lo que ya está escrito, con lo que ya está dicho. Tú no estás exagerando. De estas experiencias que yo tengo de haber estado compartiendo con el hermano Carlos en la fila de la oración, estaba, me gustaba estar siempre, en mi primera etapa por lo menos, con el aceite de unción, porque ahí aprendía. Era una, para cada caso, yo podía entender. Él decía, se fue mi hijo. Entonces, ¿qué palabra le decía? ¿Qué debería hacer? Tengo esta enfermedad, ¿no? Tengo este problema judicial y tengo esto, aquello. Y para cada quien tenía su consejería, su palabra de aplicación, lo que tenía que hacer, su fundamento también, a veces su exhortación. Me acuerdo que alguna vez le decía, mi hijo tiene ¿qué es esto? Convulsiones y eso. Ah, no, es muy probable que tenga que ver con pacto. A ver, recordate, no has hecho tu pacto con el enemigo, porque eso tiene que ver con esto de ocultismo. Así, ¡pac! Entonces yo fui aprendiendo cada cosita, ¿no? Y cuando venía alguien, ¡tín! ya decía, ahorita creo que por ahí va. Y a veces iba por ahí, ¡ah, le va a decir esto! ¡Ah! ¿No? Entonces, en una de esas, en la fila, pues, venían de todo, ¿no? Y viene una señora y le dice, hermano Carlos, yo quiero que ore por mi esposo. ¡Ay, ya, qué bien! ¿Se acuerda que vine hace tiempo para que ore por mi esposo? No me acuerdo, pero a ver si, ¿cómo fue la cosa? Pues tantos, ¿no? Por lo que uno ora. Sí, pues yo le dije que mi marido era un caso terrible, no era responsable, paraba con sus amigos, tomaba y eso. O sea, toda una vida así, ¿no? O sea, una descripción de una vida sin Cristo, finalmente, ¿no? Yo estoy escuchando, bueno, no creo, no le veía muy novedoso eso. ¿Se acuerda? Sí. Le cuento, pues, que se ha firmado, ya viene aquí. No, al principio ni me dejaba venir aquí, que no sé qué. Y el Señor lo tocó tan fuerte que él empezó a venir conmigo, me ha acompañado y se ha empezado a involucrar. Y le da más el nombre, es fulano de tal. Ah, sí, ya me doy cuenta de quién me estás hablando. Pero le cuento que ahora quisiera que me lo ore para que se tranquilice un poco. ¿Cómo? Sí, es que ya solamente, ya de Dios nomás quiere hablar. Todo es Dios. Su música es de Dios, su tiempo es para Dios. Quiere salir a predicar, todo es Dios. Creo que está muy exagerado. Y entonces yo pienso y yo le pido que pueda orar a usted para que se calme. Ya hay ese tipo de oración, aunque no lo crea. Yo he escuchado eso, ese pedido por lo menos, ¿no? Que dice, óremelo para que se calme. Ya no, mucho de Dios también, ya, está exagerando. Y el hermano Carlos le dice, a ver, no te entiendo, mujer. Si tú me dices que tú has venido a pedir oración para que él se entregue, que sea responsable. ¿Ahora es responsable? Sí, es responsable. ¿Es cariñoso consigo? Sí. ¿Contigo también? Sí. ¿Cuál es el problema? Si está funcionando bien. No, pues ya, es que exagera también. Ah, lo que tú quieres es que te lo lave tu ropa, le dijo el hermano Carlos. Entonces ya no te lo lava tu ropa, ya no te ayuda, ya quiere predicar, ¿sí? La verdad es que sí, no me está ayudando, muchas cosas quiere predicar. ¿Sabes qué? Le digo, estás, a ver, ponte en orden, lo que estás pidiendo no está correcto. Otras cosas puedes pedir, pero pedir que él no sea tan agarrado a Dios, estás mal. Que ya no busque más de Dios, que ya no sea, no se comprometa. Muy fanatismo, no es fanatismo. Tú dices fanatismo. Él ha entendido que es uno con su Padre. Y yo les digo, a veces hay esa oración, ¿no? Espero que nunca usted haga, ¿no? Ya muy exagerado también está. No, sino que entender que hay momentos en los que ha llegado a un nivel de comunión que el otro dice, yo quiero hacer. ¿Cómo dice Jesús, no? Las obras de mi Padre. Yo quiero hacer eso. No busco mi gloria, busco la gloria de Dios. ¿Cuánto dice gloria a Dios? Un aplauso, por favor, a Jesús.

Entonces, dice que ese fue motivo de división. Tremendo. Ya estoy acabando. Ah, sí, en serio. Dice, versículo 57. Dijo entonces, desde el 56 otra vez, desde entonces muchos de sus discípulos volvieron atrás y ya no andaban con él. Dijo entonces Jesús a los 12, ¿queréis acaso iros también vosotros? Les respondió Simón Pedro, Señor, ¿a quién iremos? Tú tienes palabras de vida eterna, y nosotros hemos creído y conocemos que tú eres el Cristo, el Hijo del Dios viviente. Jesús les respondió, ¿no os he escogido yo a vosotros, los 12, y uno de vosotros es diablo? Hablaba de Judas Iscariote, hijo de Simón, porque este era el que le iba a entregar, y era uno de los 12. Mire, pasa algo fuerte, dice, muchos discípulos se fueron, porque no entendieron esto, era mucha cosa. ¿Qué significa? Les dijo, Dios y ustedes van a ser una sola cosa, yo y mi Padre somos una cosa, ustedes conmigo, yo con Dios, somos una sola cosa, Dios mismo en ustedes. Y ellos dijeron, no, esto está muy fuerte. Es como esta señora. Ya mucho también, pues mucho, ya que se calme. No, eso también exagerado. Y cuando tú hablas y predicas de una entrega total de tu vida, a muchos les parece así. Ya eso exagerado también. No, mucho también. No puede ser posible así. Pero eso es lo que Dios quiere, que tú seas uno con Él. No es exageración. Está mostrándote la esencia del Evangelio. Amén. Ahí hay las divisiones. Cuando tú dices, le entrego toda mi vida al Señor, y otros solamente lo quieren tener para un domingo, para un tiempo, para alguna vez en la vida, pero Dios está diciendo, todo el tiempo conmigo. ¿Quieren irse ustedes también? No. ¿Dónde vamos a ir nosotros? Tú tienes palabras de vida eterna. ¿Cuánto dice la gloria de Dios? Póngase de pie, por favor. Vamos a orar.

alguien le pregunta, ¿por qué eres cristiano? Y podemos haber dado muchas respuestas, ¿no? Pero en esencia es esto. ¿Por qué eres diferente? ¿Por qué eres esto? Ahora ya no es que te has agarrado de una doctrina, de una idea, por un tiempito. No. Esto es porque ha cambiado tu vida. Gracias, Señor Jesús. De pronto no entendiste al principio qué estabas haciendo, pero tu espíritu sí entendía. Tu espíritu quería pegarse al Espíritu de Dios, estaba ya soldándose, si vale el término, con Dios. Tú no entendías, pero era la voz del Espíritu de Dios hablando a tu espíritu, la invitación del Espíritu de Dios hablándole a tu espíritu de fusionarse con Él, de ser una sola cosa. Gracias, Señor. Díganle al Señor, gracias, Padre bueno. Gracias porque tu misericordia me alcanza. Gracias porque en un momento tú decidiste ser uno conmigo. Oh, Padre bueno, gracias. Gracias, Dios de la gloria, porque puedo entender que ha sido así. No por iniciativa mía, sino por tu dirección, Señor. Precioso Dios, Espíritu bueno, Espíritu único.

y beber, comer tu cuerpo, beber tu sangre. Háganse uno conmigo, dice. ¿Cómo se hace esta obra? Creyéndome, creyendo que yo soy en el Padre y el Padre esté en mí, creyendo que las cosas que yo hablo no hablo por mí, sino por lo que Él me manda. ¿Cómo puedo ser uno solo? Creyendo. Entonces este momento te toca creer. Dile al Señor, tan lindo, te creo, Señor. Creo. No creo en el ser histórico que estuvo al principio del siglo caminando estas calles de Jerusalén y los otros poblaciones. Creo en Dios que se hizo carne. Creo que Jesucristo

precioso Dios. Uno contigo, Señor. Uno contigo solamente. Una misma esencia.

Gracias, Señor. Dígale de todo corazón, gracias, Señor Jesús. Yo lo entiendo así, en el nombre de Jesús de Nazaret. Amén. Amén. Y amén. Le damos un poderoso aplauso al Señor, por favor.

Gracias te damos, Señor amado, por el privilegio de poder estar aquí, Padre. Tú eres quien nos motiva, Señor, a continuar, Padre amado. Y no tenemos otro motivo, otra razón, Señor, para cantar, para poder estar aquí, Señor. Solo tú eres el centro de todo, Señor. Solo tú eres quien nos motiva, Padre amado. Tú eres, Señor amado, quien mueve nuestro corazón.

es que tú te vas a manifestar en este lugar, Padre amado, en todas tus formas, toda manera, atendiendo la necesidad, Padre amado, de cada uno, Señor, de tus hijos.

gracias, Padre, porque sabemos que tú nos das el poder. Nos has dado el poder para aullar serpientes, escorpiones, y nada nos va a dañar en el nombre de Jesús. Gracias, Señor, porque en ti tenemos esa autoridad, Padre amado. Bendito seas, Señor. Gracias, Padre amado.

¿Cuántos han visto la bondad de Jehová aquí en la tierra? ¿Cuántos han visto la bondad en sus familias, tal vez en sus trabajos, en la salud? Y podemos dar testimonio de eso, ¿no? Que hemos visto la bondad del Señor aquí en la tierra de los vivientes. Gloria a Dios por eso. Y seguimos cantando al Señor y seguimos alabándole.

Esa es su fuerza. A veces queremos enfrentar nuestra fuerza. Y saben, como esto es una guerra espiritual, nuestras fuerzas son limitadas. Pero en las fuerzas de Dios todo podemos. ¿Cuánto dicen gloria a Dios? No hay nada imposible con la fuerza de Dios, con su Espíritu Santo. Dios en nosotros, el Emmanuel, Dios con nosotros, Dios mismo, su esencia. Así sí, sí puede.

¡Él viene! Aplaudimos su presencia en este lugar mientras le cantamos, le alabamos. Es simplemente, como dice esa canción, la respuesta a lo que el Señor dijo: vayan, y vayan aquí, yo voy con ustedes. Vayan, vayan, no nos dejan abandonados. Él, su respaldo, y por eso dice: volvían con gozo, porque el respaldo de Dios está ahí con nosotros mientras seamos obedientes. Este día te toca, simplemente nos toca, simplemente ser felices y agradecidos por su respaldo. Gracias, Señor Jesús.

Señor Jesús. Bendito eres, Padre bueno, qué lindo. Ese es el mensaje del Evangelio, es la cosa más clara que el Señor mostró, que Él vino a perdonar, a salvar, a restaurar. Todo eso ha pasado con nosotros. Si estamos aquí, es porque eso ha acontecido.

0: Señor.
1: Te pido que abras su Biblia, por favor.
0: Señor.
1: En el Nuevo Testamento, Mateo capítulo 12, versículo 43. Mateo capítulo 12, verso 43. Dice así la palabra del Señor: cuando el espíritu inmundo sale del hombre, anda por lugares secos buscando reposo y no lo halla. Entonces dice: volveré a mi casa de donde salí, y cuando llega la halla desocupada, barrida y adornada. 45, Mateo 12:45. Entonces va y toma consigo otros 7 espíritus peores que él, y entrados moran allí, y el postrer estado de aquel hombre viene a ser peor que el primero. Así también acontecerá a esta mala generación. Amén. Vamos a orar. Padre, te pedimos que nos ayudes a comprender esta palabra, que nos ayudes a entender, Señor amado, qué es lo que tú quieres enseñarnos esta mañana, esta jornada. Y te pedimos, amado Espíritu Santo, que nos ayudes a ver con tus ojos, a oír con tus oídos, y que se despierten nuestros oídos espirituales esta jornada. En el nombre de Jesús, Padre, atamos a todo espíritu de las tinieblas, todo espíritu que viene en contra de la iglesia, en contra de nuestra casa. Hoy bien, Satanás, te atamos y te echamos fe. En el nombre de Jesús. Y declaramos que somos más que vencedores, más que vencedores. En el nombre poderoso de Jesús. Amén. Amén. Y amén. Denle un fuerte aplauso al Rey de Reyes y Señor de Señores. Amén. Tome asiento, por favor. El tema de esta mañana se llama sentidos espirituales. Amén. Quería empezar con este versículo para entender un poco la naturaleza de los espíritus inmundos. En Mateo 12:43 dice que cuando un espíritu inmundo sale de un hombre, anda por lugares secos buscando reposo y no lo halla. De este versículo se puede deducir que un espíritu camina, ¿no? Se puede mover, porque dice que este espíritu anda por lugares secos, o sea, tiene autonomía en ese sentido, se puede movilizar en diferentes territorios. Ahora, no en cualquier parte, sino que también están delimitados por territorios. Por eso es que espíritus inmundos que están en el África no pasan fácilmente a este lado, a menos que uno les dé autoridad, ¿no? Les abra una puerta legal. Entonces, esos espíritus inmundos dice que andan, caminan. ¿No es cierto? Lo otro que nos menciona el versículo 43 dice que buscan reposo. Quiere decir esto que un espíritu inmundo fuera del cuerpo se cansa. Dentro del cuerpo haya reposo, haya descanso, ¿sí? Pero fuera del cuerpo el espíritu inmundo se cansa, busca dónde reposar y dice no haya. En el versículo 44 dice: volveré a mi casa de donde salí, y cuando la haya desocupada, barrida y adornada. Entonces, en el versículo 44, este espíritu inmundo dice que determina el volver a su casa. ¿Qué puedes aprender de esto? Cuando tú has vencido un espíritu inmundo hace años atrás, si te estás lleno del Espíritu Santo, si el Espíritu Santo mora en tu vida, este espíritu inmundo lógicamente no va a volver a querer morar al lugar donde tú habitas. Pero, ojo, este espíritu inmundo quiere volver a su casa. Voy a poner un ejemplo. Digamos, antes tenía alguien un problema con la pornografía, con la masturbación, con cualquier espíritu inmundo, ¿no? Con un vicio que no podía salir, y es un espíritu inmundo que ata a un joven, vamos a poner. Entonces, has vencido eso hace 20 años atrás y no le has dado lugar ya más a eso. El Espíritu Santo ha llenado todo lo que tienes dentro de ti. Pero si vuelves a caer en ese mismo estado, este espíritu inmundo está esperando allá afuera, porque dice: volveré, esa es mi casa. Entonces, quiere retornar a su casa. Determina que el cuerpo, o sea, el cuerpo es su casa. donde antes vivía. Por mucho que tú lo hayas sacado y hayas vencido sobre este espíritu inmundo un determinado tiempo, este espíritu inmundo va a ser insistente y determina que es su casa, ¿ya? Entonces, es eso, ¿no? Determina lugares como propios, ¿no? Eso es otra cosa del espíritu inmundo. Versículo 45, Mateo 12, 45. Entonces va y toma consigo otros siete espíritus peores que él. Otra característica de los espíritus inmundos es que se asocian. No es cierto que a veces a nosotros nos cuesta asociarnos. Dicen, no, hermano, más vale solo. Mejor, pues más vale solo que mal acompañado, dice alguien, ¿no? No, hermano, yo prefiero ser solo. Alguien dice, no, si quieres hacer bien las cosas, hazlo tú solo, no le des a otro. Entonces, con esa filosofía se mueven y quieren no, hacer...
0: Llanero solitario. De hecho, en la iglesia, ese es el problema grande de la iglesia, es muy difícil juntar a toda la iglesia. ¿Por qué? Porque la iglesia tiene denominaciones, tiene las congregaciones que están separadas por cuatro paredes. Y es más, en algunos lugares dice, prohibido ir a otro lugar, prohibido escuchar otros mensajes, entendiendo que solo en estas cuatro paredes está la salvación. Y es un error, porque en realidad, cuando en Romanos dice que Dios le da autoridad para pisar la cabeza de la serpiente, no le da la autoridad a una persona, a una familia, sino le da la autoridad a la iglesia. Cuando dicen amén, la iglesia puede decir amén. ¿Cuántos son parte de la iglesia? Levanten la mano, por favor. Entonces, en Corintios 12 dice, ¿cómo puede decir, por ejemplo, la mano a su pie, no me sirves? O ¿cómo el oído puede decir al ojo, no me sirves? O sea, estaría mal. Pasa lo mismo en el tema del cuerpo, que es la iglesia. No podemos decir, por ejemplo, o sea, algunos no nos gusta a veces criticar, dicen, esos hermanos que ungen los puentes con aceite y dan vueltas, son locos. No se hace así. O estos deben mirar a nosotros y decir, ah, estos que salen en carpas, en las calles, gritan, oran a los enfermos, que vayan pues a los hospitales, que cosa están sanando a los enfermos. Ya no es así. Entonces nos critican. Otros tal vez miran a los que pasan clases de teología y estudian bastante la palabra del Señor y dicen, ah, esos teólogos, no, letra, no tienen nada de espirituales, y a veces criticamos a los maestros. Entonces a veces en la misma iglesia nos empezamos a dar palo, y este es un problema, porque los espíritus inmundos se asocian, buscan compañía, buscan un grupo, pero a veces la iglesia se separa. No, ahora pasa en el mismo tema de la familia. Si la esposa, el esposo, los hijos caminan juntos, esto va a seguir adelante. Pero si no es así, entonces es contraproducente. Y entonces en el versículo 45 dice que estos espíritus inmundos se asocian, ¿ya? Toma consigo otros siete espíritus peores que él, y entrados moran allí, y el postrer estado de aquel hombre viene a ser peor que el primero. Así también acontecerá, dice, a esta mala generación. Mire, empecé con estos versículos porque quiero un poquito meditar en lo que implica enfrentarse a un espíritu inmundo, ¿no? En el mundo espiritual. Pero, ¿qué herramientas tenemos nosotros? Y de eso quiero hablar esta mañana. Tenemos sentidos espirituales. Venga Hebreos capítulo 5, versículo 14. Habla de ejercitar nuestros sentidos. No es cierto que en el mundo natural, en Hebreos 5, 14 habla de los sentidos espirituales, pero en el mundo natural, cada uno de nosotros hace más o menos ejercicio. ¿Qué pasa si no haces ejercicio y, digamos, de repente se te ocurre hacer una caminata, ¿no? ¿Qué va a pasar al día siguiente de la caminata, después de que no has hecho ejercicio medio año, y de repente te animas a caminar un trecho largo y subes y bajas y cargas cosas? Te va a doler todo tu cuerpo, lo que comúnmente le conocemos como macurca, ¿no es cierto? Pero esos son los músculos que se están quebrando y le has exigido en extremo, entonces te empieza a doler, los músculos empiezan a crecer y empiezan a reventar capas, y eso genera ciertamente un dolor, ¿ya? Eso es cuando no te has ejercitado, pero cuando te ejercitas, de hecho, hay un ejemplo bien clásico ahorita en el mundo del fútbol, dice Cristiano Ronaldo o Messi. Messi, alguien que tiene talento propio, que maneja el balón como si fuese con la mano. Pero Ronaldo sigue vigente, no tanto por el talento que ha tenido, sino porque él se ha dedicado. Se ha dedicado tempranas horas en el gimnasio y practicar sus tiros libres. O sea, Ronaldo ha forjado su talento más que por un don heredado, digamos, por el tema de la genética. Ha practicado su talento por el ejercitarse, y está ahí. en el top de los jugadores, no sé si el primero, pero ahí entre los 10 de la historia del mundo está Cristiano Ronaldo, ¿no es cierto? Ahora, en Hebreos 5, versículo 14, dice lo siguiente: pero el alimento sólido es para los que han alcanzado madurez, para los que por el uso tienen los sentidos ejercitados en el discernimiento del bien y del mal. Entonces, cuando comes alimento sólido, dice la palabra del Señor, que alcanzas madurez, pero además esta madurez está relacionada ¿con qué? Con que ejercitas tus sentidos. ¿De qué sentidos está hablando la palabra del Señor? No está hablando de los sentidos físicos, ¿no? No está hablando cuáles son nuestros sentidos naturales: el ojo, el oído, el gusto, el olfato, el tacto. Esos son nuestros sentidos naturales. Pero dice la palabra del Señor que cuando comemos alimento sólido, alcanzamos madurez y nuestros sentidos, dice, por el uso se empiezan a ejercitar. Ojo, por el uso. El usar tus sentidos espirituales. Miren, por ejemplo, ha debido ver en el tema de los perritos, y también pasa en los seres humanos, pero como no vemos nacer tantos seres humanos, más perritos. ¿Alguien ha visto alguna vez nacer un cachorrito? ¿O el gatito? ¿Un gatito? ¿Alguien ha visto aquí nacer? ¿O puro extraterrestres? Nadie tiene perro, nadie tiene gato. ¿Cómo nacen los perritos? ¿Ven directamente o nacen cieguitos? ¿Cómo nacen los gatitos? ¿Ya pueden ver o nacen cieguitos? ¿Y qué es entonces lo que ha pasado? Que dentro del estómago de su mamá, dentro de la panza de su mamá, no utilizaban los ojos. No es que sus ojos no funcionan, no es que no los usaban. Y una vez que salen a la luz, sus ojos funcionan, pero no han sido ejercitados por el uso. No es que sus ojos están mal, sí funcionan, pero como nunca los habían usado, entonces todavía no puede ver. Pasa lo mismo cuando Jesús sana a un ciego, le dice: ¿qué ves? Dice: veo como árboles. ¿Por qué? Porque mucho tiempo no había sido utilizado ese ojo, pero cuando empiezas a utilizar, se abre, se cierra, empieza, empieza esta maquinaria a funcionar. En la jerga de los mecánicos de años atrás, creo que ahora ya no es así, pero antes decían lo siguiente: ¿te has comprado un cero kilómetro? Sí, hermano, andadlo a sentar el motor, anda, viajate a Copacabana, hermano, cuidado, lo lleves a los Yungas, al Camino del Amor, lo vas a arruinar tu auto nuevito. Lleva tu auto nuevito, hazlo a sentar. ¿Qué es eso de asentar? Hazlo trabajar la máquina suavito, un viajecito de unas 6 horas y listo, tu carro va a estar bien. Ahora, reitero, tal vez es una cuestión de costumbre que no es tan tan así, pero hasta para eso implica que tienes que utilizar algo. ¿Qué pasa igual con un auto que está parado 2 años sin encenderse? Se va a arruinar. Se va a encerrar, ¿no es cierto? Entonces ahora dice que nosotros tenemos sentidos espirituales, pero que tenemos que ejercitar. ¿Cuántos dicen amén? ¿Cuántos dicen amén? Primer sentido que quiero hablar. Primer libro de Samuel, capítulo 3, versículo 1. Gracias, María. Primer libro de Samuel, capítulo 3, versículo 1. El oído. Voy a hacer una lectura rápida hasta el versículo 10. Tú lo puedes leer con calma en tu casa. Primera Samuel, capítulo 3, versículo 1. Dice: el joven Samuel ministraba a Jehová en presencia de Elí, y la palabra de Jehová escaseaba en aquellos días. No había visión con frecuencia. Escuche, visión. Versículo 2. Aconteció un día que, estando Elí acostado en su aposento, cuando sus ojos comenzaron a oscurecerse, de modo que no podía ver. 3. Estaba durmiendo Samuel en el templo de Jehová, donde estaba el arca de Dios, y antes que la lámpara de Dios fuese apagada, Jehová llamó a Samuel y él respondió: heme aquí. Y corriendo luego Elí dijo: heme aquí, ¿para qué me llamaste? Y Elí le dijo: yo no he llamado, vuelve y acuéstate. Y él se volvió y se acostó. Versículo 6. Y Jehová volvió a llamar otra vez a Samuel. Levantándose Samuel, vino a Elí y dijo: heme aquí, ¿para qué me has llamado? Y él dijo: hijo mío, yo no te he llamado, vuelve y acuéstate. Versículo 7. Y Samuel no había conocido aún a Jehová, ni a la palabra de Jehová le había sido revelada. Versículo 8, mira el 7, quiero que anote un poquito, subrayelo. Samuel no había conocido aún a Jehová, ni la palabra de Jehová le había sido revelada. Versículo 8. Pues Jehová pues llamó la tercera vez a Samuel, y él se levantó y vino a Elí y dijo: heme aquí, ¿para qué me has llamado? Entonces entendió Elí que Jehová llamaba al joven. Y dijo Elí a Samuel: ve y acuéstate, y si te llamare dirás: habla Jehová, porque tu siervo oye. Así se fue Samuel y se acostó en su lugar, y vino Jehová y se paró y llamó como las otras veces: Samuel, Samuel. Entonces Samuel dijo: habla, porque tu siervo oye. ¿No? Mira, está hablando del profeta Samuel, y el profeta tiene una característica peculiar. El profeta oye la voz de Dios y la declara al pueblo, o escribe lo que Dios ha declarado para ese pueblo. Profecía es escuchar la voz de Dios, y dependiendo del diseño, tú puedes hablar o puedes escribir lo que Dios te ha dictado. Eso habla en Hechos capítulo 2, dice: vuestros hijos profetizarán. Dice: los jóvenes van a ver visiones y los ancianos van a soñar sueños. En este caso estamos hablando del profeta Samuel. Ahora, es interesante porque dice que Samuel no había sido instruido en escuchar la voz de Dios. No sabía cómo se escuchaba la voz de Dios, a quién se parece la voz. Ahora, miren, yo vi una dinámica bien interesante. Colocan a una persona sentada en una silla, de espaldas a toda su familia, y alguien de su familia se para detrás y dice, por ejemplo: hola mamá, ¿no? Y la persona, solamente con la voz, ya sabe quién es. Entonces hacen un concurso familiar, y esta persona da la espalda a toda su familia, esta otra da la espalda a toda su familia. Entonces pasa una persona y dice: hola mamá. Dice: ah, este es el Juanito. Pasa el siguiente: hola mamá, ah, este es el Mario. Hola mamá, ah, esta es la Anita. Pasa, y entonces, y las personas que conocen bien la voz de sus familiares no se equivocan. Pero si tú no convives con tu familiar, probablemente no vas a saber quién es. Vas a estar en una especie de tratando de acertar quién es o quién no es. ¿Ya? Ahora, en este caso, Samuel todavía no había escuchado nunca la voz de Dios. Fue su primera vez. Entonces se le despertó algo a Samuel para entender lo que Dios quería hacer. Ahora, esto del escuchar la palabra del Señor es un ejercicio espiritual. Si tú, por ejemplo, miras a Habacuc, dice que las visiones vienen en la noche, en la madrugada. No digo que no puede venir en el día, pero generalmente las visiones del Señor vienen en la noche, y por eso dice: escribe la visión, no, para que todo aquel que leyere corra. Entonces, cuando tú tienes una visión, tienes un sueño, si crees que estás ejercitando el don de Dios, ¿qué tienes que hacer? Tienes que escribir. Y si no escribes, te da flojera, te duermes, entonces no estás ejercitando, no estás haciendo tu ejercicio rutinario. Por lo tanto, ese sentido espiritual se empieza a atrofiar. ¿Ya? Entonces, tres veces habla Dios a Samuel, y la tercera vez Samuel dice: habla Señor, que tu siervo oye. Entonces Dios ahí le da un diseño a Samuel y dice: vas a hacer esto, los hijos de Elí se han torcido, han hecho cosas mal, por lo tanto vas a hacer esto y esto y lo otro. Y entonces le da un diseño para ese momento y para ese tiempo. Miren cómo aquí nos muestra la palabra del Señor que se destapa el oído espiritual de Samuel. Ejemplo número 2, ¿ya? Segundo libro de Reyes, capítulo 6, versículo 8. Esta mañana estamos hablando de sentidos espirituales. El siguiente sentido habla de los ojos espirituales. Jesús dice: en un lugar tienen ojos, pero no ven, tienen oídos, pero no oyen. ¿Cómo es eso? Tienen ojos, pero no ven. Tienen oídos, pero no oyen. No está hablando de los ojos físicos, sino está hablando de los ojos espirituales. Por esto, yo sé, hermano, hermana, que la versión espiritual tuya se parece a tu versión física. Sé que tienes ojos espirituales, oídos espirituales. Es más, puedes oler con el Espíritu. De eso vamos a hablar en un instante. Segundo libro de Reyes, capítulo 6, versículo 8. Ojos espirituales. Mire, Tenía el rey de Siria guerra contra Israel, y consultando con sus siervos dijo: en tal y tal lugar estará mi campamento. 9. Y el varón de Dios envió a decir al rey de Israel: mira, que no pases por tal lugar, porque los sirios van allí. 10. Entonces el rey de Israel envió a aquel lugar, dice, que el varón de Dios había dicho, y así lo hizo una y otra vez con el fin de cuidarse. 11. Y el corazón del rey de Siria se turbó por esto, y llamando a sus siervos les dijo: ¿no me declaréis vosotros quién de los nuestros es del rey de Israel? Versículo 12. Entonces uno de los siervos dijo: no, señor mío, sino que el profeta Eliseo está en Israel, el cual declara al rey de Israel las palabras que tú hablas en tu cámara más secreta. Versículo 13. Y él dijo: id y mirad dónde está, para que yo envíe a prenderlo. Y le fue dicho: he aquí que él está en Dotán. Ahora, note lo siguiente. Voy a hacer una pausa ahí. En el versículo 13, he hecho la pausa. Dice que Eliseo escuchaba de parte del Señor cómo en la cámara más secreta del rey de Siria se gestaban planes en contra del pueblo de Israel. El rey de Siria decía: vamos a acampar aquí, mañana el pueblo de Israel va a pasar por esta llanura y fa, ahí los vamos a atacar, ¿no? Pero escuchaba, eso dice Eliseo, y Eliseo escuchaba esto y se lo declaraba al rey de Israel, y el rey de Israel decía: entonces no vamos por ese lado, vamos por ese otro lado. Y así todos los planes del rey de Siria se arruinaban. ¿Por qué? Porque Eliseo escuchaba los planes de este rey en su cámara más secreta. Ahora, aquí pueden haber pasado dos cosas. Número uno, que creo que es la menos probable, que realmente Eliseo se concentraba y con su oído podía viajar kilómetros más allá y podía escuchar en su cámara más secreta lo que hablaba el rey. Ese es uno, creo que no es tan probable, pero lo más probable me parece que es que ángeles del cielo o Dios mismo le declaraba los planes del rey de Siria a Eliseo, y venía en un momento y le decía: mira, Eliseo, así va a ser, así, así, y eso declara al pueblo de Dios. Entonces yo creo que eso es lo que sucedía. ¿Ya? De todas maneras es milagroso. Versículo 14. Estamos leyendo, por si acaso, el segundo libro de Reyes, capítulo 6, versículo 14. Dice: entonces envió el rey allá gente de a caballo y carros y un gran ejército, los cuales vinieron de noche y sitiaron la ciudad. 15. Y se levantó de mañana y salió el que servía al varón de Dios. Y aquí el ejército que tenía sitiada la ciudad con gente de a caballo y carros. Entonces su criado le dijo: ah, señor mío, ¿qué haremos? Versículo 16. Él le dijo: no tengas miedo, porque más son los que están nosotros que los que están con ellos. Y oró Eliseo y dijo: te ruego, Jehová, que abra sus ojos para que vea. Entonces Jehová abrió los ojos del criado y miró, y aquí que el monte estaba lleno de gente de a caballo y de carros de fuego alrededor de Eliseo. Eliseo tenía su criado. El rey de Siria va a apresar, a prender a Eliseo y a todo lo que estuviese con él. Dice que manda gente de a caballo y gente de guerra y rodean la casa de Eliseo. Sale el criado de Eliseo, mira la escena y se turba, se asusta. Dice: Eliseo, ¿qué vamos a hacer? Ahora están caballos, gente con espada, hombres de guerra. Ahora sí que estamos, chao. Vamos a desaparecer. Eliseo pone su mano sobre el criado. En el versículo 17 le dice: Señor, te ruego que los ojos de este muchacho se abran. ¿De qué ojos está hablando? ¿De sus ojos naturales o de sus ojos espirituales? ¿Naturales o espirituales? Se abre. ¡Fa! Y el muchacho, mira. Ya no mira los 100 caballos que estaban alrededor de él. No sé si eran más o menos. No mira lo grande de los guerreros del rey de Siria. Lo que mira es el ejército del Señor. Una, dos, tres, cuatro legiones, no menciona cuánto. Pero ve ángeles, ve gente de a caballo, que no se asemejaba nada a las tropas humanas, ¿no? parecían cucarachas las tropas humanas. Entonces ve la tropa de ángeles y dice: ¡wow! Yo ciertamente no veía más que lo natural, pero en el mundo espiritual hay ejércitos de Dios que cuidan nuestra vida, cuidan nuestra casa, cuidan nuestra familia. ¿Cuántos dicen amén? Dale un fuerte aplauso al Rey de Reyes y Señor de Señores. Amén. De eso estoy hablando. En el primer ejemplo, Samuel empieza a escuchar la voz de Dios, empieza a ser entrenado en escuchar la voz de Dios y no confundirse con la voz de tu esposa, con la voz de tu esposo, con la voz de tus hijos, no, sino empieza a saber cuál es la voz de Dios. Y en este segundo ejemplo, los ojos de este muchacho se abren y empieza a ver la guerra espiritual que se genera. Miren, hace un par de años, cuando estábamos armando la carpa aquí en la zona sur, hermanas de este mismo lugar y otras de otra congregación también me dieron testimonio de que Dios da como Él quiere, que Dios reparte sus dones como Él quiere. Uno de los dones es el discernimiento de espíritus, ¿no es cierto? Entonces, un día que estábamos en una campaña en la carpa de Jesús, imagino haya sido la segunda, tercera noche de campaña, una hermana se me acerca y me dice: pastor, he visto ángeles aquí por el poste central de la carpa, por ese agujero, por ahí entraban y varios ángeles bajaban de ese lugar, me dice, ¿no? Varios ángeles de ese lugar, ¿ya? Después, ese mismo día, al salir yo, al moverme ahí abajo, mi esposa se me acerca, ¿no? Mi esposa se me acerca y me dice: te cuento que he visto ángeles. Y dije: se han de poner de acuerdo. ¿Y dónde? Le digo, ¿no? Y me señala igual el poste central de la carpa. Y dice: en este lugar estaban descendiendo ángeles, iban a este lado a poner las manos a las personas, pero bajaban de este lugar. Segunda persona, una hermana que se llama Silvia de la zona sur y otra hermana que se llama Elizabeth también de la zona sur. A mi esposa se le habían acercado en la parte de atrás. No se acuerda cuando estábamos en la cancha Casegural, que la carpa estaba aquí adelante y el baño estaba unos 100 metros más al fondo. Entonces, hermanas, habían salido al baño y al volver al baño, las dos juntas habían visto, dice, que ángeles del cielo descendían justo por el mismo lugar, de ese lugar, y descendían. Pastor, quiero contarles, sí, hemos visto ángeles, las dos, ¿no? ¿Dónde, en qué lugar? Y bajaban por aquí, por la parte superior de la carpa, y en la carpa, este lugar, de ese lugar descendían. Ese era el lugar como la puerta para los ángeles. Ahora, si usted es alguien incrédulo, ¿qué es lo que va a pensar? Ya les han lavado el cerebro, o alguien va a decir: no, ya es, no sé qué le llaman, locura masiva, ya es cuando muchas personas están en un solo lugar hablando una misma cosa, las mismas cosas, ¿ves? Ya son, están locos ya en grupo, no me acuerdo cuál es el término, ya están mal, entonces no, ya les han sugestionado y eso nomás es, ¿no? Entonces, eso es cuando existe incredulidad en nuestras vidas, pero, ojo, si crees en lo que dice la palabra del Señor, hay un ambiente espiritual moviéndose alrededor nuestro. Y hay ángeles de Dios bajando y subiendo. ¿Cuántos dicen amén? ¿Se acuerdan? Esto no es más que Betel, casa de Dios, dice, no, este lugar donde bajan y suben ángeles del Señor. Entonces, hay lugares espirituales que se establecen en la tierra, pero que algunos no vemos. Pero otras personas que Dios les ha dado ese don, el de ver visiones, pueden ver que ángeles del cielo están bajando. Y miren, hace unos meses atrás, una persona, cerca de 90 años, más o menos años, estaba enferma. Y no es cierto, no sé si ha escuchado usted, que cuando una persona está a punto de morir, dice, ¿no? ¡Ay, cuidado, se da la puerta! ¡Cuidado, por la ventana se está entrando! ¡Del espejo me está mirando! ¡Sáquenle! ¿Quién es ese hombre? ¿Quién es esa mujer? Cuando está alguien a punto de morir, empieza a ver seres espirituales. ¿Sí? ¿Alguien ha sabido de eso o ha escuchado de eso? Puede levantar la mano, por favor, para que vea que no estoy loco. Ah, ya, entonces pensé que era el único loco que sabía esas cosas, ¿no? Las personas que han levantado las manos corroboran que cuando una persona está a punto de morir, empieza a ver cosas que no veía. ¿Por qué? Porque su carne está muriendo. Y lo único que queda ahí es su espíritu. Entonces su espíritu empieza a ver lo que nosotros deberíamos ver por ejercitar nuestros sentidos espirituales. ¿Cuál es el problema? Que nuestra carne pelea contra las cosas del espíritu. Nuestro espíritu está dispuesto a ver estas cosas, pero nuestra carne se opone. Nuestra carne tiene hambre, no quiere ayunar. Hago por paréntesis, los martes ayunamos en este lugar desde las 12 del mediodía hasta las 2 de la tarde y media más o menos. Ahora, si no puedes venir, es comprensible, pero tienes que ayunar. En tu casa tienes que ayunar, porque si no ayunas, tu carne va a saltar. Entonces no dominas a tu carne, por lo tanto tu carne, el rato de leer la Biblia, se va a dormir. El rato de querer orar temprano, se va a dormir. Y tu carne nunca te va a permitir ver las cosas espirituales. Pero cuando tu carne mengua, sujetas a tu carne, tu espíritu empieza a ver las cosas que están más allá de nuestro entendimiento. ¿Cuántos dicen amén? Entonces vuelve a esa historia. Esta señora de 90 años veía eso. Veía espíritus, gente que se entraba, y era tan grave, dice, que se subían hombres encima de ella y le golpeaban. Al día siguiente ella se miraba a sus pies y le dejaban verde. O sea, ya no era solamente algo como un sueño, como una visión, sino que le dice, mire, me han pegado y me han dejado verde todo mi pie. Entonces eran seres espirituales que ya se volvían en un entorno físico, ya no era solamente como una especie de aire. Ahora, mire, ¿por qué le cuento esto? Vamos a su casa, oramos para que esta persona quede libre. Era pues obviamente un espíritu de muerte, porque ella estaba viendo espíritus inmundos que estaba manifestando en su casa. Hasta la fecha sigue vive esa persona. Cuando dicen gloria a Dios, echamos fuera ese espíritu inmundo. Pero es bien interesante lo que ella declara. Cuando estábamos orando en su casa, yo aprovechando que ella tenía el sentido espiritual abierto, le digo, ahora, ¿dónde están? Estamos en un cuarto pequeño y me dice, allá, en la puerta, ahí está. Has entrado y se han salido, pero todos están ahí afuera en la puerta. De acuerdo a lo que hemos leído, dice que un espíritu inmundo dice, volveré a mi casa. Entonces están esperando ahí, otro está ahí afuera en la ventana. Entonces yo agarré aceite y dije, en el nombre de Jesús, espíritu inmundo, te prohíbo en el nombre de Jesús que pases esta puerta, que pases esta ventana, y declaro en el nombre de Jesús que ángeles del cielo defienden a esta mujer. ¿Puede o no puede el Señor? ¿Quiere o no quiere el Señor? Entonces tenemos autoridad. Y le pregunto, hermana, ¿qué ha pasado? Se han ido más allá. Ya no pueden pasar este lugar. Listo, entonces lo único que tú tienes que hacer es orar. Ponte de acuerdo, sus hijos eran cristianos que habían retrocedido. Le digo, no importa, Señor, te he perdonado. Te pones de acuerdo con tu hijo. Y en el nombre de Jesús tú agarras aceite y colocas en tu ventana, en tu puerta, en tu cama, y no te puede molestar. ¿En serio? Dice. O sea, ¿que no tiene que usted venir a limpiar mi casa todos los días? No, no, no. Porque tú, al aceptar el nombre del Señor Jesucristo como tu Señor y tu Salvador, también tienes el poder y tienes la autoridad para echar fuera demonios. Cuando dicen amén. ¿Puede o no puede el Señor? Y a partir de eso, la hermana un día llegó a este lugar. Estaba congregándose en la parte de atrás. Usted sabe, ¿no? Termina la reunión y varios hermanos se despiden, se abrazan. Y en eso todos desaparecemos, ¿no? Yo estaba aquí recogiendo mis cosas y la hermanita se va. Yo le quería saludar, no tuve tiempo. Bueno, cesamos las cosas, me voy a la parte de afuera. Y me había estado esperando afuera la hermanita. Y dice, pastor, quiero dar un testimonio. Hubiera sido más lindo si le da el testimonio aquí, ¿no? Allá afuera me dice, pastor, le cuento que en este lugar, ella me señaló este lugar, en este lugar hay un ángel grande. Solamente se ven sus pies, no cabe en este lugar. Solamente se puede ver sus pies. Es un ángel gigante. ¿Sabe? En parte del testimonio que ella me había contado, me dijo que había ido a algunas iglesias cristianas. Y en algunas iglesias cristianas, demonios están sentados dentro del culto. En iglesias católicas, demonios están escuchando lo que el cura está hablando. Yo le dije, hermana, ¿y aquí has visto demonios? No, aquí hay un ángel. En este lugar está parado un ángel. ¿Cuántos dicen amén? ¿Puede o no puede, Señor? Yo me gocé porque esta hermana ve demonios, pero ve también ángeles. Se le destapó. Para no hacer larga la historia, ella de jovencita practicaba brujería. Ya le hicieron practicar brujería. Por eso es que se le abrió esta parte del mundo espiritual. Pero bueno, entonces, hay ojos espirituales, hay oídos espirituales, y es necesario, hermano, hermana, que nosotros empecemos a discernir esto. Empecemos a ver y empecemos a ver qué hay más allá. Ahora, por eso es bien importante que no le demos derechos legales a Satanás para que entren a nuestra casa, porque son portales que se abren a consecuencia, por ejemplo, de cosas robadas. Otro ejemplo. Pastor, me compró una alfombra persa, dice, ¿no? A ver, ¿dónde está? Y ahí está, ¿no? Con símbolos de Babilonia. Si tú lees Números capítulo 7 y 8, vamos un ratito a Números 7 y 8. Un varón, Acán, agarra cosas de Babilonia, perdón, Josué 7, confundido, Josué capítulo 7, usted sabe, después de la toma de Jericó, se cae Jericó y Dios da una orden de Jericó y dice, no tomen nada de Jericó, porque en Jericó pertenecía a Babilonia, ¿ya? Y en Babilonia adoran otros dioses, invocan espíritus de demonios. Hago un pequeño paréntesis que los demonios que más o menos conocemos, número uno, los demonios que se habían revelado con Satanás, la tercera parte de los ángeles, ángeles caídos. Después, los demonios que estaban en Génesis 6, ¿no? Los hijos de Dios, dice, bajaron y se metieron con las hijas de los hombres. Luego hay otros espíritus atormentadores de los que habla Jesús, ¿no? Mateo, Marcos, Lucas. Pero esos espíritus inmundos están hace mucho tiempo ya en la tierra. Entonces, Josué capítulo 7, versículo 11, mira, habla de no traer cosas contaminadas a tu casa. Josué 7, 11. Israel ha pecado y aún han quebrantado mi pacto que yo les mandé, y también han tomado del anatema y hasta han hurtado, han mentido y aún lo han guardado entre sus enseres. Versículo 12. Por esto los hijos de Israel no podrán hacer frente a sus enemigos, sino que delante de sus enemigos volverán la espalda, por cuanto han venido a ser anatema, ni estaré más con vosotros si no destruyeses el anatema de medio de vosotros. O sea, ¿qué había sucedido? Tú puedes leer en tu casa Josué 7, luego Josué 8. Josué había conquistado Jericó. Dios les había dicho que quemen todo lo que está en Jericó, excepto las cosas de oro y de plata, en este caso. Entonces, todo era todo. Pero uno de los soldados de Josué se queda con un telar, con algo de Babilonia. Eso está en el capítulo 8. Lo voy a leer, ¿ya? Venga, Josué capítulo 8.

Perdón, creo que está en el 7. Está en el 7, perdón. El versículo 21 es. Versículo 20 va a ser, Josué 7:20. Acán respondió a Josué diciendo: verdaderamente yo he pecado contra Jehová, el Dios de Israel, y así he hecho. Versículo 21, Josué 7:21. Pues vi entre los despojos un manto babilónico, muy bueno, y 200 siclos de plata y un lingote de oro de peso de 50 siclos, lo cual codicié y tomé, y aquí que está escondido bajo tierra, en medio de mi tienda, y el dinero debajo de ello. O sea, Josué, reitero, había conquistado Jericó, la orden era quemar todo, menos cosas de oro y de plata. Uno de sus hombres, obviamente a escondidas, toma, dice, un manto babilónico, ¿ya? Ahora, estos mantos babilónicos están pues relacionados con cosas espirituales. Dice que lo había enterrado en la tierra. Josué sale a la guerra y pierde. Mueren 36 personas. Josué clama, dobla rodillas y dice: Señor, ¿qué ha pasado? Entonces Dios le dice lo que hemos leído hace un instante atrás. Dice: han tomado anatema, han llevado maldición a su casa. Entonces, cuando un espíritu inmundo, por ejemplo, tiene un derecho legal para estar en tu casa, por ejemplo, ¿no es cierto? Hay símbolos esotéricos, mantos babilónicos. Si tú puedes ir aquí a la calle de las brujas, todas esas cosas son contaminadas. Tú andate a la feria 16 de julio, andate a la riel y anda ve cosas, antigüedades, por ejemplo, y te vas a dar de cuenta que parecen cosas interesantes. Dice: qué bonito espejo, ah, qué lindo elefante, oh, qué lindo gordito, creo que se llama Buda, pero tan lindo gordito, me llevaré a mi casa, dice, tan lindo gordito, o este elefante, o este, no, es un gato, ¿no?, que llama la bendición, se coloca en su tienda y un gatito está ahí llamando, dice: es bonito este gatito, es para llamar clientes. Pero todas esas cosas son como este manto babilónico que abren un portal de demonios a nuestra casa. Entonces, cuando tú tienes tus ojos espirituales abiertos, tus oídos espirituales abiertos y entrenados, inmediatamente vas a poder discernir qué es lo que está abriendo un portal espiritual dentro de tu casa. Algunas personas es bien evidente, pero para otros es como realmente estuviesen ciegos. Yo alguna vez he visitado casas, me dice: pastor, mi hijo, le cuento que no duerme, se orina en las noches, ya tiene casi 20 años y no quiere salir, aunque tiene ganas de orinar, no quiere salir y bajar las gradas. ¿Por qué? Porque dice que le molesta un espíritu inmundo, duerme con la luz prendida. Ya tiene casi 20 años, se orina en su cuarto y duerme con la luz prendida. ¿Por qué? Porque le molestan. Un día un familiar dice que se quedó a dormir con él. A ver, quiero ver siempre. ¿Por qué prendes la luz? Tan caro la luz. Voy a dormir contigo. Dice que se durmió con él a su lado. Y dice que 12, 1 de la mañana, 2 de la mañana, tocan la puerta. Pum, pum, pum, pum, pum, pum, pum, pum, pum. Sale el abrir y no hay nadie. Y dice: verdad, a este los espíritus inmundos le molestan. Ni a mí me han dejado dormir esa noche, toda la noche la puerta, no era solamente algo audible, sino la puerta se movía, sales a abrir y no hay nadie. Entonces, son espíritus inmundos. Ahora, aquí viene la cuestión. Entonces, alguien que tiene los oídos espirituales y los ojos espirituales abiertos, va a esa casa, se sienta en su sala y sin necesidad de escarbar, porque puede ser como en este caso que está escarbado, está debajo de la tierra, 3 metros adentro, puede ser. Pero sin necesidad de escarbar, inclusive empiezas a percibir un olor. Y ahorita vamos a hablar de los olores. Dice: esta casa tiene un olor medio raro. Y empiezas a ver en las paredes, empiezas a ver en las cosas, ¡boom! Ya un elefante blanco ahí arriba, ¿no? De culturas asiáticas, ¿no? Elefante blanco. Ahora, para nosotros a veces, inclusive empiezas a percibir un olor. Y ahorita vamos a hablar de los olores. Dice: esta casa tiene un olor medio raro. Y empiezas a ver en las paredes, empiezas a ver en las cosas, ¡boom! Ya un elefante blanco.

bonito, qué jocoso, etcétera. Pero aquí viene la cuestión: ¿a qué mujer casada le va a gustar que su esposo esté con dos mujeres? Ah, no, ¿qué le pasa, pastor? Pero es tan evidente, y tienes ahí tu traje de chuta, ella se iba, y estás llamando pues ese espíritu a tu casa. Entonces, entras a una casa, inmediatamente empiezas a saber. Y lamentablemente, todo a veces lo que defendemos como cultura tiene una raíz espiritual. Todo, por ejemplo, el tema de los morenos, ¿no? El tema de las matracas. Dice, qué bonito, que no sé qué. Pero a ver, estudia un poco de historia de estas danzas. Y estas matracas emulan las cadenas, ¿no?, que arrastraban las personas que fueron traídas del África, y arrastraban sus cadenas. Y por eso en la morenada hay esos negros con sus lenguas grandes, como evidentemente son los negros, y llama a ese espíritu de esclavitud, ese espíritu de orfandad, ese espíritu de muchas personas que fueron asesinadas en el África, traídas en contra de su voluntad, y la sangre de estas personas está clamando venganza. Entonces, cuando alguien tiene, por ejemplo, un traje de moreno con un negro sacando la lengua, y estoy convencido de que está llamando esos espíritus generacionales que están ligados al África. Y en el África, como aquí también, están los espíritus más pesados en contra del Señor. Entonces, cuando entras a cualquier hogar, inmediatamente, desde el olor, desde lo que ves visualmente y desde lo que oyes en las personas, inclusive aunque las personas se queden calladas, empiezas a discernir con los sentidos espirituales y te puedes dar de cuenta contra qué espíritus estás peleando. Ya, en este caso Josué no se daba cuenta porque habían entrado en maldición. Pero aquí tienes que hacerte una pregunta. Voy a ponerte un ejemplo. Dice, mi hijo no puede salir de las drogas. Lamentablemente me acabo de enterar que mi hijo está consumiendo drogas. 2, 3 años, he orado, he ayunado por él y no pasa nada. ¿Qué hago, pastor? Entonces, ¿viste el cuarto del jovencito? Música. Música secular. Abre su celular, música secular. Cantantes de hip hop. ¿Ha visto esos cantantes de hip hop con su pantalón caído hasta abajo, con su cosa atrás, ropa ancha, etcétera? Eso del pantalón caído, por ejemplo, hasta la mitad de aquí abajo, no lo digo yo, puede ver usted. ¿De dónde nace? Dice que son varones que se están prostituyendo en la cárcel. Cuando uno se prostituye dentro de la cárcel y recibe dinero a cambio, una de las señales es bajarse el pantalón. Entonces, como decir, estoy libre, soy alguien que se prostituye, si me das dinero, pues yo te puedo satisfacer sexualmente. Eso significaba, eso nace en la cárcel. Y hay muchos jóvenes, emulando el tema del hip hop, se bajan el pantalón, gordito atrás y todo, y empiezan a caminar así. ¿Y qué están llamando? Están llamando espíritus de homosexualidad. Porque ahí nace. Ahí nace, ¿no? Por ejemplo, el tema de la cumbia villera, ¿de dónde nace? Dicen las villas. Y empiezan a ver quiénes son los que cantan cumbia villera en Argentina. Disculpen la expresión, pero son personas que se drogan, personas que empiezan a componer ahí en su éxtasis y realmente empiezan a componer cosas, canciones del infierno. Entonces, me cuesta a mí creer, digamos, que la cumbia villera se puede redimir para ser cantada en la iglesia. ¿Por qué? Porque su raíz ya se ha distorsionado. Pero hay personas que defienden a capa y espada la cumbia villera dentro de la iglesia. Tienen ojos pero no ven, tienen oídos pero no oyen. Yo no critico, si un joven viene con el pantalón caído, el Señor lo va a ir transformando, lo va a ir cambiando. Pero no está bien, digamos, que tu hijo, que es cristiano, 10, 15 años, vas a la iglesia, 20 años, y lo ves vestido así, con el pantalón abajo, y tú estás con tus alabanzas, pero en la música de tu hijo, todo tipo de música, todo tipo de bichos. Y hermano, o sea, cada uno de nosotros tiene que cortar eso en su casa. Había un joven bien enamoradizo hace muchos años atrás, y cada vez se enamoraba. ¡Ah, la amo, es que tú no entiendes! ¡Ah! Y llorar y llorar, 2, 3 meses. Cambiaba de chica y otra vez, ¿no? Bien con la chica. Pero como eso suelen muchos jovencitos, termina la relación a los 2, 3 meses. ¡Ah! No puedo vivir sin ella, me quiero ir a otro país. Para muchos jóvenes su solución es, me voy a ir a otro lado. ¿Pero qué vas a hacer? No sé, pero me voy a ir.

me tengo que ir, no ganas nada. Sí, pero me quiero ir. Y otros se van y no es la solución. Y un día, este joven dice que terminó con una chica y estaba lavando ropa a las 2, 3 de la mañana, con agua fría. Su familia se levanta y dice, ¿qué tienes? ¿Qué ha pasado? 2 de la mañana, 3, ¿por qué estás lavando ropa? Llorando. No puedo, no puedo. Ah, ¿qué ha pasado? Es que mi chica va y llorar y llorar. O sea, un bien extraño, ¿no? O sea, llorar y llorar y llorar y llorar. Cuando viene la cuestión, ¿qué música te gusta? Ah, me gusta Cristian Castro. Sus temas son bien románticos, bien lindos temas tiene, que te tocan el hueso. Esos temas me gustan. Ah, entonces, ahí está tu debilidad. Por eso es que estás llora y llora y no puedes sobresalir de eso, porque tu anatema es tu música. Eso te ata. Por eso algunos van a ir por la calle y empiezan a escuchar un tipo de cumbias X, tunch, tunch, tunch, tunch, y empiezan a decir, ay, ya, ya, me da sed, hermano, esto me hace dar sed, y diciendo que le está, que quiere tomar, ¿no? Ya esta música me hace dar sed, dice. Pero en realidad es que por el audio, por el sonido, estos espíritus inmundos se mueven y despiertan esto en las personas. Entonces, si tú tienes sentidos espirituales en tu casa, abiertos, no vas a permitir que se escuche música chicha, música villera, no se vas a permitir que escuche Cristian Castro, por mencionar el ejemplo de este joven. ¿Por qué? Porque atrae todo tipo de espíritus y es un anatema, y eso va a hacer, si tú lees número 7, número 8, que pierdas tus batallas. Si en el caso tuyo, para ti es súper difícil de ponerte en el área emocional, sentimental, siempre estás tropezando y cayendo, estás moqueando como este joven que te menciono, cada vez es fácil. Corta tu música, corta toda relación que tengas en ese sentido con las tinieblas, todas esas cosas que tienes, empieza a tirar y pedirle al Señor que te muestre, ¿no? ¿Qué es lo que está mal? Es más, este es un ejemplo recurrente. Por ejemplo, dice, pastor, tenemos problemas con mi esposo, siempre peleamos, que no sé qué. Dice, ¿qué ha pasado, pues, hermana? No sé, no sé, no, es algo inexplicable. Pero mi esposo me cela, yo no hago nada, pero mi esposo es bien celoso y no sé qué pasa. Y entonces empiezas a ver, empiezas a charlar y dice, hermana, ¿y esos peluches de quién son? Ah, ese es de mi chico que me has regalado de mis 18 años. Este otro chico de mis 20 años. Este otro peluche es también de mi otro chico que una vez tenía. Bien lindos chicos he tenido. Sí, tan bonitos peluches, pastor. ¿Cómo es? Ositos de Dios. ¿Cómo va a ser ositos del diablo, pastor? Bien lindo es. ¿Cómo eso me va? No, pastor, es bien lindo. Hasta su perfume me acuerda ese recuerdo del chico que tenía antes. Dice, ese es pues tu anatema. En serio, bótalo y te vas a dar de cuenta que empieza a mejorar. Ahora, de otros es más grave todavía. El pastor le invita a mi pensión, dice, ¿a dónde? Hay peladas en su pared. Estás mal. O entras a su casa y hay Iron Maiden, Metallica, Guns N' Roses. O sea, cuando son artistas declarados del infierno, ¿cómo puedes tener Guns N' Roses en tu pared? Metallica, Iron Maiden. O sea, son artistas declarados satánicos del infierno, son puertas del infierno. Y tú le estás abriendo un portal para que los demonios entren y salgan por ese cuarto. Estás requete mal. Tienes ojos, no ves. Tienes oídos, no oyes. Bueno, mis ejemplos son de pósters. Estoy hablando de mi generación, de los 80s, de los 70s, un póster ahí, algo impreso. Ahora ya no es tanto así. Tal vez ahora es el tema de las redes sociales. Por muy buena persona que seas, si solo entras a ver recetas de comida, por el algoritmo de las redes sociales, ya determina si eres varón o eres mujer. Entonces, si eres mujer, no te va a mandar chicas peladas el TikTok o el Facebook. No te va a mandar chicas peladas. Pero si determina que eres varón, inmediatamente, aunque te hayas puesto tu usuario de nombre, un nombre, digamos, de mujer, o un nombre neutro, digamos, ¿no? Un nombre X, usuario 252530, no sabes si es varón o mujer. Pero por las cosas que ves, el algoritmo determina si eres varón o mujer. Y si determina que eres varón, te empieza a enviar pornografía a determinadas horas. ¿Por qué? Porque este aparato
también Satanás lo usa para que para entrarse a tu vida espiritual. ¿Para qué? Para esto que estamos viendo hoy día. O sea, busca un camino legal, dice que Satanás busca un lugar para entrar a tu vida y atarte con siete espíritus peores. Ahora, miren, el tema yo sé que es muy largo, no quiero detenerme en esto. Por ejemplo, el tema de los juegos, ¿no? En los juegos, no digo todos, pero gran cantidad de los juegos es puertas de demonios. Y hace años atrás, cuando yo tenía pocos años, 12, 15 años, yo instalaba juegos en computadora y había juegos más o menos razonables, ¿no? Los títulos de juegos, unos juegos más o menos entretenidos para mi época, digamos, ¿no? Pero hoy en día, a ver, puedes entrar en la página de juegos para descargar y puedes ver los títulos de juegos. El 95% de los juegos son títulos de demonios. Que Puerta al Infierno 4, que El Diablo 4, y esto y lo otro. Y hay jovencitos cristianos que están jugando eso en sus casas. Es un problema, ¿sabes por qué? Porque le estás abriendo las puertas de par en par a demonios. Y lo triste es ver papás, mamás, hermanos mayores que tienen autoridad espiritual sobre estas personas y no hacen nada. De hecho, está hablando el tema del anatema. O sea, eso va a hacer que caigas en las siguientes batallas. Un día un varón estaba tocando la guitarra, ¿no? Empezaba a tocar canciones así, medio folclóricas, y de repente empezó a tocar temas de los Carcas. Y nadie se queja del tema de los Carcas. Bueno, bonito, melódico, para tu esposa le puedes cantar. Bueno, nadie pelea. Hasta que empezó a cantar canciones ya folclóricas, medio zaras. Y esta misma persona me dice: ¿sabes? Mira, esta canción es medio zara. A ver, interpreta tú la letra. Dice esta canción: a los bosques yo me interno, a echar mis penas llorando, y los bosques me responden: lo que has hecho estás pagando. Uy, es una canción de ultratumba. ¿De dónde te has sacado? No, hermano, es una canción folclórica. Mira, te lo voy a cantar. ¿Qué? Cállese. Estás invocando espíritus inmundos. ¿Cómo que a los bosques yo me interno, echar mis penas llorando, y los bosques me responden: lo que has hecho estás pagando? O sea, ¿te das de cuenta? Esa letra es una canción boliviana conocida. Es una canción del infierno. Hay otra canción de nuestra zona. Es de un grupo femenino. Y habla, ¿no? Dice: quisiera estar presente el día de mi entierro, para que cuando la gente esté ahí llorando, yo les pueda ver lo que están llorando. Eso quisiera ver, dice, ¿no? Y estás llamando a un espíritu de muerte. Y si tú permites que esa canción se cante en tu casa, o se cante en un karaoke, o que lo canten tus hijos en un día así, hermano, hermana, discúlpame, tienes ojos, pero no ves. Tienes oídos, no oyes. No puedes. ¿Por qué? Porque Satanás viene a robar, a matar y destruir. Mi esposa me estaba contando, puede estar equivocado en el cuento, pero imagino que usted también sabe un poco. Ojo, no he visto yo, mi esposa me ha contado, así que lo que me ha contado, lo que yo le voy a decir, probablemente tiene una versión y usted sabe mejor que yo. Lo siguiente, dice mi esposa, me está, ¿no? Para que no diga. Dice mi esposa, porque no debe estar ahí en las noticias, pero dice mi esposa que hubo un incidente, ¿no es cierto?, en el Forum, el Joker que mató con una, no es con pistola, ¿no? Creo que con cuchillo pasó algo, y murieron, no sé si un joven, dos jóvenes, no sé cuántos murieron. Pero lo que me llama la atención, mi esposa me dice, dice que este joven, el Joker, es de familia cristiana. Lo otro curioso es, dice que este joven que ha muerto, también dice que tiene papás cristianos. Y es muy curioso, porque ¿cómo un papá cristiano puede permitir que un joven trabaje atendiendo tragos, refresco, lo que sea, dentro de una discoteca? ¿Cómo que un líder de jóvenes, no sé si es el Joker o el que había pasado mejor vida, el Joker, se dice que era líder de jóvenes, participaba en la iglesia? O sea, ¿cómo es que llega a este punto
Yo no sé si será culpable o no, pero sé que la justicia lo está imputando por asesinato, ¿no es cierto? Y aquí viene la cuestión, ¿no? Dice, ¿cómo pues? Es cristianos, están locos. Estos cristianos son los más locos, estos cristianos son los más desadaptados. ¿Qué tipo de gente irá a la iglesia? Etcétera. Ahora, desde el punto de vista de este mensaje, es Satanás peleando por las almas de nuestros hijos. Por eso, hermano, hermana, tú y yo tenemos que tener despiertos nuestros sentidos espirituales para pelear primeramente por nuestra vida personal. No vaya a ser que Satanás, como dice a los Gálatas, Gálatas insensatos, habiendo comenzado en el espíritu, han terminado en la carne. Que no nos pase eso a nosotros. Número uno. Número dos, que Satanás no nos quite a nadie de nuestra casa, a nadie de nuestra familia. ¿Cuántos dicen amén? A nadie. Ya es una luz roja, hermano, que debía encenderse. Si tú te congregas y, por ejemplo, uno de tus hijos no. Si tú te congregas y tu esposa no, o el esposo no. Y es una luz roja y es un motivo para orar y ayunar y pelear por tu casa. Porque dice la palabra del Señor que en el último tiempo, dice, la segunda venida del Señor Jesucristo va a ser como en los días de Noé y como en los días de Lot. Menciona estos dos personajes y hay una diferencia entre Noé y Lot. Noé, que entró al arca, se llevó a toda su familia, a su esposa, a sus hijos y a sus yernas. Una visión familiar. Lot, que significa velo, cuando estaba saliendo de la destrucción de Sodoma y Gomorra, bien capo estaba yéndose solito. Y Dios manda a los ángeles, dice, de la oreja, ¿dónde está tu mujer? Mi mujer, había que sacarla, había que decirle, no era para mí nomás, y de la oreja, vaya a traer a su mujer. O sea, con su mujer sale y le dice, ¿y tus hijas? ¿Mis hijas también? ¿A sus hijas? Y va, por vuelve por sus hijas, y está saliendo y le dice, ¿tus yernos? ¿Acaso tengo yernos? No sabía que tenía yernos. Y sus yernos estaban quedando, Lot va a tratar de convencerlos y dice que sus yernos eran burladores, no se hacen caso y no lo siguen a Lot. Producto de eso, la mujer de Lot, usted sabe, se convierte en estatua de sal. Los estudios dicen que en realidad se baja el fuego, ácido sulfúrico, y a eso la Biblia llama estatua de sal, pero se ha calcificado. Ahí, ¿no? Y sus hijas, después de salir de Sodoma y Gomorra, de haber sido libradas, violan a su papá. Son dos figuras totalmente diferentes, Noé y Lot. Pregunta, ¿a cuál te estás asemejando tú? ¿A Noé o a Lot? No lo digo yo, dice la palabra del Señor, que en el último tiempo antes de venir, el Señor Jesucristo va a ser como en los días de Noé y como en los días de Lot. En el caso de Noé, venía el diluvio. No entró al arca con toda su familia. En el caso de Sodoma y Gomorra, Lot, Dios destruyó con fuego. Se va a parecer más a lo de Sodoma y Gomorra, porque dice la palabra del Señor que ahora va a destruir el mundo con fuego. Y en el caso de Lot, Lot estaba saliendo solito. Déjame decirte una cosa, el Señor te va a pedir cuentas de toda tu casa. Cuidado que estés queriendo marchar solito, hermano. Ah, Señor, te estaba esperando. Sí, Señor, tu venida, solito nomás. Te va a agarrar de la oreja y te va a volver a bajar. ¿Y dónde está tu esposa? ¿Dónde están tus hijos? ¿Dónde están tus yernas? ¿Dónde están tus yernos? A veces es fácil llevarse con el hijo, pero para muchos es bien difícil llevarse con los yernos, con las yernas. Ay, esa mi suegra, dice, ¿no? O la suegra dice, esa mi nuera, nuera para mi hijo. Tenemos que empezar a llevarnos bien con toda la familia. ¿Cuántos dicen amén? Diga que está a tu lado, mi casa y yo serviremos a Dios. Es una palabra de fe. ¿Cuántos dicen amén? Pues estás viniendo solito, no vienes con nadie, y pues yo no puedo decir nada. Claro pues, pero con tu boca estás diciendo lo que dice la palabra del Señor, todo lo que digas te será hecho. Cuando dicen amén, dile una vez más de tu lado, mi casa y yo serviremos a Dios. Con fe dile, mi casa y yo serviremos a Dios. Toda mi casa, cuando dicen amén. Entonces, a causa de un anatema, había entrado maldición a una casa. Apocalipsis capítulo 3, versículo 18.
Pásele un matzit, se ha dormido. Tu esposo ha caído, hermana. Un heladito, anda, cómpraselo algo. Apocalipsis 3:18. No es pecado, comprásele una salteñita. Apocalipsis 3:18. Por tanto, yo te aconsejo que de mí compres oro refinado en fuego, para que seas rico, y vestiduras blancas para vestirte, y que no se descubra la vergüenza de tu desnudez, y unge tus ojos con colirio para que veas. ¿Con qué tienes que ungir tus ojos? Con colirio. Ahora, ¿de qué está hablando? ¿Está hablando de un medicamento natural o está hablando de un remedio espiritual? Es espiritual. Dice, tengo unas pocas cosas contra ti, que tolerarás esto, esto, esto, esto y esto. Por ejemplo, en un capítulo anterior está, dice, tengo contra ti, dice que has perdido tu primer amor. Cuando venías al principio, llegabas a los ayunos, llegabas a los ayunos, llegabas temprano al culto, te arrodillabas, llorabas y llorabas delante de mi presencia. Así era tu primer amor. Pero ahora, ya no oras, no ayunas, te duermes, te doy sueños, te vuelves a dormir. Vienes a la iglesia tarde, vienes a la iglesia a dormir, vienes a la iglesia a chatear, a mirar tu celular. Gálata insensato, habiendo comenzado en el espíritu, has terminado en la carne. A otro le dice, tengo contra ti que toleras a esa mujer Jezabel. ¿Qué es Jezabel? Jezabel es un espíritu de insubordinación. Hemos hablado de Jezabel hace 2-3 semanas, personificada en una mujer con escoba. ¿Se acuerda? Hace 2-3 semanas, ¿quién ha venido a ese mensaje? ¿Se acuerda? Jezabel no soporta la autoridad. Jezabel se rebela. Pero tú piensas ver a Jezabel con una mujer zapado el pelo. No, a veces está en tu hijo. Tú llegas a tu casa, tu cocina está como si le hubiese caído una bomba atómica. Uf, todo demás. Y tú en la sala mirando tele, 7-8 horas. Y le dice, cuando estás con la cocina, vas a tomar tecito. Va y lava 2 tazas, hace el té y la cocina no está ahí y sigue así. Ese es un espíritu de Jezabel. Como cuartel. Cuento 3. Está limpia la cocina. 1, 2, 3. Y tienes que limpiar a tu hijo. Limpiar todo. Por eso 1 Timoteo 3 dice, tienes que saber gobernar tu casa. ¿Qué pasa si el presidente de nuestro país está pasando por aquí que venden frutas y verduras? Y como la situación económica del país no está tan bien, las personas empiezan a gastar tomates podridos y le empiezan a azojar. ¿Usted cree que le va a llover 20, 30, 40 tomates así nomás? No, tiene su seguridad. ¿Qué va a hacer el presidente? Probablemente vas a dormir en la cárcel esta noche si te han filmado las cámaras o su seguridad determina que tú has sido el agresor. Probablemente esta noche vas a dormir en la cárcel para azojar un tomate podrido al presidente. Eso es gobernar. El presidente tiene la policía, tiene el ejército para hacerse obedecer. Pero nosotros, si determinamos que el espíritu de Jezabel no hace nada, probablemente nuestros hijos rebeldes no limpian la casa, ensucian su ropa, sucia su cuarto, desordenado la cocina, todo mal, los animales sin comer. ¿Por qué? Porque no sabes gobernar tu casa. Y dice Apocalipsis 2, tengo contra ti que toleras el espíritu de rebeldía en tu casa. ¿Cuánto dicen amén? Y en Apocalipsis 3:18, por eso dice, ungí tus ojos con colirio para que veas. Ungí tus ojos con colirio para que veas. No sabía, pastor, que eso era malo. Le mandas a tu hija de 13, 14 años a una fiesta y vuelve el olor a cigarro. Viene con aliento alcohólico. Y si dices, pastor, jóvenes, jovencito, tiene que saber divertirse, pastor. Son guaguas, pues. ¿Qué se van a llevar de esta vida, pastor? Bueno,
¿Qué puede ser esta vida? Tienes ojos pero no ves, tienes oídos pero no oyes. Por eso dice Apocalipsis 3, te aconsejo que compres colirio, unge tus ojos con colirio para que veas. Diga que está a tu lado, tengo ojos y veo, tengo oídos y oigo. ¿Estás escuchando? Dile, agárrale de la oreja si se está durmiendo. Lucas 6:7. Estamos hablando de sentidos espirituales. Les echaban los escribas y los fariseos para ver si en el día de reposo los sanaría a fin de hallar de qué acusarle. Versículo 8. Mas él conocía los pensamientos de ellos y dijo al hombre que tenía la mano seca, levántate y ponte en medio. Y él levantándose se puso en pie. Mira el versículo 8. Dice que Jesús conocía los pensamientos de los fariseos. ¡Qué impresionante! Entrar en una reunión y aunque una persona te esté hablando una cosa y te esté mostrando una cosa visualmente, pero tú sabes qué está pensando. Eso era Jesús. Ahora, ¿acaso no dice Jesús hasta dice las mismas cosas que yo hago, ustedes también harán y aún mayores? Entonces yo te pregunto, ¿nosotros también podemos ver los pensamientos de las personas, sí o no? ¿Puedes ver los pensamientos de tus hijos, sí o no? Es más, algunas mamás tienen un poco de práctica en esto. Dicen, mami, voy a lavar la cocina, mami, voy a limpiar el auto, mami, voy a hacer esto. Y la mamá dice, mi Dios, aro, permiso, ¿para qué me vas a pedir? Ya se adelanta la mamá. Es más o menos eso. Pero en todas las personas. Y saber qué es lo que están maquinando, qué es lo que están pensando. ¿Cuántos dicen amén? Mateo 12, 24. Ya vamos a acabar. Mateo 12, 24. Dice, mas los fariseos al oírlo decían, este no echa fuera a los demonios sino por Belcebú, príncipe de los demonios. 25. Sabiendo Jesús los pensamientos de ellos, les dijo, todo reino dividido contra sí mismo es asolado. Otra vez, sabiendo Jesús los pensamientos de ellos. Cuando empiezas a ser entrenado en esto, no te la pueden charlar. Ya sabes ¿en qué espíritu alguien te está hablando? ¿Sabes? No quiero ser místico en este sentido, porque alguno dice, medio místico este pastor, predica cosas que no se pueden poner en práctica. Pero tú tienes eso. Mencioné un ejemplo de una mamá, ¿sí o no? Cuando un hijo se porta totalmente irresponsable y quiere lavar la cocina, quiere lavar el auto y limpia, etcétera, dice, no, este ha hecho algo. Me acuerdo de una mamá que vi a su hijo totalmente rebelde, no hacía las cosas. Y de repente, de la noche a la mañana, un día venía a la iglesia y arrodillado en la iglesia. ¡Ah! ¡Ah! Entonces, qué lindo el Señor lo ha tocado este joven, qué lindo este joven. Pero la mamá, allá atrás con sus brazos cruzados, dice: ya le conozco, algo ha hecho. Algo ha hecho este. ¡Ah! Y la mamá lo saca y dice: ¿qué has hecho? Mamita, perdóname, esto he hecho. Y es verdad, porque su mamá lo conoce. ¿Te das de cuenta que eso se utiliza en el mundo natural? Una mamá lo utiliza muy bien. Eso mismo, en el mundo espiritual, el Señor empieza a desarrollar en ti a los que practican. Dice, a los que por el uso tienen los sentidos ejercitados. ¿Cuántos están entendiendo? Digan, amén. Mateo 15, 14. Déjenlos, son ciegos, guías de otros ciegos. Si el ciego guiare al ciego, ambos caerán en el hoyo. Hace unas semanas, meses atrás, ya no semanas, meses, un cristiano, no quiero decir nombres, pero un cristiano me dijo, ¿sabes, hermano? Hay una posibilidad de invertir. Te cuento que tú dejas, digamos, $300 y en 40 días tus $300... se duplican, tienes otros $300. Y
yo le pregunto, ¿eso será posible o no en un mundo natural? Y él dice, sí, sí es posible en la bolsa de valores, así, así, hermano, así, ta, ta, ta. Y tal ha sacado, y esto otro también ha sacado, y esto otro también ha sacado, esto otro... Y dice, ¿sabes? Escapate, porque este chistecito tiene hasta cárcel. Si estás dando tu carnet, estás dando tu cuenta de banco, a tu cuenta de banco llega el dinero y toda esta situación, ¿sabes, hermano? Escápate, estás a tiempo. No, hermano, que esto es bolsa de valores, que se invierte así, es asá, todo esto es así, hermano. Mira, aquí es la bolsa de valores, ya soy pues inversionista, estoy diversificando mi dinero, que no sé qué. Y me vino esta palabra, me dijo, son ciegos, guías de otros ciegos. Si el ciego guiere al ciego, ambos caerán en el hoyo. Yo dije, no, no puedo. ¿Sabes lo que me di cuenta? Que muchas personas cayeron, ¿sabes por este principio? Porque están ciegos, al igual que esta persona. Están ciegos y el ciego quiere guiar a otros ciegos, pero los dos van a caer en el hoyo. Son ciegos guiando a otros ciegos. Pero en el Espíritu, el Señor te coloca. ¿Qué es luz y qué es tinieblas? ¿Cuánto dicen amén? ¿Cuánto dicen amén? ¿Se acuerdan, no? Zaqueo se arrepiente y dice, Señor, si algo he defraudado, lo voy a devolver 4 veces más. Cuando te arrepientas, Señor, ya no quieres esas ganancias raras. Zaqueo dice, lo que he estafado a la gente, voy a devolver 4 veces más. Eso es convertirse al Señor. Cuando el Señor realmente se convierte, alguien al Señor Jesucristo, deja de ser ciego. ¿Cuántos dicen amén? Ahora, pregunta. He hablado del ver y del oír. ¿Habrá el oler en el mundo espiritual? El oler. Una vez, hace unos años ya, una hermana que estaba en el hospital me dijo con la interrogante. Ella estaba muy mal y en la clínica donde ella estaba, estaba internada, imagino, un mes más o menos, complicada su salud. Me dice, pastor, he experimentado una de las experiencias más impresionantes de todo este tiempo, después de que salió, ¿no? Me dice, ¿sabe? Yo estaba internada más o menos un mes y un tiempo en terapia intensiva. Usted sabe que cuando alguien está en terapia intensiva y es pues probablemente un paso antes de la muerte, probablemente, ¿no? Algunos se salvan, otros no. Entonces, dice ella, yo estaba en terapia intensiva y pasaba que a veces una persona entraba en terapia intensiva y yo me daba cuenta qué día más o menos era, qué hora entraba, etcétera. Y de repente en las noches, por la ventana, entraba un hombre negro con sombrero negro, como el Soso, ¿ha visto el Soso? Me dice, sí, así igualito, con un sombrero y una especie de espada en su mano. Pero antes de que entre este varón, que es un espíritu, el espíritu de muerte, en el ambiente se podía sentir su olor. Un olor indescriptible, es como de canal que has abierto de hace 30 años atrás, hediondo, y toda la sala se empieza a llenar de un hedor putrefacto. Entra este ser, se para encima de las personas y empieza a buscar a quién se va a llevar. En ese mes que yo estaba internada, se me había parado unas 3-4 veces, se paraba encima de mí, me agarraba de los hombros, me miraba la cara y decía, todavía no. Y saltaba a la otra cama y decía, ella todavía no. Y saltaba a la otra cama, esta sí. Y su máquina empezaba a sonar ti, ti, ti, ti, la magia y boom. Entraban los doctores, le querían reanimar y todo lo demás. Y nosotros ya sabíamos, dice, que iba a morir y boom, se moría. Quedé traumada, pastor, porque primera vez en mi vida empecé a ver el espíritu de muerte así cara a cara y empecé a orar. Empecé a orar dentro del hospital, aunque estaba en terapia intensiva, ya dice, empezaba a orar y empezaba a pedir al Señor perdón y permitirme salir de este lugar porque yo no quiero caer en muerta, quiero ver de nuevo a mis hijos, quiero ver a mi esposo. Y lloraba y le clamaba, Señor, y hermano, he salido, pero mi experiencia ha sido eso en el mundo espiritual. Los espíritus inmundos hieden. Yo, ¿qué dije?
¿Será? ¿No será? Porque versículos bíblicos no se me aparecían. A ver, pero vamos. Salmo 141, versículo 2. ¿Cuánto han aprendido? Digan amén. Ya saben, ¿no? A las 3 de la tarde hay un evento para los niños. Y la siguiente semana hay kermés, aunque kermés, no sé si propio para eso. Terminando el segundo turno, en la parte de arriba van a haber personas que le pueden entregar para que usted se pueda llevar. Y en el segundo turno, al finalizar el turno, imagino vamos a instalar aquí mesas para comer. Solo al finalizar el segundo turno. ¿Amén? Entonces, si usted quiere comer aquí, en la parte de arriba vamos a tratar de instalar algo para el primer turno. Pero vamos a compartir de esa manera. ¿Amén? Cierro los comerciales. El martes tenemos ayuno a las 12. El miércoles tenemos reunión. Ah, y el pastor Eloy va a venir este miércoles. El pastor Eloy me dice: pastor, ¿vamos a armar la carpa o no vamos a armar? Sí, vamos a armar la carpa. Tengo una palabra para todos que vamos a armar la carpa. Y este miércoles va a estar el pastor Eloy Choque compartiendo la palabra del Señor para tratar este tema de la carpa de Jesús también ya, que Dios mediante vamos a instalar en la vacación de invierno, junio. Amén. Entonces este miércoles a partir de las 7 de la noche va a estar el pastor Eloy Choque en este lugar. El día sábado es el aniversario de los jóvenes, ¿no? ¿Hay jóvenes aquí? ¿No hay jóvenes? No, no hay jóvenes. Están todos iba cocinando, creo. ¿Hay jóvenes aquí o no hay jóvenes? No, no hay. ¿Quién dice soy joven? No hay. Entonces, jóvenes están de aniversario este sábado, ¿no es cierto? Este sábado están los jóvenes de aniversario. Y ahora sí cierro con eso los comerciales. Salmo 141, versículo 2. Domingo, kermés, ya he mencionado que kermés es el domingo. Salmo 141, dice: que suba mi oración delante de ti como el incienso y el levantamiento de mis manos como el sacrificio de la tarde. ¿Alguien ha olido alguna vez incienso? El incienso desprende un olor. Dice que la oración desprende un olor en el espíritu. Amén. Segunda Corintios capítulo 2, versículo 15. Voy a leer rápidamente para no extenderme demasiado en estos versículos que hablan de olores en el mundo espiritual. Segunda Corintios capítulo 2, verso 15 dice: porque para Dios somos grato olor de Cristo en los que se salvan y en los que se pierden. Mira, cuando esta persona me dijo que cuando el espíritu inmundo entra y se vuelve un olor fétido, entonces te puedes dar de cuenta que hay olores en el mundo espiritual, dice el versículo 15, 2 Corintios 2, 15, porque para Dios somos como grato olor de Cristo. ¿Cuántos dicen amén? Efesios capítulo 5, versículo 2. Andad en amor, como también Cristo nos amó y se entregó a sí mismo por nosotros en ofrenda y sacrificio a Dios para olor fragante. Olor fragante, ¿no? Filipenses capítulo 4, versículo 18. Pero todo lo he recibido, Filipenses 4, 18, dice: todo lo he recibido y tengo abundancia, estoy lleno, habiendo recibido de Epafrodito lo que enviaste, es olor fragante, sacrificio acepto, agradable a Dios. Cuando Noé presenta su ofrenda después del diluvio, dice que fue un olor fragante delante del Señor. Miren, lo que estoy mencionando son versículos que hablan de olor en el mundo espiritual. Entonces, cuando tú oras, cuando tú ayunas, cuando tú derramas tu vida delante del Señor, esto se eleva como un olor fragante delante de su presencia. Y tu oído espiritual puede percibir eso. Y ahora me doy cuenta. Hay algunos hermanos que me dicen a veces: compartamos la Biblia o algo, y visitamos con mi esposa unos hogares, y hay algunas casas que yo digo: esta casa está perfumada, todo el tiempo está oliendo alucinante, y no solamente porque recogen, porque de hecho cuando recoges tu casa todo está limpio, huele, hay un grato olor, pero estas casas tienen un olor fragante, imperceptible tal vez al olfato humano, pero es en el mundo espiritual que se siente un ambiente de armonía, un ambiente de paz. Pero hay otras casas que parece que ha caído la bomba de Hiroshima y Nagasaki, boom, todo está grave, olores medio raros y todo demás. Hasta eso en el mundo espiritual, hermano, hermana, pesa.
Quiero volver a terminar a leer con Hebreos capítulo 5, versículo 14. Quiero terminar con eso. Entonces, hemos hablado de ojos espirituales, oídos espirituales, tu olfato espiritual también despierta. Dice, pero el alimento sólido es para los que han alcanzado madurez, para los que por el uso tienen los sentidos ejercitados en el discernimiento del bien y del mal. Entonces, para los que por el uso tienen los sentidos ejercitados, ¿qué tienes que hacer? Ejercitar. ¿Cuántos dicen amén? ¿Cuántos quieren escuchar la palabra de Dios? A ver, o sea, no digo escuchar la prédica, no, escuchar lo que Dios tiene para tu vida. ¿Cuántos quieren? Digan amén. Tarea para su casa, lea Habacuc capítulo 2. Dice, número uno, tienes que estar atento como un vigía, como un vigilante. Cuando tú contratas, por ejemplo, a alguien para que vigile en las noches, aquí afuera, ¿han visto las señoras que dejan sus puestos, las que venden fruta? A veces salimos en la noche, 9, 10 de la noche, y los guardias de seguridad ya están ahí afuera. Uno o dos guardias en todo este sector. Dice la Biblia en Habacuc 2, así es el que tiene que escuchar la palabra del Señor. Generalmente, no siempre, pero generalmente Dios habla en las noches. 1, 2, 3 de la mañana. Dice Habacuc 2, estaré atento, estaré como un vigilante, dice. Como un vigía, sin dormir. ¿Eso qué significa? Si te sueñas algo a las 2 de la mañana, ¿qué tienes que hacer? Lo que dice ahí, escribe la visión. Si tienes celular, en tu celular, si no, lo que notes. Y si practicas esto, hermano, hermana, para los que por el uso tienen los sentidos ejercitados, el Señor te va a dar diseños para tu vida personal, diseños para tu familia, diseños para la iglesia, diseños para tu casa. Y en el tiempo del Señor vas a ser como José. Vas a poder interpretar sueños, porque una de las maneras básicas de las que habla el Señor es por sueños. Entonces, cuando tú eres ejercitado en esto y empiezas a entrenarte, el Señor te empieza a hablar y esto empieza a ser más fluido, más corrido. Dice Habacuc 2, dice, escribe la visión para que todo el que lea corra en eso. Entonces, el que lee tu visión, que va a ser primeramente tú, vas a empezar a correr en tu vida personal, en tu vida profesional, en tu vida de pareja, en tu vida de papá, en tu vida de hijo, en tu vida de empleado, en tu vida de negociante, en todo vas a empezar a correr. ¿Por qué? Porque es el diseño de Dios hablándote. Entonces empieza a entrenar tu oído, pero empiezas a ejercitar. Por eso dice la palabra del Señor, no sean solamente oidores, sino hacedores. ¿Cuánto dicen amén? Tienes que practicar. Si no practicas, se seca. Por eso dice ahí, para los que por el uso tienen los sentidos ejercitados. No se lee muy bien porque hay una línea ahí, ¿no? Dice, pero para los que por el uso tienen los sentidos ejercitados. Ahora hay algunos que son mudos en el mundo espiritual. Utilizan su boca para cosas malas, como decir, ah, todo está subiendo, ¿qué voy a hacer? El sueldo no me va a alcanzar. Listo, te estás maldiciendo. ¿Qué voy a hacer? Ya llegó el invierno. Fija que me voy a resfriar. Fija que me va a dar tos. Fija que voy a necesitar para medicamentos. Fija, ya lo estás proclamando. Así te va a pasar. Pero si utilizas tu boca y dices, en el nombre de Jesús viene el tiempo de invierno, y te vas a dar de cuenta que yo voy a ser de los primeros que no se va a resfriar. Mi familia no se va a resfriar. Ni una aspirina voy a necesitar. Ni unas hierbas, nada. ¿Por qué? Porque la palabra del Señor dice que pondrá sus manos sobre los enfermos y los enfermos sanarán. ¿Cuántos dicen amén? Tengo poder sobre la enfermedad. Bueno, puede el Señor. ¿Qué estás haciendo? Estás ejercitando tu boca. Y como estás ejercitando, dice, para los que por el uso tienen los sentidos ejercitados en el discernimiento del bien y del mal. Entonces, no utilices tu boca para el mal. ¿Cuántos dicen amén? ¿Cuántos dicen amén? Entonces tus oídos, tus ojos, tu boca, la fragancia, lo que hueles, todo eso, hermano, hermana, tiene que estar alineado y el Señor te va a permitir salir de eso. No sé si había visto alguna vez alguna persona que ha estado mucho tiempo en el hospital y cuando tú le vas a visitar, el hospital, ¿no es cierto que tiene un olor? Y cuando esta persona sale del hospital y tú le visitas a esta persona, pese a que se ha cambiado de ropa, sigue teniendo el olor a hospital.
Gracias a eso, en el nombre de Jesús, Señor amado, toda contaminación del hospital, todas las personas que han visto a sus seres queridos partir, todo llanto, toda lágrima, toda sensación, en el nombre de Jesús se va, y te vas a dar de cuenta que hasta el olor a hospital va a dejar tu casa. ¿Puede o no puede, Señor? Póngase de pie, vamos a orar.

Cuando el Apocalipsis dice que ungas con colirio tus ojos para que veas.

un remedio. En Apocalipsis 3 dice: unge con colirio tus ojos. No está hablando del colirio que compras en la farmacia.

vas a saber inclusive cuándo viajar, cuándo no. Cuando encuentres a una persona, te vas a dar cuenta si esa persona está viniendo en son de paz o en son de guerra. Cuando te encuentres con un cliente, vas a saber si ese cliente vale la pena o más bien es una puerta a una maldición. Cuando compres un bien, el Señor va a colocar esa paz en tu corazón.

que puedes hacer es tomar decisiones siendo ciego.

Unge tus ojos con colirio para que vean. Señor amado, utiliza este aceite para que mis hermanos, mis hermanas puedan ver el mundo espiritual y sentir el mundo espiritual. Unge este aceite, Dios amado, creyendo que es ese colirio espiritual en el nombre de Jesús. Amén.

Mis ojos se han abierto, mis oídos se han abierto, Señor amado. En el nombre de Jesús, hoy se ha quitado toda sordera espiritual. Hoy se ha limpiado, Señor amado, toda sordera espiritual. Y Señor amado, con fe creo que voy a escuchar tu dirección. Oh, Hashanah. Mire, algunos van a escuchar audiblemente una voz en su casa o mientras están yendo al trabajo. Préstele especial atención y el Señor va a darles diseños audibles. O algunos les va a dar versículos bíblicos audibles y el Señor les va a desatar esto y el Señor va a empezar a direccionar tu vida.

0: Gracias, Señor amado. Gracias, Señor Jesús. Gracias, Rey de Reyes, Señor de Señores. En el nombre de Jesús. Amén. Amén. Y amén. Dale un fuerte aplauso al Rey de Reyes, Señor de Señores.
1: Señor, después de haberte alabado, queremos entrar a tu lugar santísimo. Queremos contemplar tu rostro, Señor, habitar en tu presencia. Purifícanos, Señor.

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de los temas más interesantes que debemos enfrentar es el tema del rechazo. No solamente porque gran parte del pueblo de Dios y de la gente de este planeta sufre de este problema, sino por el hecho de que quizás de todos los problemas espirituales que tenemos, que la gente tiene, este es uno que casi no manifiesta síntomas. Es un enemigo oculto. Vive muy cerca de nosotros y es desconocido. Se encarga de esterilizar nuestros proyectos, nuestros planes, pone zancadilla constantemente, pero tiene la habilidad de permanecer escondido. Es muy raro que una iglesia, que un grupo de hermanos haya pasado por una administración en esta área. Y es penoso porque ciertamente, siendo un problema tan generalizado, es muy raro que la iglesia no haya hecho una estrategia especial para poder enfrentar este problema y resolverlo. Cuando hablamos de rechazo, no hablamos de lo que parece, aparece o afecta a un grupo pequeño de personas, sino realmente una gran cantidad de pueblo. En el libro de Isaías, capítulo 61, verso 1, dice: El Espíritu de Jehová, el Señor, está sobre mí, porque me ungió Jehová, me ha enviado a predicar buenas nuevas a los abatidos, a vendar a los quebrantados de corazón, a publicar libertad a los cautivos y a los presos apertura de la cárcel. Este es el verso con el que empezamos. Yo quiero invitarles a que podamos revisar este tema y de que verdaderamente podamos constituirnos en gente libre del rechazo, por un lado, y que además se levante con la convicción de ayudar a otras personas a salir de las cadenas del rechazo. Es muy frecuente ver que la gente es llamada por problemas más complicados, cuando se habla de ministrar un asunto de esquizofrenia, de cosas así, uno dice, wow, qué tremendo, ¿verdad? Porque son manifestaciones más visibles, pero el rechazo, si bien no tiene manifestaciones tan visibles como los problemas que son menos comunes, el problema del rechazo básicamente es que está presente casi en toda la gente, y dos, de que es la puerta para que otros problemas mayores se introduzcan lentamente en la vida de los creyentes. Vamos a orar un momento y pedir al Señor que pueda ayudarnos en lo que tenemos que compartir. Nuestro sincero deseo es que esta palabra cambie sus vidas, ayude a que ustedes puedan ver al verdadero enemigo, reconocer los síntomas y sacar de sus vidas toda forma de rechazo para poder así entrar a un tiempo de frescura y de fertilidad en el que Dios quiere introducirnos. Amén. Padre, yo quiero orar por cada persona que está conmigo acá en este set y también por los hermanos que van a ver este material, Señor, donde solo tú sabes. Padre, oramos porque un espíritu de comprensión y de libertad empieza a descender sobre todos nosotros. Padre, que a pesar de la distancia, a pesar del tiempo, tú puedas abrir las puertas de la cárcel de cada persona que ha sido, Señor, introducido a esa región, sea por su propia voluntad o por causas ajenas, y lo puedas llevar, Señor, a una posición de victoria frente a este enemigo tan formidable. Padre, oro porque tus palabras, Señor, sean las que salgan tu boca y las que lleguen a lo profundo del corazón y del espíritu de cada persona que está aquí, Señor, y que también va a ver este material. Padre, los bendecimos en el nombre de Jesús y pedimos que tu espíritu nos ayude. Amén, amén, amén. Voy a empezar compartiendo un verso que está en el Salmo 147:3. Ustedes lo tienen ahí en la pantalla. He tratado de poner todas las notas en la pantalla como para que ustedes se concentren leyendo el material y escuchando mi voz, de tal forma que no necesiten escribir. Ustedes van a recibir las notas de todo esto el día de mañana, y la gente que tiene el video tiene una carpeta donde están todos estos versos que vamos a revisar y las notas, de tal forma que nos concentremos solamente en escuchar y en ver. Amén. Dice el Salmo 147, verso 3: Él sana a los que tienen roto el corazón y les venda las heridas. Amén. La palabra dice también en el libro de Proverbios que sobre toda cosa guardada guardemos el corazón, porque de él mana la vida. Y yo creo que de todas las quebraduras que uno puede tener, la quebradura más complicada es la del corazón, porque de ahí mana la vida. Pero qué hermoso ver que acá dice en el Salmo que Él sana a los que tienen el corazón quebrado. Amén. Y Él venda las heridas. El único que puede sanar de rechazo a una persona
es el mismo, es Dios. Y es el Padre el que ahora está hablando con nosotros y va a hablar durante todo este tiempo para poder ayudarnos a ser libres y ser sanados. Todo ser humano necesita tres elementos básicos para poder vivir, para satisfacer sus necesidades internas. Podríamos hablar de una vitamina, vitamina AAA. Todos los seres humanos necesitan la vitamina AAA para poder crecer sanos. ¿Cuál es la vitamina AAA? Amor, aceptación y aprobación. Esto lo necesita cualquier ser humano en cualquier parte del mundo. Para poder crecer sanos y ser personas que en el futuro, ya de adultos, ellos pueden desarrollar una vida normal, ¿verdad? Sin tropiezos, sin trabas, sin problemas. Necesita poder ser suministrado con esta vitamina constantemente. La vitamina AAA. Amor, aceptación, aprobación. ¿Podemos leer eso juntos? Amor, aceptación, aprobación. Todos lo necesitamos. Algunos dicen, no, yo no necesito eso. No, sí lo necesita. Dios nos ha creado con un diseño tal que reconocemos que necesitamos esta vitamina. Ahora, Dios ha delegado a los padres el suministro de esta vitamina. Son los padres los responsables de inyectar esta vitamina a los hijos desde el momento en que ellos son concebidos en el vientre. La primera cosa que debemos comprender para entender el problema del rechazo es el hecho de que este problema se presenta básicamente por la ausencia de esa vitamina. Amor, aprobación, aceptación. La ausencia de esa vitamina hace que el enemigo, que el diablo, que las tinieblas empiecen a operar en la vida de la persona de una forma destructiva. Es como la vida natural. Si usted adolece de una vitamina, por ejemplo la vitamina A, va a tener problemas en la vista, ¿sí? Va a tener que usar lentes muy pronto. Si usted no tiene vitamina, ¿qué le digo? Vitamina C, se va a resfriar fácilmente. ¿Qué hacen los virus? Los virus aprovechan la ausencia de una vitamina en el cuerpo. Como no está presente, aprovechan ese vacío para introducir sus problemas. Eso pasa también a nivel espiritual. El no tener esta vitamina abre la puerta a un montón de enfermedades, entre comillas, espirituales. Ahora, un niño no puede darse esta vitamina a sí mismo. Imaginen ustedes un bebé que tiene que tomar un multivitamínico desde muy chiquito para que, bueno, poder crecer normalmente. Él no se puede dar esas gotas, no puede suministrarse ese medicamento. Requiere que alguien adulto lo haga. Pasa lo mismo. Dios delegó a los padres la tarea de suministrar esta vitamina. Los responsables de que hoy en día tanto rechazo entre la generación que estamos viviendo es el haber tenido padres con una falta de visión sacerdotal, una falta de compromiso con este concepto. En la mayoría de los países, la paternidad no está ligada al concepto de aprobar, de amar, de aceptar, sino necesariamente con el de suplir. Yo como padre debo darle lo necesario, debo darle educación, debo darle ropa, ¿verdad? Pero no estoy obligado a darle amor o a sentir que él se sienta aceptado. Entonces son elementos, ¿verdad?, que el enemigo aprovecha para que nosotros podamos sufrir más adelante. Los primeros 5 o 6 años de vida son relevantes para forjar el carácter de una persona. Y son vitales para el desarrollo de su personalidad en base a amor, aceptación y aprobación. La carencia de esto, de esta vitamina, de este amor, aceptación y aprobación, la carencia de esto provoca el rechazo en la gente. El rechazo, ahí lo tienen todo en la pantalla, incapacita a los niños para recibir amor. Note que el problema del rechazo no es simplemente un problema que lo deja a una persona condicionada a una cierta situación, sino que además lo afecta de tal forma que en el futuro no va a poder solucionar sus problemas solo. Es como tener anticuerpos, es como tener algo en la sangre que me va a enfermar de por vida. Le doy un ejemplo. Si nuestro cuerpo tiene insuficiencia para retener la vitamina C,
yo voy a tener constantemente problemas. Si bien es cierto que la vitamina C no puede almacenarse en el cuerpo, nosotros tomamos cada día lo necesario de vitamina C, imagínense que no pudiéramos sintetizarla, que algo en nuestro cuerpo esté mal, de tal forma que no podamos de forma natural sintetizarla. Eso es lo que hace el rechazo. O sea, viene por una ausencia de AAA y provoca que yo no pueda recibir AAA más adelante. Note que además de ser un problema presente, se convierte en un problema a futuro. Dice en la nota que tienen en la pantalla, el rechazo incapacita, la palabra es precisa y clara, incapacita a los niños para recibir amor, seguridad, identidad, aceptación, autoestima, autoimagen sana. Un niño no puede crecer sano si no tiene identidad. Así como una persona sin un carnet de identidad en la cédula no tiene derechos, no existe, ¿verdad? El tener un niño sin identidad es lo mismo, provoca la misma situación. Esta incapacidad lo destruye emocionalmente para amar, noten, número uno, y para ser amado. Ese es el gran problema del rechazo. Una persona con rechazo no solo sufre sola, se va a encargar de hacer sufrir a otros. Se convierte en portador de una enfermedad. Contagia a otras personas del mismo virus que tiene. No puede amar como él quiere. Destruye lo que ama. Pero al mismo tiempo, ¿verdad? No acepta ser amado. No tiene la capacidad de sintetizar esta vitamina. El daño que hace la ausencia del AAA, amor, aceptación, aprobación, provoca que todo mi sistema interno tenga esta crisis. No puedo amar y no puedo sentir o vivir con la sensación de ser amado. Su comportamiento será influenciado notablemente por esta carencia. Si usted no puede sintetizar una vitamina, cualquiera sea, va a tener problemas físicos. Estamos, ¿verdad? Lo necesita para su piel, lo necesita para tener ojos que vean bien, lo necesita, en fin, para mil cosas. Lo propio pasa con esta vitamina. Si nosotros no tenemos esta vitamina, no nos morimos. ¿Ah? Si usted no tiene vitamina D, no se muere. Si usted no tiene vitamina C, no se muere. Pero no vive en una condición de salud. Usted tiene que cuidarse constantemente, tiene que suplir, evitar enfermarse, etc. Lo mismo pasa en el caso del rechazo. Una consecuencia marcada en niños y jóvenes es la falta de identidad. ¿Hay alguna aclaración? Es mejor decir esto. Tenemos una gran cantidad de jóvenes que adquieren una identidad distorsionada. Por ejemplo, ustedes hablan con una jovencita solitaria. Y le dice, ¿por qué estás sola? No está bien que vivas sola. Y le dice, no, no me gusta estar solo. Ahora, la Biblia dice una verdad al respecto. Dice que para Dios no es bueno que el hombre esté solo. La palabra está escrito, le dice en Génesis, no es bueno que el hombre esté solo. ¿Amén? Entonces, ¿cómo puede ser que esta persona diga, por un lado, que disfrute estando solo, pero Dios dice que no es bueno que esté solo? ¿Sabe qué ha pasado? Ha adquirido una identidad equivocada. Hermanos míos, no hay ningún ser humano que haya sido creado para disfrutar la soledad. No existe tal cosa. Porque el diseño, el molde con el que Dios creó al hombre es para que él disfrute de la compañía de otras personas. Cuando una persona encuentra a otra que disfruta la soledad, es porque él ha adquirido una identidad que no es propia de él. Tiene una identidad distorsionada. ¿Estamos bien? No saben quiénes son y por lo tanto tampoco saben lo que desean. Y eso se manifiesta en declaraciones como la que acabo de mencionar. Esa falta de identidad provoca una crisis interna que trae como consecuencia los siguientes puntos. El número uno, inseguridad. Esta falta de la vitamina AAA, amor, aceptación, aprobación, provoca más adelante en un niño. Número uno, inseguridad. Y sabe, ustedes van a ver que el problema de la iglesia hoy día en gran parte es este. Ay, es que no estoy seguro si es el tiempo de Dios. Es que no estoy seguro si debo. O sea, su gran problema de la iglesia es no saber tomar decisiones hoy. ¿Por qué la gente es tan indecisa hoy día? Básicamente porque está expresando un comportamiento
que ha aprendido en base a una carencia emocional muy fuerte. Número dos, otra consecuencia es la incapacidad para amarse a sí mismo y a los demás. Esto he mencionado hace un momento y es bien importante que lo entendamos. El problema del rechazo es tan perjudicial, no solamente porque me deja a mí en una situación de desventaja, sino que cada persona que se relaciona conmigo también va a ser afectada. Número tres, los extremos de esta falta de identidad se reflejan en dos puntos notables. Número uno, desvíos sexuales. Como nunca en la historia, hoy día estamos viviendo un auge de gente que habla, ¿verdad?, de los movimientos gay, movimientos homosexuales. En todos los países ustedes están encontrando, por ejemplo, una presión porque se aprueben los matrimonios homosexuales, una presión tremenda porque la ciudadanía, el pueblo, acepte a este grupo. Tenemos derechos, la capacidad de elegir. ¿Por qué tenemos hoy día tanto auge de gente que tiene este problema? Estoy diciendo de que es la falta de identidad la que provoca gran parte de estos problemas. Una persona que no reconoce ni siquiera el sexo que tiene, ni siquiera acepta el sexo que tiene y toma prestado un sexo que no es suyo. Se refleja en el homosexualismo, lesbianismo y transexualismo. Y dos, en cuadros de esquizofrenia como nunca antes en la historia. Hoy día tenemos sanatorios llenos de gente con problemas de comportamiento, de conducta, de esquizofrenia, como nunca antes en la historia. Los índices se han disparado en todas las ciudades, en todos los países del mundo. Estamos enfrentando un aluvión de problemas de conducta y la gente dice, es por el estrés. Es simplemente por el estrés, es por la vida que llevamos hoy. Pero no simplemente es eso. Tenemos hoy día, como nunca antes también, una carencia de vida familiar tremenda. Tenemos los dos padres trabajando fuera. Tenemos un niño que no sabe hijo de quién es, ¿verdad? Que a la hora de hacer un dibujito de la persona más importante de su vida, dibuja al profesor de la guardería o dibuja a la empleada doméstica, no tiene un contacto directo, no hay una transmisión de identidad padre-hijo. Y esto es serio. Según el modelo bíblico, los que transmiten la identidad son los padres. El padre es el que transmite la identidad a un hijo. La ausencia de un padre en una familia es crítica, porque hace que los hijos carezcan de una identidad propia. El tener un padre con el espíritu de Acaf manipulado, el tener un padre desinteresado, con un corazón totalmente ajeno a la necesidad de su propia familia, el tener un padre que ignora su obligación sacerdotal, provoca que los niños se levanten y crezcan con una actitud totalmente distorsionada de lo que ellos son. Este es el gran problema hoy día. Entonces, si ustedes comparan y empiezan a graficar, ¿verdad? Agarramos un eje X y un eje Y y los ponemos en una pizarra y graficamos con datos, por ejemplo, en los últimos 50 años, cómo ha sido la vida familiar y cuántos hogares, por ejemplo, se mantienen unidos al pasar los años. Van a ver ustedes que la cantidad de hogares divididos es grande, ha ido en aumento. Calculen y pongan otra lámina encima de la cantidad de niños que crecen casi solos, que llegan a una casa donde no hay nadie y tienen que atenderse solos hasta que los papás vuelven. El papá, la mamá, hogares no completos. Y van a ver que ese índice también se ha disparado. Agarren y pongan otra lámina de los últimos 50 años con problemas de conducta, cuadros esquizofrénicos, cuadros que se presentan como nunca antes. Van a ver que está en aumento. O sea, y ahí entra el movimiento gay, entra un montón de factores. Eso no es descabellado. O sea, estos factores están relacionados, están muy unidos. Y este índice que aumenta de forma exponencial está en relación directa con la calidad de vida del hogar. De eso se trata. Un judío sabía que era judío en su casa, porque los padres y los abuelos se encargaban de formar en ellos una identidad. Tú eres hebreo, eres un pueblo diferente. Tal como dice el Salmo, lo que nuestros padres nos enseñaron, se lo enseñaremos a nuestros hijos. Eres Dios de generación en generación. No esperamos que el colegio cristiano o la iglesia les enseñe identidad a los hijos. Eso lo enseña la familia. Ahora bien, la rebeldía juvenil es otra de las consecuencias de esta anemia emocional.
tenemos pandillas, tenemos góticos, tenemos grupos juveniles de todo tipo de orden que se han levantado en los últimos años. Podemos decir con total certeza de que la presencia de rechazo en la vida de la gente provoca rebeldía. La rebeldía básicamente es una señal de auxilio, es la forma visible en la que una persona pide ayuda porque le falta algo, le falta identidad, le falta aceptación, le falta amor. La rebeldía juvenil son gritos silenciosos, dicen las notas que tiene la pantalla, son gritos silenciosos internos pidiendo a sus padres amor, aceptación y aprobación. Ya que el amor que los padres transmiten a sus hijos es condicional, mejor conocido como chantaje emocional, cuando haces esto, o te portas bien, yo te amo, ¿verdad? Cuando sacas buenas notas, eres mi hijito. Cuando haces esto, si no haces esto, pues, mira, yo ya no te quiero. Ese chantaje emocional lastima a los niños y les hace crecer con herida de que ellos son valiosos en tanto en cuando hacen cosas aceptables. Los jóvenes no son rebeldes de la noche a la mañana, sino a la medida en que el enojo por las heridas y la impotencia haga erupción lentamente. Vamos a ver cómo se produce todo este proceso. Estoy tratando de relacionarlo para poder comprenderlo con un problema viral, con una enfermedad, ¿verdad? Veamos cómo es el proceso infeccioso, cuál es la senda del dolor que transita la persona que tiene rechazo. Quiero que tomemos unos minutos para analizar esto y poder entender a la persona paso a paso. Veamos el proceso. Las heridas emocionales que aparecen en la vida de un niño muy temprano son muy importantes. En la Biblia se llama Belcebú, al que se denomina Señor de las Moscas. Se sabe, es conocido por todos, que las moscas transmiten enfermedades. Ahora, para que una herida pueda ser susceptible de ser infectada, esta herida tiene que estar descubierta. Si usted tiene una herida en un lugar tropical donde hay muchas moscas, lo recomendable es de que usted cubra la herida, ¿verdad?, para que esta pueda sanar. Pero si usted deja la herida abierta y ve cómo las moscas ponen sus patas encima, lo más probable es que esa herida va a complicarse el cuadro infeccioso cada vez más severo. Todo problema de rechazo empieza con una herida, una palabra, una mamá que le dice a su hijo: no te quiero, sabes que yo me casé por tu culpa, yo no me hubiera casado con tu padre si no era por ti, tú no eres tan bonita como crees, realmente mira, me saliste así y así. Una herida emocional es la puerta que el diablo necesita para empezar a trabajar dentro de una persona. Para que usted se contagie de una enfermedad, tiene que estar en contacto con gente enferma. O tiene que tener una herida abierta. Por ejemplo, si usted está con un resfrío, le van a pedir que por favor no visite un hospital. No solamente porque puede infectar a otras personas, sino porque además, al estar usted en un proceso de defensa baja, puede salir con otra enfermedad. Y es muy común en nuestros países de que una persona entra al hospital con una enfermedad y sale con otra más. ¿Por qué? Porque tiene una herida abierta. Entonces el diablo aprovecha estas heridas, una palabra, una acción, pequeñas cosas. Le doy un ejemplo. Esto yo lo conocí. Una mamá que le amenazaba a un niño chiquito de 4 años y le decía: mira, si tú no te comes la comida, uno de estos días me voy a ir de la casa. Sabes, estoy cansado que me dejes la comida acá, que te portes tan mal. Yo voy a tomar mis cosas y me voy a ir y no me vas a volver a ver más. Es lógico, y nosotros como adultos entendemos esto. Ella lo decía simplemente para manifestar su enojo, porque ella nunca podría cumplir algo así. Un día, el niño estaba tomando una siesta. Aprovechando que el niño dormía, la mamá decidió ir a la tienda a comprar algunos víveres para la casa. El niño súbitamente despierta. Su primera acción es: mamá, mamá, baja a la sala principal, mamá, a la cocina, mamá, no está. ¿Sabe qué es lo que viene a la mente del niño?
se fue. Minutos más tarde llega la mamá y encuentra al niño casi en pánico. Lloraba en la puerta, gritaba, daba alaridos, estaba hiperventilado. La mamá lo abraza, lo trata de consolar, le dice: no seas tontito, hijo, solo fui a la esquina. Ese día se produjo una brecha tan grande en este niño, porque aunque para la mamá fue un incidente que no pasó a mayores, en el niño fue la materialización de una amenaza. ¿Qué cosa más espantosa para un niño sentir que la única persona o la persona que más lo protege de repente desaparece de su vida? ¡Qué terrible situación! Ese niño va a tener que pasar y pasó por un proceso de administración cuando él ya tenía más de 15 años. Porque literalmente quedó destruido en su propia seguridad e identidad. A veces no medimos el daño que provocan nuestras palabras. Sería más fácil recibir una bofetada que escuchar algunas cosas que oímos, ¿verdad? Ahora, esta es la parte delicada. Para uno ser herido emocionalmente, tiene que estar cerca de personas a quienes ama. No te puede herir emocionalmente un extraño. Un extraño te dice: oiga, usted tiene una cara horrible. Y mire, le dice: bueno, ¿y a usted qué le importa? Ahora no me mire la cara y se acabó. Pero cuando tu familia te dice algo, la gente que te ama, la gente que está ahí para cuidarte, o sea, es ahí donde se produce la fisura. El problema del rechazo es que no nace fuera, nace dentro de la casa. Y ese es el punto, nosotros no estamos preparados para andar con armadura dentro de la casa, o sea, nadie se cubre y se protege para entrar a su casa, ¿me entiende? Es un ambiente seguro. Tú no lavas las verduras que tu mamá te puso en la mesa, tú te las comes. Tú no limpias los cubiertos que la mamá puso en la mesa, porque los limpió ella. O sea, uno no entra a cuidarse a su casa. ¿Estamos bien? Nos relajamos. En cambio, cuando uno va al colegio y sabes que hay un montón de niños que no te quieren, tú entras con la mentalidad de defenderte de ellos, o al menos de protegerte. Cuando vas al trabajo y tú sabes que estás siendo observado, que hay gente que te juzga, que hay gente que tú no le caes bien, tú vas con la mente de que no debes tomarlos en cuenta. Pero, ¿cómo puedes cuidarte en tu casa? No hay forma. Uno no entra a cuidarse a casa. Y es eso lo que el diablo sabe, y es ahí donde él golpea. Golpea en nuestro círculo íntimo. La inmoralidad es parte de este proceso. En una sociedad como la que vivimos, en la que lo más fácil es que simplemente una persona se acueste con otra sin ningún compromiso, todavía no hemos medido lo que eso significa a la luz de traer una generación detrás nuestro. No es posible que una persona que es concebida fuera del matrimonio sea normal simplemente por nacer. ¿Por qué? Espiritualmente, el hombre ha sido diseñado para procrear solo cuando él es parte de una familia. Dios le da a Adán el reproducirse siempre y cuando esté avalado, ¿me entiende, verdad? Les dice a los dos: llenen la tierra, multiplíquense. El modelo de Dios para tener hijos es a través de un hogar. Ese es el modelo de Dios. Es una idea anticuada. En muchos países del mundo eso ya no es tan usual. La gente puede escoger entre tener hijos con pareja fija o con pareja eventual. Ahora, tratar de ver que eso simplemente es un asunto de con quién estás y por cuánto tiempo, es perder de vista que somos seres espirituales. Un niño sabe cuando es concebido sin estar presente en un núcleo familiar. El profeta Jeremías dice: Señor, tú me conociste antes que yo naciera. En el vientre de mi madre tú tejiste mis huesos. Tú me conocías. Yo fui mandado como profeta a las naciones estando en el vientre de mi madre. O sea, hay una clara concepción de que verdaderamente, aún antes de nacer, nosotros sentimos. Han habido pruebas los últimos 20 años respecto a todo lo que significa el proceso de gestación de un niño. A mí me molesta todavía cuando vemos una ecografía y se anota y dice el médico: el producto de sexo femenino. Porque médicamente no se dice el bebé, se dice el producto. Esa parte de pensamiento humanista en la cual los seres humanos son simplemente cosas, ¿verdad? Han cambiado en los últimos 20 años de manera dramática.
La pregunta sería, por ejemplo, ¿en qué momento nosotros decimos que un aborto es inmoral? Entonces, en la mayoría de las ciudades y países del mundo, si nosotros hablamos de antes de las 10 semanas, se dice que no es un aborto en sí, porque es un producto que ya va. El gran debate hoy día es, ¿desde qué momento de la gestación nosotros podemos decir que ese niño tiene alma, tiene vida propia, tiene identidad, tiene personalidad? La respuesta de los cristianos es desde el momento de la concepción. Desde el momento en que el ser es apenas una pequeña célula que acaba de unirse en base a un óvulo y un espermatozoide. Nosotros decimos, en el momento en que un óvulo y espermatozoide se unen, el alma viene de inmediato. Esa pequeña célula ya es un ser vivo, tiene alma. Porque el debate es un círculo, ¿me entiende? Está aquel que dice, no, un ser humano es a partir de los 3 meses. No, es a partir de los 4 meses, a partir de los 2. El punto en cuestiones, hermanos, de que el que es el creador de la vida es el que tiene la última palabra. Y la palabra dice que desde la concepción nosotros somos seres reconocidos por Él, que tenemos alma propia. Los últimos años, los últimos 20 años, se han desarrollado técnicas para poder presenciar lo que pasa dentro del útero de una mujer, paso a paso. Se han podido introducir cámaras para poder ver todo el comportamiento de un niño durante los 9 meses de la gestación. Eso es algo extraordinario. Por ejemplo, se ha podido verificar en niños que tienen 3 meses de vida ya, en bebés que tienen 3 meses, que solo cuando la mamá en su mente decide abortarlo, ya el bebé empieza a moverse desesperadamente en su útero. Cuando ella va camino al hospital donde le van a hacer el aborto, el niño se mueve, pero de una forma tremenda, sus palpitaciones crecen. Dígame, ¿cómo el bebé puede saber que lo van a asesinar en pocos minutos? De la misma manera que tú presientes cuando alguien te va a hacer daño. De la misma manera que cuando uno siente que alguien está amenazando nuestra vida, lo sentimos. Esa es una función de nuestra alma, la percepción. Cuando la mujer se echa en la mesa donde le van a hacer el aborto, ¿verdad? Y los médicos empiezan a prepararla, se ha puesto cámara, se puede ver, se evidencia cómo los bebés saltan internamente. Cuando se introducen las sales para quemarlo o los aparatos para destrozarlo, la reacción del bebé es tremenda porque se va al otro extremo de ese pequeño espacio tratando de escapar. Él sabe que le van a hacer daño. Lo propio pasa con un niño que no pasa por un aborto, pero donde los papás han quebrado su relación. Se van a presentar problemas de rechazo en hogares que nacen de la inmoralidad. Hogares donde o fue una pareja casual, no fue una pareja realmente estable. Tenemos el asunto del resentimiento. Hay una cantidad grande de gente que tiene problemas contra sus progenitores, que no pueden perdonar a sus padres o sus madres, sencillamente porque crecieron con esa herida. Y es algo tan interno, ¿verdad?, que tú hablas con cristianos sinceros que dicen, yo he orado ya para poder perdonar a mi papá, pero yo no sé qué pasa, no puedo. De repente, el asunto del perdón es un asunto bastante complejo, lo vamos a tratar en el siguiente punto. Pero es vital que entendamos de que el rechazo produce el resentimiento. A ninguno de nosotros, ¿verdad?, nos cae bien que nos rechacen, que no acepten lo que nosotros queremos prepararle. Imagínense que usted hizo un pastel para alguien, lo preparó durante todo el día, lo lleva en la noche, lo quiere entregar a la persona para quien preparó el pastel y le dice, yo no quiero recibirlo, yo no quiero nada tuyo. Yo dudo mucho que usted quiera hacer otra cosa a esa persona. ¿Sabe por qué? Queda resentido emocionalmente. La decepción es otra parte de este proceso infeccioso. Crea una terrible herida el saber cómo fuiste concebido. El saber sencillamente que tus padres no se querían realmente o que tú fuiste la causa por la que tuvo que darse el matrimonio. Eso genera rencor y odio. Ahora, como no se puede expresar odio a los padres, no es algo que se ve bien, no es algo que uno decide hacer. Sencillamente que ese rencor y ese odio toma una careta, soledad, rebeldía, ¿verdad?, indiferencia a los demás.
Yo no necesito el cariño de mi padre. Ya Dios es suficiente para mí. Ese no es un modelo correcto. La palabra dice, ama al Señor con todo tu corazón, con toda tu mente. Luego dice, ama a tu prójimo como a ti mismo. Si uno no puede amarse a sí mismo, no puede amar a nadie más. Problemas de inmoralidad crónica. Gente que cae constantemente en pecados sexuales o diferentes pecados. Y vez tras vez tiene que pedir perdón por esto. En muchos casos la causa es el rechazo. La amargura. Esa persona que no llega a disfrutar su vida, siempre ve el lado malo de lo que le pasa. Constantemente sus ojos están puestos no en lo que ha hecho, sino en lo que falta hacer. El suicidio. Si bien cuando hablamos de suicidio hablamos de una persona que decide terminar su vida físicamente, hay también suicidios emocionales, donde una persona dice, ya no quiero vivir, pero no tiene el valor para poder matarse, pero literalmente muere emocionalmente, ya no tiene expectativas, ya no cree en nadie, no quiere empezar ningún negocio, no quiere hacer nada con su vida. La rebeldía que he mencionado es parte de este proceso. Cuando los padres no aman adecuadamente a sus hijos, ellos sienten el rechazo. Y normalmente sucede lo siguiente en los niños. Número uno, pelean consigo mismos. Yo he tenido la oportunidad de ministrar a muchos niños que han pasado por situaciones de rechazo. Por ejemplo, cuando los papás se divorcian, yo he escuchado esto de más de un niño. Pastor, por favor, pídale a mi papá que vuelva. Yo le prometo que nunca más me voy a portar mal. Él todavía piensa de que la causa por la que el papá se fue es que él se comportaba mal. Yo he sido un mal niño, lo he hecho renegar muchísimo. Entonces, este problema genera, si se dan cuenta ustedes, una constante acusación a uno mismo. Es como cuando tú ves que algo se arruina, ¿verdad? Y luego quedas pensando mucho tiempo, ¿qué hubiera pasado si hubiera hecho esto? Tal vez no hubiera sucedido si es que hubiera actuado de esta forma. Dos, le obliga al niño a dejar de ser niño. ¿En qué sentido? Trata constantemente de crear una buena imagen. Ok, no me voy a hacer renegar, me voy a portar bien, voy a sacar buenas notas. O sea, de repente el niño ya no es valioso por lo quien es él. Él es valioso por lo que él puede hacer. Y eso es terrible. Porque esa no es una mente de un niño. Un niño va a jugar si quiere jugar, va a reír si quiere reír y va a estudiar si quiere estudiar. Ese es un niño normal. Cuando un niño tiene que hacer un esfuerzo para poner una imagen buena delante de sus padres, ahí nos damos cuenta de que hay una crisis muy fuerte en él. Hablando con un niño, uno puede darse cuenta de que hay este tipo de problemas. Simplemente, tengo que esforzarme más con las notas. Porque no quiero que mi mamá llore. Hermanos, cuando un niño se aplaza en una materia, no me van a decir que los padres la pasan en vela llorando. O sea, los padres sabemos que eso se resuelve, que todo es solucionable. Pero en la mente del niño, aún su problema de conducta o de aprendizaje, provoca gran dolor a los padres. ¿De dónde nació eso? ¿Fue porque lo escuchó? ¿O fue porque se le hizo sentir así a alguien, a él? Tercero, la opinión de otros les afecta mucho. Haga este experimento, si usted tiene un niño cerca. Usted va a ver que en toda familia hay esto, ¿verdad? Hay una tía que nadie quiere. Y llega a la casa la tía que nadie quiere. Y sale la familia a saludar a la tía y le llaman al pequeño, ven a saludar a tu tía, ¿verdad? Y él no quiere saludar a la tía, pero va a saludar a la tía porque debe salir a saludar a la tía. Y la tía lo mira y le dice, ay, qué lindo, has crecido harto, pero estás tan flaco. O sea, siempre va a haber algo malo. Si tú hablas con ese niño, no quiere a la tía porque siempre lo critica de algo. Ay, pero no te limpia la nariz todavía. Ah, pero todavía no. O sea, siempre hay algo negativo. Y el niño sensible, ¿sabe qué hace un niño? Escapa de las personas que lo critican. Escapa. ¿Cuál es la profesora mala para un niño? La que lo critica constantemente.
¿Y cuál es el tío favorito? Aquel que lo abraza, lo acepta y no le critica, sino más bien le dice, ¡ay, que estás fuerte! ¡Mira, que estás tremendo! ¡Que qué bonito estás! Y se siente aceptado y se agarra de esa persona. ¿Por qué? Porque todos hemos sido creados para buscar aceptación, no crítica. ¿Estamos bien? Y nos volvemos adultos, ¿verdad? Y decimos, bueno, dime de verdad, ok, yo no tengo temor a la crítica. En el fondo, todos tenemos temor a la crítica. A nadie le gusta ser criticado. A nadie. Nadie disfruta esto. Nadie es una persona muy madura. Hay que crecer con las críticas. Esa es una hipocresía. Entonces alguien viene y te dice una crítica, ¿verdad? Tú no te vistes bien. Les puedo asegurar que la próxima vez que lo crucemos por la calle, vamos a arreglarle la ropa antes de darle la cara, ¿entiendes? Es algo automático. No por nosotros, sino por esa persona. Hay una relación muy estrecha entre el trauma y el rechazo. Y voy a tomarme unos minutos para hablar del trauma, porque entender esto es muy importante, hermanos. Cuando hablamos de rechazo, estamos hablando de un trauma. Hace un rato les decía, por ejemplo, si ustedes tienen una herida abierta, ese es un foco de infección, hay que cubrirlo. ¿Estamos bien? Bueno, esa herida abierta se provoca por un trauma. Imagínense que usted está en la bicicleta y se da una caída de esas tremendas, sale volando por el aire, cae contra la tierra y se hace una tremenda herida en la mano. La caída es el trauma provoca la herida. Les va a ayudar mucho a entender el significado de la palabra trauma. Miren lo que dice, ahí está en la pantalla. La palabra trauma literalmente significa herida, la cual a su vez deriva del término perforar, sinónimo de horadar, agujerear una cosa, atravesándola de parte a parte. Eso es lo que significa trauma. Trauma viene de la palabra herida, perforar. ¿Sabe qué dice el libro de Eclesiastés? Al que aportillare vallado le morderá la serpiente. El que perfore el muro, por ahí se meterá la serpiente y le morderá. ¿Qué es un trauma entonces? Un trauma es una herida. Imagínese esa persona que se cayó, ¿estamos bien? Imagínese lo que pasa con una persona emocionalmente. ¿Qué le digo? Que su profesora de primer grado le dice al niño, eres demasiado burro para estar en el colegio tú. Tú nunca vas a aprender. Eso provoca una herida profunda, eso provoca un trauma. Imagínese, ¿verdad?, a la muchacha que espera al novio en la puerta y ve al novio con otra muchacha pasando por la calle. Ahora, por lo tanto, cuando nosotros hablamos de trauma, hacemos referencia a un hecho que deja una marca. Yo le puedo asegurar que en sus cuerpos todavía llevan el registro de alguna caída de niños, de la mordedura de un perro, de una quemadura de plancha, de una operación de apéndice, ¿ah? Del corte que se hicieron cuando se cayeron, ¿verdad? Y los puntos que tuvieron que hacerle. Y aunque usted ha pasado años de esa experiencia, todavía puede repasar su cuerpo y darse cuenta que ahí queda el registro físico de un trauma. ¿Puedo decirle algo? Así como en lo físico un trauma deja señales, también pasa en el corazón y en el alma. Hay cicatrices profundas en el alma. Algo que se fractura en nuestro interior. Una persona que ha pasado por una fractura de un hueso se ve exteriormente perfectamente, pero si se le toma una placa radiográfica se va a ver que el hueso tiene todavía la cicatriz, tiene como un callito allá donde se produjo la fisura. No hay herida que no deje un registro a futuro. El trauma es un suceso que se produce con intensidad. La persona que ve un accidente de tránsito, la persona que ve partir a una persona amada, la persona que es afectada por un animal que le muerde o le ataca, la persona que es intimidada cuando abre su corazón a alguien, la persona que después de confiar algo a alguien se entera de que lo dijo a otras personas.
es un suceso que se produce con intensidad. Dos, es un suceso al cual no pudimos responder adecuadamente. Voy a poner este ejemplo. Supongamos que una persona, y estoy hablando de personas adultas, ¿verdad? Supongamos que una persona habló mal de usted. Usted se entera de eso. ¿Qué es lo correcto? ¿Qué es lo adulto que usted debería hacer? ¿Qué es lo cristiano que debería hacer? Ir a buscar a esa persona y decirle, sé que tú dijiste esto, quiero que me expliques por qué. ¿O qué pasó? ¿Estamos bien? Eso es lo que podemos hacer. Podemos demandar una explicación. Pero yo le pregunto, ¿puede ser eso un niño? ¿Verdad que no? Él no tiene la capacidad de responder frente a un abuso, frente a un trauma. Él no puede hacer. Simplemente llora, se refugia, se esconde. En el caso de los niños, ellos no tienen esa posibilidad normalmente. Es muy raro que un niño venga y le diga, tú me has herido, quiero que me expliques por qué. Eso no va a hacerlo. Pero una persona adulta sí puede hacerlo. Entonces, la incapacidad de manejar esto queda en el corazón de él. Y eso es lo que va provocando el problema cada vez más intensamente. Tercero, es un suceso, un trauma es un suceso que provoca un trastorno o efecto desequilibrante en nosotros. No sabemos cómo manejar esta situación. Estamos desesperados, estamos angustiados. No sabes si salir corriendo, si dar la cara. Es una situación intensa, es un suceso que no podemos responder. Es una situación que nos hace perder el equilibrio. ¿Estamos bien? Yo siempre he dicho en muchas enseñanzas de que el diablo no puede tocarnos. Y cuando digo que no puede tocarnos, es que él realmente él no puede poner su mano sobre nosotros. Entonces él hace algo muy, muy, muy sencillo. Nos pone piedritas en el camino para que tropecemos. De esta forma, estamos avanzando y cuando tú caminas, miras donde pisas normalmente. Hay gente que no lo hace y se dan unas caídas increíbles, ¿ok? Uno mira dónde está caminando. Entonces lo que él hace es llamar nuestra atención. Y miramos a un lado y al mirarlo, al dejamos de ver nuestros pies y es ahí donde nos caemos. O sea, él no nos empujó, pero nos distrajo para que nos cayéramos, para que no veamos dónde estamos pisando. Esa es la estrategia del infierno siempre. Nos distrae para que perdamos lo que deberíamos estar atendiendo. Y eso sucede. El infierno aprovecha esas situaciones para hacernos desequilibrar. Usted hace un negocio con un hermano. El negocio está muy bueno, pero un día ese hermano cambia totalmente de actitud y resulta que lo engaña y usted ve los papeles y le quitó todo. Usted tenía planeada su vida, ya estaba contando con ese dinero, había organizado su movimiento económico. De repente, en un instante, usted no tiene nada. Es un proceso desequilibrante. Aparece ahí. ¿Cómo reaccionamos? Ese es un trauma. ¿Qué haces luego? Imagínese, salió adelante, enfrentó, resolvió las cosas. Mañana si una persona se acerca y le dice, quiero hacer una sociedad contigo. Esta persona le hace un ratito, yo no me meto a eso. Ya pasé por esto. Y esa es la más clara muestra de que un trauma deja señales a futuro. En el proceso, la verdad, nosotros sentimos que hemos salido de la crisis, pero lo que hacemos es sobrevivir a la crisis. La señal de que hemos superado algo es que podemos volverlo a intentar sin el background, sin toda la imagen mental que tenemos de eso. Esa es la señal de que yo sí lo resolví. Hay gente que dice, yo ya no puedo volver a confiar más. Eso es señal de que no lo he resuelto todavía. El trauma, dice acá en la pantalla, ¿verdad? Frente a todo hecho traumático, el individuo intenta, pongo una nota, aunque en definitiva fracase, encontrar una salida a través de mecanismos de defensa. Aquellos mecanismos o conductas que la persona inconscientemente utiliza para mantener un equilibrio de la personalidad. Los mecanismos de defensa son estrategias del alma muy interesantes para que nosotros no nos caigamos. Por ejemplo, si usted está cayéndose, imagínese que resbaló, tropezó su pie en una vereda y se pudiera filmar ese momento y usted lo viera como en cámara lenta, cuadro por cuadro, hay varios fenómenos que se realizan. Por ejemplo, normalmente una persona estira los brazos a los lados, que es una acción inconsciente por mantener el equilibrio. Lo otro, trata de sacar el otro pie para tener una actitud equilibrante. Todo esto pasa en fracciones de segundos, en menos tiempo que un parpadeo.
Nuestro cuerpo sabe cómo reaccionar frente a una caída. Es básicamente un impulso, uno no debe pensar. Usted no dice, debo estirar los brazos, debo buscar poner de pie. Todo es algo automático, ¿verdad? Ahora, a nivel del alma pasa lo mismo. El mejor cuadro para esto es una pelea de una pareja, una pelea matrimonial, una pelea de novios. Si uno pudiera grabar y filmar eso y luego analizar, van a ver que hay diferentes etapas. Está la etapa en que se acusan. Está la etapa de la defensa. Está la etapa de la humillación, ¿verdad? Ok, es mi culpa todo, pero quedemos ahí. O sea, hay varios procesos que básicamente son reacciones de nuestro alma para no perder esta situación, para tratar de mantener el equilibrio en medio de una crisis. Ahora, el punto es este. Cuando una persona ha tenido una caída, imagínese que usted se fracturó el antebrazo, ¿verdad? Ya le pusieron el yeso, ya sanó. Y unas semanas después de que le quitaron el yeso, usted ya tiene la mano bien funcionando, todo el brazo, pero de repente está bajando de una movilidad y siente que se cae. ¿Sabe? Lo que más va a cuidar antes de tocar el piso es este brazo. Porque usted lo siente todavía frágil, me está siguiendo, ¿verdad? Entonces pone el cuerpo y es ahí donde a veces uno se hace más daño. Porque en realidad, si unas semanas después de que le quitaron el yeso, usted ya tiene la mano bien funcionando, todo el brazo, pero de repente está bajando de una movilidad y siente que se cae, ¿sabe? Lo que más va a cuidar antes de tocar el piso es este brazo. Porque usted lo siente todavía frágil, me está siguiendo.

Es una reacción instintiva. Y eso se genera también en la esfera del alma. Ahora, cuando una persona tiene un problema de rechazo, que básicamente es falta de amor, falta de aceptación y falta de aprobación, noten, yo voy a tener la tendencia a desequilibrarme en esa área. Yo no tengo problema a la hora de tratar con mi jefe, con mis superiores, con la gente que son mis subalternos. Pero cuando trato con la persona que me ama, tengo un problema. Tengo un problema. Esa mujer que creció en un hogar donde vio a su padre gritar a su mamá, y de repente se casa, y todo está muy bien, hasta que un día el marido llega con la cabeza torcida, ¿verdad? Y le da un grito a la esposa. De repente ella no está diciendo, es la primera vez que mi esposo me grita, ha debido tener un día malo, todo va a pasar. Sino que de repente es el grito de su padre también. Es el grito que ella escuchó desde niña. Y dice, yo no tolero esto. Y ella se va de la casa, se va a la casa de su madre, sale, toma sus cosas y sale. ¿Por qué una reacción tan violenta frente a un problema que en realidad es bastante pequeño? Porque para ella no era el grito del esposo, era el grito del padre, era el grito del hermano mayor que la abusó, era el grito de... Era más que un grito. Que estaba tocando un punto muy vulnerable para ella, la capacidad de ser amada. Esa persona, imagínense, sigo tomando la imagen de una mujer joven casada. Hace años ella hizo un dibujito muy lindo para el papá. Y le puso una tarjeta y le escribió algo. Y le dio al papá en un día especial. Y el papá miró, qué linda la tarjeta. Pero mira, mi amor, escribiste mal. Aquí hay un error de ortografía. Y te salió mal la cara. Mira qué fea te salió. Pero qué lindo, gracias, mi amor. Luego se casa, hace una comida. La primera comida para su esposo. El marido le está comiendo y dice, qué rico está mi amor. Pero sabes que le falta sabor. En realidad tenías que ponerle esto. No es el marido haciendo una crítica constructiva. Es volver a escuchar a su padre, es volver a escuchar el concepto este. Está bien, pero en el fondo te equivocaste. Y lógicamente ella dice, ¿sabe qué? Que lo cocine quien quiera. Y viene el marido y me dice, yo no sé por qué se enojó tanto, solo le dije que la comida no estaba bien, pastor, ¿qué tiene de malo eso? El problema no es la comida, ni el problema fue lo que él dijo. El problema fue que ella no resolvió un asunto. Ella depende muchísimo de la aprobación de alguien que esté en la autoridad. Y en este caso es el marido. Y yo no le puedo pedir al marido que se cierre la boca, que él no diga nada de la comida. Hazme un favor, nunca vuelvas a mencionar la comida. No es ese el problema. Quien debe resolver el problema es ella. Ella tiene que aprender a sanar su corazón en esta área, de tal forma que cuando alguien le haga una crítica, justificada o no, ella no lo tome de esa forma. ¿Me están siguiendo, verdad? Este es un proceso. Por eso les digo, si grabáramos una discusión, veríamos cómo adoptamos diferentes posiciones. De ahí que el concepto que está al frente de ustedes, frente a todo hecho traumático, el individuo, la persona, intenta, ¿verdad?, diferentes mecanismos inconscientemente para mantener el equilibrio. El trauma deja marcas. Ya lo mencioné hace un rato. Si usted se cayó de niño, todavía tiene marcas. Yo tengo marcas. En cierta ocasión, yo estaba con los chicos de colegio, ya tenía como 13 años o algo así, y yo era medio loco, ¿entiende? Entonces decidimos entrar al laboratorio de química, e hicimos una apuesta. ¿Quién podía quemarse con ácido sulfúrico concentrado? Y yo no pensaba mucho en las cosas, ¿me entiende? Como la mayoría de nosotros, yo era una persona media tonta en esa edad. Entonces dije, y yo no me corría, yo era de las personas que decía, yo no me corro, ahí va. Entonces dije, yo me quemo, aquí está, véngale. ¿Quién le echa el ácido? Entonces no falta el que dice, yo le echo el ácido, ¿verdad? Y tomó la pipeta y me puse, ¡puf! Y ahí está. Y tengo hasta el día de hoy una marca en mi muñeca, que bueno, gracias a Dios la cubre el reloj, pero tengo una quemadura que casi me llegó al hueso, porque eso no paraba, yo veía cómo mi carne se achicharraba. Y se quemaba y se quemaba y se formaba un cráter. O sea, mi muñeca ahora es mucho más gruesa de cuando yo tenía 13 años. Luego empecé a ver que salía un mito, ¿verdad? Como que carne a la parrilla. Y dije, ¿qué pasa aquí? Yo pensé que iba a ser simplemente una cosa instantánea. Pero el dolor fue muy fuerte. Los compañeros se asustaron, fueron a buscar al profesor de química. Lo trajeron al laboratorio y tenía una cara. ¿Qué pasó? Y ese rato, pues todos mis amigos desaparecieron, ¿verdad? Y quedé yo solo frente a él. ¿Qué ha pasado aquí? Accidentalmente me puse una gota. ¿Cómo accidentalmente te pones una gota de H2SO4?

ácido sulfúrico concentrado. Mire, nunca olvidé la fórmula. Y agarró amoníaco, cuando vi que me quemaba todo, agarró amoníaco, untó un algodón, me lo frotó, me hizo lavar con agua, y la cosa, mire, tenía de todo y seguía quemándome. Las costras me salieron por 4 años. Salió una costrita y se caía, salió una costrita y se caía. Y hasta el día de hoy yo puedo agarrar una cosa punzante y clavarla aquí al medio, no siento absolutamente nada, es un tejido muerto. Fue un trauma. Un trauma guiado por mi estupidez, o sea, yo no haría eso. Hoy día yo no lo haría. Pero a los 13 años hacemos cosas estúpidas, ¿verdad? Y yo no me corría. Y ahí está la señal. Entonces yo todavía puedo mirar en la edad que tengo y digo, era medio necio cuando era joven, ¿verdad? Hacemos cosas de ese estilo. O sea, los traumas dejan marcas profundas. Una gotita, nunca pensé que podía provocar algo así. Un momento de sexo para una pareja, nunca va a imaginar lo que provoca a la larga.

¿Puede leer la primera palabra que aparece en los pósters que tenemos a los lados? No, la primera palabra. Escuchen. Por muchos años, yo no sé cuántos tiene usted en el ministerio, pero por muchos años, la iglesia ha hablado de la autoridad sin quizás entender exactamente cómo opera. ¿No me están escuchando bien atrás? Ya, los hermanos van a ajustar el sonido. Yo voy a seguir hablando. Decía, por muchos años, la iglesia ha hablado de la autoridad sin entenderla. Hoy día estamos viviendo un tiempo muy especial en Venezuela, en las naciones de América Latina, Centroamérica, México está pasando por un tiempo terrible. Y apenas venimos, aquí venimos con un equipo muy precioso de diferentes países, hay gente de Argentina, de Chile, de Colombia. Y estamos en el tiempo del Bicentenario. Ustedes han debido estar escuchando mucho el Bicentenario, ¿verdad? Y ha sido interesante porque con este tema del Bicentenario se han movilizado los gobiernos, se han movilizado municipios, gobernaciones, pero también se han movilizado los masones, se han movilizado los satanistas, los ocultistas. Yo he estado cuando se dio el Bicentenario en Colombia, yo estaba en territorio colombiano, el Bicentenario en Chile, tenemos un equipo ahí trabajando, una de nuestro equipo estuvo allá también trabajando. Y hay que prepararse para el Bicentenario de su hermosa nación, que es el próximo año. Pero lamentablemente ni siquiera ese tema lo entendemos bien como iglesia. Es interesante que lo entiendan ocultistas, satanistas y un montón de gente. Pero si yo le pregunto a usted, ¿por qué es importante el Bicentenario? ¿Qué significa el Bicentenario? Entonces, el Señor nos empezó a hablar tiempo atrás, nos empezó a hablar acerca de estar preparados para el Bicentenario. Le voy a dar una definición de 30 segundos, porque esencialmente el Bicentenario iba a ser la intención del enemigo de pasar la posta a la siguiente generación. Era un cambio de carcelero. Y el Señor nos empezó a hablar para que nosotros estemos en medio de ese y podamos tomar la posta que hace 100 años no estábamos listos para tomar. Ahora, la gran pregunta es si la iglesia del siglo XXI, de la iglesia del año 2010, esta vez sí está lista para tomar la posta. Ahora, espérese, no sea tan emocional. Le voy a explicar por qué. Porque para tomar la posta, usted necesita moverse en un nivel de autoridad determinado. ¿Me sigue? Yo voy a tratar de transmitirle con la ayuda del Señor, de la forma más clara posible, cómo opera la autoridad, qué es la autoridad. Y la idea es de que a partir de eso, usted se mueve en un nivel distinto de autoridad. En el reino de Dios, nosotros tenemos un nivel de autoridad que el mundo no tiene. Pero ¿por qué la iglesia puede ser muchas veces vencida en diferentes circunstancias si nosotros tenemos tanta autoridad? Entonces, una cosa es lo que pueda decir aquí de mí con autoridad o de la autoridad sobre mi vida, pero otra cosa es lo que yo experimento en mi cada día, en la oficina, en el supermercado, en la vida familiar. ¿Me está siguiendo? Esto no tiene que ver con teología, sino tiene que ver con un cambio de paradigmas, de haber vivido bajo cierto amparo y entrar a otro amparo, a otra cobertura. Amén. Voy a pedirle, por favor, que tome su Biblia, si es que le permite el espacio abrir su Biblia. Mañana todos con Biblias muy pequeñitas. ¿Se dieron cuenta, verdad? Algunos trajeron la de estudio. ¡Ups! Sí, mañana se trae la de bolsillo. ¿Ok? Busque Romanos capítulo 13, por favor. Romanos capítulo 13.
Libro de Romanos, capítulo 13. Voy a empezar con un muy conocido versículo. Tengo varios esta noche, me voy a apurar porque no quiero que nos desvelemos. Mas este versículo es una buena introducción para lo que el Señor tiene para nosotros hoy. Amén. ¿Ha disfrutado la enseñanza de la tarde? Tiene que escucharla varias veces, créame. Y la de anoche. Bueno, cómprese los sets, va a estar todo grabado para escucharlos en el carro, ¿verdad? Hágalo. Romanos 13:1. Sométase toda alma a las autoridades gobernadas, porque no hay autoridad sino de Dios, y las que existen por Dios son instituidas. Le estoy leyendo o de la Biblia textual o de la Biblia de las Américas, que son las mejores traducciones que hoy día tenemos. Voy a volverlo a leer. Sométase toda alma. ¿Alguien sabe qué dice la Reina Valera? Ahora, en el original no dice persona, dice alma. Mi alma debe sujetarse a algunas cosas en el orden natural, pero mi espíritu no necesita hacerlo. Si empiezo a entender algo, diga, Sométase toda alma a las autoridades gobernantes, porque no hay autoridad sino de Dios, y las que existen por Dios son instituidas. Yo quiero explicarle a través de este versículo un tremendo principio muy poderoso que va a cambiar nuestra manera de ver lo que nos pasa en la familia, lo que nos pasa en la empresa, lo que nos pasa con nuestros gobernantes inclusive. La palabra autoridad en el hebreo es tokef, tokef, y en griego es exousia. Tokef en hebreo significa fuerza, autoridad o poder. Y en hebreo significa eso más algunas palabras adicionales: capacidad, privilegio, fuerza, competencia, libertad, maestría, sobrehumano, potentado, influencia, delegado, derecho, dueño, jurisdicción, libertad. ¿Puedo seguir? Poder, potencia, potestad. Quiero que diga, por favor, porque no hay autoridad sino de Dios. Este principio es tremendamente poderoso, porque no hay autoridad sino de Dios. Imagínese por un momento esto. Imagínese que solamente un supermercado de la ciudad de Barinas trae este tipo de agua. Sabemos que ellos tienen los derechos para traer este tipo de agua, solo ellos. Entonces usted, cuando lo ve en un restaurante, o acá, o en otro lugar de expendio, usted sabe que esto vino a través de tal empresa. ¿Me está siguiendo? Porque sabemos que son los únicos los que tienen el derecho exclusivo de traer este tipo de agua. ¿Estamos? Ahora, la autoridad solo existe en una persona, en Dios. Ninguna persona tiene autoridad implícita. ¿Y qué quiere decir? Que no hay nadie en este planeta que tenga autoridad sin que ésta haya venido de Dios. Es la única fuente de autoridad.
¿Estamos? Váyase conmigo al libro de Deuteronomios 8.

0: Dice en Deuteronomios 8, versículo 18: si no acuérdate de Jehová tu Dios, porque Él te da el poder. Poder significa autoridad. Porque Él te da el poder para hacer las riquezas, a fin de confirmar su pacto que juró a tus padres como en este día. Otra vez, acuérdate de Jehová tu Dios, porque Él te da la autoridad para hacer las riquezas. Ahora, es de un solo lugar de donde provino esto. ¿Estamos? Él te da. Ahora, por ejemplo, cuando yo veo una persona que tiene autoridad, pero es una mala persona, imagínese un gerente de banco, terriblemente abusador de sus empleados, sinvergüenza, uno sabe que tiene autoridad. Él firma un papel y lo despiden a una persona y toda una familia sufre. Entonces, una pregunta que uno empieza a hacerse cuando empieza a entender esto es, ¿por qué esa persona tiene autoridad? O sea, toda autoridad viene de Dios. ¿Está conmigo? Sí. Listo. ¿Será que Dios le ha dado esa autoridad a él? Ahora, aquí está el punto. Ahí estamos. Ese no aquí y ese sí allá. Muestra la polaridad que hay en este tema dentro de la iglesia. Es interesante. Acabamos de demostrar gráficamente este punto. Volvamos al concepto. Toda autoridad proviene de Dios. Le voy a explicar de una manera gráfica cómo opera esto. Tengo un grafiquito acá que no se lo puedo mostrar porque no pudimos pasar a la computadora, pero se lo voy a dibujar mentalmente. Es muy sencillo. Escriba la palabra Dios arriba. Dios. Los que tienen notas, los que no, simplemente imagínenlo. Dios. Una flecha señalando hacia abajo grande. Esa es la autoridad. Y un hombrecito. Entonces ahí tiene Dios dando autoridad a alguien. Ahora, eso es invisible para la gente. ¿Por qué? Si la flecha, yo en mi caso tengo una flecha azul. Listo, yo tengo una flecha azul. Entonces del hombrecito salen otras flechas a diferentes cosas. También es azul, pero es más delgadita. Entonces, volvemos al gráfico mental. Dios, una flecha azul grande, un hombrecito, y del hombrecito salen diferentes flechas más pequeñitas. Por ejemplo, autoridad para hacer negocios, autoridad para la salud, autoridad para... ¿Me está siguiendo? Para su empresa, autoridad para la familia, autoridad para etcétera, etcétera, etcétera, lo que usted quiera. ¿Qué estoy queriendo decir con ese gráfico? Que aunque yo veo de manera visible el ejercicio de la autoridad entre mí y una persona, ¿me está siguiendo? Es invisible el proceso en el cual yo recibí esa autoridad. ¿Me explico? Hermano, ¿puede moverse de ese lugar y bajar, por favor? Quédese ahí. ¿Puede volver, por favor? Ahora, ¿sabe por qué puedo hacer eso? Si un niño viniera y le dijera lo mismo, muchas gracias, varón. Si un niño viniera, el niño le dice, oye, hermano, muévase. Yo no creo que el hermano tan dispuestamente se hubiera puesto de pie. Pero si el pastor Fernando se lo está diciendo, se mueve. Ahora, imagínate por un momento que no me conoces, que no sabes que soy el pastor Fernando. Les cuento algo bien rápido. Visité una iglesia en Anaheim, en Santa Ana, California, una iglesia muy grande hace unos años, y llegué más temprano del usual. Entonces ellos estaban, los sugieres, todavía orando de la mano, bien, bien, bien elegantes, camisas blancas, pantalón negro, todos así. Entonces yo llegué por atrás porque me trajo la hija del pastor y se fue a dejar el carro no sé dónde y me quedé en la puerta Entonces entré. Y un ujier estaba atento a la puerta, entonces se puso de pie y me dijo, ¿a quién busca? Entonces yo le dije, bueno, quiero conocer la iglesia. Y me miró con cara sospechosa, ¿entiende? Estaba haciendo muy bien su trabajo. No, de verdad. Entonces me miró y me dijo, el servicio va a empezar en 20 minutos. Ajá, sí, sí, voy a esperar. Entonces él se fue a un ladito y me tenía como que quería volver al grupo de oración, pero me tenía en un ojo. Y yo me quedé atrás, entonces me puse a jugar con él. Empezaba a moverme un lado y él como que quería soltar las manos y seguirme con la mirada. Era bien divertido. ¿Qué hacen los invitados hasta que empiece la reunión? Ya sabe. Entonces, uno de esos descuidos en que cerró los ojos para orar, yo aproveché y me fui bien adelante, de tal manera que pude verlo desde el otro lado. Y él abrió los ojos y yo no estaba. Y palideció el hombre. Buscaba. ¿Dónde se metió, verdad? Yo estaba adelante. Entonces me vio adelante donde dice pastor, pastor, pastor, pastor, las partes de las sillas de los pastores. Y se le puso la piel como de gallina y vino rápido, ¿verdad? Me dijo, usted no puede estar en esta parte. Esta es la sección de los pastores, etcétera, etcétera. Y en ese momento salió el pastor principal que me invitó. Y me dice, pastor Fernando, ya llegó, bienvenido. Y el pobre hombre. Era un mexicanito que ese momento experimentó lo que es el poder de los chiles, de los picantes. Tú. Se aterró, porque ya son así, con la disciplina, son muy, muy mano dura, ¿verdad? Pastor, perdóneme, mire, yo no sabía, yo estaba divirtiéndome, porque ya le pedí perdón. Lo que provocó que él me obedezca no es que yo sea Fernando Orihuela, sino que sea el pastor Fernando Orihuela. Ahora, yo cuando nací en esta tierra, no nací, ¿me entiende? Nací de 3 kilos 250, 57 centímetros, nací largo, y no nací con el pie anotado en un papel pastor, ¿me entiende? No nací así. O sea, ¿me estás siguiendo? La razón por la que él me obedeció no es por quién soy yo, sino por la investidura que tengo. Está siguiéndome. No es por quién soy yo. ¿Cuál es su nombre? Juan Valdés, punto, ya. Ahí queda. Pero el pastor Juan Valdés, pues pastor, mucho gusto, en nuestro entorno, en el que nos movemos, ¿me está siguiendo? Por tal razón, alguien, ¿quién es responsable porque él me haya obedecido? ¿Quién es responsable? El que me hizo pastor, exactamente. Ajá. Cuando yo tengo una persona en un cargo alto, mi problema no es la autoridad que él tiene, mi problema es cómo es que él la tiene. ¿Ahora sí? ¿Por qué? Porque toda autoridad tiene una sola fuente, Dios. Entonces yo le digo, Señor, ¿qué pasó? A ver, ¿estabas despistado en el momento en que le diste autoridad a ese cuate? Por ejemplo, Saúl. Hola. Se va buscando una burra y termina profeta. Alguien dice, eso vi antes. Sí, ¿se acuerdan, verdad? Buscando la burra de su padre. Ya saben por qué dicen la burra, no. No el burro. Buscando la burra de su padre, termina con los profetas y profetizando. Y luego él dice, ¡ay, soy profeta! No, no. Ah, no está en ti, está sobre ti. Jesús les dice, está con vosotros, pero estará en vosotros. ¿Estamos bien, verdad? Listo. ¿Está entendiéndome que la fuente de la autoridad es una? Que la autoridad viene sobre una persona por razón. En un momento vamos a entender cómo es que Dios se puede haber dado autoridad a una persona X. ¿Qué pasó ahí? ¿Quién se equivocó? ¿Ok? Pero definitivamente la manifestación que ya tengo entre las personas donde se expresa la autoridad visiblemente es lo que la gente percibe. Si usted ve a una persona con uniforme dirigiendo el tránsito, usted se para. Pero si la misma persona está con traje deportivo, con unas sandalias, queriendo hacer parar el tráfico, hasta lo pueden atropellar. ¿Verdad? Es que no puede decir, pero mire, yo soy policía. ¿Por qué no lo reconocen? Listo. Ok, lo agarró. Dios entregó la autoridad, su autoridad al hombre 8 veces. 8 veces. En cada circunstancia que él entrega autoridad, él entrega autoridad por un tiempo determinado y por un propósito definido. Diga conmigo tiempo,
1: tiempo.
0: Y diga propósito.
1: Propósito.
0: O sea, Dios da autoridad por un tiempo y por un propósito. Hay un solo caso que alguien haya recibido autoridad sin tiempo, pero no hay ningún caso en el que haya alguien recibido autoridad sin un propósito. ¿Cómo puedo saber de que el tiempo de una persona ya pasó por cuando el propósito se cumplió? Entonces yo puedo levantarme y decir, córrete. Ajá. Si está entendiendo, diga conmigo, La primera asignación de autoridad es la que Dios le da a Adán. Esa se llama autoridad por identidad. En el libro de Génesis, capítulo 1, verso 27, yo voy a leerle, no necesita buscar, dice, y creó Dios al hombre a su imagen, a imagen de Dios lo creó, macho y hembra lo creó. Amén. El hombre es hecho a la imagen de Dios y la mujer también. Amén. Está conmigo. Ahora, eso se llama autoridad por identidad. Dios le da a Adán autoridad, ¿sabe por qué? Porque él era su imagen. Entonces, si él tiene autoridad, Dios, su imagen también. ¿Estamos? Ahora, ¿qué hace el enemigo? Mire, paréntesis, el enemigo no tiene autoridad. Pero entonces, ¿por qué hace las cosas que hace? Oiga, ¿en qué planeta usted vive? Usted no sabe lo que hay. Bueno, no tiene autoridad legítima porque Dios no se la daría a él. Pero si él tiene autoridad, es porque alguien se la entregó. Entonces el diablo siempre se mueve por autoridad temporal. Ajá. En el caso de Adán, ¿quién le dio autoridad a él? Adán. Perdón, voy a hacer la pregunta correctamente. Los dos respondimos bien. En el caso de Adán, él recibe autoridad de parte de Dios porque era la imagen de Dios. El diablo, ¿cómo recibe autoridad? A través de Adán. ¿Y qué es lo que él hace para que pueda recibir la autoridad? Listo. Si la manera en la que se establece la autoridad del pacto es la imagen, ¿qué es lo que debe destruir el diablo para recibir la autoridad? Debe destruir la imagen. Es como que le digo, usted está a cargo de esto siempre y cuando tal cosa. Mientras él conserve eso y tal cosa, él goza de la autoridad. ¿Estamos? Entonces el diablo va y le presenta tal cosa para que él pierda la autoridad que tenía. La autoridad con Adán que él recibe se llama autoridad por imagen. Y el diablo sabe eso. Ahora mire Génesis 5:3, qué interesante. Adán es creado a la imagen de Dios. Pero mire lo que dice en Génesis 5:3. Y había vivido Adán 130 años cuando engendró a su semejanza. Conforme a su imagen, y llamó su nombre Set. Escucha esto. ¿En qué capítulo de Génesis peca el hombre? 3. En el capítulo 5 dice, y había vivido Adán 130 años cuando engendró, ahora escuche, a su semejanza. Ya no engendra la imagen de Dios, ni a la semejanza de Dios. Ahora engendra su imagen. ¿Por qué? Porque ya había perdido algo de la imagen de Dios. El enemigo le quitó la autoridad a Adán haciendo algo, destruyendo la imagen. La segunda persona que recibe autoridad se llama Abraham, o para que suene bien, Abraham. La autoridad que él recibe se llama autoridad de filiación o nacionalidad. Lo que Dios le pide a Abraham es que haga una nación, amén, que él sea el primero de una gran nación. Entonces le dice, te voy a dar autoridad para que tú hagas una gran nación, amén, listo. En el libro de Génesis 12:2 dice, y haré de ti una nación grande y te bendeciré y engrandeceré tu nombre y serás bendición. Ese era el propósito. Abraham fue llamado para cumplir un propósito, hacer una gran nación. Dios le da autoridad, le da autoridad para ese propósito. ¿Cuál era la condición de la autoridad que tenía Abraham? La circuncisión. En el caso de Adán era mantener la imagen, en el caso de Abraham era la circuncisión. ¿Estamos bien? Dice en Génesis 17:11, circuncidaréis la carne de vuestro prepucio y será por señal del pacto entre yo y vosotros. Ahora el diablo sabe que Abraham tiene autoridad. Y sabe cómo él le quita la autoridad a Abraham, corrompiendo la simiente. ¿Se acuerda usted de Agar? ¿Y quién nace de Agar? Ismael. Entonces, ¿qué sucede? Si bien Abraham va a terminar lo que Dios planificó a través de él, él no puede retener toda la autoridad que Dios le depositó. ¿Por qué? Porque toleró a la esclava y engendró en ella. Esto Pablo lo explica muchos siglos después en Romanos. Él lo aclara. ¿Por qué? Porque Abraham no pudo completar todo el propósito que Dios tenía en cuanto a la autoridad. La tercera persona que recibe autoridad se llama Moisés. Y Moisés recibe algo que se llama la autoridad legislativa o legal. ¿Cuál es la señal de pacto que Dios le da a Moisés? Los mandamientos. Primera de Reyes 2:3, guarda los preceptos de Jehová tu Dios andando en sus caminos y observando sus estatutos y mandamientos, sus decretos y sus testimonios de la manera que está escrito en la ley de Moisés, para que prosperes en todo lo que hagas y en todo aquello que emprendas. Primera de Reyes capítulo 2 verso 3. Si tú guardas los mandamientos, yo te voy a prosperar, yo te voy a guardar, voy a hacer que tú puedas vivir en paz. La condición de esa autoridad es que tú puedas guardar los mandamientos. ¿Listo? Ahora, ¿cómo el diablo se enfrenta a la ley? Por favor, esto es importantísimo. ¿Cómo él puede retener algo? ¿Me está siguiendo? La transmisión de la autoridad es un algo legal, es como recibir una herencia. ¿Cómo puede ser que una persona que no es heredero termine con la herencia? Algo ha pasado. Sí, pues mire, cohecho, fraude, sí, pero usted no puede sobornar a Dios. Y si toda autoridad viene de Dios, ¿qué pasó para que se haya perdido la autoridad? Dios da la ley para que su pueblo pueda caminar conociéndolo a él. Amén. La ley muestra cómo Dios es. Ahora, si usted habla con un judío, los judíos no solo guardan la ley. La ley son los 5 primeros libros, la Torá, sino también guardan lo que se llama la Mishnah. ¿Cuál es el enemigo de la ley de Dios? La tradición. De hecho, Jesús va a hablar y dice: ustedes han invalidado mi palabra por su tradición. Entonces, ¿qué sucede? Nadie tenía ningún problema cuando leíamos en los 10 mandamientos, por ejemplo, no matarás. Todos los judíos entendían lo que es matar, no matarás. Pero, por ejemplo, en algunas cláusulas donde no había tal especificidad, por ejemplo, no trabajarás en el día de reposo. ¿Dónde entra la tradición? ¿Qué significa trabajar? Por ejemplo, ¿limpiar la casa en el día de reposo se puede considerar trabajo? Bueno, alguien diría, pero ¿qué pasa si quedaron platos sucios de anoche? ¿Lavarlos es trabajar? ¿Qué pasa si son 2 platos sucios? Entonces los judíos se empezaron a enredar en la, no en la ley, sino en la interpretación de la ley. Empezaron a definir qué puede ser trabajo y qué no trabajo. Si una oveja se cae en un pozo, en un día de reposo, ¿sacarla es trabajo? Entonces sacaron su definición. Si está en peligro la vida de la oveja, pues sí, hay que sacarla y no es trabajo. Pero si puede esperar hasta que pase el reposo, la dejamos ahí. Ese tipo de cosas, ¿me está siguiendo? Hicieron del pueblo de Israel un pueblo pegado a sus tradiciones. Al punto que cuando vino la realidad, que es Cristo, ellos no reconocieron la realidad a causa de las tradiciones. Israel perdió autoridad por eso. El otro tipo de autoridad se llama la autoridad sacerdotal. Y la persona que recibe esa autoridad es Aarón. Aarón recibe la autoridad a través del ungimiento con el aceite santo. Moisés utiliza el aceite santo hecho en base a especies y aceite de oliva, lo unge a Aarón y se levanta la casa levítica, la casa sacerdotal. Dice en el libro de Éxodo capítulo 28, verso 41, Éxodo 28, 41, con ellos vestirás a Aarón, tu hermano, y a sus hijos con él, los ungirás, los consagrarás y santificarás para que sean mis sacerdotes. En el mismo capítulo 28 de Éxodo, versículo 43, saltando uno, dice: y estarán sobre Aarón y sobre sus hijos cuando entren en el tabernáculo de reunión y cuando se acerquen al altar para servir en el santuario, para que no lleven pecado y mueran, en estatuto perpetuo para él, para su descendencia después de él. Se deben acordar ustedes de Nadab y Abiú, los hijos de Aarón. ¿Qué hicieron ellos? Rompieron las instrucciones. Ellos no podían ofrecer un fuego que no provenga del altar de afuera, y lo hicieron. Consecuencia, murieron. La autoridad siempre es condicional. Diga conmigo, la autoridad es condicional. ¿Por qué hay tantos creyentes que están pasando por situaciones complicadas? Bueno, Si el diablo tiene autoridad para tocar algunas áreas de tu vida, es porque alguien le dio esa autoridad. No es mi problema el diablo, mi problema es qué cosa le dio autoridad a él. ¿Me estás siguiendo? No es el diablo el problema. No lo es. Usted puede hacer un seminario de liberación y sabe que la siguiente semana va a tener una cantidad exactamente igual o mayor de personas que necesitan liberación. Y usted le saca un espíritu de tal cosa y a la siguiente semana tiene tres nuevos inquilinos. ¿Por qué? Porque el problema no es él. Ya nos dijo en qué terminó el diablo Emerson hace un momento. Pero ¿por qué parecería que el diablo tiene tanta autoridad en la vida de mucha gente? Porque alguien le da autoridad para eso. ¿Cuál es el enemigo del sacerdocio? La idolatría. Curiosamente, el mismo Aarón, que recibe el encargo de parte de Dios a través de su hermano, también es el primero en caer en idolatría. Recuerda, el becerro de oro y todo aquello. Es interesante esto. La siguiente es lo que se llama la autoridad territorial. Dios le entrega la autoridad territorial a un hombre llamado Josué. Él está levantado por Dios para hacer una cosa. ¿Cuál era? Introducir al pueblo de Israel a Canaán. ¿Está conmigo? Ahora, por favor, esto es muy importante. Voy a hablar por un momento a los pastores y ministros que están en esta noche, en este lugar. Si alguna autoridad nos dio el Señor a los que servimos en algún ministerio, es porque Él necesita que hagamos algo. Si bien, como que el ministerio pastoral, como que es pastoral, no hay mucha novedad en eso, uno sabe lo que un pastor hace. Yo le puedo asegurar que cada hombre que está en el ministerio pastoral ha sido escogido para hacer algo específico. Voy a ponerlo de esta forma. Si yo vivo en una ciudad donde hay 10 congregaciones, ¿para qué Dios va a levantar un nuevo pastor para una 11ª congregación si a las 10 son suficientes? La respuesta, porque ese hermano que es levantado necesita hacer algo que las otras 10 no están haciendo. ¿Qué sucede cuando esa persona termina haciendo algo que Dios no le llamó a hacer? Ejemplo, ¿para qué fue llamado Juan el Bautista? Él fue preparado desde el vientre, él es uno de los privilegiados en el reino de Dios, porque desde el vientre él es llamado para una sola cosa. Él es preparado desde los 6 meses para una sola cosa. Estar un día en el agua y poder decir, Él es el Cordero de Dios que quita el pecado del mundo. Ese día, el ministerio de Juan terminó. Pero ¿sabe qué pasó con Juan? Se encariñó demasiado con el ministerio. Y en lugar de seguir a Jesús, porque si Él es, Él es, ¿por qué no lo sigues, Juan? Un tiempo después, Juan en la cárcel manda a sus discípulos a preguntar a Jesús, ¿eres tú el que había de venir? ¿Qué pasa cuando tú dejas de hacer lo que Él te pidió que hagas? Entras en desobediencia. ¿Y qué pasa cuando haces más de lo que Él te pidió? Es igual desobediencia. Wow. ¿Sabe por qué estoy metido en intercesión? no por elección. Dios me ha dado autoridad para pelear por territorios y por ciudades y por naciones. Yo creo que nadie hace eso por gusto. ¿A qué vas a hacer? ¿Cuál es tu hobby? Ah, pues subir montañas, cruzar ríos, pelearme con brujas, ir a... Ay, qué hobby más interesante, ¿verdad? Movilizar ejércitos entre naciones, ser objeto de juicio. O sea, ¿quién hace eso por gusto? Ahora entiende por qué Pablo dice, ¡ay de mí si no predico! ¿Para qué fue llamado él? Para predicar a los gentiles. No diga solo predicar, si dice predicar, le da derecho a Juan de ir a predicar a los judíos también. Pero Dios nunca lo llamó a predicar a los judíos. De hecho, cada vez que se mete con los judíos, se mete en problemas. ¿Por qué? Porque él no tenía autoridad en Jerusalén. Quien tenía era Santiago. Cuando tú te metes en un territorio para el cual Dios no te dio autoridad, te metes en problema y el riesgo a Juan de ir a predicar a los judíos también. Pero Dios nunca lo llamó a predicar a los judíos. De hecho, cada vez que se mete con los judíos, se mete en problemas. ¿Por qué? Porque él no tenía autoridad en Jerusalén. Quien tenía era Santiago.

semana tras semana, en un momento de tu vida, Él te va a pedir cuentas con lo que Él te dio. ¿Por qué no has hecho lo que yo te pedí que hicieras? Ay, pues Señor, yo no sabía, ¿cómo iba a saber? Te di una mujer profeta por más de 40 años, ¿para qué le doy a un pastor una mujer profeta? Imagínese, tengo una misión para usted. Ok. Zapatos con grampones, piolets, ropa térmica, cuerdas. ¿Dónde cree que lo voy a mandar? ¿A Hawái? ¿Dónde cree que grampones son esas cosas que se ponen las botas para subir el hielo? ¿Dónde cree que lo voy a mandar? Bueno, prepárese porque, hermano mío, usted, glup, glup. O sea, ¿me está siguiendo? Dios te equipa para lo que Él quiere que tú hagas. No es una elección. No es una elección. Si tú quieres servir a Dios, va a ser para lo que Él quiere que le sirvas. Puede que lo que Él nos pide que hagamos no es lo que nos gustaría hacer. Hermanos, puede que sí, y no va a ser usted el primero. Bienvenido al club. Pero usted va a entender algo al pasar los años. Lo que Dios busca de nosotros es que le obedezcamos. Porque Él nos capacita para cierta tarea. Muchas veces me topo con un pastor que me dice, ¿sabe qué, pastor? Es que no sé qué pasa, mire la iglesia aquí, la iglesia allá. La primera pregunta que yo le hago es, ¿cuándo te llamó el Señor para esto? ¿Cuándo te llamó? ¿Cómo que me llamó? A ver. ¿Cómo terminaste aquí? O sea, ¿qué hiciste un domingo? Te levantaste y dijiste, quisiera algo diferente hoy día. Ah, sí, voy a ser pastor. ¿Cómo lo hiciste? ¿Qué pasa? ¿Qué pasó? ¿Qué hiciste? Ah, pues sabe, pastor, es que... A ver, yo me convertí y ¿sabe qué? Empecé a ayudar con los niños, con los jóvenes y se fue el pastor. Y como era maestro, yo me dijeron, pues hazte cargo, ¿no? Y ahí estoy. O sea, ¿sabe qué? ¿Sabe cuánta gente he conocido así? Pastores que están haciendo el trabajo pastoral por años, pero nunca nadie los apartó. Nunca nadie. Es como una persona que estudia medicina, pero nunca tiene el título de médico. Puede que haya estudiado medicina, pero si ejerce medicina sin el título, puede terminar en la cárcel. ¿Por qué? Porque necesita de algo que se llama legalidad. ¿Y qué es la legalidad? Que en algún momento él pueda saber que él estaba yendo allá y ahora va allá. ¿Por qué? Pablo dice, no pude ser rebelde a la voz celestial. O sea, yo sé a qué Dios me llamó. Cuando él se cae del caballo, aunque no veía nada, en realidad fue el momento en el que más vio en toda su vida. Dios le dijo, ¿sabes qué? Número uno, te voy a mostrar lo que es sufrir por mi causa. Número dos, vas a hacerme testigo. Vas a ir donde nadie más puede ir, por mí. Pablo completó la tarea. Si yo le pregunto, ¿usted es pastor? Sí, perfecto. ¿Usted es profeta? Perfecto. ¿A qué Dios lo llamó? Y no me diga hacer una congregación, porque Dios es el que da crecimiento. Hay algo que yo sé que debo hacer en mi ciudad. Cuando usted descubre lo que debe hacer, ¿sabe qué sucede? Usted empieza a moverse en un nivel de autoridad diferente. ¿Por qué? Porque con el propósito viene la autoridad. Amén. Entonces, ¿qué pasa? Debe haber un día determinado en el que este ciudadano, que hoy día es pastor de facto, ya es pastor porque pastorea,
Pero sabe, nunca él pasó por un proceso de imposición de manos donde un montón de testigos le dijeron: de verdad reconocemos, después de haber ayunado y orado, que el Señor te ha apartado para el ministerio.

Declaramos ahora como ancianos de este lugar que va a pasar esto y vas a pasar por esto y vas a poder, el Señor te levanta para esto, para esto. La mayor parte de los pastores latinoamericanos nunca ha tenido, me está siguiendo, un momento que haya marcado su vida en el cual sabe desde ese día no pude dar marcha atrás. Muchos están en el ministerio porque se tropezaron con él. Se lo digo de verdad. Y el diablo sabe eso. Porque cuando tú vas frente contra él, él no te dice quién eres, te dice, ¿y de parte de quién vienes? Y sabes, vengo en contra de ti porque los diáconos me han enviado y me han dicho que te vas. Y el diablo te responde, te voy a enseñar lo que es un dolor de muelas en el alma. No haga más de lo que Dios le pidió hacer y no haga menos de lo que Él le pidió hacer. Haga exactamente lo que Él le ha pedido que haga. El año 2007, cuando el Señor me pide que vaya a Colombia, ¿sabe? Cualquier país era agradable para mí y atractivo, menos Colombia. Por muchas razones. Hermano, por muchas razones. Pero cuando me dice, vas, sabe, yo tengo un problema. No tengo elección, sé obedecer. Y fui. Y estando ahí, yo no sabía qué rayos iba a hacer en Colombia. No conocía un solo pastor colombiano. Uno solo. Para el colmo termino yendo pagándome mis pasajes y pagándome el hotel y pagándome todo. Digo, ¿qué hago acá? Y estando en ese lugar por primera vez con un montón de gente que ni conocía, el Señor me dice, haré esto en Colombia, ta, ta, ta, ta, ta, diles eso. Y se los dije. Y ahí estamos, viendo las glorias de Dios. Ahora, yo sabía en el momento que entré al territorio colombiano que la historia de Colombia iba a cambiar. Yo sabía que sabía. ¿Por qué? Porque Él me estaba enviando. Yo estaba comisionado. Tenía una unción sobre mí para ayudar a esa nación. Y había gente que me estaba esperando. Por esa razón no nos intimidamos, ni nos acobardamos, ni nos asustamos. Porque yo sabía de parte de quién iba. Y le dije, tiempo después, Señor, gracias por Colombia, gracias, yo necesito ayudar a mi país. ¿Quieres ayudar a tu país, Fernando? Sí, Señor, te vas a Venezuela. Señor, Venezuela, North, Bolivia, Venezuela, Bolivia. Te me vas a Venezuela. Usted no escoge la guerra. La guerra lo escoge usted. Usted está preparándose desde antes de la fundación del mundo. Mire, Dios tenía una agenda para nosotros. Él tenía sus planes para nosotros. Él nos equipó en nuestro espíritu, en nuestra alma, para una tarea. No tenemos elección. No hay manera de hacernos a un lado. O lo hacemos, o lo hacemos, o lo hacemos. ¿Por qué? Porque una generación nos está esperando. Porque hay que darle cuentas un día al que nos entregó los talentos. Porque no es nuestra unción, ni es nuestra autoridad. Es su autoridad. No somos nosotros. Ah, es que usted es apóstol. No tiene nada que ver. Dios hace coincidir los relojes, hace que Pablo esté justo en el momento en que Lidia está ahí. Y Lidia es la llave para la iglesia de Asia Central. Pablo necesita a Lidia, solo que no sabe. Y Lidia está esperando a Pablo sin que él lo sepa, ni que lo sepa ella misma. Estamos aquí sin saber cómo. Hermano,
humanamente hablando, usted no se me queda sentado en el piso 4 horas. ¿Qué estamos haciendo? Lo que veo hacer a mi padre, eso hago. Lo que escucho a mi padre decir, eso digo. El día en que tú puedas entender que no tienes elección, sabes, el profeta raras veces te dice algo nuevo. Normalmente viene a confirmar algo que te estás haciendo loco, no lo quieres ver. La verdad se conecta contigo y dices, si no hago eso, me muero. Me muero. Josué tenía autoridad territorial. Josué no estaba llamado para levantar un templo. No estaba llamado para hacer una escuela de profetas como Samuel. Él tenía una misión: hacer que Israel tome la heredad. Está conmigo. Y Dios le da autoridad para eso. Y cada vez que Josué dice, vamos a la guerra, ¿sabe qué? La gente vistiéndose salía corriendo porque llamó Josué a la guerra. Nadie discutía qué, cómo y por qué. Él tenía autoridad territorial y él logra consolidar el territorio de Israel de una forma muy específica. Dice en Josué capítulo 23, versículo 9, por cuanto Jehová ha desposeído delante de vuestra presencia a naciones grandes y fuertes, nadie os ha podido hacer frente hasta este día. Josué es un ejemplo de una persona que no perdió la autoridad hasta el final de sus días. No se equivocó. ¿Cuál es el enemigo? ¿Cuál es el enemigo que busca quitarle autoridad a la generación de Josué? La prostitución. No es que Josué se haya prostituido, sino que el problema de Israel, por la razón por la cual ellos perdían territorio, recuerda a los filisteos, o los jerjeseos, los jebuseos, todos ellos, cada vez que ellos se apartaban del Señor, se prostituían con otros dioses, ¡bum!, les caían encima. La prostitución fue el problema de esa generación y de la siguiente y de la siguiente y de la siguiente. Para resolver la prostitución, Dios levanta a David. David tiene autoridad edificacional. ¿Existe esa palabra? Sí, lo verificamos. Pensé que no existía, por eso se lo digo. Autoridad edificacional. Dios le da autoridad a David para una cosa. Ya sabe cuál, ¿verdad? Hacerle casa a Dios. Primera de Crónicas 17:4. Primera de Crónicas 17:4. Ve y di a David, mi siervo, así ha dicho Jehová, tú no me edificarás casa en que habite. David es un extraño ejemplo. Yo les dije, hay una persona que rompe la regla, es David. No puede edificar la casa con sus propias manos, pero deja los planos para que su hijo le edifique. ¿Recuerda eso? Ahora, de todos los tronos que hubieron en Israel, el único que se conserva es el de David. De hecho, Jesús es invitado a tomar el trono de David. Le dije, la autoridad es temporal, salvo un ejemplo. ¿Cuál era el ejemplo? El de David.
David tenía algo en su corazón que lo hizo muy amado por Dios. ¿Sabe qué? Obediencia absoluta. La autoridad de David es impresionante. Por 40 años él da seguridad, estabilidad y gobierna al pueblo. ¿Qué pasa con Saúl? Permítame unos minutos con Saúl, porque David es el segundo rey, ¿recuerda? El primer rey fue Saúl. La pregunta que le hago es, ¿y era la voluntad de Dios que Israel tenga rey? No. ¿Y por qué tiene rey? Porque el pueblo lo pedía. Ahora, ¿de dónde saca la autoridad? ¿De dónde se saca la autoridad para hacer a Saúl rey? De Dios mismo. Samuel va a ungir a Saúl, ¿recuerda? Y más o menos el diálogo entre Dios y Samuel es este: ya que me lo piden tanto, les levantaré rey. Toda la autoridad proviene de Dios. Ahora, ¿Saúl estaba listo para recibir esa autoridad? No. ¿Quién sufre? El pueblo. David no puede tocarlo hasta que el tiempo se cumpla. De hecho, no lo toca nunca. ¿Recuerda? Pero cuando llega el tiempo, Dios aparta a Saúl. ¿Cuál es el enemigo de la autoridad edificacional? La profanación del templo. Ahora, en la época de David, todavía el tabernáculo estaba vigente. Pero cuando Salomón construye el templo, a causa de la idolatría y de la prostitución, él socapa la profanación del templo. Termina el gobierno de Salomón y nunca más hubo paz en Israel. Israel sufre, se divide y va a ir al exilio. Y una cantidad de tribus nunca más son mencionadas como recuperadas en las Escrituras. Penúltima autoridad: la autoridad de los profetas. Estoy hablando de Isaías, de Daniel, de Jeremías, de Ezequiel, de Abdías, de Habacuc, de Ageo, de Joel. ¿Qué autoridad tenían ellos? Se llama autoridad de comisión. Ve y dile a Moab. Ve y dile al rey de Israel. Jeremías, ajá, ok, señor, ahí voy. Rey, el Señor dice esto, ta, ta, ta, ta, ta. Mentiroso, maten a Jeremías. ¡Ah! ¿Recuerdan? ¡Ah, nación de dura cerviz! ¡Allá está! ¡Ah! ¿Qué pasa cuando el profeta no quiere obedecer? Pregúntenle a Jonás. Sabe que Jonás es un caso de estudio bien especial. Y en muchos casos es el ejemplo de la insensibilidad ministerial. De cómo teniendo una respuesta podemos estar durmiendo mientras el barco está por hundirse. Y toda la gente está sufriendo, están invocando a todos sus dioses y el que es la respuesta está en medianoche. Yo tengo un libro que estoy escribiendo de intercesión y tengo un capítulo que se llama La Iglesia, la Bella Durmiente. Bellísima. Qué terrible, porque los que eran invocadores de demonios dicen: ¿no será por causa de este ciudadano que estamos por morir?
Por favor, pónganse en esta imagen un momento. Jonás está en el puerto. Está buscando una nave a Tarsis. Está mirando los barcos. Y tiene ahí otro. Escoge un barco. Si el dueño del barco hubiera sabido quién era Jonás, yo estoy seguro que no lo dejaba ni subirse. ¿Por qué? Porque cuando el barco a la mitad de la noche está por zozobrar, ¿sabe qué dice la palabra? Que empezaron a tirar toda la carga del barco. ¿Sabe quién tenía que pagar esa carga luego? El dueño del barco. Y la persona por quien hay tanto dolor debe estar, está durmiendo. ¿Le puedo decir algo que espero que al final se aclare en unos minutos? Hay un dolor que está pasando en América Latina muy intenso. Y ese dolor es por causa de la iglesia. Mi problema, nación tras nación y ciudad tras ciudad que vamos trabajando, nunca ha sido el diablo, ni los principados que existen en ese lugar. Son los mismos hijos de Dios.

0: Walter Wink, como está el mundo, no, como está la iglesia, está el mundo. ¿Será que algo de la crisis en Colombia es responsabilidad de la iglesia colombiana? Sí, ya lo entendimos. ¿Y sabe por qué ha empezado a ver resultados estos años? Porque la iglesia colombiana ha asumido eso y ha empezado a corregir cosas. ¿Será que algo del problema que hay en Bolivia es por culpa de la iglesia boliviana? Yo le podría explicar con muchos detalles y decirle absolutamente. No es por los brujos, hechiceros, la Pachamama, el Dios Sol, por favor. Anita tiene una expresión para eso que ayer usó, cucarachas.
1: Sonido.
0: Sonido. Sonido. Sonido. ¿Será que el problema en Bolivia es la idolatría? No. Los cárteles de droga, no. ¿Quién tiene la culpa de lo que pasa? Jonás. ¿Y sabe qué? Siempre tiene la culpa Jonás. ¿Por qué? Porque Dios le dio autoridad a Jonás. Cuando Jonás es tirado del barco, le puedo asegurar algo. La tormenta amainó. Vino una calma esa noche preciosa. Ahora, para Jonás, ¿usted sabe que el pez empezó a digerirlo? ¿Sabe eso? No, no es broma. Dice que salió blanco. Y perdió todo el cabello. ¿Recuerda el problema con la sombrita? ¿Recuerda? ¿Cómo se molesta por el sol? ¿Por qué cree que le molestaba el sol? Bueno, primera razón, porque no habían cremas protectoras solares, UV no sé cuánto, en ese tiempo. Y segundo, que estaba todo magullado porque el pez ya lo estaba digiriendo. ¿Y sabe qué es lo interesante? Se queda 3 días. Yo le digo, ¿por qué 3 días? Era necesario, es que para que se cumpla la señal de... Yo creo que eso es lo que tardó en él decir, ok, señor, ya. Voy. Muchas veces viene alguien y me dice, pastor, puede orar por mí, mire, estoy en un problema. Y me dice, apártate de ese Jonás. Le digo, pues Dios lo bendiga, mi hermano. Señor, lo ayude y lo prospere. Me voy a otro lado. ¿Por qué? Porque Dios está haciendo procesos. Dios te da autoridad para cambiar las situaciones. Cuando tú entiendes para qué Dios te llamó. Dios da autoridad a los profetas por comisión. ¿Cuál es el enemigo de la autoridad profética que se levanta en Israel? La religiosidad. Son los mismos religiosos los que se oponen a los profetas. Y vez tras vez son un tropiezo para ellos. A tal punto que el último profeta, Malaquías, termina asesinado por los propios profetas. Y Dios calla. No vuelve a enviar profetas más. Y entramos al último tipo de autoridad. La autoridad de la iglesia. Y en esa me quiero que como que concentrar unos minutos. Sí, por favor, esto es importante. La autoridad de la iglesia. Si para Adán el requisito era la imagen, para Moisés o para Abraham era la circuncisión, para Moisés era guardar la ley, para la iglesia, ¿de qué depende la autoridad para la iglesia? Bueno, depende de una sola cosa. Depende de que la iglesia tenga revelación. Mire lo que dice en Lucas 8:10. Y es ahí donde me conecto con lo que Emerson estaba predicando en la parte anterior. Él hablaba del conocimiento y de la revelación como el proceso por el cual una persona recibe autoridad. Recuerda, usted gobierna cuando conoce. Satanás gobierna bajo una estructura de ignorancia. Él aprovecha de los ignorantes y aprovecha de la ignorancia. En Lucas 8:10 dice, él dijo, a vosotros, Jesús está hablando a los discípulos, a vosotros ha sido dado conocer los misterios del reino de Dios, pero a los demás por parábolas, para que viendo no vean y oyendo no entiendan. ¿Por qué? Porque nunca fue la intención de Jesús dar autoridad a la gente que no lo conoce. Ejemplos prácticos y rápidos. ¿Qué provoca que una persona aprenda a diezmar? Por ejemplo, le da autoridad para ser bendecido. ¿Es correcto? Probadme y ved si yo no haré esto, sí, ok. ¿Puede una persona diezmar aunque no sea salva? ¿Sí? Y de hecho hay gente muy, muy próspera que ni conoce a Dios, pero que es muy generosa con los necesitados. Y les da. ¿Y sabe qué hace Dios? Les da más. ¡Ay, Señor, pero ni es creyente! Sí, tú eres creyente y ni diezmas. No, no, quiero que entienda lo que le estoy diciendo, es impresionante. ¿Por qué? Porque las finanzas son parte del mundo espiritual. Dios te da el poder para hacer las riquezas. Poder, autoridad. Entonces hay gente que pueda recibir autoridad por cuanto respeta los términos del pacto, aunque no conozca a Dios. Ajá. ¿Por qué? Porque son leyes espirituales. Los próximos 15 minutos son importantísimos. Por favor, no se distraiga. ¿Cuál es el enemigo de la revelación en la iglesia? La estructura. Lo repito, la estructura. ¿Por qué? Porque Dios guía a su iglesia, a veces sin saber a dónde van. Juan 3, los que son nacidos del Espíritu son como... Ajá, ya lo sabe. ¿Y qué es enemigo, o cuál es el enemigo más formidable que tiene la revelación? Las estructuras. Porque Dios no se sujeta a las estructuras. El Espíritu Santo no respeta las estructuras. No voy a definir en este momento lo que es estructura o no. Pero estamos hablando de autoridad y estamos intentando entenderla. Te voy a dar un ejemplo bien interesante. ¿Cuál era el versículo? Toda autoridad es dada por Dios. Váyase conmigo a Juan 19. Este verso va a hacer que destape su cabeza. Juan 19. Jesús es apresado y es llevado delante del sumo sacerdote Caifás. Pero Caifás no tiene autoridad para matarlo. Entonces lo lleva donde Pilato, ¿recuerda? Y aquí hay un diálogo que solo Juan logra capturar. No está en ninguno de los tres evangelios tal cual está en Juan. Dice, versículo 9, entró de nuevo al pretorio y dijo a Jesús, ¿de dónde eres tú? ¿Sabe que Pilatos no quería matar a Jesús? En uno de los evangelios dice que no quería matarlo porque había tenido sueños con él. En otro dice que no veía ninguna causa o delito para que él sea llevado a la muerte. En Juan dice, entró de nuevo al pretorio y dijo a Jesús, ¿de dónde eres tú? Pero Jesús no le respondió. Pilatos entonces le dijo, escuche esto, ¿a mí no me hablas? ¿No sabes que tengo autoridad para soltarte y que tengo autoridad para crucificarte? Ahora escucha la respuesta de Jesús. Jesús respondió: ninguna autoridad tendría sobre mí si no se te hubiera dado de arriba. Ahora, pare ahí un minuto. Fernando, ¿me estás diciendo que Dios le da autoridad a Pilatos para matar a Jesús? No. Pero usted está diciendo, no, déjeme ahora que terminemos. Ninguna autoridad tendría sobre mí si no se te hubiere dado de arriba. Por eso el que me entregó a ti tiene mayor pecado. ¿Quién lo entregó a él? ¿Quién? ¡Caifás! ¡El sacerdote! Pilatos no tenía autoridad sobre Jesús. Jesús no se cuadró al Imperio Romano. No solo porque no era romano. Él nunca reconoció la autoridad de Roma. Cuando le dan la moneda, recuerdan la pregunta del impuesto y le dicen: Señor, ¿debemos pagar impuestos o no? Y están ahí los... Hey, los de... ¡Ay, te agarraron, Jesús! ¿Qué vas a decir? Y Jesús dice: ¿de quién tienen una moneda? Sí. ¿De quién es la imagen? Del César. Ajá. Denle al César lo que es del César y a Dios lo que es de Dios. Él dijo ahí que se debe pagar impuestos o que no. ¿Y por qué se fueron contentos los judíos? Si él hubiera dicho eso, si hubieran vuelto contra Jesús, porque ellos no querían pagar impuestos. Pero se fueron contentos los judíos y se fueron contentos los romanos. Usted sabe, los judíos conocían la ley de memoria. A ver, ¿de quién es la moneda? De César. Pues denle a César lo que es de él y a Dios lo que es de Dios. ¿Qué decía la palabra de que es de Dios? De Jehová es la tierra y su plenitud, los moradores y todo lo que en él hay. Muy bien. ¿Y qué es del César? Nada. Claro. Pero como los romanos no conocían la ley, dijeron: ah, está diciendo que deben pagar impuestos, ¿vieron? Pero los judíos dijeron: de Jehová, ajá. ¿Recuerdan cuando aparecen para pedirle el impuesto al templo? El impuesto anual, que hay que pagarlo. Y está Pedro ahí y se acercan los cobradores. Tu maestro paga impuestos, ¿verdad? Y Pedro, que habla cuando no debe hablar, dice: sí, desde luego. Entonces va: maestro, están los del templo, tenemos que mandarles el impuesto. Y el Señor le dice: ¿puede el templo diezmar al templo? Es que, ¿sabes? Yo dije ya que... Bueno, vas a pagar, Pedro, pero no con mi dinero. Toma una caña de pescar, vete hasta el lago, tírala el anzuelo, tómate el tiempo para eso, vas a sacar un pez, como mañana a mediodía. Y ahí habrá una moneda y con esa moneda vas a pagar. No te voy a dar de lo nuestro. O sea, Jesús la tenía clara. ¿Me estás siguiendo? Él nunca se cuadró a Roma. Ahora, volvamos a la escena. Pilato le está diciendo: tú sabes que tengo autoridad para matarte. Jesús le dice: tú solo tienes autoridad porque se te ha sido dada. Pero sabe, la autoridad que Pilatos tiene no viene de parte de Dios. La autoridad para matar a Jesús vino de parte de Caifás. Por eso dice luego: por eso el que me entregó a ti tiene mayor pecado. ¿Por qué? Porque como decía el profeta Emerson, Jesús vino a Israel. Y el Espíritu Santo vino a la iglesia. Entonces, la autoridad de Jesús estaba ligado ¿a qué? A Israel. Hola. ¿Y qué pasa cuando Israel, dirigido por Caifás, que era la autoridad mayor, porque Herodes no lo era, lo entrega a Jesús? Pilato recibe autoridad delegada, no de parte de Dios directamente, sino de parte de el sacerdote. O sea, no todo presidente viene de parte de Dios. Es la iglesia la que le da poder a la gente. Si alguien tiene la culpa por tener un mal presidente, es la iglesia, porque no tomó su lugar. Es la iglesia la que da autoridad. ¿Ahora lo agarró? Porque el hombre natural no tiene autoridad. Dios no le da autoridad a cualquier ser humano. Él da autoridad a sus hijos por un propósito. Y el diablo, que anhela la autoridad, necesita de nosotros para poder hacer algo. ¿Sabe cómo empieza todo cambio en cualquier país? Cuando la iglesia empieza a pedir perdón porque se equivocó. Se equivocó. Dice: Señor, perdónanos porque nosotros pusimos nuestra esperanza. ¿Por qué? Porque Dios no hace venir un gerente puff del cielo, listo, ahí está. Qué viaje, ¿eh? Ya. Wow. Listo, soy gerente. No parece una persona así. Me está siguiendo. Tampoco un presidente, amados, o un líder, un director de un club, un líder vecinal, un papá. Los hijos te vienen con el tiempo. Nadie dice: uy, tres hijos de ayer, hoy, racatara, vaya. O sea, no es así, hermano. ¿Qué hice anoche, rayos? ¿Cómo? No. Entonces, cuando empezamos a darnos cuenta de que nosotros tenemos no una parte, sino gran parte de la culpa de qué pasa en mi familia, qué pasa en mi trabajo, qué pasa en mi ciudad o en mi país, es cuando Dios nos empieza a redireccionar hacia sus propósitos. Amados míos, nosotros somos responsables de la mayor cosa o la mayor cantidad de cosas que pasan alrededor nuestras. Amén. Y si algo de esto se trata, yo les decía a Anita y Emerson ayer, hablando un poco anteayer, lo que nosotros hemos puesto de nombre a este evento no es un eslogan, a ver qué llamamos, Unidos por Siempre, Poderosos en Cristo. No. Se llama Dominio el evento. Y sabe, ya estamos cansados de una iglesia que no gobierna, de una iglesia que no domina. No tiene sentido. Si la iglesia no empieza a gobernar, no somos más allá que un club social, ¿me entiende? Muy buena onda, muy buena gente, pero ¿sabes qué? Lo que hace a la iglesia ser poderosa es la autoridad que tiene de parte de Dios. Pero la autoridad solo viene con un propósito. Ese es el tema. ¿Y cuál es el propósito central de la iglesia? Establecer el reino de Dios en esta tierra. Voy terminando. Primera, autoridad, identidad. Segunda, autoridad, nacionalidad. Tercera, legal o legislativa. Cuarta, sacerdotal. Quinta, territorial. Sexta, edificacional. Séptima, de comisión. Octava, de revelación. La bomba, la buena noticia, ¿sabe cuál es? Que la iglesia recibió las 8 autoridades. ¿Por ¿Por qué? En el libro de 1 Corintios 15, 41 dice, y aquí hay, es tiempo de que aún recuperemos traducciones de la Biblia correctas. Dice en 1 Corintios 15, 41 en la Reina Valera. ¿Alguien tiene una Reina Valera? Ah, lo tienes aquí arriba, proyecta por favor. 1 Corintios 15, 41. Primera de Corintios 15, 41. Ya. No se distraiga. Hay una gloria del sol y otra gloria de la luna y otra... No, ¿qué me estás leyendo? Ahora sí. Una es la gloria del sol, otra la gloria de la luna. Ese no es el versículo. Minuto, por favor. Versículo 47, gracias. 47, por favor, hermano. Dice 1 Corintios 15, 47, el primer hombre es de la tierra terrenal, el segundo hombre que es del Señor es del cielo, ¿correcto? Versículo 49, y tal como hemos... Y así como hemos traído la imagen del ser terrenal, traeremos también la imagen del celestial. Sí, no, pero ahora escuche. Mire lo que, escuche lo que dice en el original. Y según como llevamos la imagen del polvoriento, del terrenal, el que fue hecho del polvo, llevemos, no llevaremos, llevemos también la imagen del celestial. Uno de nuestros grandes enemigos teológicos es que hemos conjugado en futuro. Ese es un tremendo error. Mire la diferencia. ¿Agarraron la diferencia? Traemos la imagen del terrenal caído. Pero ¿sabe qué dice luego? Dice, y traeremos la del celestial. No, no, no, hay un problema. En el original dice, llevamos ya también la del celestial. ¿Qué quiere decir? Eso va de acuerdo con la teología de Pablo que expone en Romanos 8. Hay dos naturalezas en nosotros que ya están peleando. Ciertamente en mi vida hay debilidades propias del hombre terrenal, del polvoriento, como en usted. Pero también en mí llevo ya hoy la imagen del celestial. Ya hoy está la imagen del celestial. Está conmigo. ¿Quiere decir que tengo autoridad por imagen o identidad? Sí. ¿Tengo imagen o tengo autoridad por nacionalidad? Sí, porque ya no somos extranjeros ni advenedizos, sino somos miembros y conciudadanos con los santos de la familia de Dios. Tres, ¿tenemos autoridad legal? Sí, porque Cristo cumplió toda la ley y en Él la cumplimos nosotros. Cuatro, ¿tenemos autoridad sacerdotal? Pero por supuesto, porque habiendo un sumo sacerdote... de los bienes venideros que ya administramos hoy, acerquémonos confiadamente al trono de la gracia. Autoridad sacerdotal, la tengo. Ay, pastor, ore por mí. No, tienes autoridad sacerdotal que se te haga la luz. Tú puedes llegar hasta el trono de la gracia. Tengo autoridad territorial, desde luego. Tenemos autoridad para entrar y poseer la tierra entera. ¿Tenemos autoridad edificacional? Sí, si entendemos el diseño de la iglesia. Si entendemos el diseño de la iglesia, podemos empezar a edificarle una casa conforme al corazón de Dios. Ese es un rasgo apostólico. La unción apostólica trae ciencia divina para edificar la casa. Tenemos autoridad por comisión. Toda potestad me es dada, dijo el Señor. Por tanto, por último, Tenemos autoridad por revelación. Porque aunque el niño es heredero de todo, en tanto que es niño, en nada difiere del esclavo. ¿Qué necesita en este tiempo? Crecer. Madurar. Usted está recibiendo palabra muy sólida en estos días, que van a despertar un hambre profunda. ¿Pero sabe por qué? Por cada vez más comida celestial, cada vez más manifestación del reino de Dios en nuestra vida. Ya no quiero seguir jugando a la iglesita. Yo quiero ver que verdaderamente, para tener un Betel, primero tenemos que tener luz, porque el nombre primero de ese lugar era luz. Y luego vemos a la escalera del Padre, donde suben y bajan los ángeles, y podemos ver la manifestación de su presencia. Termino. ¿Entendió lo que es la autoridad? Si Dios te ha dicho que eres pastor, no puedes jactarse de esa autoridad, no puedes maltratar a las ovejas, porque no es tu autoridad, eso vino de Dios. Si eres papá, no puedes maltratar a tus hijos. ¿Por qué? Porque los hijos vinieron de parte de Dios. Él es el que hizo sus tejidos y tiene un plan para esa vida, tiene una agenda preparada para ellos. Está conmigo. Si eres marido, tienes autoridad sobre tu esposa para hacer con ella como dice la palabra y poner a sus pies todas las cosas, así como Cristo lo hizo. Y amarla y respetarla. ¿Verdad que sí? Si eres profeta, Dios te ha dado una autoridad muy fuerte en tu palabra, en tu boca, en lo que dices. Si tienes un cargo en el gobierno, hermano, no es el partido el que te puso ahí. Es Dios. Y Él va a pedirte cuentas de lo que hagas, para bien o para mal. Amados míos, podremos escapar de todo tipo de control, menos del del Padre. Él se acercará y nos dirá, ¿qué hicimos con los talentos que Él nos dio? Por último, yo anhelo la autoridad de Dios, pero sé que es condicional. En tanto que esté haciendo su voluntad, todas las puertas se van a abrir y todos los montes se van a correr. Pero cuando no pasa eso, probablemente estamos caminando fuera de su voluntad. Yo quiero invitarte los próximos minutos a que podamos por un momento, no queremos salir así apresuradamente, queremos por un momento ponernos delante del Señor para ver qué estamos haciendo con la autoridad que Él nos ha dado. Amén. ¿Cómo estamos administrando lo que el Señor nos ha entregado? Tú no eliges la misión, tú no escoges eso. Tú escoges esto, obedecer o no. Pero la misión, eso lo escoge el Señor. Amén. Oh Dios.

usar esa palabra y por favor es importante que usted la guarde, la subraye, porque es aquí donde marcamos la línea de diferencia con otros sistemas. Pensemos por un momento en lo que es la filosofía. Todos en el colegio o en la universidad hemos tenido que aprender acerca de quién es Sócrates o Platón o Aristóteles. ¿Qué es la filosofía? Técnicamente la palabra filosofía, de donde viene Sofía justamente, es de ahí Sofía, que es el nombre de una diosa, es amor a la sabiduría. Pero la sabiduría a la que hace la referencia la palabra Sofía y filosofía no es la sabiduría de Proverbios 7. No tiene nada que ver la Sofía griega con la sabiduría de la Biblia. No tiene nada que ver. Son dos cosas completamente diferentes. Dentro de lo que es la filosofía griega, yo entiendo por filosofía al modelo mental que busque explicar toda la realidad buscando solamente en los pensamientos. ¿Qué hace el filósofo? Busca y rebusca su pensamiento para encontrar un punto de verdad. Piensa y piensa y piensa, ¿qué es el hombre? ¿Qué es el mundo? ¿Qué es la vida? ¿Qué es la eternidad? ¿Qué es Dios? ¿Qué es la naturaleza? ¿Y dónde encuentra las respuestas? En su propio pensamiento. Es como pescar en un acuario. Ellos pescan respuestas, explicaciones, soluciones en sus propios pensamientos. El cristianismo no busca explicaciones en lo que pensamos, busca explicaciones en la revelación. La base del conocimiento de la iglesia es la revelación. ¿Se han puesto ustedes a pensar de que Dios se dio la manera de evitar de que su pueblo levante estructuras de honra a sus antepasados? A ver, otra vez. ¿Se han puesto a pensar que Dios de una forma u otra evitó de que se levantaran lugares físicos donde la gente honrara a los grandes hombres de Dios del pasado? Ejemplo, Moisés, ¿dónde está enterrado? Nadie lo sabe. Dice la Biblia que Dios mismo lo enterró. ¿Por qué? Porque considerando cómo es Moisés, cuán importante fue el papel de Moisés para su pueblo, y conociendo el corazón. Ejemplo, Moisés, ¿dónde está enterrado? Nadie lo sabe. Dice la Biblia que Dios mismo lo enterró. ¿Por qué? Porque considerando cómo es Moisés,

sea por la conquista de otros pueblos, sea por la migración forzosa, sea porque Dios intervino de una manera directa, como en el caso de Moisés, sea por la que sea la razón, Dios evitó de que su pueblo mire atrás. Dios no quiere que miremos atrás. Dile eso al que está a tu lado. Tenemos amor y tenemos respeto por esas personas del pasado. Pero nadie construye un futuro mirando atrás. Entonces Dios intervino vez tras vez para evitar que su pueblo cayera en una tendencia natural que nosotros tenemos. Este es el púlpito desde el cual predicó este tremendo hombre de Dios. Nadie lo toque. Esa es la Biblia que utilizó este tremendo misionero que recorrió el mundo. Ahí queda en el museo como testimonio. ¡Oh, la Biblia! ¡Wow! Cuando yo miro la historia y empiezo a rendirle culto, automáticamente me desconecto de la revelación que Dios tiene para Él hacerme leer la historia como Él la vio. Quiero que entienda, Dios está comprometido con su pueblo y Él mismo intervino en la escritura de este libro de muchas maneras. Él mismo hizo que no se olvidara lo que estos hombres hicieron por su dirección. Él mismo. Para mí no me parece nada tremendo que mañana hagamos en una plaza el monumento a la Biblia, porque todo lo que queda fijado en la roca automáticamente se convierte en algo inmóvil y se lo establece en un momento del tiempo de que ya no puede trascender más. Hoy día la Biblia que estamos usando son Biblias que están en los teléfonos. Vamos a poner una Biblia, perfecto, ¿cuál? ¿Qué versión? ¿O debemos poner un iPad? ¿O debemos poner entonces un teléfono? Yo no sé cuál va a ser la Biblia que vamos a estar leyendo de aquí a 20 años. Porque curiosamente los medios de extender el conocimiento están cambiando muy rápido, están evolucionando de mayores formas. El contenido de la palabra sigue siendo el mismo. La manera en que se presenta ha cambiado mucho. En el afán de rendirle culto yo a algo, corro el riesgo de quitarle a Dios el derecho de extenderme hacia adelante. Este fue el edificio de nuestro padre fundador. Pero tírenlo abajo, hay que hacer algo diferente. No, ¿cómo vamos a derrumbar lo que él edificó? Pero es que necesitamos el terreno, hagamos algo diferente. Ahora necesitamos hacer estacionamientos y el salón arriba y vamos a hacer... No, no se puede. Es que ese es el diseño que él recibió en el... Los diseños, en su gran mayoría, son temporales. Solo Dios es eterno. El tabernáculo sirvió en un momento. Pero no tiene sentido que hoy día levantemos un tabernáculo. ¿Qué me hago yo levantando un tabernáculo hoy día, hermanos? ¿Voy a levantar otra vez un velo? Entonces, la iglesia es iglesia porque depende de la revelación. ¿Qué revelación? Es entender lo que Dios está hablando. Entiendo lo que Dios habló. ¿Entiendes lo que Él está hablando hoy?

Usted ha visto que se están desarrollando una lucha muy fuerte en este momento a nivel jurídico en muchos países con respecto a los homosexuales. Esta semana pasada, en un estado de Estados Unidos, se ha querido aprobar una ley para que una persona decida si quiere prestar servicios a otra si es que esta persona tiene una orientación homosexual. En pocas palabras, yo soy vendedor de una librería, yo vendo cosas de librería y entra un homosexual. Según esta ley, yo puedo escoger si le quiero o no le quiero vender algo de mi librería por su orientación sexual. ¿Qué ley, Entonces la iglesia, a ver, una parte de la iglesia se ha puesto a favor de esa ley. Porque de la misma manera que yo como librero, como vendedor de chicles, de periódicos, decido no venderle a un homosexual, yo como pastor puedo decidir no casarlo. Pero en este momento no puedo hacer eso. Si una pareja de homosexuales viene a mi iglesia y se quiere casar, yo estoy obligado por el gobierno a casarlos. No puedo negarles ese servicio. Eso se llama discriminación sexual. Puedo ir a la cárcel. ¿Entiende lo que estoy diciendo, verdad? ¿Qué haces si mañana aparecen una pareja de homosexuales en tu iglesia y te dice: queremos que usted nos case? Y tenemos una orden del juez para que lo haga. ¿Qué harías? ¿Ahora entiendes por qué esa ley que se quiere aprobar es tan interesante? Porque si un servicio se le puede negar a una persona por su orientación sexual, también puedo asumir que el casarlos es un servicio. Por lo tanto, yo puedo escoger si quiero hacerlo o no. Obviamente que se han levantado grupos gays en todo Estados Unidos para frenar la ley, y hay una lucha tremenda hoy día, porque hay congresistas que sí quieren aprobarla y hay otros que no quieren aprobarla, y se armó una guerra terrible. ¿En qué va a quedar esto? No lo sé. Está muy interesante. Mucho, muy interesante. Esas batallas en este momento, si tú te pones a pensar, son batallas ideológicas. Son argumentos contra otros argumentos peleando. Tenemos derechos. ¡Pum! Acaba la semana pasada de escribir una mujer, salió publicado en el Mercurio. Todos los días leo el Mercurio, como leo el Clarín. Quiero entender qué está pasando. En esta carta, esta mujer impresionante cuenta su experiencia como mujer grande ya, casada y con hijos, de haber sido querellada por dos lesbianas. El documento está en inglés, pero el Mercurio lo tradujo en español. Y ella cuenta con mucho amor y con mucha gracia, para nada es una denuncia confrontativa. Ella dice: yo he estado en cada marcha, he estado en cada lucha con mis mamás. Y dice: lo que yo pasé no se lo recomiendo a nadie. Necesité un padre toda mi vida. Y les dice con mucho amor a las lesbianas del mundo entero: nunca van a poder reemplazar el papel de un papá. Es tremenda la carta, es impresionante. Búsquela, léala, léala a la congregación. Es muy impresionante. No es creyente, no está atacando, está contando su testimonio. Toda su vida creció en un hogar con dos mujeres a quienes ama y respeta y honra. Pero ella apenas se casó con un varón y tiene sus hijos, y explica su punto de vista y advierte al movimiento gay de lo que ellos están haciendo y cómo se está destruyendo la vida de las generaciones con ellos. Es terrible, muy fuerte. Entonces, ¿qué sucede? Lo que usted está viendo, ¿qué generación nos tocó vivir? Literalmente estamos presenciando una lucha de ideas impresionantes. Se ha levantado el Estado Islámico, aparece ISIS,
aparece esto, los luches, que los chiitas y los sunitas, tremendas peleas, ¿es religión? No, es una pelea de ideas. ¿Qué batallas más impresionantes estamos presenciando? Ahora, ¿dónde está la iglesia para decir aquí yo tengo esta idea o tengo esta palabra? ¿Por qué la iglesia en la mayoría de las ciudades ya no es una voz profética? Razón: porque la iglesia ha entrado en un periodo de pobreza moral. Pobreza moral. A causa de que la iglesia toleró el pecado interno, ha perdido la autoridad de ser una voz profética. ¿Me está siguiendo? Hemos tolerado pastores en adulterio, hemos tolerado abusos, hemos tolerado manipulación, hemos tolerado robos, hemos tolerado cosas espantosas como iglesia, y sin darnos cuenta, automáticamente nuestro nivel de autoridad cayó. Ahora, si tú tienes revelación después de 3 escuelas proféticas hechas acá y muchas cosas, te vas a dar cuenta que el sello distintivo del profeta es la autoridad. A causa de haber perdido la pureza moral, también hemos perdido ¿qué? La autoridad. Por lo tanto, a los únicos que yo puedo exhortar son a los propios creyentes, porque el mundo no me escucha. ¿Por qué no me escucha? Porque no me ve moralmente correcto. Eso significa, en palabras bíblicas, que la iglesia ya no es la luz ni es la sal de la tierra. La iglesia solo es la luz y solo es la sal cuando mantiene un estándar moral que evita que su autoridad caiga. Entonces yo me levanto y digo, eso está mal. ¿Quién es usted? Soy pastor fulano de tal, casado con tal persona, con tales hijos, íntegro. Y digo, eso está mal. ¿Qué hace el profeta promedio? ¿Qué hace el pastor casado 3 veces? ¿Qué hace cuando tiene que denunciar algo? Cállate la boca, hermano. No juegues con fuego, cuidado te quemes la cola. Entonces el diablo nos agarra en la parte más sensible, la moral. Tú no te das cuenta, pero todo aquello que la iglesia tolera, que Dios no tolera, hace que el mundo meta su levadura dentro de nuestra cultura. Ese es el gran problema de la iglesia en Estados Unidos. A causa de la inmoralidad, ha perdido su voz profética. Y eso ha pasado en América Latina también. Hoy día la gente se cambia de esposa, de exmarido, como cambiarse calcetines, y todo sigue igual. Que antes yo no estaba en Cristo, ahora estoy en Cristo. Él me conoció desde antes de nacer, déjate de cuentos. Mi vida está en las manos de Dios desde antes de yo conocer a Dios. ¿Me estás siguiendo? ¿Entiende lo que estoy diciendo? La manipulación de la gente. Entonces, cuando Jesús mira a los discípulos, y estamos en el tema de la luz, y estamos en un evento que se llama, ¿verdad?, el poder de la luz.
cuando Jesús llama a sus discípulos y les dice, ustedes son la luz del mundo, mis hermanos, Él está dándole el papel y el rol que la iglesia debe tener en todas partes. De eso se trata. Ser la luz no tiene que ver con entender lo que es la luz. Hermano, usted maneja la luz todos los días. ¿Cuántos saben de electricidad? Yo no necesito ser un entendido ni un ingeniero eléctrico para entender o para usar lo que es la luz. El punto es este: Dios no ha puesto su iglesia para que seamos anónimos. Somos una voz dentro de la comunidad. Lo que nosotros decimos es lo que Dios piensa de la comunidad. Entonces, cuando ocurre un desastre, cuando hace unos meses aquí en la provincia de Córdoba habían inundaciones en un lugar muy cercano acá, donde hay unas tremendas fiestas de carnaval, por cierto, y yo me enteré de las noticias y veía los destrozos y veía lo que estaba pasando, yo podía entender algunas cosas de la manera en que Dios está mirando este lugar. Y Dios está limpiando lugares donde nosotros ya no podemos hacer mucho. ¿Me está queriendo decir que eso vino de parte de Dios? Sí, lo creo perfectamente. Yo creo definitivamente que Dios actúa. ¿No dijimos hace un momento que entendemos que todo lo que existe vino porque Dios lo quiso? Entonces voy a entender que la lluvia tiene una razón, y voy a entender que la inundación en este momento en Chile tiene una razón. Y cuando yo empiezo a leer y veo por qué está siendo tocado este lugar, y entiendo todo lo que espiritualmente opera ahí, y veo que pasando unos pocos kilómetros no está pasando nada, yo puedo entender de que Dios no está tirando dados, está tocando quirúrgicamente lugares que deben ser conmovidos. La gente debe perderlo todo muchas veces para poder entender quién es Dios. Entonces nosotros pensamos, quiero que entienda, y lo primero que sale a veces de nuestro corazón es, vamos, ayudemos a los pobres. ¿Y qué pasa si Dios manda el diluvio? O sea, ¿tú hubieras sido de los que abren el arca? Se está inundando Cosquín, ¿vamos a mandar víveres? Pero es que ¿qué nos corresponde hacer? ¿Dios destruyó y tú vas a ir a edificar? Wow. La Asociación de Pastores manda una convocatoria de oración urgente por los damnificados. ¿Para qué? ¿Para que pare la lluvia? ¿Acaso no pidieron ustedes que Dios actúe? ¿Acaso no le dijimos, Señor, haz algo por Argentina? ¿Acaso no estuvimos orando para que limpiara la tierra? Pero lo primero que hacemos con la mente natural es convoquemos ayuno y oración para que pare la lluvia. ¿Y Dios quiere que pare la lluvia? Pastores están sufriendo, los niños están sufriendo. Ellos sufren todo el tiempo, sufren con el carnaval, sufren con la droga de los padres, sufren con los tiros que se están pegando los narcotraficantes. Déjate de cuentos. ¿Cómo reaccionamos? ¿Cómo leemos el periódico? ¿Qué gafas usamos? ¿Cuál es nuestra plataforma de interpretación? ¿Quién está detrás de esto? Hay que orar para que los de ISIS se levante o se caigan y pare todo. Tú sabes que los de ISIS, no quiero hablar de esto porque son temas muy delicados. Tú sabes que ellos literalmente están cumpliendo lo que dice en la palabra, que es decapitando, que los santos vencen a la reina. Y estos son los que han vencido a la muerte. Los decapitados. Y qué curioso que ISIS decapite cristianos.
Entonces no hay que orar en contra de eso. La base de la iglesia es la revelación. No me preguntes a mí, pregúntale a él. Pero

0: No se trata de que no nos duela. Por favor, claro que nos duele. Pero este no es un tema para moverse con emociones. ¿No leíste que es engañoso el corazón? Entonces, la mente de Cristo está disponible para nosotros. Pero la gente toma la Biblia y se pone el chip y predica y habla. Toma la Biblia y enseña a sus hijos. Se sienta ahora por los alimentos. Pero cuando sale de esa atmósfera, empieza a funcionar con su mente natural. ¡Ay, qué barbaridad! ¿Cómo están haciendo estos de ISIS? Pero qué tremendo las inundaciones. Hay que hacer algo, hay que orar para que... Pero qué terrible lo que le ha pasado a la presidenta. Hay que orar porque se recupere. Oye, espérate. No es nuestra plataforma, nuestra base de que nada acontece sin que Dios no esté ahí. Y eso es tan verdadero para mí como para el presidente, como para el poblador de Cosquín, como aquel que está en medio del fuego cruzado de Siria. Esa verdad es la misma. Entonces no seremos los intercesores más rápidos del oeste y convoquemos a jornadas de oración y de ayuda, sin antes preguntar al cielo. Es que, pastor, mire, allá en la ciudad de Antofagasta, donde está la inundación, también iglesias están siendo afectadas. ¿Hay iglesias afectadas? Sí. Entonces significa que necesitaban ser afectadas. Porque yo sé, y lo he visto, que aun cuando pasó el tsunami de Indonesia, el año 94, no derrumbó ni una iglesia cristiana, pero sí todas las mezquitas. Pero yo vi la fotografía de donde hubo la inundación aquí en Córdoba, con un montón de lugares destruidos y la iglesita en la esquina bien parada y las casas de al lado derrumbadas. Vi la foto. Yo sé una cosa, y he estado presente a los 4 días que se derrumbó, que hubo el terremoto en Chile, en ese terrible febrero. Yo estuve en marzo, la primera semana ya. Llegué hasta uno de los epicentros con uno de los pastores que está aquí de Talca. Yo fui y le pregunté al Señor, ¿por qué se levantó el mar, Señor? Y tengo el testimonio de aún en la zona del epicentro, iglesias que no fueron tocadas, se cayó todo menos las congregaciones. Si esa iglesia de Antofagasta se hundió, pregúntenle al Señor por qué se hundió. ¿Hay que ayudarles? No, hay que obedecer. ¿Pero es que hay que orar? No, hay que obedecer. ¿Pero es que algo tenemos que hacer? Sí, correcto, obedecer. Pero es que, ¿qué Dios está haciendo? Entonces, ¿qué vas a hacer tú si no lo sabes? Uy, se acaba de caer Babel. Vamos, llevemos ladrillos, ayudemos a que se reedifique. Es que eso es solidaridad. La solidaridad es cultura humana y mundana. Los cristianos no somos solidarios, somos misericordiosos. Y hay una gran diferencia entre solidaridad y misericordia. Vea la definición del diccionario. Nosotros no somos solidarios, somos misericordiosos. Nuestro Padre es misericordioso y nosotros debemos ser misericordiosos. Él no es solidario, Él es misericordioso. En pocas palabras, lo que hoy día llamamos cristianismo es humanismo con Biblia. Ese es el cristianismo de hoy, es humanismo con Biblia, donde el hombre sigue siendo el centro de todo, y no lo es. ¿Cómo vas a hacer un culto tan largo? A la gente no le gusta. ¿Cómo vas a poner esto? A los hermanos no les agrada. Pero ¿cómo vamos a cantar en lenguas? Eso no entiende la gente. Claro, tenemos que hacer un culto para la gente. ¿Qué importa lo que a Dios le agrade? ¿Qué importa si Él es alabado o no? Que la gente se vaya feliz de la iglesia para que vuelva, porque somos un buen restaurante. Ese es el humanismo cristiano. Ayudamos a todos. La iglesia no es eso. La iglesia nunca, nunca estuvo en el corazón de Dios que sea eso. Nunca. La iglesia es la columna y el baluarte de la verdad. Pero hay presión social. Te reúnes con otros pastores y ahí escuchas hablar. Es como hablar con sociólogos, es como hablar con gente. Pero es que tenemos, miren, la violencia en Córdoba es muy alta en este momento. Tenemos que sacar a los intercesores a las calles. ¿Para qué? ¿Para que les roben la Biblia? Es que la iglesia debe estar donde la gente sufre. Espérate un rato. Hemos leído dos Biblias diferentes. Nos debemos a Dios, a los hombres. Pastor, ¿usted leyó de la violencia?
1: Sí.
0: ¿Y no va a hacer nada?
1: Estamos haciendo.
0: Pero no voy a hacer algo que el Padre no me diga que haga. Lo que veo hacer a mi Padre, eso hago. Lo que oigo decir a mi Padre, eso digo. ¿A Dios no le importa el sufrimiento de la gente? Sí le importa. ¿Y cómo resuelve eso Dios? Dejó a su iglesia, su tesoro más grande, la dejó acá para que lo resolvamos nosotros. Dios no nos pide que edifiquemos su casa, Él lo hace. La Biblia dice que si Él no edifica, en vano trabajamos. ¿Pero qué nos pide Él? Que edifiquemos una sociedad justa. Necesita más. Si somos honestos, Córdoba no va a ser mejor con templos más grandes. Pero sí va a ser una ciudad diferente si los 20 que hay de Córdoba enseñan a su gente a ser gente justa, a ser gente que es luz, que es sal, que es responsable, que son buenos padres, que son gente que habla la verdad. Son 20 iglesias que van a empezar a provocar fuera, no de adentro. Que llegue el día en que no sea necesaria la sanidad interior dentro, sino que pongamos un consultorio afuera para hacer sanidad interior a los que no conocen a Dios, porque para ellos es la sanidad interior, no para nosotros, es para ellos. No tienen el Espíritu Santo, nadie los puede sanar, necesitan de alguien. Pero ¿cómo se entiende que nosotros, teniendo al Espíritu Santo, necesitemos eso? Es que lo necesitamos. Pero yo creo que en 5 o 10 años espero que ya no. ¿Por qué? Porque algo normal dentro de la iglesia es sanarse. Mi cuerpo no necesita aprender a sanarse, ya vino con ese software. Él solito sabe sanarse en la noche mientras duermo, sabe sanarse solo. Yo no tengo que enseñarle a mi dedo a cicatrizar, cicatriza solo. ¿Por qué? Porque es cuerpo, es algo vivo. ¿Por qué yo debo enseñarle a mi alma a sanarse? ¿Por qué necesito que alguien me ayude con el rechazo si una cicatriz se pierde sola? Y el rechazo no. ¿Qué parte no estoy haciendo bien?

Yo creo que tenemos la revelación suficiente. Lo que nos toca es vivirlo. ¿Qué hago con el adúltero, pastor? Échalo. Pero no lo restaures, échalo. Bótalo. Bótalo. Pero, ¿cómo? Misericordia, afuera. Si lo hizo dentro, él no conoce a Dios, no tiene ni lo que se llama temor de Dios. Tú no tienes nada con los que no tienen temor de Dios. Nada. ¿Y qué hago con el muchacho de la alabanza que cayó? ¡Bótalo! ¡Dale otra oportunidad! ¡No hay oportunidad! ¡Fuera! ¿Por qué? Esa cultura de tolerancia es lo que nos ha degradado moralmente. Por eso estamos como estamos. ¿Qué hacía el pueblo cuando la hija de uno de los sacerdotes se prostituía? La quemaban. El Dios de amor determinó que la quemaran.

vigente, la santidad nunca pasó de moda, hermano. Esto es muy grueso. Es más fácil hablar de cómo funcionar en lo profético que esto. Es más fácil que les hable del tercer cielo. ¿Dónde se pierde todo esto? La gente que cae en estas cosas básicamente tiene que confrontarse con una sola pregunta: ¿tienes temor de Dios o no? Yo debo poder reconocer cuando una persona actuó con intención y cuando fue engañado. Solo puedo restaurar a las personas que fueron engañadas. No puedo restaurar a alguien que planificó el engaño. ¿Nota la diferencia? Adán fue engañado. Él no planificó eso. Pero hay casos. Usted hablaba de David. Dios restauró a David. Sí, pero usted no es pues David. El día en que sea David, busque el tratamiento de David. Yo no soy David, ya quisiera ser David. David es la excepción a todo. Yo no soy David. Entonces, más allá, y repito, más allá de que lo profético es tan rico y nos ha gustado tanto y nos ha llenado el corazón de tantas cosas, nos damos cuenta de que lo profético lo que ha traído a nuestra vida es una mayor sensibilidad de luz y tinieblas. Hoy día somos más finitos para poder distinguir esto. ¿Me entiende? ¿Entiende lo que estoy diciendo? Y eso tiene que hacer que yo tenga la capacidad de obrar con mayor precisión, cada vez más certero. Antes, ¿qué hacíamos? Cuando había una espina incrustada en la piel de alguien, traía el hacha. ¿Dónde está la espina? Ay, padre. Ok, hoy día ya tomo una pinza y una aguja, bendito Dios. Eso es lo profético, ¿verdad? ¿Qué hacía antes el hacha? Listo, ya no hay espina, tranquilo. Sí, pero mi mano se quedó allá. Sí, pero ya no te molesta la espina, ¿viste? Pero hoy día tenemos la precisión de la pinza y de la aguja. ¿Estamos? Entonces podemos tocar esto con mayor precisión. Pero no es para identificar a Babilonia. Eso es fácil. Es para identificar nuestra carnalidad. Es para darme cuenta de que yo necesito trabajar esto. Es para poder reconocer que todavía hay áreas en mi vida que tienen que ser juzgadas por Dios, que tolero cosas que a Él no le agradan. Yo debo poder trabajar en esto. ¿Por qué? Porque mi autoridad está en proporción directa de mi calidad moral. No es que en Cristo yo... No. Lo moral no tiene que ver con estar en Cristo. En Cristo todos estamos al 100. Lo moral tiene que ver con el carácter y la conducta personal. Y este punto es difícil. ¿Me está siguiendo? ¿Entiende dónde voy? Entonces podemos sentarnos y ponernos a dialogar respecto a de qué fecha realmente Jesús nació, y puedo hacer un seminario acerca de la fecha correcta de Jesús nació, o puedo definir esto y puedo entender por qué el Halloween y por qué Navidad y todo aquello, y sacar una nueva liturgia al respecto. Perfecto, todo eso es bueno, pero si no sé reconocer el pecado dentro del cuerpo, ¿de qué me sirve todo eso? ¿Qué me sirve pelearme contra el Halloween cuando tengo aquí muchachos que hacen lo que quieran detrás de mí? No necesito de calabazas. Los tengo ahí. ¿Entiende lo que estoy diciendo? Y es ahí donde la iglesia se necesita. Es ahí donde el pastor se acerca a otro pastor y le dice: hermano, ayúdame, estoy perdiendo a mi hijo.
¿qué hago? Me doy cuenta que lo estoy perdiendo. Ayúdame. Es ahí donde el cuerpo se sana a sí mismo. Es ahí donde podemos sostenernos, porque esta lucha no es fácil. Ser moralmente correctos no es fácil en un mundo inmoral. Ser luces en una tierra tan oscura no es nada sencillo. No tiene ninguna gracia brillar cuando estamos reunidos. Lo grave es brillar afuera, en medio del banco, en medio de los compañeros de trabajo, en medio de la oficina, de la fábrica. Es difícil brillar ahí. Pero es ahí donde Dios quiere que brillemos. ¿Me estás siguiendo? La luz es luz cuando está manifestada en la oscuridad. Esa pequeña linterna no se pierde, se pierde acá cuando está todo iluminado, pero cuando está oscuro completamente, esa luz es la salvación completa.

Hace algunos años, cuando nosotros tuvimos un accidente en el Salar de Uyuni, yo recuerdo esa noche cuando caminaba solo en una oscuridad tan terrible, ni siquiera veía mi mano frente a mi cara. Caminaba y caminaba y caminaba. Lo único que tenía era un celular. Trataba de buscar una señal. No había ninguna. Y la prendía cada media hora. Y tenía una pequeña camarita, era una Minolta pequeña. El modelo era Chocolate, así se llamaba el modelo, Chocolate. Y levantaba mi mano y disparaba el flash. Uf. Yo sabía que la luz del flash se veía a muchísima distancia. Y mi única esperanza era que alguien me diga algo al ver el flash. Y mi batería se iba acabando, entonces la guardaba y me la cerraba otra vez. Y quitaba todas las posibilidades de conexión para que no esté buscando conexión y se gaste. Y cada media hora disparaba el flash. Esa noche valoré tanto lo que es tener luz. No sabía lo que caminaba, lo que pisaba. De repente estaba caminando y mi pie se entraba, me había metido un hueco, no veía nada. Me apoyaba y me apoyé sobre espinos. La mano la tenía llena de cosas. Otra vez salí y caminaba de nuevo. Me torcí el tobillo, no vi un hueco. Qué terrible caminar en oscuridad. Qué terrible sensación no saber qué pasa si hay un barranco. Qué terrible sensación. En ese lugar hay muchos agujeros de agua en medio de la sal y te hundes y hasta ahí llegaste. Yo decía, ¿cómo voy a saber si estoy por caerme a una de esas cosas? No veo nada, no veía mi mano. Cuando en la madrugada, como a las 5 de la mañana, empezó a rayar el alba y apareció una línea. Entendí por qué se llama rayar el alba, que había entendido eso. Y vi un punto primero y luego, el alma entró a mí. Está amaneciendo. Está amaneciendo. Había caminado 12 horas de noche. Oscura. ¿Sabe cómo respiré al ver la luz? La Biblia dice, hermanos, la noche ya termina. Hay mucha oscuridad hoy. Tú eres la luz. Voy a decir esto con cuidado. ¿Pueden ponerse de pie los hermanos que vienen de Chile, por favor? Escucha esto que te voy a decir y lo pongo en tu espíritu bien adentro. Tú eres la única luz que Chile tiene hoy. Siéntate. Pesa lo que acabo de decirte. ¿Pueden ponerse de pie los que vienen de Perú, por favor? Ustedes son la única luz que Perú tiene. Yo no soy la luz. Ustedes son la luz que Perú tiene. Ay, pero usted vaya. No, ustedes son la luz. Si Dios hubiera querido que vaya, Él me hubiera mandado. Pero ustedes son la luz. Ay, pero es que, díganselo a Él. Siéntese. ¿Pueden ponerse de pie los argentinos, por favor?

Aquí está. Aquí está la esperanza que tiene esta nación. Aquí está. Cuando miro a Argentina y le hablo, le digo: Argentina, tu tiempo de sufrimiento va a parar pronto, porque mira, ellos son la medicina que Dios ha enviado para ti.

te das cuenta de la responsabilidad que hay en tus hombros? Podríamos, sin mucho esfuerzo, hacer una lista de los problemas que Argentina ahorita tiene. Número uno, corrupción, sí, sin duda. ¿Podemos ser una iglesia incorruptible en un año, en dos? ¿Podemos? Yo creo que sí. Entonces, ¿qué le estoy dando yo a Argentina? Quiero que entienda, no le estoy dando mi fe únicamente. Quiero que entienda esto. No le estoy dando mis oraciones y mi caminata y los litros de aceite que hemos tirado en la tierra. Le estoy dando mi ejemplo. No voy a tener una sola persona corrupta en mi familia. No voy a tener un solo miembro corrupto en mi congregación. Argentina, eso estoy haciendo por ti. Estoy formando a niños para que sean gente moralmente correcta, que habla la verdad, gente que ama su país, pero que entiende cuál es su papel como hijos. Eso dura mucho más que las caminatas, las movilizaciones, dura más que los cultos, dura más que los libros escritos. El ejemplo permanece. ¿Alguna vez te pasó a ti que escuchaste a alguien decir, sabes, cuando yo veía a mi papá hacer esto, el ejemplo? Cuando mi abuelo hacía, ¿te das cuenta cómo queda aquí? Y puede ser bueno o malo. Uy, cuando mi papá se enojaba, mira, era terrible, qué terrible. ¿Qué ejemplo estamos dejándole a esta nación?

Si toda la luz y toda la sal de Argentina estuviera en este auditorio, ¿qué harías mañana? Hay algo que yo llamo irresponsabilidad social. Escucha, irresponsabilidad, ese es mi término. ¿Sabe qué es para mí la irresponsabilidad social? Pues que lo haga otro, ¿no? ¿Por qué yo? Esa es irresponsabilidad social. ¿Qué es la responsabilidad social? Lo voy a hacer yo. Mira la calle, toda llena de basura en nuestra calle. Bueno, yo voy a limpiar mi puerta. Eso es irresponsabilidad. ¿Qué es responsabilidad social? Oye, hijo, ven, trae la escoba, vamos a barrer toda la cuadra. Papá, ¿pero por qué voy a tirar? Mira, son los pañales de la vecina, ahí está lo que tira. ¿Sabes? Vamos a hacerlo. ¿Por qué? Porque aquí vives tú, porque esta es tu calle. No tiene ninguna gracia que nuestra puerta sea la única limpia. Vamos a limpiar de la cuadra. ¿Qué es eso? Responsabilidad social. Y lo haces una vez a la semana, y lo haces por un año, y los vecinos te miran. Está barriendo mi puerta. ¿Por qué hace eso? Oiga, ¿por qué hace usted eso? Porque amo mi calle. Mis hijos transitan por esta calle todos los días. No me gusta que ellos vean basura. ¿Sabe qué? Voy a hacerlo con usted. ¿Cuántas cosas podríamos hacer si entenderíamos que somos toda la sal y toda la luz que hay en esta nación? Siéntese, por favor.

mañana le voy a explicar cómo la mente de Cristo gana espacio en nuestra mente. Le dije que no es por orar, por ayunar. Entonces dígame la respuesta, se lo voy a decir. Pero quiero compartir esa palabra con gente responsable. ¿Qué quiero decir con gente responsable? Con gente que dice, oiga, yo quiero hacer la tarea, dígame, ¿cuál es? Yo quiero. Voy a tomar nota, dígame. Estamos viendo el nacimiento de algo nuevo. Hace un par de días me puse a revisar algunos correos que estaban publicando los niños de Joseph House. Los que saben lo que es esto, arrancamos ahora en abril. Y sabe que me saltó el corazón cuando leí estas cositas. Escuche. Hola, soy Andrea. Estoy en segundo grado. Soy de tierra de Benjamín. Abajo otra. Hola, soy Jorge. Soy de la casa de Rubén. Estoy emocionado. ¿Sabe que mi corazón saltaba? Porque es otra generación. Es otra generación. Otro que me llegó. Hola, soy Miriam de tal lugar. Estoy feliz de estar en este proyecto del Padre. Yo no hablaba a esa edad así. Yo decía, qué suerte que estoy en este colegio. Estoy en este proyecto del Padre. Niños de 8 años. Os están mirando. Están siguiendo nuestro ejemplo. Imagínense a ellos de bachilleres. Gente con identidad que saben por qué son benjaminitas, por qué son rubenitas. Solo piensen en eso. Es identidad. Estamos hablando de que esos niños están formando identidad, no de un país. Una identidad de reino, es una identidad profética. Estuvimos trabajando varios días hasta las 4:30 de la mañana, adecuando todo lo que había que hacer, porque es mucho trabajo. Pero solo leer un par de mensajes, sabe que se fue todo cansancio, así, listo, vamos, sigamos con esto. ¿Por qué? Porque de eso se trata el reino. No es esto, esto es, ¿sabes qué? Estamos aquí porque nos gusta estar juntos, nos gusta compartir, nos gusta cantar juntos, nos gusta escuchar esto, pero el verdadero trabajo es cuando salimos de aquí. Y ahí veo el buen trabajo de muchos de ustedes, porque veo a sus hijos hablar como ustedes hablan. Y eso es algo que me llena de alegría. Y iba a almorzar hace un rato y me sorprendieron en un grupo de niños. Y me miró una niña con cara de... Me dice, ¿usted se parece a alguien que aparece en un video de mi colegio? Ah, sí, le dije, yo creo que soy yo. Hola, ¿de dónde eres? Ah, yo soy de Santa Fe. Oh, qué bueno. ¿Y en qué grado estás? Qué lindo conocerte. Está aquí con sus padres. Estamos viendo el nacimiento de algo grande. Si en 7 años
Tenemos iglesias que han caminado el proceso de transformación cultural. Vamos a dejar algo más valioso que un edificio, una denominación. Vamos a dejar una señal, una marca. Por aquí, por aquí, por aquí, por aquí, por aquí. Hay problemas, nos faltan muchas cosas y seguro vamos a cometer errores. Y todavía Joseph House va a necesitar un par de años para articular todos los detalles. Pero ¿saben qué? Se está mostrando un camino. Estamos emocionados. Porque eso surgió en estas reuniones. Lo estamos viendo. Estás escribiendo una historia. Revelación. Tu vida depende de eso. Revelación. Padre, gracias por hacernos vivir en este tiempo. ¿Qué tiempo? ¿Qué tiempo?

Devuélvenos la capacidad de ser luz y sal. Sabemos que no hemos atesorado esto como iglesia. Hemos tolerado muchas cosas que no estaban bien. Pero tenemos temor tuyo. Y Padre, en este nuevo año, queremos pedirte por más de ti. Queremos anhelar ser más sal, ser más luz. No me quiero sacar el chip de tu espíritu cuando dejo de predicar, cuando salgo de la congre. Quiero llevar ese chip incorporado conmigo a todas partes. Donde voy, quiero predicar todo el tiempo. Y cuando se pueda, hablar. Quiero que la gente te conozca al ver mi vida. No por lo que digo, sino por cómo vivo.

0: delegada, como acá hay un gobernador, alcalde, no se debe haber. Correcto, ahí es una autoridad regional, tiene autoridad sobre su espacio. Entonces, en el mundo espiritual también las cosas no están sueltas, ¿ya? Hay una delegación de poder para fines de control. Te doy un ejemplo. Satanás es un ser finito, él no puede estar en todas partes, pero parecería que sí está. ¿Cómo lo hace? En base a la red que tiene. Entonces tiene una red muy organizada de control sobre todas las naciones, de tal forma que si, por ejemplo, hay un avivamiento en esta iglesia mañana, lo vas a ver a los 2 minutos porque el espíritu que controla esta región es el primero en reportarlo. Entonces, hay toda una estructura de gobierno. Esa es la razón. ¿Cómo reconocer cuál es el hombre fuerte de una región? Eso no es una pregunta fácil de responder. ¿Por qué? Porque hay varios elementos que nos permiten tener un cuadro completo. Ya, desde información histórica hasta revelación profética. Por lo otro es de que en el reino de las tinieblas funcionan como los bodyguards, los guardaespaldas, ¿no? Si tú quieres tocar al presidente, tienes que primero pasar sobre su guardia personal. Y es lo mismo, en el reino de Satanás hay un nivel de unidad que no hay en la iglesia. No, allá ellos se cuidan, se apoyan por intimidación, por amenaza, como sea. Pero cuando tú quieres tocar al hombre fuerte, lo primero que tienes que chocar son los guardianes del hombre fuerte, ¿no? Si tú quieres tocarlo sin tocar los guardianes, hasta ahí llegaste, hermano milanesa, te dirán desde ese día, ¿no? Porque te dejan plano. Y es simple, son principios de gobierno que se tienen. Entonces vamos a hablar un poco de esto. Este seminario o este entrenamiento no es de intercesión o de guerra espiritual, donde pudiéramos desarrollar más, pero algunas pautas sí se van a ver, ¿ya? Permítame decirles algo que es importante. Hablaba Janir hace un momento de los conquistadores. Yo quiero decirle algo. Vamos a ver. ¿Se ha puesto a pensar en lo que le pasa a Moisés? Moisés es marcado por Dios para liberar al pueblo de Israel. ¿Desde cuándo? Desde que nació. Eso quiere decir que entendieron lo que esta mañana hablamos. ¿Sabes por qué es esto cierto? Moisés, ¿a qué edad se encuentra con la zarza ardiendo? A los 80 años. Ahora, escuchen esto. A los 80 años recién se le dice lo que él tenía que hacer. Era un joven de 80. No, de veras. El punto es este, él sale escapando de Egipto, recuerdan, por haber matado a un soldado, yo qué sé, pero ¿desde cuándo lo tratan de matar a él? ¿Desde que escapa de Egipto? No, ¿desde cuándo? Apenas nacido, ya lo tratan de matar. Imagínense, él 80 años después recién va a entender su destino, pero el diablo ya lo conocía antes de que él crezca siquiera. Entonces, cuando el diablo trata de matar a Moisés, lo que él quiere hacer es frenar el propósito de Dios en la vida de Moisés. Si él mataba a Moisés, Dios tenía que esperar otra generación para poder sacar a su pueblo de Egipto. O sea, el diablo sabe más de tu destino que tú. ¿Entiende lo que estoy diciendo? ¿Qué trata de hacer con Jesús, el diablo? Matarlo. De ahí que lo llevan escapando esa noche a Egipto. Y tú puedes ponerte a pensar, ¿y por qué el Hijo de Dios tiene que escapar del diablo? Porque no había llegado su tiempo de confrontarlo. Entonces hay un tiempo para cada cosa. Hay momentos en que hay que escapar y hay momentos en que hay que confrontar. Yo les dije, la guerra de Dios es en el tiempo preciso. Te adelantas un poco, la perdiste. Te atrasas, la perdiste. Es en el momento de Dios. A eso se llama Kairos. El Kairos es el tiempo efectivo de Dios. Entonces, imagínese esto. Y así como le he dado 2 ejemplos, Moisés y Jesús, ellos fueron perseguidos desde antes de nacer. El espíritu de Herodes, el espíritu de destrucción a los niños, se levantó para matarlos. Le conté de mi hija. Ahora, para el diablo, ¿sabes qué eres? Eres nada. Nada. O sea, si tú crees que él dice, oh, aquí está un tremendo profeta de Dios, aquí, no es así. ¿Sabes? Cuando está Jesús, él se acerca a Jesús y le dice, mira, si tú me adoras, se mira, ¿quién se lo va a decir? ¿Lo ves acercándote con reverencia a Jesús? Cuando el gadareno se acerca, te conjuro. Hijo de Dios, has venido antes de tiempo. Él sabe qué tiempo era. Atormentarme. O sea, mira, si tú crees que va a decir, oh, llegó Yanira González, estoy frito. O sea, estás tremendamente equivocado. ¿Sabes por qué? Porque él se tumbó a 100 mejores que Yanira González en los últimos 100 años. Te mira y te dice, mira, con Sansón no fue problema, con David no lo fue, con Salomón no lo fue. ¿Crees que contigo va a ser un problema? Entonces, ¿qué sucede? ¿Qué es lo que él, por qué el diablo se las toma con nosotros si somos nada para él? Porque lo complicado para él no eres tú, sino lo que tú vas a hacer en Dios. Entonces, lo que él quiere destruir no es a ti, quiere destruir lo que tú vas a hacer contra él. En la mayoría de los casos, los guerreros han tenido vidas difíciles. Tú no sabes la escuela que han pasado. Tú no sabes cuántos muertos han enterrado. Tú no sabes cuánto han llorado. Y sabes, en muchos casos tiene que ver por el hecho de que Dios tiene que formar en ti, primero un carácter templado, y el otro es de que el diablo, hay algunos que les hace la vida a cuadros porque sabe que Dios tiene grandes cosas para ellos. Si estos años han sido difíciles para ti, y no por tu pecado, sino porque tú no sabes ni de dónde viene el golpe, pero viene, yo quiero decirte que hay un gran propósito de Dios sobre tu vida. ¿Sabe? Yo conocí a mi padre cuando que tenía casi cerca de 10 años. Él me dejó cuando yo, antes de cumplir un año, él ya se había ido de casa. Yo crecí con mi mamá. De eso el Señor me sanó recién hace el año 97, Él sanó mi corazón. Imagínese. Entonces, ¿cómo tú puedes ser padre para otro si no tuviste un padre? Olvídate, eres cualquier garabato. Entonces la gente ha sufrido harto. Yo he conocido intercesoras que han pasado, pero ¿sabes qué? Solo porque Dios es bueno siguen de pie. ¿Por qué tanta lucha? Porque Dios tiene mucho para él. Entonces, hay un espíritu de persecución que se levanta contra los ungidos. Y perdóneme, pero no todos son llamados para la obra de Dios. Hay algunos que van a mirarla de lejos, pero hay algunos que van a estar en primera fila. ¿Me estás siguiendo? Te lo pongo así. Yo creo que para las personas que llegaron a este evento, para los que estamos aquí, miren, este no es un evento masivo. Es un evento estratégico. Aquí está la gente por la cual se oró para que llegara. Y yo no creo en casualidades, sino en causalidades. Hay una causa por la que tú estás aquí. Te digo, deberías estar soleándote en el verano. Y tú estás aquí encerrado escuchando un raro boliviano. O sea, hay un propósito de Dios en todo esto. No estás aquí casualmente, sino causalmente. ¿Amén? ¿Me estás siguiendo? Cuando Dios reúne a su ejército, a veces parece una comparsa, ¿me entiendes? Gente tan rara. Es como el ejército de David, los endeudados y menesterosos, ¿verdad? Parecen unos hermanos bien raros. Si tú te das cuenta, hay eventos, tú haces un seminario que pegue más a la gente. Hoy día muchos líderes hacen eventos que traen gente. ¿Quién quiere saber de intercesión? Haz un seminario de santidad. A ver si puedes cubrir los costos por lo menos. Pero haz uno de prosperidad. Ni que te digo. Me están siguiendo. Y no es que esté mal. El punto está de que hay cosas más fáciles que otras. ¿Qué es meterse en intercesión? ¿Cuántos de ustedes quieren exponer su vida? ¿Recibir la carga de una nación, de una ciudad o de una generación? ¿Llorar por pecados que no son suyos como si lo fueran? ¿Invertir sus recursos, su salud, sus finanzas, a cambio de una liberación de una generación? ¿Sabe? Las canas que tengo no son por mis hijos, sino por los otros hijos y por la guerra que hemos pasado en estos años. Tenemos como 15 años en intercesión. hemos visto cosas bien feas. ¿Sabes? Hay cosas que cuando Dios te muestra del mundo espiritual de una ciudad, tú quieres ir a vomitar. No puedes imaginar que el hombre pueda ser tan perverso. No puede ser que haya habido tanta barbaridad. ¿Sabe? Aquí a mí me revienta que le hagan algo a los niños. Siempre hemos trabajado mucho con niños. Y he visto cada cosa que Dios o que el diablo ha hecho a los niños en estos años en las naciones, que te da ganas de agarrarte una espada y meterte al infierno y decir, ¿dónde estás tú? Mira. Hemos visto cosas que yo llegaba a abrazar a mis hijos, ¿sabes? Dice, Dios mío. Entonces, no es fácil meterse a esto. Eso está descrito en Isaías 61, cuando te dice más abajo, en el verso 7, 8, te dice, te habla de aquellos que van a venir a restaurar los muros. Dice, van a meterse a los escombros de muchas generaciones. Es como meterte al basurero y empezar a escarbar para encontrar dónde está aquello que destruyó a la estructura de una ciudad. ¿Quién quiere hacer eso? ¡Nadie! Hermano mío, ¿quién quiere meterse a la basura, a lo que es la iniquidad social, a la iniquidad corporativa? ¡Nadie! Todos quisiéramos, ¿sabes qué? Adorar el resto del día. ¡Qué lindo es la alabanza! Me quedo con eso, sí, pero no es cantando solamente. Alguien tiene que meterse a este basurero y sacar a la gente. Entonces, eso tiene que ver con el llamado. Hay gente que no tiene estómago para la intercesión, y punto. Y no te metas eso si Dios no te llamó. Tranquilo. Yo tengo un hermano argentino en la iglesia que trabajó con Claudio 15 años. Es un lindo hermano, es un matrimonio precioso, son pastores de parejas en la iglesia. Pero él no le cuadra, no le gusta la guerra espiritual. Él es un adorador, le gusta todo lo que es avivamiento, el espíritu, o sea, eso le gusta. Entonces le hablo de guerra espiritual y se pone verde, ¿me entiendes? Se pone como falda escocesa. Pero bueno, él dice, Dios me trajo acá pues por algo, che, ¿qué voy a hacer? Dice, ¿no? Yo no soy guerrero, me dice, no, yo no soy guerrero, soy adorador. Está bien. Ahora, hay un momento en que la adoración se convierte en un arma de guerra. ¿Captas? Entonces hay un proceso en el que nos unimos. Pero él me dice, miren, van a ir a la guerra, ok, yo voy atrás, listo, yo voy atrás, y ese va atrás. Les cuento una experiencia bien interesante, para que vean que esto es guerra y es guerra. Hace 2 años, bueno, el Señor nos mostró de un lugar en Bolivia. Empecé mal. Uno de los problemas más grandes de Bolivia es el contrabando. O sea, tenemos 14 puertas nacionales por donde entra el contrabando, pero entra pues descaradamente, son camiones de camiones, han destruido industrias. ¿Qué te digo? Nosotros sacamos suéteres, le dicen suéter acá, chompa, ¿qué le dicen? Chaleco, suéter, ok. Entonces, hermosas chompas tejidas en lana preciosa, pero la peruana te vale 10 centavos con relación a la otra, entonces las industrias se cierran. Se han cerrado en 10 años más de 3.000 industrias, ¿no? Porque no se puede competir con el contrabando, ¿no? Las galletas, gelatinas, etcétera, ¿no? Entonces, no, había un lugar muy especial pegado a la frontera con Chile, por donde entran lo que les decimos los autos ilegales, los autos chutos, que son autos coreanos que en el norte de Iquique le cambian el volante, ¿verdad? ¿Y qué te digo? Un auto de esos que ya China los botó, te lo venden en $800, $1,000 un auto. Está en buenas condiciones, porque en China, digamos, se lo puede usar 5 años y tiene que volar el auto. Pero lo meten a Bolivia y ese auto vale $6,000, $7,000. Pero son autos ilegales. Entonces resulta que por una frontera especialmente, que está por Oruro, se llama Zavalla, tranquilamente en una noche entraban 100 autos. Imagínate, en el altiplano no hay carreteras, entran los autos, dirigidos por tipos que vienen en motos, toda una mafia con teléfono satelital, GPS, ametralladoras, etc. Una zona a la que la policía no se mete porque lo sacan a balazos. La policía aduanera ya tiene varios muertos. Entonces había algo en ese lugar que le daba un poder bien inusual. Resulta que ese pueblo está al pie de un volcán, a 10 kilómetros está un volcán, y hace como 7 años nosotros recibimos información que nos asustó. Que en el mes de junio, para el 21 de junio, se sacrificaba al primogénito varón de cada familia en el volcán. Eso no puede ser verdad. Estás hablando de que estás viviendo en el siglo XX, hablo de finales de 1998-99. No puede ser. Entonces, un par de meses después, la prensa saca una noticia donde dice se realizan sacrificios humanos en el lugar ese. Se sobrevoló sobre el volcán, se encontraron restos de niños. Entonces se metieron curas, monjas, todo el mundo trataba de hacer algo, pero nadie ponía un pie porque esa gente estaba armada. Entonces, ¿qué sucedía? Imagínense, 100 autos a toda velocidad entrando en la mitad de la noche y aparecen dos autitos de la patrulla, del servicio de aduanas, que empiezan a perseguirlos. Y ellos corren, ¿verdad? Y se meten al pueblo y todo y tocan la campana del pueblo. Es un pueblucho miserable y se abren los garajes de todas las casas. Los autos, entra la policía, hay un auto. Y se escucha la campana y empiezan a venir los indígenas con armas y tienen que salir rajando porque si no los secuestran a los policías. Los sacan a balazos. Todos los autos desaparecen, galpones subterráneos, increíble. Y cuando un policía aduanero, digamos, lograban arrestar a un contrabandista, algo le pasaba a ese policía, o se moría, o se accidentaba, algo le pasaba. O sea, este pueblo manejaba poderes. Pagaba sangre, ya vamos a hablar mañana de la sangre, y van a ver lo que es el disparador, que es la sangre. Ya es la gasolina del infierno, la sangre. Entonces, ellos hacían un sacrificio en el cerro, y les daba el diablo total protección. Total protección. Entonces nosotros decimos, ¿qué hacemos contra eso? Porque ya no es posible que esto pase acá. Y se congrega con nosotros el ministro de Hacienda de mi país, empieza a congregarse con nosotros. Entonces hablamos con él y decidimos que era tiempo de ir. Entonces, ¿cómo nos metemos ahí? Éramos 10 vehículos, pero ¿cómo metes un convoy de 10 carros a una zona? ¿Por qué? Los contrabandistas pueden pensar que tú eres de los aduaneros y te meten balazos. Pero los policías pueden pensar que tú eres de los contrabandistas y te meten balazos también. ¿Qué hacemos? Entonces, gracias al Señor, se nos ocurre un diseño divino y nosotros recibimos unas ayudas de un ministerio canadiense para los niños. Trabajamos ya varios años con eso y decimos, ¿por qué no llevamos estos regalos ahí, al pueblito, para sus niños? Entonces, hagamos eso. El Señor, nos metemos en el Espíritu y nos muestra cómo era la región. No, nunca habíamos ido. Entonces, le ponemos stickers a los autos como carros de este ministerio extranjero, bien visibles como para que nos vean de lejos y no nos disparen, yo qué sé, y salimos, ¿no? El grupo de 70 intercesores rumbo a Zavalla. Pero esto es para película, hermano. Llegamos a un pueblo que es Oruro, es una ciudad, y de ahí había que ir 4 horas en una carretera en construcción. Usted debe darle gracias a Dios por las carreteras que tiene en Europa. Lo único que nos sirve en esas carreteras son Toyotas 4x4. Lo demás se cae como pasancalla, decimos, como papa frita. Se hacen trizas los autos porque ahí se prueba, hermano, es rally. Ese es rally, es terrible. Entonces manejábamos radios de auto a auto, yo iba adelante en mi carro, los otros autos y todo el equipo orando. Y era terrible porque el camino, por ejemplo, a veces era de tierra, que se ponía como canaleta, decimos, como calamina, ¿no? Empieza a vibrar, bla, bla, bla, bla, bla, bla, porque es así. Entonces tú aceleras para poder más rápido pasar eso, pero de repente desaparecía la calamina y eran arenales. Entonces, tenías que enganchar ahí y la nube de tierra atrás, o sea, habían 200 metros entre auto y auto porque si no, no veía nada el de atrás y se pegaba la calcada. Bueno, cuando estamos yendo, de repente me llaman por la radio y me dicen, Fernando, se ha volcado un auto. Perdón, no copié, ¿cómo era? Se volcó un auto. Media vuelta. Y uno de nuestros jeeps, un Toyota pequeño, de los antiguos jeeps, tenía 7 personas dentro, estaba en la calamina, aparece el arenal, se le rompe la dirección y el auto da 2 vueltas en el aire. Y cae de lado. Entonces yo llego a toda carrera y alguien se mató acá. Porque eso es romperse el cuello, o sea, este, digamos, ¿no? Habían 7 personas dentro. Imagínense la situación. Cuando abren, el carro estaba inclinado. Y es de esos carros que tiene el conductor, 2 personas más. Pueden ir y atrás los asientos están frente a frente. No mirando adelante, sino a los lados. 2, 2. Entonces había 2, 4 más 3, 7 personas. Y el auto estaba de lado. Los que estaban en el asiento de este lado de atrás, cuando se volcó, deberían caer sobre los de adelante. O sobre los que estaban al frente suyo. ¿Me está siguiendo? Así, 2, 2. Entonces, si yo me vuelco, me voy contra él. Estaban sostenidos en el aire, como con cinturones de seguridad que no tenían. Ahí atrás no hay cinturones. No cayeron sobre los hermanos. O sea, quiero que imagine la imagen de abrir el auto y verlos flotando. ¿Estamos bien? Sí, sí, salgan. Un solo joven tenía un rasguño que sangraba aquí de la frente. Todos estaban perfectos. Pero vino un temor sobre mi equipo. Lloraban las hermanas. Vinimos con los vagonetas, pusimos sogas y jalamos el auto. Y pum, lo dimos la vuelta, el Jeep. Ahí estaba la dirección rota. ¿Sabe que yo me subí a un montículo y empecé a gritarles? Porque todos lloraban, lo consolaban al hermano que se raspó la frente. Y simplemente le dijimos esto. ¿Quieres retroceder? Aunque quede un solo carro, vamos a llegar allá. Así que se prohíben las lágrimas. ¿Usted es mecánico? No, al auto. Habíamos ido con un mecánico. Se quedaron 3 personas a reparar el auto. El resto a los carros. Vamos, todos. Al auto. Las hermanas asustadísimas. Oré por ellas y al auto. Yo estaba temblando. ¿Sabe? Yo estaba temblando. Pero no podía ponerme a temblar con ellos. Quiero que entiendan la escena. Estaban en pánico. Porque estaban viendo cara a cara la intimidación del diablo. O sea, si te volcó el auto, ¿qué más te puede esperar? Padre, y seguimos, ¿sabe? Hasta que apareció el pueblucho ese a lo lejos, y es un largo, largo camino, el último tramo, y fuimos orando, levantamos música a todo volumen en los carros, y fuimos, y entramos al pueblo, y la gente empezó a mirarnos. Entonces llegamos hasta la plaza principal, y aparecieron los jefes del pueblo, ¿no? ¿Sí? ¿Buscan algo? Buenas tardes o buen día. Mire, soy pastor y venimos de parte de una iglesia a traer regalos a los niños. ¿Usted es pastor? Sí. Hermano, bienvenido. Somos evangélicos en este pueblo también. ¿Perdón? Sí, casi todo el pueblo somos evangélicos. Ladrones, asesinos, contrabandistas evangélicos. Para que vea que el evangelio no le llegó ni a los tacos. Yo me quedé choqueado. Bueno. Bienvenidos, han tocado las campanas. Tan, tan, y los niños empezaron a aparecer. Entonces, disimuladamente, 3 carros, vamos, teníamos que ir hacia el volcán. Entonces, no había forma de no pasar por el pueblo. Entonces, nos escurrimos, mientras bajaron las chicas de payasito, las intercesoras. Era distraer al pueblo hasta que vayamos al lugar del sacrificio y volvamos. Y salimos del pueblo y ahí se ve el volcán, es imponente, es una pirámide terrible. Y sabe usted, ahí la batalla en los aires, ¿verdad? Se quería aclarar, quería llover, otra vez se cerraba negro el cielo. Y ahí vamos, ¿verdad? Y llegamos al volcán famoso, ¿y dónde es le llaman Apacheta, el lugar del sacrificio? ¿Dónde será? Una vuelta por allá, rodeamos el volcán, no había nada, es inmenso el volcán, ¿dónde está? Aparece un camión, viniendo de Chile. Se acercan unos jóvenes de nuestro equipo. Perdón, ¿usted sabe dónde es la Pacheta? Queremos ir a hacer una ofrenda. Le mira al camionero y le dice, no, ustedes son brujos. No, no les digo nada. Y se fueron. O sea, ¿cómo nos reconocieron al tiro? Subimos con mi esposo un cerro, nos lastimamos. ¿Dónde es, padre? Y el tiempo, ¿verdad? ¿Cuánto tiempo pueden distraer a la gente allá? Y pum, el Señor nos muestra el lugar. Era tan interesante, el lugar estaba al frente. O sea, el volcán y ahí al frente era el tremendo altar. Y cuando llegas ahí ves, por ejemplo, los gallos, los tiran vivos a los gallos y se secan como corcho. Es interesante, no hay aves de rapiña. O sea, la ofrenda se seca. Nada la toca, nada se pudre. O sea, es una cosa rarísima. Hay cóndores en toda esa región, pero nadie toca esas ofrendas. Son una cosa de poderes increíbles. Los whiskies quebrados, o sea, todo lo que ellos traen de contrabando, ahí hacen su ofrenda, ¿no? Gallos, animales, y obviamente, niños también. Eso pasaba, y ¿de qué le digo? Yo me fui con un apóstol de Chile, con el ministro de Hacienda, que ya era exministro en ese momento, el grupo, y con una juez, inclusive, para legalmente romper los derechos. O sea, él como chileno cierre la puerta que entraba de Chile, ella como juez establezca, porque ella era juez en lo natural, también tiene autoridad sobre lo espiritual. O sea, mire cómo era la estrategia de Dios para hacer, no es simplemente ir a pegarle la chisgueteada de aceite, o sea, sino que debe haber un principio de gobierno ahí. El exministro de Hacienda que conocía de las leyes, tremenda la guerra. Lo llevo ahora al pueblo. Entre tanto, ya no sabían qué cantar con los niños ahí, ¿verdad? Y se acercaron y algunos le dijeron, ¿y dónde están los otros autos? Habían más autos, ¿dónde se fueron? Ah, deben estar por allá. No habrán ido al volcán, ¿no? No lo creo, están por ahí. Y bueno, las chicas empezaron a hablar con la gente. Vi una jovencita y le dice, mira, ¿es cierto que aquí sacrifican niños? No, mentiras. ¿Tú eres cristiana? Le dice, sí. ¿No sacrifican niños? Ella se queda callada. Sí. Sí. Como que hace 2 años fue su hermanito, uno de ellos. Pero nadie habla de eso. Pero lo confirmaron en el terreno, ¿no? Sí lo hacen. Para el día de San Juan. Interesante, ¿no? Hacemos lo que teníamos que hacer en el cerro. ¡Vámonos! Subimos a los autos y a la carrera. Son 10 kilómetros apenas entre el volcán y el pueblo. Y echamos la carrera. Yo estoy a toda velocidad. Y de repente, ahí como a 200 metros, veo como una bolsa café. Allá el cemento se lleva en unas bolsas como de papel muy gruesas. Cafés. Y veo en la mitad del camino como una hoja de papel moviéndose. Cuando tarde me doy cuenta que era un bloque de piedra, yo creo que de 1.50 m, que cubría la mitad de la carretera y más o menos de unos 60 centímetros parado ahí. Yo ya no podía frenar, si frenaba me volcaba. Ahora, ¿cómo apareció? Porque habíamos pasado por ahí 15, 20 minutos antes, no había nada. La piedra estaba a la mitad de la carretera y sabes, eso no se mueve si no es con un montón de gente, porque era una roca inmensa. Mi carro tenía un armazón como de rally por dentro, antivuelcos, mi vagoneta, y solo alcancé a gritar a todos, ¡agárrense! ¿Verdad? Y aceleré girando lo más que pude y mi auto salió disparado, voló de la carretera al arenal que estaba ahí, ¿verdad? Y le alcanzó la roca, la pisadera alcanzó a rozar y le dejó un chichoncito hasta hoy día de su herida de guerra. Los que estábamos en el carro. ¿Qué fue eso? No sé, ¿qué hace esa roca ahí? Y a los autos de atrás, los otros dos que venían conmigo, llegaron a parar al verme salir volando, pararon. Pero yo no tuve tiempo. ¿Están todos bien? Sí. Con doble tracción, salir del arenal y otra vez, y llegar al pueblo, disimular y salimos rajando, porque se dieron cuenta luego, pero salimos volando. Un mes después, estaba cayendo toda la red de contrabandistas de esa región. Esto fue tan tremendo, porque se llegó a incautar el contrabando más grande de electrodomésticos de Chile a Bolivia, $1.5 millones en contrabando. Se suicidó un oficial de la policía de la ciudad que fue descubierto. Salieron filmaciones donde los mismos aduaneros están extorsionando a los contrabandistas, filmadas. Salió una red impresionante. Y lo que viene ahora es un acuerdo entre Chile y Bolivia para tener doble control de la aduana compartida para que no haya forma en que entre algo de manera ilegal. Se dio un paso. Casi cuesta la vida de 7 personas. Guerra es guerra. O sea, si tú crees que es como jugar Monopolio, donde todo es con dinero de mentiritas, tengo un hotel, una avenida. Luego, ¿me prestas para el colectivo? ¿Se entiendes? No, esto es guerra. Esto es guerra. Entonces, cada vez que vamos a una batalla, sabemos que estamos exponiéndonos. Cada vez que nosotros viajamos, mis hijos tienen instrucción precisa de no salir de la casa, más que para el colegio de la casa. No hay parque, no hay nada. Se quedan ahí, encerrados durante el tiempo que estamos fuera en misiones de guerra. Ellos lo saben. ¿Has visto que un soldado vive diferente de un civil? ¿Has visto que su mentalidad es diferente? Él no es soldado por tener un uniforme. O sea, tiene una mentalidad de soldado. Es diferente. ¿Has visto cómo vive Israel hoy día? Están listos, tienen las casas, tienen búnkers, o sea, ya tiene una mentalidad de guerra. Los únicos que están en medio de la guerra y piensan que están de vacaciones son los cristianos. Lo que no te han dicho es de que el día en que tú te convertiste, ya fuiste metido en una batalla. Quieras o no aceptar el desafío, ya estás en una guerra. O te defiendes, o el diablo no va a cansarse hasta hacerte picadillo. De eso se trata. Él quiere matar a nuestros hijos. Jesús dijo, no viene a robar, el diablo viene a robar, matar y destruir. Él no quiere jugar con nosotros, quiere matarnos. Él no quiere la salvación de Málaga o de España. Él quiere vernos podridos en pecados, totalmente deshechos. ¿Cuál va a ser tu respuesta? Ese es el punto. Hay gente que se ama demasiado a sí misma para meterse a esto. Pero Jesús dijo que el que ama su vida la perderá. Mas el que la pierda por causa mía, él la hallará. Entonces Dios está llamando a una generación de muchachos, de hermanas, de hermanos, de abuelas, ¿sabes qué? Que tienen una mentalidad de reino. O sea, su vida es gastarse en las cosas del Señor. ¿Sabe lo que es para nosotros que, por ejemplo, ya tenemos años de guerra, que el Señor nos permite reconocer los espíritus, hacer vacaciones? ¿Tú crees que un intercesor profeta puede hacer vacaciones? O sea, tú llegas a un lugar y ves a todos los monos esos bailando encima. O sea, una vez que has visto el mundo espiritual, no puedes olvidarte. Cambió tu vida. Los ignorantes viven felices, ¿ok? Pero el que tiene un entendimiento de la realidad ya no puede olvidarlo. O sea, ahí estamos. Hemos viajado a diferentes lugares. Un día estaba yo en Panamá o en Guatemala o en El Salvador y los pastores me dicen, vamos a almorzar. Y de repente me están llevando. ¿Saben qué? Era un restaurante que era un templo azteca. Era un templo maya, azteca, yo qué sé. Pero con todo y sus bichos, sus cuchillazos y todo. Yo no sabía si entrar a comer o empezar a reprender demonios, ¿sabes? Dije, por favor, vamos a otro lugar. Pero todos estaban tranquilos. Yo no podía comer, o sea, ¿me entiende, verdad? Podemos irnos a otro lado, pero ¿qué te ves bien? Comida típica, a mí no me importa la comida típica, quiero irme a otro lugar. O sea, porque yo no me meto en guerras, que Dios no me dice que me meta en guerras, y ahí no estaba metido en guerra. Pero era bien feo estar en el altar del sacrificio. Y lo que nos pasó en Puerto Rico, ¿y dónde terminamos? Durmiendo en el altar del príncipe de Grecia, de Europa, hermano. No les cuento. Estos chicos pasaron conmigo el año pasado, yo con ellos, bueno, pasamos una experiencia que se las dedico, hermano. Se las dedico. ¿Sabe qué? Hasta la policía en el aeropuerto me paró y me dijo, usted está en su pasaporte. Entonces me revisaban todo, lo que nunca. Yo le digo, ¿y por qué me revisan todo? Me dice, porque ve este código en su pasaje, sí, significa sujeto altamente peligroso. Que el zapato, que aquí, que prenda la computadora, que cierre la computadora. ¿Pero qué les pasa? Nunca me habían tratado así. Entonces, realmente, si tú crees que... Es decir, y ese es el gran error de los intercesores. Vamos a movilizarnos a tal lugar. Y vamos, ayunamos, oramos, ¿verdad? Nos preparamos 3 días, 6 días y salimos bien. Ahí. Salimos, ¿verdad? Con todo y vamos y ungimos y atamos al demonio y vuelve al mar. terminamos, ahora vamos a comer hamburguesas, y se olvida, pensando que el diablo va a decir, ay, ya me ataron, pobrecito de mí, ya no puedo hacer nada. O sea, donde nos pescan es después de la guerra. Acabas de declarar guerra, has armado todo un barullo allá, y tú piensas que ahora puedes irte a Disneylandia. O sea, se acabó, todo está nice. No, hermano, sabes que el diablo no se va a olvidar de lo que has hecho. Y dale una oportunidad y te lo va a recordar. Un profeta no puede jugar con el mundo. Sabes que yo he conocido pastores que han caído en pecado y se han recuperado. Evangelistas que han caído en pecado y se han recuperado. No he conocido un profeta que haya caído en pecado y se haya recuperado. Uno solo, no lo he conocido. Entonces todos queremos ser profetas, ¿no? Porque yo quiero ver, yo quiero así como Yanira, como Blanca. ¿Sabes el precio que hay detrás? ¿Sabes que Dios tal vez te pida que nunca te cases? ¿Sabes que tal vez tú nunca vas a poder decir esto es mío? Ana Méndez tuvo que vivir 3 años en los aeropuertos. Nunca pudo tener un departamento, un auto, nada. Vivía en los aeropuertos. Cuando llegaba a México, DF se hospedaba en la casa de su secretaria. Entonces la gente dice, qué lindo es viajar, que vayan de aquí para allá, pero tú no sabes cómo es el proceso. O sea, después de estar 2 años viajando, tú quieres ver los aeropuertos en fotografía. Entonces hay un precio para cada ministerio. Para cada ministerio, el pastor va a entender que los mayores problemas van a estar de gente que ni conoce. Va a perder el sueño por malagradecidos, que no importa lo que él haga, le van a decir, ¿por qué no hizo? Y se hizo, ¿y por qué se metió? O sea, no hay forma en que un pastor quede bien delante de la gente, ¿sabe? No hay forma. No hay manera. Hay un precio. Va a llorar más por hijos ajenos que por sus propios hijos. ¿Sí o no? ¿O conocen ustedes ese ministerio? Es una joya. Hay un precio. El ministerio profético tiene un precio. El apostólico, el pastoral, el evangelístico. ¿Sabe lo que es sanar a la gente y no poder sanar a tus hijos? ¿Ahora cuánta gente está dispuesta a pagar el precio? Tú ves al Islam, tiene gente preparándose para suicidarse para los próximos 14 años, lista. Nosotros tenemos que gemir por un misionero. Entonces noten dónde estamos en pérdida, amados míos. Tienes muchachos que lo que quieren es el reggaetón, quieren aquí, pero háblales de sacrificio, háblales de santidad, háblales de ser intercesores y se les queda el sapo aquí atorado. Hasta ahí llegaron. Pero diles reggaetón, aleluya, ¿cómo alaban, hermano? De verdad les digo, o sea, este es un tiempo en el que estamos viviendo generaciones con alto nivel de sacrificio. Yo te invito para que en estos días, mira, no es el tema descubriendo tu ministerio. Si sabes cuál es tu ministerio, aleluya, has dado un paso. Si no sabes, puede que nunca le has preguntado al Señor. Y si le has preguntado y no te ha respondido, puede que todavía no estés preparado para escuchar tu ministerio. Jesús dijo a sus discípulos un día, hay cosas que quisiera decirles, pero no lo van a soportar. ¿Me entiende, verdad? Si hubiera sabido lo que nos hubiera costado hacer algunas cosas, no sé si las hubiera hecho. No sé. Hay algunas cosas que hubiera dicho Dios, pasa de mí esta copa si es tu voluntad. Pero, entonces yo quiero animarlos para que ustedes empiecen a focalizarse. No quiero trabajar con sus sentimientos. ¿Saben? Es fácil. ¿Cuántos van a tomar España? Párense en el nombre de Jesús. Te doy mi capa, hermano. Ahora ve España. O sea, yo no voy a ser responsable de tu sangre. Cada uno es llamado por Dios para su país o para otro país por un encargo divino. Y te digo algo más. Qué difícil se ve ganar España, ¿verdad? Qué difícil. Pero Dios levanta a los hombres en el tamaño de la dificultad. Aleluya. Aleluya. Nunca va a haber un problema más grande que el hombre que va a solucionar el problema. Nunca. Dios no funciona así. Que el Señor nos ayude. Si ustedes conocieron nuestro equipo, la mayoría son jóvenes, solteros, solteras, la mayoría de ellos. Yo he llegado a tener que decirles a más de uno, tal vez te toque no casarte, ¿sabías? Hay mujeres, yo tengo en la iglesia mujeres tan tremendas en Dios, que yo no sé dónde habría un hombre que les pueda hacer su cobertura. Yo les digo, mira, Benny Hinn ya se casó. Emerson Ferrer ya está casado. ¿De dónde le saco un esposo, Edith?
1: ¡Ay, padre!
0: Mi líder de intercesoras. A Tatiana. Son las jóvenes que tienen estatura de Dios, pero... que, mire, que le han dejado todo atrás. Claro, y yo les decía, ¿qué pasa si no hay nadie que pueda caminar a tu ritmo? Pues me quedo sola. Es duro. Es duro. Porque tú sabes que si retrocedes 2 milímetros te van a llover los novios. Tú lo sabes. O sea, tú lo sabes, hermana. La propia Alejandra es tremenda. Es gente que conoce a Janine y los chicos. Yo más de una vez hablamos con ella, güey, cuando nos darán hijos estos, ¿no? Pero por el otro lado veo que hay una estatura en estas vidas que, no sé, es difícil. Porque tristemente ha habido un crecimiento más en el espíritu en las mujeres que en los hombres en la iglesia. Nos guste o no, varones, pero ha sido la verdad. ¿Por qué? Porque el hombre es más racional, la mujer es más emocional. Entonces el espíritu maneja mejor su relación con las mujeres. Es como esa mujer que te dice la esposa, ¿verdad? No me cae tal persona. ¿Por qué? ¿Qué tiene? No sé, pero no me cae. ¿Cómo que no sé? Dime qué tiene, si su cabello, ¿qué es? ¿Hay algo feo en ella? ¿Qué? No sé. Entonces nosotros nos volvemos monos queriendo entender qué tiene la hermana, ¿verdad? Y la mujer solo ve un problema, pero ni siquiera lo puede entender. Hay algo que me molesta de él. Y algo que le molesta. Nota los lenguajes, ¿verdad? Que tenemos, ¿no es cierto? El hombre dice, pero dime qué, pero no sabe, pues. Pero hay algo dentro. Entonces Dios ha desarrollado más en estos años el espíritu de las mujeres en la iglesia. Le cuestionan menos a Dios. La verdad es esa. Termino preguntando. ¿Tienes tanto amor por este país que significaría un sacrificio supremo para ti? Ponte a pensar un ratito. Si la liberación de España costaría tu generación, tu juventud, tu fuerza, tu dinero y todo, todos tus sueños, ¿cómo responderías? No me digas, solo piénselo. Pero sabe, esta pregunta te la va a hacer Dios pronto. Es fácil cantarle, o sea, es genial. Pero hay un precio en todo esto. España va a ser librada con alto precio. Y tal vez algunos de los que Dios va a usar están aquí. Espero que sí. Pero va a ser un precio. Va a haber un precio. No es un mensaje popular, ¿verdad? ¿Quién invitó a este? Pero es cierto, es así de simple. Yo le voy a dar ejemplos mañana, cosas, etc. No termine triste o preocupado. Quiero terminar diciéndote algo. Cuando Dios te llama para una tarea, yo te digo algo, es tan asombroso que el Creador te diga, te necesito. No somos nada frente a Él. Y te dice, te necesito. para una tarea. ¿Sabes? Es tan extraordinario que Dios te diga, te necesito. Yo creo que no hay nada más honroso en esta tierra y fuera de ella que Dios te llame para su servicio. Vas a tener una buena jubilación. Y aquellos que hemos visto los cielos un poquitito, les digo que es hermoso. Vale con todo sacrificio trabajar para el Señor. Amén. Así que medite. Hay palabras que Dios te ha estado dando estos años. Tal vez tú estás aquí como fruto de la oración de tu mamá, de tu papá, de una abuela que oró años por ti. Hasta la olvidaste, ¿verdad? Tal vez tú estás aquí y no te convertiste aquí. Alguien te presentó el Evangelio un día. Y alguien oró por ti. Fue un buen partero, pero fue un mal padre. Vale. Pero igual estás aquí por un propósito divino. Yo solo te quiero pedir que termines haciendo una oración conmigo. Bien sencilla. Solo quiero que la escuches, por favor. Quiero que le digas al Señor esto. Cumple tu propósito en mi vida. Nada más. Ahí donde estás, empieza a hablarle y dile, Señor, cumple tu propósito en mi vida. Cumple tu propósito en mi vida, Señor. Padre, yo no sé para qué has llamado a estos jóvenes, hermanas, hermanos aquí. ¿Qué propósito tendrás con ellos? Solo te puedo pedir que reveles a sus ojos tu voluntad, lo que esperas de ellos. Te ruego que se los reveles. No sé cuántos están listos ya para escuchar su propósito, pero sí puedo pedirte, Señor, que en el tiempo en el que sea su kairos, Padre, tú puedas levantarlos a un despertar de destino, Señor. Señor, yo acerco el destino que tú tienes preparados para ellos delante de sus ojos. Señor, yo llamo su destino a venir. Padre, quizás ellos mismos no se sienten calificados para esto. ¿Quién lo está, Señor? ¿Quién está calificado para esto? Pero yo te ruego para aquellos buscadores, para aquellos que, como cantaron hace un rato, tengo sed, para los sedientos, para aquellos a quienes tú has forjado en el vientre del dolor, del sufrimiento, de la lucha, de la persistencia, tú puedas empujarlos a dar este paso pronto, de decir, Señor, yo me las juego por España, Señor. Me las juego por Europa. Señor, aquí estoy, usa mi vida como quieras. Si debo sembrarme, Señor, para que una generación después de mí salga, yo quiero sembrarme, Señor. Padre, yo te pido que tú pongas no solo un gran amor en sus vidas por ti, sino que también un entendimiento de lo que significa seguirte, del precio de seguirte. Gracias, Padre, por sus vidas. Por cada persona que vino acá. No sé cómo se enteraron de este evento muchos, pero tú has traído quienes deberían estar, Señor. Y tú no te equivocas. Nunca te equivocas, Señor. Delante de ti ponemos esto, Señor. En el nombre de Jesús, Padre. Amén. Muy pronto vas a sentir que el diablo va a hacer esto. ¿Usted se acuerda cómo se desafiaban antes? Un guante. El diablo ha hecho esto. ¡Pah! A la iglesia. Y el guante ha caído ahí. Está esperando que alguien se pare, tome el guante y diga, te acepto el reto. Tú no vas a quedarte con España. Él ya dio el golpe. Faltan los Josués.

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esta hora puedas recibir esta alabanza que viene desde esta ciudad que tú tanto amas, desde la ciudad de la paz, casa de José, Padre. Y nos unimos a la alabanza que se levanta en esta ciudad. Padre, nos queremos unir a esos corazones que te buscan y te anhelan.

Solo queremos habitar donde tú estás. Queremos ser el reposo para ti. Y nosotros queremos hallar el reposo en ti.

eres el dueño de nuestras vidas. De ti provenimos. Tú nos hiciste a imagen y semejanza tuya. El que ha visto al Hijo ha visto al Padre. Eso le dijiste. Te preguntó uno de tus discípulos, Felipe. Solo muéstranos al Padre y con eso nos basta. Pero tú le dijiste, el que ha visto al Hijo ha visto al Padre. Y tu Hijo Jesús dijiste, yo estaré contigo todos los días. Todos los días.

tus discípulos sabían que tú ibas a partir y tú les diste el poder y la autoridad, porque un poder y autoridad se derramó desde los cielos a la iglesia.

No hay nada que nos pueda apartar de tu infinito amor. Todo lo hiciste por amor. Aún dice tu palabra que tú callas de amor porque nos amas. No ves nuestros errores. Tú dices, yo te he amado desde el principio, te he apartado como profeta. Yo te escogí a ti. Los cielos se abren cuando tus hijos comienzan a declarar que tuya es toda la gloria y toda la honra, todo el dominio y todo el poder. A ti te pertenece por los siglos de los siglos.

con oración suplicaba a quien podía librarle. Pero le dijo: no sea mi voluntad, mas sea la tuya. Y por lo que padeció, aprendió, fue obediente hasta el final.

Levanta sus manos. No hay nada mejor que la presencia del Señor, que consuela, que abraza, que restaura. Nada se compara. Ni los amigos, ningún título, ni todo el dinero del mundo.

judíos están a punto de ser atrapados por el ejército egipcio. De repente, cuando se abrieron las olas, se abrió el mar rojo para que ellos pasen. Dice que la palabra del Señor, que ellos pasaron en seco. No sé cuál es tu problema, pero el Señor abre camino para tu vida. Por la canción que cantábamos decía: te exaltaré, mi Dios, mi Rey, porque esa era lo que estaban clamando. El Señor abre camino para tu vida. No sé lo que estés atravesando, pero el Señor abre camino, abre camino, abre camino donde tú puedas caminar, donde tú puedas transitar. Aunque veas que todo está oscuro, aunque veas que todo está nublado, el Señor abre camino para que tú puedas caminar, para que tú puedas transitar. Por eso le cantamos: por su sacrificio en la cruz, por lo que Él hizo por nosotros.

Solo hay una cosa para lo cual nosotros fuimos creados, para darle alabanza y toda la honra y toda la gloria para Él. Y si nos reunimos esta mañana, es para decirle: Padre, nosotros queremos hacer tu voluntad.

igual que tú te despojaste de tu divinidad y fuiste a ser semejante a nosotros, e hiciste la voluntad de tu Padre. Queremos también cantarte de este modo.

Un día el padre le preguntó a uno de sus hijos: Hijo del hombre, ¿vivirán estos huesos? Y este personaje le dijo: Solo tú lo sabes, Señor. Y de pronto un viento comenzó a recorrer este valle de los huesos secos. Y estos huesos comenzaron a armarse, a unirse. Y estos huesos eran aquellas personas que habían muerto en el desierto en todos esos 40 años. Ellos tuvieron una redención. El Padre les dio una oportunidad para que cumplan su propósito, porque en Él nosotros estamos completos. Hoy en día Él abre los cielos, abre las aguas que caen desde lo alto para dar vida a aquellos lugares secos, a aquellos valles de huesos secos, para que lo muerto cobre vida. Aún la naturaleza está esperando, aguarda a la manifestación gloriosa de los hijos.

0: para celebrar al Rey de Reyes. Amén. ¿Por qué no le dan un fuerte aplauso al Rey de Reyes?
1: Él es el Rey de Bolivia.

0: levante sus manos así, dígale: te amo, Jesús. Hemos venido a glorificar su nombre. ¿Cuántos dicen amén? Usted no puede quedarse ahí quieto, tiene que decir: Dios, aquí estoy, te amo, Señor. Eres lo mejor que le ha pasado a mi vida. Nunca te olvides de donde el Señor nos ha sacado, amén, nunca. Yo aún me acuerdo, ahí atrás, monte de oración, en las bancas. Me acuerdo el primer día que llegué al Señor y por eso le digo gracias por ese día. Apláudale fuerte al Señor. Nunca se olvide de su primer amor.
1: Amén. Qué bendición que estemos para alabarle, para bendecirle, para escuchar, para recibir. Es un momento bonito, ¿no? Porque pensamos que solo es lo que podemos dar, pero lo lindo también es lo que podemos recibir. Otros pensamos que solo venimos a recibir, pero el Señor está esperando que le demos alabanza, gratitud. Vamos a cantarle. Bienvenido eres, Señor. Gracias, papito. Bueno.

leer el libro de Hechos, capítulo 9. En Hechos, en el capítulo 9, está una de las uno de los momentos más importantes que nos narra, por ejemplo, este libro, ¿no? Es la conversión de Saulo de Tarso, en Hechos capítulo 9. Entonces vamos a leer un poco de esto y vamos a entender lo que Dios quiere hacer con todos nosotros, porque de alguna manera, salvando las diferencias, nuestra vida se parece a la de Saulo. Alguno que otro va a decir, exactamente parece la mía. Otro va a decir, bueno, yo también consideraba en este aspecto que estaba haciendo bien. Así dice Saulo en un momento. Yo consideraba que estaba haciendo las cosas bien. Entonces, algunas partes se pueden reflejar con algunos puntos en nuestra vida. Así que nos habla la palabra de Dios, ¿no? Alguno va a decir, no, completamente diferente. Yo no me parezco nada. Pero la enseñanza está ahí, claramente, ¿no? Lo que Dios busca. Hechos 9, dice, conversión de Saulo. 9, versículo 1. Saulo, respirando aún amenazas y muerte contra los discípulos del Señor, vino al sumo sacerdote y le pidió cartas para las sinagogas de Damasco, a fin de que si hallaban algunos hombres o mujeres de este camino, los trajera presos a Jerusalén. Pero yendo por el camino, aconteció que al llegar cerca de Damasco, repentinamente lo rodeó un resplandor de luz del cielo. Hasta ahí, lo que está contando en esta narración es que Saulo era una persona conocedora de Dios, en su forma, en su entender, conocía de Dios, ¿no? Y estaba decidido con una misión, según lo que leemos. Dice el primer versículo, Saulo, respirando aún amenazas y muerte contra los discípulos del Señor, vino al sumo sacerdote. Él dice que amenazaba, o sea, respiraba amenaza, o sea, ¿cómo podemos entender respirar una amenaza? Que sin palabras, solamente con ademanes, con gestos y con respiración, estaba mostrando, ¿no?, su tenacidad respecto de lo que significa este creer que él tenía, ¿no? Este pensar que tenía respecto de Dios. Decía, se ha levantado una corriente falsa, según él, ¿no? O sea, hay un falso Cristo, uno que se dice ahí, ya, pues ya murió y todo, pero sus discípulos, sus seguidores están todavía con esto. Y él estaba decidido a eliminar, a quitar del mapa esto, ¿no? De pronto nosotros en algún momento no nos convence o no nos quedó muy claro, por decir algo, el mover de Dios cuando no conocemos al Señor, ¿no? No sé si hay aquí algún Saulo que cuando veía algún cristiano o un mover cristiano le molestaba, ¿no? Decía, esto no puede ser de Dios. ¿Qué va a ser de Dios? Es una exageración o algo así, ¿no? Cada uno lo hace a su forma. Algunos lo hacen así, con espada, como el Saulo, ya con respaldo, porque fue a pedir cartas, ¿no? Decía, denme autorización. Así que me dan autorización y yo voy a acabar a toda esa gente religiosa, ¿no? Hay quienes lo hacen así. Hay otros que no necesitan eso, pero en sus actitudes lo hacen. En sus actitudes rechazan a Dios y tratan de eliminar a todo aquello que sea de parte de esto, ¿no? Entonces, por ahí creo que hasta el que habla tiene mucho parecido en eso, porque cuando uno no conoce a Dios, rechaza, y no solo rechaza, fuera que rechazara y se quedara ahí, ataca, ¿no? Disimuladamente o de frente, ataca aquello que no entiendes, no entiendes, y dices, no puede ser así Dios. Tú tienes un concepto, de alguna manera has recibido, así no puede ser, Dios no puede estar así, no creo, ¿no? Entonces, es más, cuando llegamos en un momento, recuerdo yo, en colegio, y el maestro
o maestra, ya no recuerdo, de una de las materias, y empieza, quería hablar acerca de la evolución y todo, ¿no? Y antes quería dar un previo, ¿no? Para eliminar toda corriente que de creencia, de fe, ¿no? Entonces, para eliminar, ahora vamos a hablar cosas científicas, nada de esas cosas de que creen, ¿no? Y empezó a darle duro, y ahí yo veía, ¿no?, la crisis que originó en ese curso, ¿no? Porque había gente que amaba a Dios, o por lo menos conocía a Dios, ¿no? Y se le decía, no, no puede ser así, y se expresaba, ¿no? Pero yo decía, no, y estoy de acuerdo con el profesor, está bien, es correcto, esto solamente es una idea, ¿no? Pero yo podía ver gente que tenía su forma de pensar, su forma de ver, ¿no? En lo que le habían enseñado, algunos también errados, ¿no? Recuerdo uno que decía, ¿cómo no? Dios es Padre, Hijo y Espíritu Santo. ¿Cómo? Y el otro dice, ¿cómo puede ser Padre, Hijo y Espíritu Santo? Ahí no hay una mujer, dice. O sea, se rompían la cabeza. No, no, el Espíritu Santo es pues mujer. Decían, sus errores tenían, ¿no?, de conocimiento. Yo decía, todos están equivocados. Como dice el profe, no hay Dios. Peor todavía, ¿no? Y saben que uno, con negar a Dios, fuera que estás haciendo algo medio neutral, ¿no? Ya estás empezando a atacar, ¿no? Entonces, pero aquí la figura de Saulo es más fuerte, ¿no? Dice, estaba decidido, respiraba amenazas, respiraba. Ya con su actitud ya estaba amenazando, ¿no? ¿Alguna vez han visto unos dibujitos donde los toros con sus olhares? Algo así debe ser. Algo así, como cuando quieren, ya se están alistando, ¿no? Con sus patas para embestir ahí al que le está provocando. Entonces, supongo que es así, respirar amenazas. Pero así estaba respirando, dice Hechos 9:1. Saulo, respirando aún amenazas y muerte contra los discípulos del Señor, vino al sumo sacerdote y le pidió cartas para las sinagogas de Damasco. Gracias, Ángel. Estaba pidiendo oficialmente un respaldo, ¿no? Voy a hacer este trabajo, es mi misión, decía él. Voy a hacer mi misión, pero necesito un respaldo. Y le dan las autoridades religiosas, ¿no? Le dan, ya, todo el que se levanta en este nombre de Jesús, seguidores de Jesús, elimínalos nomás, ahí está. Y no en este versículo, pero, o no en este capítulo, pero dos capítulos atrás, empieza la persecución, es en el capítulo 7. Dice que todos estaban en Jerusalén, la iglesia, ¿no? O sea, chévere todo. Ustedes saben el derramamiento del Espíritu Santo en capítulo 2 de Hechos. Y en los siguientes capítulos, cómo perseveraban, ¿no? Cada día se aumentaba el número de los que creían, dice, ¿no? Y compartían en el templo y compartían también en las casas. No dejaban de enseñar ni compartir el pan. O sea, una vida bien linda, ¿no?, en el Señor. Estaba todo bien, multiplicándose, creciendo. Pero en el capítulo 7 empieza la persecución. Y ahí se ve el primer mártir, ¿no? Está ahí un joven llamado Esteban. Está predicando, pero con tanta claridad que los religiosos se impresionaban. Este era un jovencito, pero ellos le prohíben que hable de Jesús y lo que sea, pero él más bien les predica de Jesús. A través de la palabra les muestra que Él es el Cristo, con tanto respaldo que ellos no saben qué hacer más que eliminarlo. Así que deciden matarlo a través de la lapidación, ¿no? La lapidación es una forma de muerte. Hasta el día de hoy existe la lapidación. Acaban una persona con piedras, le matan, y ahí mismo se murió, y ahí continúan con las piedras y ya está enterrado. Eso más, eso es la lapidación. Eso decidieron hacer con Esteban, pero dice en el capítulo 7 que aún su rostro reflejaba, era diferente, veían como un rostro de ángel, dicen, este joven. Y ellos estaban impresionados. ¿Para qué les cuento esto si no estoy predicando eso? Porque dice que ahí, mientras había esta lapidación, había un joven religioso, era Saulo, y estaba ahí de pie, muriendo un joven por Cristo y otro joven de pie viendo la lapidación.
No da muchos detalles esa porción de la palabra, pero dice que las ropas de este Esteban lo agarraron y lo llevaron a los pies de Saulo. Da a entender que Saulo, con todo y joven, era alguien de autoridad. Uno, ¿no?, se elimina y está la ropa y le van a dar a los pies de este Saulo. O sea, como que él estaba a cargo de esa intervención, de ese, no sé, pues qué se puede llamar, ¿no? Él estaba al frente de eso. O sea, ¿por qué si nos le van a poner ahí? Le hubiesen puesto ahí, ¿no? O sea, el que sabe un poquito de esas cosas, el que está bajo autoridad, a él le pueden dar, ¿no? Esto había tenido, este individuo, mira, estas cositas no se había tenido. Eso hacen, ¿no? Cuando capturan, hacen redadas, dice, ya, traigan los celulares, captura de aquí al jefe. No le van a dar al conductor de la ambulancia, no le van a dar al conductor de la moto ni del radiopatrullas, le van a dar al jefe, ¿no?, de la operación. Aquí está, este hemos agarrado. Este es de este individuo, él lo tenía. Dice que las prendas de Esteban se lo pusieron a los pies de Saulo. O sea, para mí que él estaba comandando esta acción. O sea, no era cualquiera, imagínense. No tenía ni un milímetro de sensibilidad, creo, por este tema. Pero qué, alguien va a decir, qué grave. Él parece que era por lo menos conocedor de Dios, porque va donde las autoridades religiosas a pedir estos respaldos, ¿no? El 2 dice, y les pidió cartas para las sinagogas de Damasco a fin de que si hallaba algunos hombres o mujeres de este camino, los trajera presos a Jerusalén. Estaba yendo hasta Damasco, y si encontraba ahí seguidores de Jesús, iba a traerlos presos. Así era. Y estaba respaldado. 3. Pero yendo por el camino, aconteció que al llegar cerca de Damasco, repentinamente lo rodeó un resplandor de luz del cielo. ¡Qué cosa más impresionante! Él está en un afán bien claro de eliminar. No, no iba a empezar. Ya lo había hecho. Estaba ahí el caso de Esteban. ¿Y cuántos más pasaría, no? Pero él estaba decidido a seguir haciendo esto, pero vino, dice, una luz del cielo. Un resplandor. Entonces, dice el versículo 4, y cayendo en tierra, oyó una voz que le decía, Saulo, Saulo, ¿por qué me persigues? ¿No? Él estaba yendo, dice, ¿no? Cayó, se supone que se cayó del caballo, del camello, ¿no? O sea, estaba, se cayó. Es tan fuerte, ¡pum!, lo voltea y le dice la voz, Saulo, Saulo, ¿por qué me persigues? El nombre de Saulo viene de Saúl, ¿no? O sea, es un nombre hebreo. Saulo, Saulo, ¿por qué me persigues? Entonces dice 5. Qué incoherencia, diría, ¿no? ¿Cómo un hebreo va a perseguir? ¿A quién le está hablando aquí? Ahora ya sabemos que es Dios, ¿no? Y los hebreos son hijos de Dios. ¿Por qué me persigues? 5, él dijo, ¿quién eres, Señor? Ya, Señor, ¿no? Así, ¿quién le ha contado? ¿Quién le estaba hablando? En su espíritu. ¿Quién eres, Señor? Y le dijo, yo soy Jesús. Más claro, ¿no? ¿A quién tú persigues? Dura cosa te es dar coces contra el aguijón. Dura cosa es dar patadas contra una estaca, un punzón de esos, un aguijón, dice, ¿no? A ver, ¿quién podría atreverse a dar una patada ahí? A una picota nomás dale una patada y te va a hacer ver estrellas. A un aguijón, a un puñal de esos. ¿Han visto los puñales de los matarifes? Como para los que en las corridas de todo, ¿no? ¡Fla! Así más o menos. A ver, dale patada a eso. Loco sería uno, ¿no? Pero dice, así estás haciendo tú. Y dice, dura cosa te es dar cosas contra el aguijón. 6. Él, temblando y temeroso, dijo, Señor, ¿qué quieres que yo haga? El Señor le dijo, levántate y entra en la ciudad y allí se te dirá lo que debes hacer. Levántate. Entra en la ciudad y allí se te va a decir qué vas a hacer.
Los hombres que iban con Saulo se pararon atónitos porque a la verdad oían la voz, pero no veían a nadie. Miren, aquí es impresionante porque esta voz no solamente ha escuchado Saulo, dice que los demás también han escuchado. Estaba ahí rodeado seguramente de las personas, acuérdense que se ha ido a pedir cartas de respaldo, entonces seguramente tenía gente para cumplir esta función. Él no iba a hacer todo, ¿no? Entrar, agarrar cristianos, jalarlos, llevarlos, apresarlos, hacer llegar a Jerusalén. No, necesitaba gente, seguramente tenía ahí unos cuantos. Y estos habían escuchado la misma voz, lo que estaba escuchando Saulo, escucharon también ellos. Esto es impresionante. Hay algunos lugares en la palabra que nos muestra que Dios habla y no solo escucha una persona, escuchan más. Cuando Dios en el Antiguo Testamento, en el monte Sinaí, dice que había igual truenos, todo eso, ¿no? Y Dios hablaba. Y el pueblo dice que le dijo a Moisés: no, no queremos, ya nos da miedo a nosotros. A vos nomás que te hable. Y tú, lo que te hablé, eso dinos, pero nosotros directamente, no, no, no, no. O sea, es tan fuerte, tan contundente que ese pueblo no quería escuchar la voz de Dios. No. En el Nuevo Testamento, cuando Jesús es bautizado, Juan, ¿no? Juan el Bautista, que además es su primo, ¿no? Su primo, por 6 meses mayor todavía es su primo. Él está cumpliendo su función, está bautizando, ¿no? Y algunos decían: ¿tú eres el Cristo? Porque él predicaba y hablaba del arrepentimiento. ¿Tú eres el Cristo? Y Juan dice: no, no, yo no soy el Cristo. Yo soy aquel que la Biblia dice que tiene que preparar el camino del Señor. Yo soy un predicador. Esa es mi función. Porque el Cristo viene después. Y yo no soy digno de desatar la correa de sus calzados, ¿no? Es el Cordero de Dios que quita el pecado del mundo. Yo no soy el Cristo. Y un día en la fila dice que está Jesús, en la fila de bautizo. Y Juan dice: él es del que yo les hablaba. Él es el Cordero de Dios que quita el pecado del mundo. Y lo bautiza, claro, previo. Tiene un pequeño paréntesis y dice: no, Juan dice: no, tú deberías bautizarme, maestro. No, no, no, haz lo que tienes que hacer. Yo tengo que hacer lo que tengo que hacer. Y entonces cumple, ¿no? Lo bautiza. Y dice que en ese momento se escuchó la voz del cielo: este es mi hijo amado, en el cual tengo complacencia. A él oír. Y dice que escucharon toda la gente. No escuchó solo Juan el Bautista, no solo escuchó el Señor Jesucristo, escucharon todos. Este es el Cordero de Dios que quita el pecado del mundo. La voz dijo. Entonces, ahí hay otro momento, ¿no? En el que se escucha la voz de Dios. Así que, en la transfiguración también se escucha la voz de Dios. Escucha la voz de Dios. Entonces dice la palabra, seguimos en Hechos capítulo 9, versículo 7. Acuérdense que estaba ahí ciego y le dice la voz, le dice Dios: tienes que entrar, yo te voy a decir qué hacer, ¿no? 7. Los hombres que iban con Saulo se pararon atónitos porque a la verdad oían la voz, pero no veían a nadie. 8. Entonces Saulo se levantó del suelo y abriendo los ojos no veía a nadie. Así que llevándolo de la mano, lo metieron en Damasco, donde estuvo 3 días sin ver y no comió ni bebió. 10. Había entonces en Damasco un discípulo llamado Ananías, a quien el Señor dijo en visión: Ananías. Él respondió: heme aquí, Señor. 11. El Señor le dijo: levántate y ve a la calle que se llama Derecha, y busca en casa de Judas a uno llamado Saulo de Tarso, porque él ora. El Señor le había dicho que vaya, ¿no? Y 3 días estuvo en este lugar, en Damasco, esperando una respuesta. Y el Señor le dice: espera, yo te voy a decir qué hacer. Y a su discípulo Ananías le dice: hay un hombre que está ya ahí 3 días, anda a encontrarlo. Dice
11, el Señor le dijo: levántate y ve a la calle que se llama Derecha y busca en casa de Judas a uno llamado Saulo de Tarso, porque él ora. 12, y ha visto en visión a un hombre llamado Ananías, que entra y pone las manos sobre él para que recobre la vista. Entonces Ananías respondió: Señor, he oído de muchos acerca de este hombre, cuántos males ha hecho a tus santos en Jerusalén, y aún aquí tiene autoridad de los principales sacerdotes para prender a todos los que invocan tu nombre. El Señor le dijo: ve, porque instrumento escogido me es este para llevar mi nombre en presencia de los gentiles, de reyes y de los hijos de Israel. ¿Cuánto dicen gloria a Dios? Claro, se impacta a Ananías, ¿no? Dice: vas ahí, te está esperando. Además, este hombre ya ha visto en visión que entra un discípulo llamado Ananías. O sea, a ti, ya te ha visto en visión. Dice: perfecto, Señor, yo soy obediente, pero yo he escuchado las noticias. Es que, ¿cómo es este hombre? Es terrible. Dice: anda, porque este es instrumento escogido. ¿Saben? Tenemos que entender así la palabra. Que los demás, ¿cómo nos hayan visto antes? No lo sé. Pero Dios dice que en nosotros ha visto que somos instrumentos escogidos por Dios. Eso es lo que dice, porque tenemos que entender que, pues, si está en la palabra, no es como una historia, no para llenar un libro. Está en la palabra para enseñanza a nuestra vida. Entonces nosotros podemos entender que, como haya sido nuestra anterior situación, aún de eliminar a los cristianos, así, ¿no? Hasta ese nivel, tenemos que entender que ahora somos, como dice el 17, fue entonces Ananías y entró en la casa y poniendo, el 15 decía, ¿no? El Señor le dijo: ve, porque instrumento escogido me es este para llevar mi nombre en presencia de los gentiles, de reyes y de los hijos de Israel. Miren, instrumento para llevar a tres tipos de personas. Primero dice: va a llevar mi nombre en presencia de los gentiles. ¿Quiénes son los gentiles? Los amables, los buenitos. No, los gentiles son aquellos que no eran de la nación de Israel, del pueblo de Dios. El que no era del pueblo de Dios era gentil, así le tomaban, gentil. O sea, nosotros tenemos otro concepto ahorita, ¿no? Pero lo que la Biblia dice, los gentiles, está hablando de los que no eran del pueblo de Dios. Entonces dice: vas a llevar mi palabra, ¿no? Vas a llevar mi nombre en presencia de los que no conocen a Dios. A ver, voy a buscar este versículo, Hechos 9:1, en una versión más. 9:15, ¿no? 9, una versión más actual, para ver qué dice de gentiles. Por ahí dice los buenitos. No, ¿no? Hechos 9:15. Dice en mi versión, en esta versión que es Nueva Traducción Viviente. El Señor le dijo: ve, porque Él es mi instrumento elegido para llevar mi mensaje a los gentiles, igual dice aquí, y a reyes, como también al pueblo de Israel. Bueno, pero iguales, gentiles, vuelvo a decir, son los aquellos que no eran del pueblo de Israel, del pueblo de Dios. Entonces, primero, ¿a qué nos manda? A predicar a los que no son cristianos. Dice que somos instrumentos para eso. Ve, porque Él es mi instrumento elegido para llevar mi mensaje a los gentiles, primero. No consideres que tú eres malo, eres bueno, eres regular como instrumento para llevar a los gentiles. Eres un instrumento escogido, listo, para ese propósito. ¿Qué tal? A ver, ustedes que trabajan con cualquier área. En el área que usted trabaja, usted tiene herramientas, usted tiene instrumentos, usted tiene los recursos que necesita para hacer su actividad, ¿no? Sí necesita. No creo que el hermano Quique no trabaje con calculadora o con computadora. Es su instrumento, necesita hacer eso. Por mucho que él sepa el proceso, saber
el concepto de lo que maneja sus cosas, él necesita un instrumento para ver a ver cuánto es. Ahora hay en el celular todo también, ¿no? Bueno, no todo, algunas cositas se puede salvar, pero es igual instrumento, igual es una herramienta, ¿no? Cuando hace una cosa práctica, digamos, un área, un mecánico, necesita su instrumento. Por mucho que él tenga su lógica, sepa cómo funciona, bien capo, ¿no? Dice, no, el motor de cuatro tiempos, admisión, compresión, expulsión. Ya no sirve su teoría, necesitamos que funcione el auto. Necesitamos o no. Linda su teoría, me gusta sacar. O sea, yo sé en qué momento pasa esto. Yo también me gusta, pero yo quiero que funcione el auto. Ah, necesito mis herramientas, no estoy en mi taller. Ah, ya. ¿No ve? Entonces, cada quien necesita su instrumento. Así que usted no se considere si es bueno, es malo, es regular, es no sé qué, cómo para llegar con el mensaje a los gentiles. Usted sepa que es instrumento escogido. Usted es el adecuado. A ver, ¿cómo harías? A mí me impresiona una herramienta que he visto en la Montes. Una llave, de esas llaves, crecen, creo, una llave. No, no es llave de casa, es una llave de ojo abajo y ahí, lo normal, digamos, ¿no? Pero no es pues número 10 ni 20, es de este tamaño así. Yo pensaba que era un instrumento así como para ver, ¿no? O sea, solamente que llame la atención. No, había sido para minería. Deben ser los pernos como este, así, como esto debe ser, ¿no? Medio hexagonal, digamos, pero así. Así debe ser el perno para esa llave. Yo no conozco, pues, ¿dónde será esa? ¿Dónde habrá eso? Pero está ahí, lo ven, gigante. Esto debe ser arma contundente, dices, no, es herramienta. Sí, grande. Ahora, ¿cómo lo mueven? ¿Cómo hacen? No tengo idea, pero es una herramienta. A verás mover ese pernazo con a golpe, con cincel, rogándole. No, no se va a mover, pero con esa herramienta seguro. Con esa herramienta y entre varios accionarán o con qué lo, a qué lo engancharán, a un equipo, yo no sé. Pero ese es, clic, le debe dar y fa, funcionó. Así somos. El instrumento escogido. Listo. Si eres el instrumento escogido, no tienes que vos decir, wow, tengo que, no sé, yo creo que tengo que mejorar. Sí, podemos mejorar, pero el tema es que ya eres. Si eres el instrumento escogido por Dios, no tienes que hacer más cosa que simplemente estar sobre la pieza que te toca estar y listo, y va a funcionar. Instrumento escogido por Dios. Recuerdo que con el pastor William, cuando tenía su primer carro, un verdecito era, y soltero todavía estaba él. Entonces fuimos, está aquí Omar, estábamos Omar, estaba José Luis, Willy y mi persona, por ahí me equivoco de alguien, pero estábamos los cuatro. Teníamos que ir a una reunión que nos habían indicado que teníamos que llegar a tiempo y todo, ¿no? Y entonces, vamos por la cordillera, al lugar que siempre vamos a pescar, pero la reunión era mucho más adentro, en la parte tropical. Pero teníamos que ir. Y en la cumbre, sufrimos un problemita ahí, ¿no? Teníamos que solamente cambiar la llanta de auxilio. Yo creo que hasta las damas, eso, dicen, qué fácil. Nada más teníamos que hacer, nada más. Pero aquí entra el tema. Si eres el instrumento escogido por Dios, funciona. Por mucho que no sepas, mucho. Si tienes la herramienta adecuada, funciona. Pero si no tienes la herramienta adecuada, ni aunque llores, no funciona. Y nosotros solo necesitábamos una llave cruz, nada más, clic, y ya estaba solucionado. Y desde luego, ahí está la llave, dice, ¿no? Y agarramos el dueño, ¿no? Nada, es fácil. Se da vuelta así, no agarraba nada. Y dice, Williams le dice a José Luis, ¿qué llave me lo has colocado?
No, pues la llave que estaba ahí, pues hemos sacado todo lo que se necesita para viajar, ¿no? Hasta la maletita de primeros auxilios, todo completo. Y no se preguntan de eso. ¿Qué llave me lo has colocado? La llave que había ahí, una llave cruz. No es. ¿De qué llave será? No tiene ni nada, no agarra. Es así, bola, no agarra. No, debe estar bien. No, esto no es mi llave. ¿De dónde es alzado? No, está uno en el patio y alzado. ¿Qué cosa será esto? No sirve. A ver, por si acaso, vos. No va a servir, ¿cómo no va a servir? No, no, no, no da, no da, no da. Ya no da. Yo les digo, esperaremos a alguien que nos ayude con una llave, listo. Y el dueño dice, ¿quién va a estar esperando? Va a dar esto. Vamos a ver, MacGyver, ¿no? Una moneda. Vamos a colocar la moneda entre la llave y esto. Tanto juego puede haber. No, imposible. La moneda es alta. No, no, pues no da nada. Entonces está muy suelto. Con esa moneda va a dar. Encuentra la moneda y parece que daba. Ve, va a dar. Y lo hemos terminado de arruinar. El perno ese. Y otra vez. No, ¿sabes qué? No, ya no sigas. Esperemos que alguien salga, vamos a pagar, vamos a hacer algo, pero espera. ¡No! No esperemos. Y todos, ¿no? Sí, vos nomás ya. No esperemos. Y al final yo también digo, sí, no esperemos, hagámoslo, hasta yo ya. Y lo terminamos de arruinar. Llegó varios autos y pedimos, pero ya había estado arruinado, no servía ya. ¿Qué hacemos? No, MacGyver versión 2, segunda parte. Una sierra mecánica, vamos a partir este perno. Hermano, eso no se parte, no sé por qué. Y no cuesta creo ni 5 pesos, pero no se parte ese material, ¿qué será? Y no teníamos sierra para mejorar la situación. Queríamos ser con cualquier fierrito. Queríamos ser tonteras. Y había sido cuando llegamos, después de todo, después de que, ahorita les voy a contar lo siguiente, pero al final de todo, cuando llegamos al taller, no les voy a entender que cómo hemos llegado, hasta eso les voy a decir. Ha hecho un corte y nos ha demostrado que era cónico. O sea, por mucho que cortáramos, era cónico, el tema era cónico, nunca íbamos a avanzar, nunca. No, o sea, era una... Está hecho ese perno de la rueda de los autos, está hecho de una forma diferente que un perno común y corriente de dos piezas, ¿no? O sea, que colocas ahí una arandela, un tornillo, un perno, diré, con su volanda de presión, lo más normal, ¿no? Para unir dos piezas de madera, de fierro, lo que sea. Completamente diferente es este perno por su diseño, es cónico. Por mucho que hubiésemos hecho, no hubiésemos podido dividir eso, que era nuestra idea. Nos ha demostrado ahí el técnico. Pero lo hemos ido arruinando. Llegó el adecuado herramienta, instrumento escogido, pero ya no funcionaba porque ya lo habíamos empeorado todo. ¿Saben qué? Por no saber ese principio, por no respetar ese principio del instrumento adecuado, hemos salido remolcados. Y toda la gente riéndose de nosotros, porque sería interesante que ser remolcados porque ha fallado el motor, no sé, por cosas más complicadas, ¿no? Pero era por no saber cambiar, o por no tener la herramienta para cambiar la llanta de auxilio. Cuando ya estábamos subiendo el auto al remolque, porque hemos hecho un escándalo, ¿qué hacemos? Me acuerdo que Alex nos ha auxiliado. No sé cómo logramos llamar a Alex. Cito salió por auxilio, ¿no? Se fue por auxilio y se prendió el foco. Y entonces el Alex llegó con su auto, llegó 3 veces, creo, ida y vuelta. Ya estamos en la madrugada con todos esos, ¿no? Nos han traído, lo bueno es que nos han traído refrigerio, en este caso no refrigerio, ¿no? Cosas calientes, pero no teníamos igual la herramienta adecuada, ya estaba todo echado. Pero al día siguiente salimos con ahí, ¿no? Con equipo que rescatan autos con eso. Así salimos. Y antes de subir el auto,
al remolque. José Luis no sé de cómo se le ocurre, dice, no es posible que no tengas más que una llave, dice, no puedo creer, y sigue buscando y atrás lo destapa, dos llaves flamantes, nunca habían visto la luz del día, ni su anterior dueño lo había visto porque era completamente nuevo. Tenía inclusive hay un aceitito de cuando compras autos nuevos, ¿no ves? Está así, su lubricación de fábrica, así, con su plástico más así. Nunca había visto la luz del día. Nunca. Estaba ahí, al lado del este, ¿no? De la chapa, digamos ahí, entre el tapiz ahí, en el costado. Dos todavía. ¿Qué está? Así que sabe que cuando usted tiene la herramienta adecuada, no se trata de cuán inteligente usted es, de cuán capaz es, no, simplemente de que eres el instrumento adecuado. Y a Pablo le dice eso, o de Pablo dicen eso, ¿no? Ananías, ¿sabes qué? No le tengas miedo, él es mi instrumento escogido, es mi instrumento adecuado para llevar el evangelio a los gentiles. Si nosotros estamos ahí, en esa bolsa, somos la herramienta adecuada para alcanzar a los gentiles. ¿Cuántos dicen gloria a Dios? No tienes que hacer mucho esfuerzo, solo tienes que ser la herramienta escogida para ese propósito. Ah, no, entonces no soy pastor. No, si la Biblia dice que cada uno es miembro de este cuerpo, entonces eres instrumento para algo. Como les decía, ahí he visto esta llave tan gigantesca. Otro podría decir, no, es una pérdida de tiempo tan grande. Pero si hay el perno para eso, no es una pérdida de tiempo. Es la herramienta adecuada para eso. Así como eso gigante, han visto, ¿no? Los que trabajan con celulares, unas cosas casi microscópicas. Si hay la herramienta exacta para esa pieza, no es pérdida de tiempo. Eres exacto para eso, listo. No hay vuelta a quedar, y eso dice de Pablo, yo creo que eso dice de nosotros, somos herramienta, instrumento escogido por Dios. ¿Cuántos dicen gloria a Dios? Ese aplauso fuerte, por favor. Para predicar, ¿no? Para llevar el mensaje, instrumento elegido, dice, para llevar mi mensaje a los gentiles, ya sabemos, a los reyes, segundo, y a reyes, la misma persona, el mismo Pablo dice, está calibrado para trabajar con los gentiles, con los que no conocen a Dios, o los que no aceptan a Dios, o no son del pueblo de Dios todavía, los gentiles, para ellos está hecho esa herramienta, pero también a la vez está hecho para alcanzar a los reyes. El mismo Pablo. A los reyes, ¿quiénes son los reyes? Gente de importancia. Gente de decisión. ¿Puedes creer? Pastor, todavía no me he ganado un rey. Que no te lo has ganado a un rey, no quiere decir que nunca vas a ganar a un rey. Porque tú eres el instrumento adecuado. Que no lo hayas ganado todavía, no te preocupes. Empieza ganando pues a los gentiles. Esa herramienta que siga funcionando. En otro momento alcanzarás a un rey, a alguien importante. Eso es un rey. Príncipe, también cuando habla la palabra, es igual, gente de importancia. Viene de principal, de persona con alguna responsabilidad. Pero aquí está hablando a reyes. Ya no sé, pastor, yo pensaba que podía llegarle, no sé, al amigo nomás, o la amiga de allá. Sí, pero también estás preparado para alcanzar reyes. A su tiempo será. ¿Cuánto dicen gloria a Dios? Un día Pablo, no es que todos los días predicaba reyes, no. Pero un día estuvo, como lo han acusado de todo, ¿no? Al final de toda su historia por predicar, cuando ya estaba en las cosas de Dios. Lo llevan ante diferentes autoridades, ¿no? Que vaya tal, buscando más, apelando, ¿no? A instancias más superiores. Y llega delante del rey Agripa. Yo no sé cómo será rey, no he entrado hasta ese tema, no sé.
Yo solo sé que el Imperio Romano estaba compuesto por diferentes estados, si vale el término, ¿no? Uno de ellos era los judíos, ¿no? Pues había un rey, el rey Herodes, era un rey judío, pero no era un rey independiente, era un rey bajo un imperio. Entonces habían reyes, pues también. Este rey Agripa, no sé cómo es, tampoco voy a entrar en el detalle, pero dice la palabra que cuando defendió su caso, el rey le dice: por poco, por poquito, Pablo, me persuades de ser cristiano. Por poquito y me ganas. ¿Será el único que ha predicado de ese nivel? Por lo menos ahí está en la porción. Pero ¿a cuántos más haya predicado? Pero ahí está ese caso, ha llegado a una personalidad. Entonces, no es una cosa de todos los días ganarte a un rey, pero en el caso de Pablo sí llegó su oportunidad y sí pudo alcanzarlo. Entonces te digo lo mismo, y Dios me dice a mí mismo y a todos los que estamos acá lo mismo: ganemos vidas, y Dios pondrá el tiempo en que encontremos personas, inclusive humanamente hablando, de relevancia, a las cuales también les podemos alcanzar el evangelio del reino de Dios. Una persona es igual, por más sencilla o por más conocida, sigue siendo una persona, sigue siendo una vida, en este caso una vida sin Cristo. Y con el Señor es una vida nueva. Entonces el Señor te va a colocar en esa opción, en esa posición. ¿A quiénes más? A los gentiles, a los reyes, como también al pueblo de Israel. La misma llave, la misma herramienta para ganarte a los gentiles, a los que no conocen a Dios, a los eminentes como reyes y al pueblo de Dios. Eres instrumento escogido, según esta palabra, para llevar el mensaje a esos tres tipos de personas. La misma herramienta en este caso. O sea que nuestro impulso siempre va a ser ese. Y continuando la lectura dice: y le voy a mostrar cuánto debe sufrir por mi nombre, ¿no? A Pablo. 17. Así que Ananías fue y encontró a Saulo, puso sus manos sobre él y dijo: hermano Saulo, el Señor Jesús, quien se te apareció en el camino, me ha enviado para que recobres la vista y seas lleno del Espíritu Santo. Miren, para dos cosas. Primero, Ananías está preocupado, ¿no? Dice: Señor, pero a mí me han hablado cosas de este hombre, ¿cómo elimina a cristianos? Y yo voy a ir a orar por él. Sí, no te preocupes, instrumento escogido es él. Ya es un instrumento específico, instrumento elegido. Eso es. Ya voy. Y va. Y le voy a enseñar cuánto tiene que sufrir por mi causa, le dice, ¿no? Y cuando, en el 17, así que Ananías fue y entró a Saulo, encontró a Saulo, puso sus manos sobre él y dijo: hermano Saulo, el Señor Jesús, quien se te apareció en el camino, me ha enviado para que recobres la vista y seas lleno del Espíritu Santo. ¿Para que recobre la vista? Para que sea sano y para que sea lleno del Espíritu Santo. Entonces, cuando Dios nos... Ahora nosotros somos discípulos de Jesús, ¿no? Tanto varones como mujeres, discípulos de Jesús. Entonces, vamos, alcanzamos vidas. Vidas que van a ser potenciales herramientas, como en el caso de Pablo, herramientas que van a llegar a muchos. Pero a esas vidas nosotros llegamos para que recobren la vista y para que sean llenos del Espíritu Santo. Recobrar la vista es en dos áreas, ¿no? Una vista espiritual, porque sin Cristo somos ciegos, ¿no? Estamos en la ceguera del pecado. Pero también recobrar la vista significa salud, ¿no? Está siendo sanado de un área. Entonces, cuando uno se aproxima a una persona, tiene que ir a sanarlo. No necesariamente físico. Por ahí es un tema del alma. Por ahí es un tema de tantas cosas hay, ¿no? Hay enfermedades mentales, ¿no? Depresiones, ansiedades. Uy, no, la gente con esas enfermedades se muere o no. Se suicidan, pues. Hay cosas así. Así que te manda a sanar. Sanar el alma, sanar la vida interior, sanar el cuerpo también, como en el caso de Pablo, como el Señor te mande, y que reciban el Espíritu Santo. Tú no te puedes dar el lujo de hablarle a alguien y luego hasta, no sé,
que acepte al Señor, que viva la vida en Cristo, y tú no ores porque recibe el Espíritu Santo. Sabes que él no puede, o esa persona no puede depender de ti. Tú has sido un instrumento, pero él lo que o ella necesita una conexión directa con el Espíritu Santo. Es lo que necesita el Espíritu Santo. Sea lleno del Espíritu Santo, ¿no? Y eso es lo que hace por Saulo. 18. Al instante, algo como escamas cayó de los ojos de Saulo y recobró la vista. Luego se levantó y fue bautizado. Ya, trabajo completo, ¿no? Al instante se le cayeron, ¡pam, pam! Dos escamas. Eso es en lo físico. Pero cuando encuentras a una persona con problemas en el alma, que también es un tema de sanidad, advierte inmediatamente a esa persona, algo le ha pasado. Se da cuenta, dice, no sabe cómo explicar, pero algo ha pasado, como en este caso algo físico. Se le cae de los ojos dos cosas ahí, entre su vista, porque ya estaba ciego, eso se le cae y vuelve a ver. Entonces es algo que se verifica evidentemente, ¿no? 18. Al instante algo como escamas cayó de los ojos de Saulo y recobró la vista. Luego se levantó y fue bautizado. Se levanta, eso muestra un cambio, ¿no? Porque el hombre ciego seguramente está inseguro y todo, pero cuando recibe su sanidad, se levanta seguro. Algo ha pasado, se le nota el cambio. Ves en la persona. ¿Y qué es el siguiente paso? Ser bautizado. Trabajo completo. Bautizo más. ¿Bautizo qué significa? La expresión del arrepentimiento. Él ya se ha arrepentido, dice, lo que estaba haciendo está mal, ahora decido caminar como Dios quiere que camine. Eso es arrepentimiento, pero eso se lo verifica externamente a través del bautizo. Él dice, yo quiero bautizarme, quiero entrar en el agua, y está diciendo públicamente, yo me arrepiento de esa vida anterior y ahora vivo para Cristo a partir de ahora. Entonces, en gloria a Dios. Así es lo que nos ha pasado, ¿no? Así hemos sido bautizados. Si hay alguno que le falta bautizarse, espere la próxima oportunidad que haya y métase en el agua. No siempre hay oportunidad, siempre. Ah, va a haber bautizo, dice. Ahí me anoto, dice. Si hay alguno que le falta. Si ya ha sido bautizado, gloria a Dios, ha sido obediente ya. Y dice el 19, después comió algo y recuperó las fuerzas. Algo pasó en su vida. Algo ha pasado ahí. Es como un diagnóstico, ¿no? El médico, ¿qué dice? ¿Y está comiendo? No, no está comiendo. Tiene que ver. Hay una reacción. Algo ha pasado. Y dice, quiere comer. ¿Se acuerdan de Jesús cuando oró por la niña? La niña, no, está muerta. No. Y afuera todos. Solo se queda con los papás y con dos discípulos más y ora y se sana, o sea, se levanta de su muerte, ¿no? Del estado de muerte que estaba. ¿Está? Y el Señor dice, denle de comer. Entonces, solo se queda con los papás y con dos discípulos más y ora y se sana, o sea, se levanta de su muerte, ¿no? Del estado de muerte que estaba. ¿Está? Y

Algo como escamas cayó de los ojos de Saulo, recobró la vista, luego se levantó y fue bautizado. 19, después comió algo y recuperó las fuerzas. 20. Y enseguida comenzó a predicar acerca de Jesús en las sinagogas, diciendo: Él es verdaderamente el Hijo de Dios. Qué fuerte, ¿no? Días anteriores estaba eliminando a los cristianos y ahora dice: Jesús es el Hijo de Dios. 21. Todos los que lo oían quedaban asombrados. ¿No es este el mismo hombre que causó tantos estragos entre los seguidores de Jesús en Jerusalén? Se preguntaban. Y no llegó aquí para arrestarlos y llevarlos encadenados ante los sacerdotes y principales. La predicación de Saulo se hacía cada vez más poderosa y los judíos de Damasco no podían refutar las pruebas de que Jesús de verdad era el Mesías. Poco tiempo después, unos judíos conspiraron para matarlo. Día y noche vigilaban la puerta de la ciudad para poder asesinarlo, pero a Saulo se le informó acerca del complot. De modo que durante la noche algunos de los creyentes lo bajaron en un canasto grande por una abertura que había en la muralla de la ciudad. Cuando Saulo llegó a Jerusalén, trató de reunirse con los creyentes, pero todos le tenían miedo. No creían que de verdad se había convertido en un creyente. Entonces Bernabé se lo llevó a los apóstoles y les contó cómo Saulo había visto al Señor en el camino a Damasco y cómo el Señor le había hablado a Saulo. También les dijo que en Damasco Saulo había predicado con valentía en el nombre de Jesús. Así que Saulo se quedó con los apóstoles y los acompañó por toda Jerusalén predicando con valor en el nombre del Señor. Debatió con algunos judíos que hablaban griego, pero ellos trataron de matarlo. Cuando los creyentes se enteraron, lo llevaron a Cesarea y lo enviaron a Tarso, su ciudad natal. La iglesia entonces tuvo paz por toda Judea, Galilea y Samaria. Se fortalecía y los creyentes vivían en el temor del Señor, y con la ayuda del Espíritu Santo también creció en número. ¿Cuánto dicen gloria a Dios? Un aplauso, por favor, al Señor. Una fuerte lección, ¿no? Pero yo quiero que la apliques a tu vida. Que la apliquemos a nuestra vida. Primero que nada, no nos consideremos menos. No, no lo puedo hacer. Yo, ¿qué voy a poder hacer? No creo. Puedo hacer alguna. No sé, ¿qué podría hacer? Pero no creo grandes cosas, ¿sabes? No es grande, ni mediana, ni pequeña cosa. Tienes que hacer lo específico que estás hecho, para lo que estás hecho. Nada más. Si tú eres esa herramienta del ejemplo, haz eso, listo. No quieras convertirte en otro tipo de herramienta. Hay otra herramienta para hacer otra cosa. Pero si tú no haces tu parte, todo el sistema no va a funcionar. Para eso estás hecho tú. Para eso estoy hecho yo. Todos. Y no hay uno que puede decir lo que yo hago es menos digno o es más digno. Simplemente eres la herramienta escogida y adecuada para eso. Y más lindo todavía que Dios no hace excepción de persona. El mismo que gana almas es el mismo que gana, está hecho para ganar reyes y ganar y también hablar al pueblo de Dios. El mismo. Si te toca hacer lo que te toca hacer por ahora, no quiere decir que nunca vas a hacer lo otro. Igual estás preparado para hacer eso. Eres la herramienta escogida y apropiada para eso. Herramienta e instrumento de Dios apropiado somos. Amén. Te animo a que no te veas con otros ojos. No te veas con los ojos de no, yo no creo que pueda estar para eso. Sabe que no hay. No hay una pieza por demás. No. La Biblia dice que nosotros somos el cuerpo de Dios, ¿no es cierto? Parte del cuerpo de Dios. ¿Cuántos huesitos tendrá el cuerpo humano? ¿Alguien sabe por ahí? 207. ¿Sí? Un buen dato.

¿Y si una de esas piezas dijera, no soy tan importante como la pieza 201? La pieza 49 dice, no soy tan importante como la 48 o como la 207. Está mal, porque sin esa pieza no es el cuerpo. No hay cuerpo, algo le falta. No, nadie puede decir yo estoy por demás o lo que yo hago es menos importante. Un hueso grande, no puede decir yo soy grande, yo soy el fémur, yo soy la clave de la vida. Un hueso pequeñito, chiquito, chiquito, por ahí uno de las falanges, creo que ni ese es el más pequeñito, creo que en el oído hay el más pequeño, pero digamos, no puede decir, ah, yo no, soy pequeñito y no me comparo al fémur. Sin ese hueso no es cuerpo. Y entonces si comparamos el cuerpo con un equipo, con una máquina, si le falta una piecita, ahora no sé cuántas piezas tendría una máquina, por decir 1,000 piezas, por decir algo, si le falta una pieza, la más pequeñita, no puede decir, no, yo soy tan insignificante, no soy como esa pieza grande, principal, ¿no? Si no hay esa pieza, no funciona. Y más difícil solucionarlo, ¿no? Si el técnico dice, no, las piezas grandes aquí están completas, funcionan bien, pero la pequeñita está ahí creyendo que no sirve, pero es todo lo que no hace funcionar eso que es tan lindo, ¿no? Ese equipo y esa cosa. Así somos cada quien. Ahora no sabemos. ¿Y por qué yo soy una pieza así más plana o más cónica o más larga o más pequeña? Más grande? Eres pieza del mismo componente, del mismo cuerpo. La cabeza es Cristo. O sea, ¿cuán honrados estamos de ser parte del cuerpo de Dios? Solo tenemos que funcionar en lo que tenemos que funcionar. Y como lo que hemos leído, ahora aplicando, somos la herramienta escogida para la pieza adecuada. Ahora ya no te veas, digamos, como una pieza de ese equipo. Ahora ya eres una herramienta para que funcione este otro equipo. Pero eres la herramienta adecuada. La herramienta adecuada. Dices, yo soy el instrumento útil en las manos del Señor. Y puedes alcanzar esa vida. Tiene una forma bien especial, pero tú es la herramienta bien especial para eso. No funciona de otra manera. No se puede mover, no se puede componer, no se puede hacer funcionar si no está en la herramienta adecuada. Un día le entendí eso de que eres pieza y luego ya eres herramienta. Con un ejemplo, el hermano Carlos me dijo, ¿sabes qué? Es como las piedras. Las piedras son importantes. Una piedra es importante, pero muchas piedras pueden hacer una construcción. Es un cimiento, es bello, es una piedra. Pero ahora, de esas piedras, el Señor los convierte en carretillas, me dicen. ¿Cómo es eso? Sus parábolas medio de construcción. Esas piedras que estaban juntas, ahora esas piedras se convirtieron en carretillas. ¿Piedra carretilla? No, pues ya imagínate, carretilla nomás, allá. Y esa carretilla va a traer otras piedras. Así es el reino de Dios. Primero eres parte, solamente eres un componente. ¿Entiendes eso? Y eso ya es gran cosa. Pero ahora ya entiendes que eres herramienta para seguir construyendo lo que Dios quiere que construyamos. Eres útil en sus manos. Eso somos, herramientas. Útiles en las manos del Señor. ¿Cuántos se alegran de ser herramientas útiles? Gloria a Dios. Aplaudámosle al Señor. Ahora estamos como iglesia en eso, entender que somos herramientas útiles. A mí me gusta el ejemplo del armado de la carpa. Ahí sí que te das cuenta cuán útil es cada quien. Y no hay uno menos o más importante. Todos son importantes, todos.
Recuerdo aquí viendo a Rafa desde el transporte, porque ¿cómo va a llegar eso de un punto a otro punto? ¿Por telepatía? ¿Cargando todos los hermanos a una estaca? ¡No! El depósito está en Sencata, la campaña, digamos que estábamos en Chasquipampa o estábamos en La Portada. ¿Cómo van a llegar esos elementos? Tiene que haber un transporte. Cada quien hace su parte en el reino de Dios. ¿Ahora el transporte solito hace algo? No, necesitamos de todos que podamos llevar, colocar, ¿no? Necesitamos de un Pedro que se fue ahorita justo, lo hubiese usado para el ejemplo. Un Pedro que da el impulso, nos grita un poquito, pero le hace con gracia, lo hace con gracia, le pone dinamismo. Ah, vamos a hacer esto, vamos a hacer lo otro. Y es bonito aún eso. Cada quien sabe qué está haciendo, es el instrumento adecuado. Así que cada quien puede hacer. El ir a la campaña mismo. El ir a la campaña mismo impulsa a que otras personas también empiecen a tomar esa actitud, estemos en ese mismo sentir. Esa es otra enseñanza bien linda. Recibir de Dios también es buena cosa. Pues qué tal, hacemos todo eso y nosotros nos distraemos y no somos los que recibimos de Dios. Pues cada quien cumple una función. Ahorita estamos en un periodo de todavía esperar un tiempo en el para salir, pero hay cosas que hacer entre tanto. Hablábamos el día viernes aquí, que estamos en una, y no es el único día que hablábamos, anteriormente ya hemos hablado de que estamos en una fase de entender que cada uno de nosotros somos instrumento para ver los próximos lugares donde hagamos campaña. Si es con carpa, lugares donde haya la posibilidad de armar carpa. Si es de hacer campaña al aire libre, con equipos que nos llegamos ahí, nos instalamos, también. Pero tener ese corazón, tener esa claridad de que tú eres, de que somos cada uno de nosotros, tú puedes decir que yo soy, así sin miedo, el instrumento adecuado para eso. Cuando entiendes eso, no te sientes ni más ni menos que el instrumento adecuado para hacer eso. Estás andando ahí y dices, este puede ser el lugar, aquí. ¿Por qué? Porque primero Dios te lo pone en el corazón, pero segundo también pones de ti. Dices, aquí hay gente, aquí se reúnen en la tarde, en la noche hay gente, ¿no? Todo lo contrario, ves este lugar, otro lugar, dices, aquí muy bonito se ve en el día, pero en la noche no hay. Entonces tu criterio dice, no, va a ser todo un desgaste de energía, aquí no, ¿no? Entonces está bien para decir, aquí no, aquí sí, o aquí sí, o aquí no. O sea, ese criterio, ¿por qué? Porque es instrumento adecuado, aquí, así deberíamos hacer la obra. Y no esperes que solo una persona pueda pensar eso, no, todos somos el cuerpo de Dios. Ya hablábamos ese día viernes, ¿no? Que cada uno esté viendo y podamos entender, sensibles al Espíritu Santo, este es el lugar en el que podemos predicar una vez a la semana. Este es el lugar al que podemos ir una vez en la vida, aunque sea. Ya hemos hablado con el Celes. Que se apertura que hay un permiso para llegar un día a predicar en Coroico y armamos la campaña. Para un día. Hermano, por una vida que conoce al Señor hay fiesta en los cielos. Para un día vale la pena. Para un día vale. Yo también antes pensaba, ¿cómo para? Así, campaña se llamaba cosas así, de 3 días. Y yo decía, ¿para 3 días? ¿Cómo vamos a hacer para 3 días? Y cuando ya hemos hecho últimamente así, han sido días, ¿no? En San Francisco hemos estado días nomás también. En la Villarreal también son días nomás. Y funciona. Aún fuera un solo día, funciona. Si algún día Dios nos mueve todas las cosas y hacemos una campaña en la Teatro de la Libra un día, por ese día sí, tanto esfuerzo, por una vida y fiesta en los cielos. Entonces, decíamos con el Celes, ¿no? No son coincidencias que te coloquen de autoridad. Es función social, hay que cumplir y todo, pero no es coincidencia. Te colocan, pam, pam, pam, pam, vas abriendo posibilidades. Ahí está el Franz, justamente cuando hemos ido a los lugares,
teníamos por lo menos idea, ¿no? Ah, yo conozco al presidente de la Junta de Vecinos. Hay idea. El que no tiene idea, ¿qué vamos a hacer? Nada, ahí nos quedamos. No, podemos hacer esto. Busquemos aquel, hagamos aquello. Para antes de... Ahora hemos llegado a la portada fácil, ¿no? Pero esa vez hemos hecho unas triangulaciones para cuando teníamos que llegar a ese lugar antes. Pero había que buscar todos los recursos. No puedes decir, quisiéramos hacer una campaña y no sabes nada más. No, tienes que decir, ¿con quién tenemos que hablar? ¿Con qué tenemos que hacer? ¿Qué? Y es así, ¿no? Entonces, Dios abrirá las puertas. Abre las puertas. Ay, y bien interesante, ¿no? En la reunión decía, pues hay una hermana que quiere enseñarles artesanía a las mamás para que generen sus recursos. Son artesanías de goma eva, cosas bonitas. Ah, eso le interesa a las autoridades del municipio. Es, vamos a hacer una campaña, pero en el día o en este horario vamos a enseñar a las mamás a hacer esto para apoyar a la economía o a su familia, pues, ¿no? Finalmente son recursos. O cuando hemos hecho las campañas con salud oral para los niños, ¿no? ¿Qué nos cuesta? Hemos comprado por cantidad los cepillos. Tú sabes que por cantidad se consigue, ¿no? Hemos conseguido buen precio. Y ya, ¿no? Ah, me acuerdo que con tu hermano también hemos movilizado, con Edwin, con el hermano de Félix, digo. Porque nos tocaba hacer una campaña, hacer eso en la carpa, en el alto, en la avenida cívica, pero estábamos en un momento crítico y no... No de gente, quiero decir, o sea, ya estaban entrando, iban a entrar en vacaciones, era un momento así, que no iban a poder venir los niños a la carpa, más o menos. Entonces dijeron, mejor, que faltaban pocos días para terminar, por decir, jueves, y el viernes iba a ser clausura o entrar en vacaciones o algo así. Pero estos dos días se fueron a un colegio, así que ahí llegaron la campaña al colegio, más bien. Y en el colegio estaban enseñando la salud oral, ¿no? A Dios gracias, siempre tenemos ahí odontólogos y enseñando. Y los demás auxiliares, toditos con guardapolvo. Todos son médicos. Dije, no, somos auxiliares. Está bien, porque claro, ¿no? Ahí, ayudando. Se llega a las personas y la gente, la sociedad, valora ese tipo de cosas, ¿no? Qué lindo apoyo. Y estábamos moviéndonos así. Cuando hicimos la campaña también en San Francisco, nos fuimos al, ¿qué se llama? Los, ¿qué es? Ayuda ciudadana de la policía, son civiles, GACIP. Con los GACIP nos fuimos y los GACIP vinieron hasta con su Paquito, con todos, a enseñar seguridad, a enseñar cosas así. Esa fue la campaña. Entonces, tantas cosas podemos hacer solamente cuando sabes que eres el instrumento adecuado. Nunca te creas que no eres nada. No sé, Señor, dice la Biblia que soy instrumento adecuado. O sea, que no tengo que hacer mucho esfuerzo. Solamente funcionar. Solamente estar a tu alcance y ¡clic! Yo voy a hacer mover el perno. Nada más. No tengo que hacer mucho esfuerzo. Soy el instrumento adecuado. Gloria a Dios. Gracias, Señor Jesús. Pongámonos de pie, por favor. Instrumentos adecuados somos. Herramientas apropiadas somos para la pieza. Nunca digas que no. No voy a poder esto, no puedo. No, sí. Sí soy el instrumento adecuado. Gracias, Señor Jesús. Así que estamos en eso, hermanos. Por favor, estemos atentos a ver, a buscar, a hacer las cosas. Que el Señor nos guíe. Y entre tanto, los viernes estamos aquí reunidos hasta que no tengamos la oportunidad de, hasta que tengamos hoy la oportunidad de salir ya, buscar los lugares. Todos, por favor. No hay uno que diga, no, yo, deben quedar aquí en el centro. No necesitamos predicar en Plaza Murillo, hermanos, no. La ciudad es muy grande. Es más, el departamento es grande. Y si hablamos de Bolivia, Bolivia es grande, pero por algo empezaremos, ¿no? Lo que está más cercano. Edgar, justo hablábamos. ¿Dónde vives? No hay que de campaña. Quisguaras. ¿Cómo no? La ciudad es grande y si ves un lugar, identificas aquí. La gente se mueve, llega nomás. Llega. Sí, la primera campaña que hicimos de esta temporada del cruce Taquiña. ¿Quiénes han llegado? Recuerdo de un hermano de Oruro.
hermano Moscoso, dice que bajó de la flota, desde Oruro se vino, ¿no? Llegó, se anotició de la campaña, y dijo en plena carretera, y al chofer le dijo, me deja en el cruce Taquiña, por favor. Ya, está bien, señor, sí, hay parada ahí, de flota, está bien. Por favor, no se olviden, en el cruce Taquiña, en la carpa de Jesús. Ah, sí, sí, sí, hay una carpa que están armando. El flotero sabía bien. Aquí está la carpa. Y se bajó el hermano, este hermano orleño, se fue trotando. Dice que estaba la hermana Salomé ahí, de Ujier. Y llega y dice, hermanita, una pregunta. ¿Esta es la carpa de Jesús? Sí, esta es la carpa, pase nomás. No. La carpa de Jesús, porque hay muchas carpas también. ¿La carpa de Jesús está? Sí, la carpa de Jesús, ¿no? Sí, hermano, pase. ¡Gracias, Señor! Esa hermana Salomé me contó. ¿Le conoces este hermano? ¿Cuál? Aquí este hermano alto, allá está orando. Me ha dicho, me ha preguntado así. Sí, es el hermano Moscoso. Es un siervo de Dios. Que cuando escuchó que esto Dios estaba levantando, seguramente, ¿cómo se sentiría? Y ha venido. Y viene de vez en cuando, aunque un día la campaña llega. Dice, yo solo quiero estar aquí. No, pues puedes orar, hermano, dale. Amén. O sea, una herramienta, una persona, un ujier, todos son importantes. La gente no solo llega, no, estoy lejos, no, se traslada. Otra vez fuimos a Río Abajo con la carpa, recién, hace 2 años atrás debe ser. Casi la riada también nos lleva porque era época de lluvia, pero hicimos campaña, igual 3 días. Uno diría, pero ¿cómo? ¿Qué esfuerzo llevar y todo? Hace tanta cosa para 3 días. Recién hablé hace 3 semanas, debe ser, o hace 2 semanas tenían kermés los de poder de Jesucristo. 3. Me encontré, estaba ahí con los hermanos y se me aproxima mi hermano. Ah, ¿qué tal, hermano? Le digo. Me dice, ya tenemos 2 obras aparte de la nuestra que teníamos allá en Guayhuasi. 2 más. Ahora en realidad yo ya no estoy en Guayhuasi, yo estoy en Jupapina. Ahí tenemos nuestra sede, pero ni siquiera iglesia tenemos. Y las 2 obras que ya han partido de nosotros ya tienen iglesia. Nosotros ni iglesia tenemos. Estamos con eso de este fin de año, inaugurar nuestra propia iglesia, porque funcionamos en una casa así más o menos, pero no tenemos un lugar. Pero las 2 obras que ya hemos abierto ya tienen iglesia. O sea, están más allá. Cuando yo digo, 3 días es mucho esfuerzo, tanta cosa para 3 días. Pero cuando me dicen, aparte de esa iglesia, hay 2 obras más que ya hay. Ese, cuando fuimos no había esas 2 obras. Entonces, por una vida que se arrepienta y fiesta en los cielos, vale la pena. Que el Señor te guíe igual. No digas, a este lugar, no. Si el Señor te pone claridad, ese puede ser el lugar. Padre bueno, gracias. Gracias porque soy, diga fuerte, soy instrumento escogido por ti. Parece mucha arrogancia, ¿no? Estamos leyendo en la palabra. Otra vez. Gracias, Señor Jesús, porque soy instrumento escogido por ti. Yo no tengo que ser nada extraordinario, solo tengo que funcionar en tus manos. Listo. Gracias, Señor. Alguien dígale, gracias, Señor. Oh, gracias, papito bueno. Gracias, Dios. Gracias, bendito Padre. Porque de pronto éramos como Saulo, Señor. En nuestra vida anterior, completamente diferente, en contra de ti y hasta, no solamente en contra de ti, aún eliminando a tus seguidores, Señor, a través de mis actitudes, de mis palabras, de mis hechos. Pero tú has sido misericordioso, tú eres misericordioso y me das la oportunidad de arrepentirme. Y ahora ser, como dice tu palabra, cumplir, como dice tu palabra, ser escogido por ti mismo. Gracias, papito bueno. Te bendigo, Señor. Usa mi vida, usa mis manos. Señor, aún mis pensamientos, mi visión,
que esté bien sensible a lo que tú quieres hacer por tu espíritu, y soy parte de este cuerpo, así que transmito eso mismo a todo el cuerpo de Dios, Señor amado. Gracias. Si funciono bien como una buena pieza, el cuerpo también en realidad funciona bien. Señor Jesús, quiero ser una pieza que funciona correctamente, y también quiero ser un instrumento para agarrar las piezas, ajustar las piezas apropiadas, Señor amado. Gracias. En el nombre poderoso de Jesús te bendigo, Padre, y te doy gracias porque eso se cumple en mi vida, en el nombre tuyo, Señor Jesús. Amén. Amén y amén. Le damos ese aplauso poderoso a Jesús.

Un fuerte aplauso al Rey. Y seguimos alabándole al Señor. Hermano, esta mañana yo le voy a invitar a que en su corazón usted pueda despojarse de toda preocupación, de todo aquello que ha vivido la semana. Mire lo que dice Isaías 43. Dice: voz que clama en el desierto, preparad camino a Jehová, enderezad calzada en la soledad a nuestro Dios. Todo valle sea alzado y bájese todo monte y collado, y lo torcido se enderece y lo áspero se allane, y se manifestará la gloria de Jehová, y toda la carne juntamente la verá, porque la boca de Jehová ha hablado. Yo le voy a pedir que esta mañana vuelva a retomar ese primer amor con el que usted le ha conocido a Jesús. Amén. Todo valle de huesos secos, esta mañana sea otra vez despertado por el viento del Espíritu Santo. Huesos secos en los hospitales, aquellos enfermos, familias, parientes que están en este momento postrados en una cama. A ustedes les hablamos, levántense de ese lugar.

propósitos que Él ha guardado. Las intenciones, los anhelos del Padre están en el corazón. Y Él los va a revelar solamente a sus hijos. ¿Está listo para cantar y declarar esta canción? ¿Puede decir amén? En el nombre de Cristo, declaramos una guerra espiritual en los aires celestes. Y no tenemos temor, no hay lugar para el miedo, no hay lugar para la limitación, porque

0: señores. A Él hemos venido a exaltar. No hay otro fin. A Él hemos venido a adorar. No sé lo que estás atravesando, pero Él conoce tu dolor. Él conoce tu sufrimiento. Él sabe las noches en las cuales en tu habitación te encerrabas cuando nadie quería, cuando tú querías que nadie te vea y nadie vea tu dolor. Él conoce tus lágrimas. Él sabe cuando estás triste, cuando finges una sonrisa. Él sabe. De Él nada está oculto. Y si hoy venimos aquí y nos sacamos tiempo, es porque hemos decidido un día seguirle a Él. A pesar de todo, Él está aquí. Levanta tus manos hoy como un niño. Dile: Señor, abrázame. No sé si en esta semana necesitabas un abrazo. No sé si en estos días necesitabas, tú puedes, un adelante. Y nadie te lo dio, pero hoy Él te va a decir: eres mi hijo amado, nunca te voy a dejar. Dile: papito, abrázame, abrázame, abrázame. Por eso le cantamos: Hosanna, bendito. Porque no hay nadie como Él. No hay nadie como Él.
1: Todo el que se ha acercado a ti, Jesús, nunca se fue vacío. Tú los llenaste de amor. Llenaste sus vacíos. Sanaste a una mujer con solo tocar el borde de tu manto. Esa mujer bebió de las aguas que solamente tú puedes dar de beber.

0: En la Biblia hay un episodio, en Juan 4, donde el maestro tuvo un encuentro con una mujer. Y esta historia está en Juan 4.
1: Amén. La palabra de Dios dice: vino una mujer de Samaria a

0: sigue adorando su nombre. En Él tenemos la salvación. En Cristo Jesús.
1: Esta historia, la mujer reconoce que ha encontrado la fuente de agua eterna.
2: Mas el que bebiere del agua que yo daré, no...
1: Esta historia, la mujer reconoce que ha encontrado la fuente de agua eterna.

Padre, te pedimos que puedas ayudarnos a comprender lo que tú quieres soltar esta mañana. Ayúdanos a comprender qué es lo que quieres enseñarnos, Señor. Que seamos de un espíritu enseñable. Quita de nosotros todo orgullo, toda vanidad, todo pensamiento de mal, toda tendencia hacia pecado, Señor amado. En el nombre de Jesús.

¿Cómo podrá decir el barro a su hacedor, hazme de una manera o hazme de otra? Tú eres el alfarero, Señor amado. Te pido que me formes como tú quieras. En el nombre de Jesús. Amén. Amén. Amén y amén. Denle un fuerte aplauso al Rey de Reyes, Señor de Señores. Fuerte, fuerte, fuerte, fuerte ese aplauso al Rey de Reyes, el Señor de Señores. Amén. Le pido que se mueva un poquito, salude a dos, a tres personas y dígale, estás en el lugar correcto. Y dígale también shalom. Shalom significa paz del Señor. Amén. Dígale a alguien shalom y la paz del Señor va a inundar con paz a esa persona que está cerca de usted. Shalom, hermano. Shalom, hermana. Paz del Señor. Mientras lo va haciendo, le quiero pedir que venga el libro de Génesis, capítulo 12, del versículo 1 en adelante. Génesis, capítulo 12, del versículo 1 en adelante. ¿Ven? Génesis 12. Dice la palabra del Señor en el libro de Génesis, capítulo 12, versículo 1 en adelante. Dice así la palabra del Señor. Dice: pero Jehová había dicho a Abraham: vete de tu tierra, de tu parentela, de la casa de tu padre, a la tierra que te mostraré. 2. Y haré de ti una nación grande, te bendeciré y engrandeceré tu nombre y serás bendición. Bendeciré a los que te bendijeren y a los que te maldijeren maldeciré, y serán benditas en ti todas las familias de la tierra. Amén. Puede tomar asiento, por favor. Qué interesante ese libro de Génesis, que está hablando una promesa a Abraham. Y este es un intento por resetear lo que Dios había comenzado tiempo atrás. Ustedes saben que en el principio Dios creó a Adán y Eva, y en el plano del paraíso el plan falló. Adán le echó la culpa a la mujer, pero en realidad también era el problema de Adán. Y de ese paraíso hermoso en el que vivían, fueron trasladados a un lugar fuera del paraíso, y ahora está, dice la palabra del Señor, con dos querubines impidiendo que se pueda entrar a ese lugar donde estaba antes el paraíso. Entonces fracasó ese modelo, ¿no es cierto? Entonces, en un segundo intento, puedes leer Génesis capítulo 6, Dios quiere empezar todo de nuevo. Y dice Génesis capítulo 6, se arrepintió Dios de haber hecho al hombre, Génesis 6, y porque la maldad del hombre era mucha sobre la tierra, etcétera. Entonces Génesis 6 viene y Dios salva solamente una familia, la familia de Noé, su esposa, sus hijos y las esposas de sus hijos. Dios salva esta familia y reset, ¿no? Lo ideal era empezar de cero. Dios había sacado la mala semilla, todos los animales inclusive mueren. Dicen algunos que los gíbores, los gigantes de ese entonces, producto de unión entre ángeles y mujeres, también murieron ahogados. Entonces todo se reseteó. De hecho, si te pones a pensar, producto de eso, nosotros tenemos aquí civilizaciones cercanas como Tiwanaku. Quienes han visitado Tiwanaku, te vas a dar de cuenta, por ejemplo, que hay gradas, no son para personas, ¿no? Hay gradas de más o menos 1.50, 1.40. O sea, tienes que subir con manos, y los tamaños de piedra que se han movido aquí cerca en Tiwanaku. O sea, no podíamos haber hecho una civilización como la nuestra, con la fuerza que tenemos. Tuvieron que haber sido gigantes. Sí o sí, porque para mover semejantes estructuras
y tendrían que haber tenido otro tipo de conocimiento, porque si tú ves Tiwanaku, más o menos como este vidrio, ¿no?, cortado con escuadra, las piedras. Hoy a la fecha no existe una tecnología que pueda cortar piedra con tal precisión. Pero antes de Génesis 6 sí había esa tecnología. Sin ir muy lejos, bueno, yendo muy lejos, perdón, a Egipto, vas a ver esas pirámides que están alineadas perfectamente a las estrellas y las edificaciones con semejantes toneladas de piedra. Puedes ver, investigar un poco y te vas a dar cuenta que hay bloques de piedra que pesan toneladas y toneladas que camiones actuales tendrían problemas para edificar o para levantar esas piedras. Entonces, antes de Génesis 6 habían gigantes en la tierra. Prueba para nosotros cerquita, Tiwanaku, que está más o menos a una hora y media. Puedes ir a ver un día y te vas a dar cuenta que hay evidencias de que habían gigantes. Bueno, se resetea la humanidad, pasa los 40 días, 40 noches del diluvio, llueve un poco más de tiempo y viene un segundo intento. Pero el hijo de Noé, uno de los hijos de Noé, se había corrompido en el mundo antes del diluvio, porque la maldad que él tenía en su corazón no era normal. La maldad que Noé, bueno, no era varón perfecto, pero su hijo tiene una maldad y su hijo llega a violar a Noé, ¿no? Varón con varón, o sea, hijo viola a papá y producto de eso Noé lo maldice. Entonces el pecado inmediatamente vuelve a resurgir sobre la tierra. Dios tenía esperanza en la familia de Noé. No falló Noé. Bueno, tal vez falló porque se embriagó, pero después de eso falló la familia que estaba con Noé y otra vez, ¿no?, todo se volvió a torcer. Entonces, segundo intento, ¿no? Primer intento, paraíso; segundo intento, el diluvio; y el tercer intento viene aquí con Abraham. Dios dice, bueno, vamos a hacer el intento número 3, que es, está ya relacionado a nosotros, porque Abraham le da una promesa, le dice, en ti van a ser benditas todas las familias de la tierra. Eso te incluye a ti, me incluye a mí. ¿Cuántos dicen amén? ¿Cuántos dicen amén? Entonces quiero hablarles esta mañana de que hay tres niveles en los cuales debemos pelear. Tres niveles. La palabra del Señor está lleno de tres. Te vas a dar cuenta, en diferentes lugares el número tres está, tres, tres. Al tercer día resucitó. Y luego cordón de tres dobleces. Padre, Hijo, Espíritu Santo. Y así te vas a dar cuenta que tres, tres, tres. El reino de los cielos es como una mujer que agarró tres porciones de levadura y tres, tres, tres. El número tres está por todos lados. Bueno, entonces, en Génesis capítulo 12 nos menciona los tres niveles sobre los cuales tenemos que pelear. El primer nivel es el nivel personal, ¿no? Siempre vamos a tener luchas a nivel personal. El segundo nivel, vamos a ir a desglosar un poco cada uno de los dos, tres niveles. El segundo nivel es nivel familiar. Y el tercer nivel es el nivel de pueblo o nación, ¿ya? Y de las tres cosas, Dios le habla aquí a Abraham. Génesis capítulo 12. Cito, te voy a pedir que verifiques que estás centrada la cámara. A veces pasa que estoy grabando de aquí para allá. ¿Ya? Génesis capítulo 12. Entonces, miren, habla de los tres niveles. Le está hablando a Abraham. Pero Jehová había dicho a Abraham, vete de tu tierra, ¿no? Primera cosa, de tu tierra, de nivel personal está hablando, de tu parentela y de la casa de tu padre. ¿Ya? O sea, Abraham tenía sus peleas a nivel personal, como tú y yo tenemos nuestras luchas personales. Aquí le está hablando uno de tu tierra, ¿no?, que es a nivel personal. Segundo habla, dice, de tu parentela y de la casa de tu padre. ¿Por qué? Porque el segundo nivel de nuestra lucha es a nivel familiar. Porque evidentemente la familia influye de manera positiva o negativa. En este caso imagino que influía de manera negativa la familia
de Abraham. Por eso le dice, vete de tu parentela, de tus parientes, de la casa de tu padre, a la tierra que te mostraré, y haré de ti una nación grande. Tercer nivel de lucha, ¿no? Nación. Reitero, personal, familiar, pueblo o nación, ¿ya? Dice, haré de ti una nación grande, te bendeciré, engrandeceré tu nombre, serás bendición, bendeciré a los que te bendijeren, y a los que te maldijeren, maldeciré, y serán benditas en ti todas las que familias. No dice naciones, en otro lugar menciona naciones, pero aquí dice, serán en ti benditas todas las familias, el segundo nivel de lucha, ¿no? Reitero, luchas a nivel personal, luchas a nivel familiar y luchas a nivel de pueblo y nación. Ahora, el Señor quiere que peleemos en las tres, pero todo empieza a nivel personal. No puedes pelear por nación si es que a nivel personal tienes problemas. No puedes pelear por familia si es que a nivel personal sigues teniendo problemas. O sea, es algo que empieza a trabajar de adentro hacia afuera. Toda transformación que el Señor quiere hacer en una nación no empieza solamente con los gobernantes, sino empieza con personas de adentro hacia afuera. Entonces, cuando el Señor Jesucristo toca nuestra vida, generalmente lo hace de una manera personal. ¿Qué quiero decir de una manera personal? De una manera donde el Señor se acerca y empieza a sanarte de manera personal. ¿Qué quiero decir con personal? Muchos de nosotros tenemos heridas producto del pasado, pensamientos personales, tenemos algunos traumas emocionales personales que hemos vivido de manera personal. Entonces, el Señor lo primero que hace es empezar a restaurar eso. El cambio del Señor para una nación, reitero, no empieza por los gobernantes o por cambio de un partido político, sino empieza por empezar a cambiar a una persona, a un individuo. Entonces, cuando tú empiezas a cambiar de manera positiva, empiezas a afectar a tu familia, de buena o de mala manera. Si es que, digamos, tú tienes cosas que están mal en tu vida a nivel personal, vas a afectar a tu familia. Obviamente también afectas a tu nación, pero inmediatamente quien lo va a notar es el entorno familiar que tienes. Voy a poner un ejemplo. Digamos, dos jovencitos se casan. Entonces, vamos a suponer que los dos jovencitos tienen problemas a nivel personal. Problemas de carácter, problemas de comportamiento, problemas económicos. Entonces, cuando llegan a una familia, los dos con esos problemas, entonces la familia no puede ser normal. ¿Qué pasa, digamos, si el varón nunca fue preparado para sustentar un hogar? Porque en el diseño de la palabra del Señor dice que quien no alimenta, o sea, quien no provee para los suyos, dice especialmente para los de su casa, es peor que un incrédulo. Entonces, en la voluntad del Señor, en el caso del varón, dice la palabra del Señor que el varón tiene que estar apto para sustentar un hogar. Pero supongamos que este jovencito se casa y no puede sustentar el hogar. Va a ocurrir un problema a nivel familiar. O sea, lo que no haya separado de manera personal, no haya superado, perdón, de manera personal, va a afectar a una familia. Y lo que la palabra del Señor nos muestra aquí en Abraham es que Dios lo había escogido a Abraham, pero ¿a qué edad? ¿Cuántos años tenía en este punto Abraham? De hecho, la respuesta está en ahí, versículos más abajito, en Génesis capítulo 12, versículo 4. Mire, leímos hasta el 3, ¿no es cierto? En el versículo 4 dice, se fue Abraham como Jehová le dijo, y Lot con él, y era Abraham de edad de ¿cuánto? 75 años cuando salió de Harán. Aquí hay una enseñanza. O sea, Abraham en este punto no era jovencito, sino que fue llamado a los 75 años. Esto significa madurez. O sea, para Dios empezar a cambiar una nación, Dios se buscó una persona madura emocionalmente. Y
Es curioso porque a los 75 años Abraham no había salido de la casa de sus padres todavía, pero ya era maduro. Entonces lo que Dios busca en una persona es el tema de la madurez. Y ahora, ¿cuántos años tenía la esposa Sara? Versículo 5. Tomó pues Abraham a Sarai, su mujer, y a Lot, hijo de su hermano, y todos sus bienes que habían ganado y las personas que habían adquirido en Harán, y salieron para ir a tierra de Canaán, a la tierra de que llegaron. Ahora, yo quiero que se ponga a pensar en el nombre Sarai. Si usted va a un diccionario bíblico, ¿qué significa Sarai? ¿Ya? Sarai significa, mire, H8323, puede buscarlo en el diccionario Strong, significa jefe, cabeza, capitán, caudillo. ¿No es cierto que dicen Carlos Palenque era un caudillo? O dicen, no, Evo Morales es un caudillo. ¿A qué se refieren con caudillo? Es alguien que en una pirámide está pues en la parte de arriba, es alguien que tiene un carácter tal vez dominante, un carácter gobernante. Eso significa ser ahí, caudillo, comisario, general, gobernador, grande jefe, maestro, oficial, principal, príncipe. ¡Wow! O sea, que la esposa que escogió Abraham tampoco era una inmadura. En la escuela de antes, de los abuelitos, dice que la esposa, cuando tenía algún tipo de problemas con el esposo, decía: me voy donde mi madre, y se iba a la casa de su madre. Las mamás de ese entonces le decían: no puedes volver, ya te has casado, vaya donde su marido. Pero mamá, que me trató mal, que habló mal de mí, nada, te has casado, vaya a su casa. Mi papá cuenta siempre una historia de una tía, y dice que esta tía ya se casó, y a los pocos días vino, dice: papi, te lo he venido a cocinar, te he extrañado, papi, quería cocinártelo. ¿Qué? ¿Tú ya tienes tu marido? Vaya a cocinar para su marido. Pero ay, oh, yo solo quiero cocinar. Nada, vaya donde su marido. Un poco explicando lo que él vivió de joven, que dice que en el caso de mi abuelo, su esposa un día tuvo problemas con él, y al tener problemas con él, ella decidió volver donde sus padres. Viajó cerca del lago Titicaca, ahí vivían sus papás. Llegó a su casa: papá, mamá, he vuelto, ¿no? Y la mamá: ¿qué? ¿Por qué? Vuelva a su casa. No, es que tengo problemas en el hogar. Vuelva ahorita mismo, un ratito descansaré. No, no te va a alcanzar el día para volver, tienes que volver a viajar. Dice que le volvió a botar, y triste volvió a llegar a su casa diciendo: mi mamá me ha botado. Cuando contamos esto, dice: uy, que es de retrógradas, qué trogloditas, qué pensamiento más inhumano. ¿Cómo no le va a recibir a su hija? Porque si hoy en día pasa eso, digamos, tienes tu hija y tu hija tiene problemas, no sé, a la semana de casado o casada, las mamás de este tiempo, ¿qué harían? Hija de mis extrañas, ven conmigo, aquí tienes tu cuarto, aquí tienes tu cocina, aquí tienes tu ducha, aquí tienes todo, no necesitas nada de ese, vente conmigo, hija mía. ¿Qué ha cambiado? Y si somos más civilizados. Puede que sí, puede que no. Pero lo que ha cambiado, por ejemplo, en el tiempo, es que nuestros abuelos tenían pocos divorcios, muy pocos. ¿Por qué? Por el respeto que tenían al hogar, a la familia, a la palabra, al compromiso. Si un día tú decidiste, digamos, me caso, pues el abuelo dice: te casaste y te casas. ¿No? Otro ejemplo tengo así familiar también, de un tío que fue a bailar ahí en el campo, y por cosas de la fiesta despertó al día siguiente en un cuarto con su novia, borracho, o sea, curado de chaki. ¿Qué ha pasado? ¿Cuántos eran? ¿Quiénes eran? ¿Cómo he aparecido aquí? Bueno, ya se despiertan.
salen del cuarto y afuera ya estaban las dos familias tomando, celebrando el matrimonio. ¡Ah, felicidades, felicidades! Ya están casados. Solo una fiesta, una bozachera. ¡Ay! Dice que los familiares ya los abrazaron. ¡Bienvenido a la familia, hijo! ¡Bienvenida a la familia, hija! Ya casados. Alguien dirá, ¿pero cómo es imposible? Es que la gente de antes, desde ese punto de vista, tenía mayor compromiso con la palabra familia. Hoy en día, esa palabra ya tiene menos valor en esta época. Pero el Señor quiere que peleemos por nuestra familia. ¿Cuántos dicen amén? Tenemos que pelear por nuestra familia. Entonces, Sarai significa jefe, cabeza, capitán, caudillo, comandante, comisario general, gobernador. Y todos estos atributos, toditos, atribuibles a un varón. Yo pensaba que ese era el Carlos Hermano, se ha pasado directo. Esa es discriminación, ¿no? De los niños. Ahora, dos cosas. Primero, Sara era una persona madura. Yo creo que sí, tenía carácter, yo creo que sí, pero era estéril. Y en el diseño del Señor, en este tiempo, te vas a dar cuenta que hay un ataque al modelo familiar, tratando de volver a las mujeres varones y tratando de volver a los varones mujeres. Y aquí Sarai tenía un poquito, tal vez mucho, de varón. Porque mira lo que significa su nombre, reitero, cabeza, jefe o cabeza. Esto puedes verificarlo en un diccionario Strong en tu Biblia. Jefe o cabeza, pregunta en el hogar, ¿quién es la cabeza? ¿El varón o la mujer? El varón. Pero aquí dice que Sarai era la cabeza. Dice que era el capitán. Dice, ¿no? Donde manda capitán, no manda marinero. Entonces, aquí probablemente Sarai si cumplía los nombres que significaba, o el significado de su nombre, era alguien que gobernaba, era alguien que era cabeza, era alguien que tenía fuerza y alguien que tenía su carácter difícil. Ahora, en este tiempo ya se empieza a ver más de estos casos. Antes no tanto. Pero yo recuerdo una escena, por ejemplo, en la época de los 90s, mi mamá tenía un puesto en el supermercado aquí cerca de la Garita de Lima. Y nosotros íbamos a ayudarle, ¿no? Algunas veces a recoger, a armar el puesto, porque era una cosa grande. Entonces, nosotros íbamos a instalar, a desinstalar. O si llovía, lleva nylon. Corríamos con el nylon. Y nosotros teníamos esa tarea. En ese entonces, mis hermanos, un promedio de edad de 12, 14, 15 años, así, trabajábamos. Entonces, yo veía algo que para mí era novedoso. En ese entonces, una señora, se llamaba Amanda. Espero que no me esté viendo en la transmisión por internet. Amanda se llamaba, ¿no? La señora Amanda. Tenía su marido, su nombre del marido, bien bonito, Genaro, ¿no? De generoso. La cosa es que la Amanda y el Genaro llegaban con sus cosas y la señora agarraba su palo. ¡Ya! ¡Vas a lavar! ¡Ya te dije! ¡Vas a lavar! ¡Toma! ¡Para tu almuerzo! 3.50, ¿no? Pero hay... Exacta, dice que es a 5. ¿Qué exacta? Ni qué exacta. 3.50. Almuerzo nomás. Pero nada, cállese. Y se quedaba a armar y después de unas 2-3 horas volvía. ¿Cuánto has vendido? Dame la plata. Dame esto, dame lo otro. Y le gritaba. ¿Y qué le hacía vender al don Genaro? Ropa interior de mujer. Ropa interior, ¿no? Es lo que vendía el caballero. Y... o sea, ella era pues notablemente el capitán del barco. Recoge, haz aquello, haz lo otro. Y agarraba el palo y el caballero se agachaba así, porque supongo que más de una vez le había dado con el palo. Y se agachaba y el hermano Genaro, ¿sabes? Y mi papá veía la escena y a veces nos contaba. Y para nosotros era un poco jocoso a veces comentar, ¿qué le ha hecho la Amanda hoy día al Genaro? ¿Le ha sonado o no? Sí, no le ha dejado. Se había atrevido a comprar el de 5 pesos. ¿Qué?
le sonó en la cabeza con el palo por gastar unos 50 más por comprarse sahta en vez de almuerzo. Entonces a veces nosotros comentábamos eso, y un día un pastor se le acercó a este hermano Genaro y dijo: sabes, hermano, no está bien lo que te está pasando. ¿Sabes qué? Anda, pasa cursos para aprender a manejar de chofer. No, hermano, ¿con qué plata? Aquí la manda, si ni de unos 50 me hace problema, ¿con qué voy a pagar para ser chofer? No puedo. Le dije: no, hermano, tienes que poder inventarte algo, haz un trabajo, no sé, de ayudante a trabajar y conseguite, porque no está bien lo que estás viviendo. ¿En serio, hermano? Sí. Entonces dice que consiguió dinero este hermano y se fue a pasar un curso de conducción. En la época de los 90 estoy hablando. Probablemente ahora conducir un auto, como hay tanta movilidad, es más sencillo, porque agarras un auto, enciendes, te buscas una cancha y ya sabes manejar. Pero en ese entonces, pues había una especie de tesoro de subirse un auto. ¿Por qué? Porque uno, los autos eran mucho más caros. Segundo, si producías un choque o algo, arreglar el auto que has chocado ya se complicaba. Entonces no manejaban mucho las personas. Hoy en día es más fácil manejar, pero en esa época era muy difícil. Se fue a una escuela de conducción, terminó el curso de conducción. Acto seguido, una persona que tenía su minibús estaba buscando chofer. Entonces le dice: ¿no quieres manejar mi auto? Y él ya se anima, aprende, y después de unos días ya estaba con trabajo. Ya no dependía de la señora Amanda, ¿no? La señora Amanda ya no tenía quien romperle el palo en la cabeza. Desapareció. El hermano Genaro desapareció. Y luego empezó a congregarse. Ahí en el Cine Madrid se empezó a congregar. Mire, yo te menciono esto porque yo vi cómo Dios les restauró. Al poco tiempo, en ese entonces estaba muy de moda sacarse minibús con facilidades, en ese entonces, ¿no? Entonces se compró un minibús a crédito, y porque en ese entonces pues había harto pasajero, ¿no? Para los minibuses, los minibús cobraban pasaje y pagaban su cuota, cobraban pasaje y pagaban su cuota. Hoy en día creo que no es buen negocio, porque al haber tantos autos chinos, ¿no? Se van a dar cuenta la cola de minibuses que hacen esperando pasajeros. 50 minibuses esperando que los pasajeros llenen. Entonces, pero en ese entonces los minibuses tenían bastante trabajo. Se sacó el minibús, se compró su minibús, y era otra persona. Otra persona. Llegaba y su semblante había cambiado. La señora Amanda ya no le hacía vender ropa interior, ya no le sonaba en la cabeza, y realmente había cambiado su semblante. Ahora, ¿por qué te estoy mencionando esto? Porque en el diseño de familia, el hombre debería ser la cabeza. ¿Cuántos varones dicen amén? Las mujeres, dice también la cabeza. No, de acuerdo a la palabra del Señor, las mujeres son ayuda idónea, lo que no les hace ni más ni menos, pero de ninguna manera la cabeza. Ahora, Saraí tenía ese problema en su diseño. ¿Y por qué te digo problema? Porque no fue hasta que Dios le cambió de nombre que recién le permitió tener hijos. Si tú lees Génesis capítulo 17, versículo 15. Mira, Génesis 17, 15 dice, hace un poco más adelante: Dios también dijo a Abraham: a Sarai tu mujer no la llamarás Sarai. O sea, no le vas a llamar jefa, no le vas a llamar capitana, no le vas a llamar, ¿no? Mas Sara será su nombre. Ahora, ¿qué significa Sara? Si tú ves en un diccionario bíblico, dice nombre femenino de Sarai. Ah, es lo mismo. No. Nombre femenino de Sarai. Dicho en pocas palabras, mujercita. Ya no varoncito. Ya no nombre de varoncito, sino nombre de mujercita. Entonces Dios le dijo: cambias de identidad, de ser capitán, gobernador, caudillo, nombres propios de un varón. Ahora te cambia un nombre femenino. Ya no eres Saraí, ahora eres Sara, que es un nombre femenino. ¿Por qué? Porque cuando adoptamos el diseño del Señor, el Señor, con el diseño que obviamente proviene de Él mismo,
va a poder en nosotros producir fruto que le agrade a Él. Cuando te sales del diseño de la palabra del Señor, entonces probablemente te puede ir bien. ¿Qué te puedo decir? Un probable. Digamos un joven que tiene familia, no trabaja, digamos, es flojo. Viene el carro gasero y la hermana, ¿no? Una gazafa aquí en la espalda y la otra gazafa en la mano. La hermana, pum, pum, pum, pum, pum, sale a comprar gas. ¡Ah! Y el varón adentro se está pintando las uñas. Si por ahí le entrevistas a este varón y él te dice, pero yo estoy tranquilo, estoy feliz, no me falta nada. Probablemente tú estás tranquilo, estás feliz, pero no estás en el diseño del Señor. Vuelvo al tema del principio. Tenemos luchas personales, luchas familiares y luchas por tu pueblo, por tu nación. Entonces, cuando estamos a nivel personal de lucha, una de las luchas que hoy tienen las mujeres es este, de que tienen que luchar contra ese diseño que se está levantando, no en este tiempo, sino ya hace mucho tiempo atrás, donde se empiezan a levantar mujeres irreverentes a la autoridad. Culpa de los varones, yo no le he dicho la culpa a las mujeres, pero por ejemplo, ¿por qué se levantan mujeres que sostienen un hogar? ¿Por qué? Porque el varón con el que se casaron abandonó el hogar, o es un varón que no suple las necesidades de un hogar. Entonces una mujer se levanta con fuerza, con ahínco, con tesón, y dice, yo voy a mantener mi casa, y lo logran hacer, ¿no es cierto? Pero por culpa de los varones que no asumieron ese papel, culpa de los varones que no asumieron ese reto, y te vas a dar de cuenta que en el diseño, si tú miras la estructura ósea del varón y la estructura ósea de la mujer, o los músculos, la fisonomía de un varón y de una mujer, digamos, para ir a trabajar en la mina, ¿quién tiene mejor biotipo para trabajar? ¿Varón o mujer? Varón. Si hablo, por ejemplo, para construir una casa, edificar una casa, yo sé que hay mujeres que palean, mujeres que ya saben hacer estas obras de albañilería, pero ¿quién tiene mejor biotipo para hacer eso? ¿Un varón o una mujer? Un varón. O sea, en el diseño del Señor, Dios le proveyó al hombre más músculos, más fuerza. No voy a decir más inteligencia, porque hay mujeres en ese sentido, no hay problema, digamos, pero sí en la parte física. Entonces, cuando Dios le cambió el nombre de Saraí a Sara, Dios le empezó a dar una identidad de mujer, porque su identidad parecía de varón. ¿Se acuerdan la historia? Sara sonríe, ja, ja, ja. ¿Cómo pues yo voy a tener un hijo a esta edad? Y de paso tenía problemas de fe, porque Dios le había hablado, ¿no? Audiblemente, visiblemente, y se rió, ja, ja, ja, ja. ¿Cómo pues yo, Sara? Entonces Dios le dice, bueno, entonces a causa de tu incredulidad, no se cumple esa promesa en ese tiempo. Abraham tiene hijos con la esclava, y después de aproximadamente 10 años, recién Sara empieza a ver lo que es su prole, o lo que es su generación, ¿cierto? Entonces, ¿qué quiero decirte? Que Dios, para empezar a cumplir la promesa de Abraham, de Isaac y de Jacob, miren, uno de los problemas con los que se enfrentaron estos tres varones es que sus mujeres entren en diseño. ¿Por qué? Porque una cosa es que tú estés en diseño o no estés en diseño, pero una cosa diferente es que tu familia entre en diseño. A nivel personal, tenemos luchas, tenemos dificultades, pero también tenemos aciertos, ¿no es cierto? De la misma manera, muchos perdemos el enfoque de lucha como familia. Cuando Dios dijo a Abraham, a Isaac y a Jacob que iban a ser bendecidos, te vas a dar de cuenta que uno de los problemas con los que tropezaron, y no es coincidencia, es que las tres mujeres tenían problema de esterilidad. ¿Cuál era el problema de Sara? Estéril. ¿Cuál era el problema de la mujer de Isaac? ¿Qué se llamaba la mujer de Isaac? La vaca Rebeca. Esterilidad. ¿Cuál era el problema de la mujer de Jacob? Raquel.
estéril. Entonces, pese a que eran hombres, digamos, aptos, que eran hombres bendecidos por Dios, inmediatamente a nivel familiar se les presentó un problema: esterilidad de las mujeres. Y en el caso de Sarai, uno de los problemas, yo creo que por lo cual Dios no le bendecía todavía con hijos, era ¿por qué? Porque no había entrado en diseño. Era caudillo, era cabeza, algo así más o menos tipo Amanda, y Dios le dice a Abraham: Abraham, ya no le llames a tu mujer Sarai, ya no le llames capitana, ya no le llames jefa, ahora ponle un nombre femenino, ahora se llama Sara. Y ahí Dios le bendice con generación. Dios le bendice recién en ese momento. Entonces, cuando entendemos que nuestras luchas personales son ganables, son trabajables, también tenemos que entender que dentro de la familia hay peleas, hay pleitos. No digo peleas internas, pujas internas, no. Si no me refiero, como familia peleamos contra cosas externas que se paran en contra de la familia. Por eso, te vas a dar de cuenta que cuando Dios le habló a Abraham, vuelvo a Génesis capítulo 12, Dios le dijo a Abraham: vete de tu tierra, vete de tu parentela, vete de la casa de tu padre a la tierra que te mostraré. ¿Por qué? Porque un nivel es el nivel personal, otro nivel es el nivel familiar, pero después viene también el nivel de nación o el nivel de pueblo. Entonces, cuando Dios quiere transformar una nación, hablemos de Bolivia, por ejemplo, innegablemente Dios va a empezar a transformar las familias. Y cuando Dios quiere transformar las familias, Dios va a utilizar personas transformadas, personas que adopten el diseño para el cual Dios los ha creado. ¿Cuántos dicen amén? Dile que está a tu lado: Dios quiere llevarte a su diseño. Dios quiere llevarte a su diseño. ¿Cuántos dicen amén? Entonces, cuando entendemos esto, te vas a dar cuenta que por aquello que tú estás luchando como familia, si vences eso, también estás venciendo eso a favor de tus hijos, a favor de tu cónyuge, a favor de tu familia. Cuando tenemos esta conciencia, no es cierto que cuando tenemos, digamos, a nivel personal retos, alguien dice: ¿sabes? Mis papás, digamos, nunca pisaron la universidad, nunca pudieron superarse. Y tú dices: a nivel personal, yo, aunque no tengo los medios, no tengo el apoyo de mis padres, pero voy a hacer todo lo que pueda por salir profesional. Y hay personas que empiezan a trabajar en ese sentido y se esfuerzan y lo logran. Pero hay algo bien interesante, que al romper esa brecha han afectado de manera positiva a su familia. Miren, yo escuché esta frase algunos años atrás en el común popular de las personas. Dice lo siguiente: a los hermanos mayores, en las recomendaciones, dice: no, tú eres hermano mayor. Sí, yo soy hermano mayor. Dice: no, entonces tú tienes que estudiar, tú tienes que ser profesional, o tienes que ser esto o lo otro. ¿Por qué? Porque como eres hermano mayor, así te van a ver tus hermanos menores, y tus hermanos menores van a llegar a eso o inclusive más. ¿Han escuchado alguna vez esa recomendación o no? A los hermanos mayores. Hay sabiduría en esas palabras. Y tiene verdad, es cierto. ¿Por qué? Porque si entiendes eso, digamos, en la familia nunca hubo nadie profesional. Nunca. Jamás, nunca hubo nadie profesional. Entonces nunca se logró romper esa barrera. Pero en la familia, si hay uno de los hijos que logra salir profesional, abre brecha para los demás hermanos. Los hermanos menores dicen: se puede. Aunque digan: pero tu papá no te apoya, tu mamá no te apoya, la universidad queda muy lejos. O a veces hay otro tipo de barreras, ¿no? La edad, dicen: no, es que yo ya no puedo por mi edad, por la economía, es decir, diferentes factores. Y hay personas que dicen: no puedo. Pero cuando alguien del mismo entorno lo logra, abre brecha, como una flecha, abre un lugar que nunca antes había sido abierto, y entonces abre para una familia un logro. Otro ejemplo: dice el abuelo o el bisabuelo se divorció, el abuelo se divorció, el papá se divorció, y ahorita yo tengo ya problemas con mi mujer, lo más seguro es que me voy a divorciar. Entonces, digamos,
si no se supera eso del divorcio, es muy probable que los hijos sigan esa cadena. Pero si tú rompes esa cadena de divorcios, digamos, generacionalmente, yo estoy seguro de que tus hijos tendrán una ventaja en los hogares que van a formar a futuro. ¿Cuántos papás dicen amén? ¿Cuántos papás dicen amén? Ahora, cuando hablamos de luchas de país, por ejemplo, luchas de pueblo, la palabra del Señor dice, por ejemplo, que Él va a sanar nuestra tierra. Si mi pueblo se humillare, dice, ¿no ve? Mi pueblo se humilla, dice, sanaré su tierra. Entonces, de ahí también te vas a dar de cuenta que a nivel de pueblo, a nivel de nación, Dios quiere sanar la tierra de toda esta nación. Y lamentablemente, como Bolivia, hemos sido pues influido mucho por el tema de la idolatría. Si hoy en día Bolivia es un país pobre, lamentablemente, aunque tengamos riquezas, ¿no es cierto que nos dicen Bolivia es un rico, no, es un pobre sentado en silla de rico? Dicen, ¿no es cierto? Si tenemos esa maldición como bolivianos, porque evidentemente tenemos muchos recursos naturales, ¿no es cierto? Recursos hídricos, recursos ahí en cuanto a minerales, en lugares de vegetación. Tú puedes mirar el oriente boliviano, es pues alucinante todo lo que podemos ver. Pero dice la palabra del Señor que cuando un pueblo, una nación, hace cosas malas como la idolatría, entonces tiene una tierra enferma. Y prueba de esto, por ejemplo, es lo que vemos en Potosí. Cuando tú ves Potosí, quienes han conocido Potosí, han viajado recientemente a Potosí, te vas a dar de cuenta que es innegable la relación de Potosí con pobreza. Aquí en la zona sur, por ejemplo, ves edificaciones grandes, edificios. Ahora Santa Cruz, dicen muchos, ¿no? Cambas se ha vuelto Miami. Y mucha gente está empezando a emigrar a Santa Cruz, porque la verdad es que es una ciudad más linda por el tema de clima, espacio, el tema ocupacional, el tema de poder comprarte una vivienda, supermercados en cada esquina. La verdad es que se ha vuelto bien linda Santa Cruz, bien tentador para las nuevas parejas, ¿no es cierto? Entonces, pero si tú comparas, por ejemplo, La Paz, Santa Cruz o Cochabamba con Potosí, te vas a dar de cuenta que hay una relación de pobreza abismal. Pero ¿por qué si de Potosí han sacado tanto dinero? Alguien dirá, no, es que alguien se ha robado el dinero de los potosinos. Puede ser, pero bíblicamente es porque esa tierra se ha enfermado. Esa tierra se ha enfermado. Entonces, cuando tú entiendes que viene una maldición a un pueblo, la misma palabra del Señor dice, la tierra vomitó a sus moradores. O sea, la tierra quiere vomitar a los moradores que no están alineados a la palabra del Señor. Entonces, vuelvo al principio. Dios quiere que venzamos nuestras luchas personales, nuestras luchas a nivel de familia y después también nuestras luchas a nivel de nación o a nivel de pueblo. Bolivia, lamentablemente, tiene ese problema de nación, que se practica bastante el tema de la idolatría, brujería, hechicería. De Bolivia, ¿qué es lo que conocen? Conocen Evo Morales, pero también conocen el carnaval de Oruro, ¿no es cierto? Y te vas a dar de cuenta que Oruro tampoco es uno de los departamentos que tiene grandes riquezas, aunque practica mucho el tema de la minería y tiene grandes recursos, pero por ese tipo de cosas que se hacen en idolatría, entonces la tierra se ha enfermado. Ahora, ¿por qué te estoy hablando de esto, hermano, hermana? Porque el Señor quiere que peleemos como iglesia. Alguien dirá, hermano, a nivel personal ya he triunfado y ahí nomás yo quiero ya pelear y no quiero meterme a los demás niveles. No, es algo que el Señor nos pide como iglesia. Dios le pidió a Abraham, ¿no es cierto? Vete de tu tierra, de la casa de tu padre, dice, no, a la tierra que te mostraré. ¿Para qué? Para bendecir a todas las familias de la tierra. ¿Cuántos dicen amén? Entonces, cuando empezamos a pelear, Dios no quiere que solamente pelees, digamos, ah, sabes, pastor, yo quiero tener un día un buen sueldo, un buen auto, una buena casa, y ahí podré morir feliz. No. El siguiente nivel de lucha es la lucha a nivel familiar. Cuando tú ves dentro de tu familia a alguien que está mal, a veces pasa esto, que digamos en la familia, digamos de 20 miembros, hay dos que están más o menos bien y otros dos, cuatro, cinco que están más o menos mal, y la familia se porta indiferente.
¿Qué nos importa? Dice, ah, bueno, es su problema, él no quería estudiar, es su problema, él no ha querido invertir, es su problema, él se ha buscado esa pareja, digamos, ¿no? Como queriéndole echar la culpa. Y hay muchos que nos lavamos las manos a nivel familiar y te vas a dar de cuenta que existe esto del no me importismo. Existe eso de, no sé, él se ha escogido esa pareja. No sé, pues ya, su mujer, pues, o su esposo. O él no tiene autoridad sobre sus hijos. Ah, pues es su problema. Entonces, a veces dentro del nivel familiar, muchos de nosotros a veces hacemos vista gorda de problemas que están a nivel familiar. Pero el Señor lo que quiere decir esta mañana es que también tenemos que pelear por problemas familiares. ¿Cuántos dicen amén? Es la visión que el Señor quiere. De hecho, en el libro de Lucas, cuando Dios menciona los ejemplos de Noé y de Lot, dice, como en los días de Noé y como en los días de Lot, así va a ser la venida del Hijo del Hombre. Te vas a dar de cuenta que no es que utilizó solamente a nivel personal a Noé, ¿no? Utilizó a toda la familia de Noé. ¿Para qué? Para impactar toda una nación, para salvar a la humanidad. En el caso de Lot, ponte a pensar en este pensamiento muy humano, muy pecador. Pastor, en el caso de Lot, si su mujer miró atrás y miró Sodoma y Gomorra, quiere decir que su mujer no le quería. Entonces, mejor era que cuando Dios iba a destruir Sodoma y Gomorra, Lot diga lo siguiente: Señor, ¿sabes qué? Mejor dame una nueva mujer. Ya no esa mujer, otras hijas, otra familia, volver a empezar de cero. Y esa familia nada que ver. Un pensamiento carnal, pecaminoso. Pero Dios dice que cuando decidió salvar a Lot, envió un ángel y le dijo este ángel a Lot: anda, dile a tu esposa, anda, dile a tus hijas, y no solamente a tus hijas, sino a las parejas de tus hijas, que voy a destruir Sodoma y Gomorra. Entonces, ¿qué quiero decirte? Que Dios no miró de manera personal a Lot, sino que Dios entendió que la lucha de Lot tiene que afectar de manera positiva, sí o sí, a su familia. Y hay muchos de nosotros que hoy en día estamos caminando, tal vez felices a nivel personal, con logros personales, pero nuestra familia tal vez tiene una pata chueca, una llanta baja. Y muchos de nosotros a veces no asumimos la lucha familiar. Mientras tanto, en cuanto yo esté bien, bueno, ni modo, así será su suerte. Aquí está a tu lado, dile: Dios no te ha dado una familia por coincidencia, no te ha dado una familia así porque le ha sobrado tela para ser una persona. Dile: Dios te ha puesto en una familia correcta. ¿Cuántos dicen amén? Esto es bien lindo, mira. ¿Dios puede equivocarse, sí o no? ¿Cuántos tienen hermanos? A ver, levante su mano. ¿Dios se puede haber equivocado a hermanos o no? ¿No? ¿Cuántos disfrutan de un papá, de una mamá? ¿Dios se puede haber equivocado de enviarle a tu papá, a tu mamá? No. En el diseño del Señor, Dios le dio unas características a tu mamá para que te forme. Dios le dio otras características a tu papá para que te forme. Bien lindo, Dios nos colocó ahí en su plan y en un tiempo determinado nos envió un papá, una mamá, hijos, hermanos. ¿Para qué? Para que te formen. Y mira, esto es bien lindo. Como Dios no se equivoca, Dios quiere que des fruto. Y eso se llama tierra deseable. Tierra deseable es tu familia, es tu entorno. Si Dios te ha colocado, digamos, en una familia de 10 personas, Dios ha colocado esas 10 personas que te rodean, ¿para qué? Para que lleves mucho fruto. ¿Cuántos dicen amén? ¿Cuántos tienen familiares que todavía no se congregan? Hermanos, hermanas, primos, tíos, abuelo, abuela, papá, mamá, que no se congregan. ¿Qué es indiferencia? Que sigamos congregándonos los siguientes 20 años si el Señor no viene antes. ¿Y tu hermano? No, no quiere saber nada. Ya le he hablado, ya le he dicho, pero no quiere, ni modo. En los 20 años, ¿cuántas veces le fuiste a predicar? 2 veces creo, en sus 2 cumpleaños. ¿Será suficiente? En 20 años, 2 veces.
Yo te pregunto a esa persona que está en tu mente ahorita, que no se convierte o que no asiste todavía a una congregación, en los últimos 10 años, digamos, ¿cuántas veces le has ido a visitar para predicarle la palabra del Señor? Ese es el problema, dice, ¿cómo no van a creer si no hay quien les predique? Entonces, hermano, hermana, Dios quiere colocar esta mañana en nosotros una conciencia de no pelear solamente a nivel individual, sino ahora pensar a nivel de familia y también a nivel de nación. Alguien diría, pero pastor, ¿cómo voy a pelear a nivel de nación? ¿Eso acaso me compete a mí? Claro, cada uno de nosotros, desde el lugar donde estamos, podemos pelear y bendecir o maldecir nuestra tierra. Josué decía algo muy claro, decía, mi casa y yo serviremos a Jehová. Eso es voluntad del Señor. Cuando tenemos el pensamiento personal, digamos, dice, yo me voy a congregar, pero mis papás, no sé, o mis hermanos, no, es que tienen otro pensamiento. Ese no era el pensamiento de Josué. El pensamiento de Josué era, mi casa y yo, no dice, asistiremos a una reunión. No, dice, mi casa y yo serviremos a Jehová. Ahora yo te pregunto, ¿qué es mayor compromiso? ¿Asistir a una congregación o servir en una congregación a Dios? ¿Qué se quiere mayor compromiso? ¿Solamente asistir o el tema de servicio? El servicio, mire, usted aquí alrededor, tal vez ve hermanitos normales, pero muchos de estos hermanos sirven. No es lo mismo que congregarse. ¿Qué es congregarse? Digamos, vienes el domingo, estás sentado 2-3 horas y te vas a tu casa. Eso es congregarse, ¿no es cierto? Pero aquí alrededor hay personas que trabajan. Por ejemplo, algunos hermanos que tocan aquí, ensayan, vienen con su pasaje, dedican su tiempo, un tiempo a un instrumento y hacen un trabajo. Otro hermano está allá en el sonido, otros hermanos limpian. Si usted no sabía, hay un grupo de ujieres, grupos de limpieza, otros hermanos que cambian flores, por ejemplo. Hay hermanos que preparan diferentes actividades aquí y tienen un servicio dentro de la casa del Señor, dentro de esto que es la obra. Pero, por ejemplo, cuando vamos a armar la carpa, hay algunos hermanos que duermen en la carpa. Hay otros hermanos que ayudan a armar la carpa, que cuidan, etc. Entonces tienen una vocación de servicio. Y eso dice Josué, mi casa y yo serviremos a Jehová. Entonces, cuando hablamos de tu familia, hermano, hermana, no, Dios no quiere solamente que se congreguen o que asistan una vez por mes, una vez cada semana. El Señor quiere activar a toda tu familia en el servicio de las cosas del Señor. ¿Cuántos dicen amén? ¿Y pastor, para qué? ¿Por qué? ¿Para qué? Porque Dios es el mejor jefe, es el que mejor paga. ¿Cuántos dicen amén? Y cuando una familia, escuche, cuando una familia se active en el servicio del Señor, eso está relacionado también con iglesia. ¿Por qué? Porque las familias nutren iglesias. Familias alineadas nutren iglesias. Y cuando la iglesia se levanta, el infierno tiembla. El infierno está en problemas. Porque dice, las puertas del Hades no prevalecerán en contra de la iglesia. ¿Cuánto dicen amén? ¿Cuánto dicen amén? Las puertas del Hades no prevalecerán en contra de la iglesia. No puede prevalecer. Lo que quiero decirte es que cuando Dios establece la iglesia, no establece la iglesia solamente como miembros individuales. Te vas a dar cuenta que Dios llama a familias. Desde el Antiguo Testamento, dice la palabra del Señor, por ejemplo, a los levitas, dice, por sus familias. Cuando hacían censos, dice, por las casas de sus padres. Cuando ya hacían censo en el Antiguo Testamento, no es, digamos, a ver, ¿cuántos somos? 1, 2, 3, 4, 5, 6, 7, 8, y empezaban a contar. No, ¿cómo hacían el censo? Dice, párense los jefes de hogar, ¿no? En este caso, digamos, se puede levantar Johnny, se puede levantar Raúl, no estoy hablando de los varones, digamos, Edwards, así, Javier, Omar, Johnny, no, David, párense los varones, y los papás se alineaban, los jefes de las casas paternas, y detrás de cada hombre, su familia. Y así hacían el censo. ¿Por qué? Porque Dios, evidentemente, puede contar personas de manera independiente, pero Dios, en realidad, lo que cuenta son familias. Ayer fui a una reunión de jóvenes, una hermana me dijo lo siguiente, la que llegó primerito.
Se dijo, en una congregación de aquí abajo hacen algo bien bonito y me agradó la actividad. Dice que cuando hacen reunión de jóvenes, llaman a los jóvenes, pero los jóvenes tienen que venir acompañados de sus padres. No cada vez, digamos, cada mes, cada dos meses. O sea, los jóvenes tienen sus reuniones, ¿cierto? Pero cada tiempo, el líder les dice, bueno, mañana es reunión de padres y de jóvenes. Entonces, los jóvenes, el joven de 18 años, digamos, de 15 años, va acompañado de papá y de mamá. Hoy día tiene que irse a congregar conmigo. Qué bonito, ¿no? O sea, que jalen a su familia. Ahora, habrá algún joven que probablemente no tiene papá, mamá, que quiera congregarse o que lo quieran acompañar, pero ese es el reto. Ese es el reto. No estoy criticando tu situación. Probablemente alguien viene y dice, por sería, tiene que irse a congregar conmigo. Qué bonito, ¿no? O sea, que jalen a su familia. Ahora, habrá algún joven que probablemente no tiene papá, mamá, que quiera congregarse o que lo quieran acompañar, pero ese es el reto.

sino que cuentes con tu familia. Y viene algo bien lindo. Cuando entramos a la lucha por las naciones, eso le dijo, ¿no es cierto? Abraham dice, en ti serán benditas todas las naciones, también le dice. Eso le menciona en Génesis capítulo 12, las naciones. A Abraham, de manera personal, le dice las familias de la tierra y las naciones. Ahora, aquí viene algo bien interesante. Cuando he hablado del plan del Señor que fue reseteado, Adán falló, Noé falló. Y estamos en este tiempo de Abraham, ¿no es cierto? Cuando se cumpla el plan, se cumple el tiempo del plan del Señor, y yo creo que viene la venida del Señor. Hoy en día la iglesia ha empezado a despertar, ya no solamente a un pensamiento individual, bendíceme, dame, o sea, protégeme, haz alrededor de mí un muro, ¿no? No, ha despertado mucha iglesia que ha empezado a pelear por su familia. Señor amado, no solo yo, ahora mi esposa, mis hijos, mis yernas, mis nietos. Señor, quiero afectar mis generaciones. Una persona dijo algo bien correcto. Dice que tu obra, si la has hecho bien o la has hecho mal, va a juzgar la tercera generación. Te explico. En este momento, de repente, estás tomando decisiones, acciones, pero todavía no se puede ver si estás afectando de manera positiva a tu generación. ¿Cuándo vamos a empezar a ver esto? En la tercera generación. Cuando veamos a tus hijos y a tus nietos, te vas a dar de cuenta que estás empezando a afectar de manera positiva no solamente tu vida, sino tu familia y tus generaciones. Miren, imaginen lo siguiente. En el caso de mi papá y de mi mamá, ¿no? Papá, mamá, solo mi papá y mi mamá, sus hijos, esposo, esposas y sus nietos, somos alrededor de 27 personas. No estoy hablando de tíos, cuñados, no, o sea, ni de abuelitos, no, solo mi papá y mi mamá, son 27 personas. Yo me pongo a pensar, ¿qué pasaría, digamos, si como mi papá y mi mamá solo se activasen 10 personas en esta congregación? Solo 10 personas, entonces ya seríamos bastantes, solo 10 personas activadas. Por eso te digo que la tercera generación es la que juzga si has hecho bien las cosas. Se va a ver en la tele. Por eso dice Dios de Abraham, Dios de Isaac y Dios de Jacob. Entonces, hay la iglesia que pelea a nivel personal, pero también hay ahora iglesia que está peleando por su familia. Ya no está conforme con congregarse solito, solita, o solamente con su hermano. Y cuando tiene una familia de 30 personas y solamente entre 2, entre 3 se congrega, no, algo ya le está empezando a inquietar y dice, mi familia, mi familia, mi familia, mi familia, mi familia. Está peleando por su familia, pero además en este tiempo ha empezado a despertar una iglesia, escucha, que está peleando por la nación. Te vas a dar cuenta que hay congregaciones que han empezado a salir a hacer actos de adoración en las plazas. Allá afuera salen y empiezan a adorar. Familias cristianas empiezan a cantar en las plazas. Eventos cristianos afuera, al aire libre, campañas de evangelismo. Pero ya no están peleando solamente a nivel individual ni a nivel familiar, sino están haciendo pelea o batalla a nivel nacional, o sea, a nivel de nación y a nivel de pueblos. Yo me doy cuenta de lo siguiente: cuando la iglesia se levanta a pelear por nación, no es lo mismo que pelear a nivel independiente. Hay espíritus, por ejemplo, digamos un espíritu de alcoholismo, espíritu de, no sé, digamos de cualquier problema que puedas tener a nivel individual y tienes peleas a ese nivel. Pero cuando ya es familiar, entonces ya no es un demonio pequeñito. A nivel de familia, a veces hay espíritus familiares, así también les llaman, ¿no? O sea, herencias generacionales, herencias de iniquidad. Cuando a nivel familiar tienes que pelear contra esos espíritus, pero cuando peleas a nivel de nación, la pelea empieza a subir a nivel espiritual. ¿Por qué te menciono esto? En la campaña que tuvimos en la carpa, allá en Chasquipampa, uno de esos días, una de la tarde aproximadamente, y yo estaba en mi casa y dos jóvenes estaban cuidando la carpa, y uno de los jóvenes me dice, te cuento que no tenemos almuerzo. Entonces yo dije, ah, yo vengo, voy a comprar almuerzo y traigo, ¿sabes? Porque a mí me quedaba súper cerca esa campaña. Entonces voy, 1:30, 2 de la tarde aproximadamente, llego, éramos 3 personas, no están aquí, es

Grover y Pablo. Y un día antes habían venido a la campaña de la carpa jóvenes que están vestidos de negro, que tienen sus cadenas y hacen pactos satánicos. Te puedes sorprender de las cosas que hoy en día hacen algunas personas para hacer pactos satánicos. No es el tema de hoy, pero hay jovencitos que buscan en la deep web cómo invocar espíritus inmundos. O sea, jovencitos que alguien dice, no, el tomar, farrear, hacer cosas con sus amigos, esa es una cosa. Pero hay otros jovencitos que se han hartado de eso ya, jóvenes generalmente sin papá, sin mamá, sin criterio espiritual, empiezan a buscar en el internet, dice, cómo invocar un espíritu inmundo, qué hay que hacer. Actos de magia negra, magia blanca, etcétera, y han empezado a hacer ritos satánicos y empiezan a comunicarse con espíritus inmundos. Entonces, justo ahí atrás, pues era esa campaña de Chasquipampa, lo que se conoce la muela del diablo, es ahí atrás, el valle de las ánimas también es ahí atrás, y hacen actos de brujería. Entonces, cuando nosotros empezamos a colocar los panfletos en los postes, colocamos panfletos de la campaña. Acto seguido, al día siguiente se organizaban y tienen su gente, iban a despegar los panfletos, a romper. Vamos a pegar de nuevo, más allá, Ovejuyo, Chasquipampa, pegaban nuestros jóvenes. Acto seguido, al día siguiente ellos también se ponían a trabajar y a romper. O sea, tienen su ejército que empiezan a trabajar. Empiezan así, ¿no? A romper y todo lo demás. No dan guerra solamente por las redes sociales, sino también ahí físicamente están peleando, porque ellos entienden que es una pelea. ¿Por qué? Por la nación, por lugares territoriales. Entonces el diablo les coloca a pelear por lugares territoriales. ¿Se acuerdan cuando Jesús fue a Gadara? Se encontró con el gadareno, ¿no? O sea, espíritu inmundo que estaba gobernando en esa región, en la región de Gadara, porque ahí se habla de las regiones celestes por un lado, pero aquí en la tierra tienen lugares territoriales. Entonces, cuando fuimos a afectar ese lugar en la zona sur, nunca antes hice una campaña con la carpa de Jesús en esa zona. Entonces, ese lugar tiene pues sus principados, sus potestades organizadas. Entonces, estos jovencitos que hablan con demonios, otro día te contaré ese testimonio, hablan con demonios, con espíritus inmundos, tenían un plan de destruir la carpa. Un día se acercaron a la carpa y le dijeron a los ujieres, mañana vamos a destruir esta carpa, mañana, creo que era martes, vinieron un lunes, mañana vamos a destruir esta carpa. Entonces ese martes yo fui, estaba almorzando con estos jóvenes y empezó a venir un viento que la carpa, que no sé cuánto pesa, hermano, empezó a tirarse los postes laterales como palitos de fósforo. En uno, todos los postes al piso, y la carpa empezó a volar. Recuerdo que estas pantallas estaban instaladas con una estructura que hizo Fernando de fierro, y la estructura de fieso, de los dos fiesos, empezó a girar a un costado. Y saben los que han desarmado en ese entonces la carpa, que ese fierro se rompió de la estructura del centro, el fierro rojo se rompió. O sea, un viento fuerte. Ya a veces comentamos con los hermanos, nosotros en nuestra ingenuidad, ¿no es cierto?, que nuestra lucha no es contra carne y sangre, dicen, ¿no es cierto? En nuestra ingenuidad, yo traté de agarrar una lona y la otra lona, y los otros dos jóvenes son pues flaquitos, ¿no? El Grover y el Pablo. Tú hagas allá y tú allá. Nos faltaba uno para este costado. Pero yo les veía a ellos elevarse, porque agarraban las lonas y se elevaban, porque las lonas pues volaban. Ellos en el afán de agarrar, yo veía que se elevaban. Y estaban levitando, agarrando, porque hacían fuerza, pero era pues absurdo nuestro esfuerzo pelear hacia nivel personal. Entonces, como yo veía que se estaba moviendo toda esa estructura, yo dije, si le cae un fierro a uno de ellos, ¿qué vale más? ¿Cuatro teles o la salud del Pablo, del Grover? Yo le dije, suéltenlo, nos salimos. No me importan los equipos, no me importa la tele, no me importa nada. Y como que me dio, digamos, la iniciativa de dejarlo. Que se caiga, pero no se va a caer sobre nosotros. ¡Salgan, suéltenlo! Me hicieron caso, se vinieron. Y ahí yo creo que fue una voz del Espíritu
Oren lenguas. Mejor en vez de agazar, vengan y miremos a las montañas. Oramos en lenguas, porque en todo eso, la película, pues hermano, oramos en lenguas. Yo les dije, oramos en lenguas. Yo empecé a orar en lenguas, levantando las manos. Pura cámara, taira, caberete. Y ellos son nuevos relativamente en las cosas espirituales. Yo les miraba y ellos también estaban orando en lenguas. Tara cámara, taira, caberete. Orando en lenguas. Y a los 20 segundos, el viento cesó. No por la fuerza, no porque nos organizamos para agarrar bien las lonas, sino porque empezamos a orar en lenguas. Primera Corintios capítulo 14 dice, el que ora en lenguas, habla misterios con Dios. Nadie le entiende, pero por el Espíritu hablas misterios. Primera Corintios capítulo 14 versículo 2. Entonces por ahí en mi oración natural, yo hubiese pedido, Señor, manda dos ángeles. Pero por ahí dos ángeles no alcanzaban para pelear con esa legión que estaba peleando por ese territorio. Pero en lenguas, cuando yo estaba orando, dira mamaro, kumeratari akamerete, ramamaya kamerete. En las lenguas, yo me pongo a pensar en el Espíritu, estaba pidiendo el doble del ejército que tiene el enemigo y que los agasen. Es un acto milagroso porque los 10, 15, 20 segundos, cesaron. Agasé el celular. Filmé unos 20 segundos y luego mandé al grupo de WhatsApp. Debe estar por ahí tu video. Si estás en el grupo de Ministerios para una Vida Mejor, desde entonces mandé un video donde toda la estructura de fiesos está caído. Hemos enviado el video también donde se ha roto el fieso de la carpa. ¿Pero por qué es esto? Porque si el enemigo pelea a nivel individual, te quiere atar con un espíritu de alcoholismo, con un espíritu de pobreza, de miseria, quiere atar también tu familia, no deja que tu familia se congregue, no deja que tu familia sirva en las cosas del Señor. Evidentemente el enemigo también pelea a nivel de nación, a nivel de pueblo. Es una estructura de pelea que tiene el enemigo. Entonces ahí experimentamos que es una lucha que el enemigo tiene claro. Ahora, cuando fuimos aquí a la portada, igual, ¿no? Por dirección del Señor armamos la carpa, pero te vas a dar cuenta que ahí de la Plaza Vallivian hay pues los brujos que todo el tiempo están haciendo, ¿no? Su brujería, quemando incienso. Conocemos una persona que trabaja con estos brujos y dice lo siguiente. Cuando estos brujos oran, estoy hablando de los brujos de la Vallivian, ¿cuál es la oración de ellos? La oración de ellos dice que caiga esta ceniza sobre las iglesias cristianas, sobre los cristianos, y que estas cenizas nublen su pensamiento, que no permitan ver la guerra. Esa es la oración de esos brujos de la Vallivian. Por eso están en lugares altos. No están, ¿no?, a la mitad, no, sino en un lugar estratégico. Los brujos de la ceja igual, pero alguien que conoce a estos brujos de la Vallivian dice, esa es la oración de estos brujos. Lanzan ceniza y dice que esta ceniza caiga sobre las iglesias cristianas, que no despierten, que no despierten, que no despierten. Entonces, cuando una iglesia sale como iglesia a una plaza, a un lugar abierto y empieza a predicar el evangelio, empieza a afectar el mundo espiritual. No personal, no familiar, familiar, sino de nación, de pueblo. ¿Cuántos dicen amén? ¿Cuántos dicen amén? Ahora, digamos, a nivel individual, vences, no podías conseguir trabajo, es una maldición. Pero ¿cómo rompes una maldición a nivel personal? Señor, nunca más quiero andar sin trabajo. ¿Qué hago? Empiezas a ver versículos de la palabra del Señor. Y el Señor te empieza a alinear, ¿no? Por ejemplo, Éxodo 31. Dios nos unge con una bendición para crear inventos, para crear diseños. No somos lo mismo que la gente del mundo. ¿Cuánto dicen amén? Digamos, el panadero ve, dice, pan más jaqueta. Ya, pan más jaqueta, lo mismo tengo que copiar. Venden en la plaza, yo también a la plaza tengo que ir a vender. Es la inteligencia del mundo. El Señor dice que nos unge con inventos, con diseños, con toda obra de arte. No estoy menospreciando el trabajo de los panaderos, perdón si es que hay alguno. Pero, o sea, no tienes unción solamente para hacer pan más raqueta. Entonces el Señor, ¿cómo te unge? Con inventos, con diseño, con todo tipo de arte. Y empiezan a venir ideas del cielo, ideas de negocios, maneras de crear cosas diferentes. Me sorprende, por ejemplo, te vas a dar de cuenta, el Wally boliviano en Patacamaya, un jovencito que aprendió a hacer un Wally a partir de basura. Le hacen una entrevista a su papá y dice, voy a la iglesia.
Qué lindo. Recientemente también un hombre que hizo un auto en Potosí o Oruro, no recuerdo bien. Hizo un auto, un joven, igual, y tiene relación con la iglesia. Entonces, inventos, diseños provienen del Padre. Si tal vez tú estás pensando, Señor, quiero hacer esa marraqueta igual. No, no, no. El Señor te puede dar esa unción que le dio ese jovencito que con basura fabricó un robot. Entonces, por ejemplo, a nivel personal, tienes ese problema de que no consigues trabajo. El Señor te va a ungir con diseños, con inventos, con toda obra de arte. Y además dice la palabra del Señor que te va a multiplicar las fuerzas. Vas a volar como el águila, vas a tener fuerzas como las del búfalo. No te vas a cansar. ¿Cuántos dicen amén? Es una de las maneras de romper, digamos, la pobreza a nivel individual. Pero después la palabra del Señor dice, el que siembra generosamente cosechará generosamente. Otra herramienta para salir de la pobreza es sembrar. No es un invento mío. Tú siembras y el Señor te va a bendecir de manera sobreabundante. Vences, entonces tienes un botín a nivel personal. Qué lindo. Pero cuando pasas a un nivel familiar, peleas como familia. Digamos que en la familia hay alguien que tiene alcoholismo, que no puede salir del alcoholismo. Toda la familia a orar en lenguas, a ayunar, a pelear por esa persona que está en alcoholismo. Y pelean y pelean y pelean y pelean. Le sacan del alcoholismo. Inmediatamente viene un botín. Esto es bíblico, no es el tema de hoy, estoy a punto de desviarme del tema, pero es un botín de guerra. Botín de guerra, eso se le llama la palabra del Señor. Cuando en los pueblos antiguos, en las luchas antiguas, en el Antiguo Testamento, está en Crónicas, está en Reyes, iban a atacar un pueblo, en algunos casos Dios decía, de este pueblo no toquen nada, ni su asno, ni su criado, ni nada, todo quémenlo, en algunos casos. Pero en otros casos Dios decía que sí, pueden tomar botín de guerra. O sea, iban, conquistaban naciones, conquistaban reinos, y todo el botín de guerra se distribuía por haber ido a pelear por eso. Entonces, lo que quiero decirte es que también hay botines de guerra por luchas de nación, por luchas de pueblo. Cuando ganamos una lucha, en ese sentido, afectamos positivamente el reino de Dios. ¿Cuántos dicen amén? Algo que me gustó de esta campaña de la portada es que inicialmente al querer pedir permiso, había una oposición de algunos vecinos. Al pedir permiso empezaron a preguntar casa por casa quién eran los dirigentes. Y decían los vecinos, allá hay dos dirigentes que son malos. Ellos no les van a dejar armar la carpa, son bien malos. No les van a dejar, no se puede, aquí no se puede hacer nada sin la autorización de ese vecino. Aunque haya presidente de zona, pero ese señor es bien malo, no les va a dejar armar. Uy, no os preocupáis, ¿quién será el señor? Se le acercaron para pedir permiso a este señor. Y es bien curioso, porque después de la campaña, este señor vino y dijo lo siguiente: ¿se van a ir? ¿Cómo pues se van a ir? Ven quedarse nomás, tan lindo nos ha aplanado el lugar, por favor vuelvan. Yo me di cuenta que de la lucha, del ambiente de hostilidad que había al principio, Dios cambió la cara de los vecinos. Dice que afectamos esa zona de manera positiva para el reino de Dios. ¿Cuántos dicen amén? Otra de las cosas que me impactó de esta campaña es que, ustedes saben, un día el Carlitos les puede contar, dice que vino un joven haciendo pasear un perrito, y mientras Carlitos estaba adentro, dice Carlos, él es el único que estaba por ahí, empezó un incendio, ¿no? Que estaba avanzando hacia la carpa porque había paja, y debieron ver los videos que mandó el Carlitos al WhatsApp, y se estaba quemando la carpa. Y el Carlitos, ¿qué va a hacer? Porque no teníamos tampoco agua, porque la pila más cercana estaba ahí arriba y el fuego estaba avanzando. Y miren cómo los vecinos, el Carlos me cuenta, me dice, fue increíble, mes. Empezó el fuego, empezó a salir el humo. Yo estaba adentro viendo mi celular, dice, ¿qué estará viendo pues el Carlitos distraído? Y los vecinos empezaron a gritar, ¡fuego, fuego, fuego! Salí asustado, dice el Carlos. Dice, los vecinos sacaron tachos, sacaron ollas, así,
Y en una cuestión de 10 minutos, los vecinos apagaron el fuego. Cuando dicen gloria a Dios. O sea, los que se oponían a la campaña, después de la campaña o durante la campaña, cambiaron de actitud. Yo me acuerdo el día que estábamos con el tractor, vinieron igual vecinos organizados y dijeron lo siguiente: no vamos a dejar que esta carpa se levante. No vamos a dejar que esta. ¿Por qué? Querían que aplanemos con tractor hasta más abajo. Todo que lo aplanemos, acá somos la alcaldía, hemos aplanado para la carpa, pero ellos querían que aplanemos hasta el hospital. Ustedes deberían aplanar todo. No, pues no se puede, ¿no? Porque uno es el tema del presupuesto y todo lo demás. No, no somos la alcaldía. Ah, entonces no hacen eso, no van a armar esta carpa en este lugar. Y hubo oposición. Pero después de la campaña, estos mismos vecinos, ¿cuándo van a volver? Que no sé qué. Entonces, lo que quiero decirte, hermano, hermana, es que el Señor, a partir de las luchas individuales que tengas, el Señor tiene preparado para ti bendiciones. ¿Cuánto dicen amén? Pero si peleas por tu familia, también a partir de esta lucha y victoria por las batallas familiares, el Señor también tiene un premio para tu vida, para toda tu casa. ¿Cuántos dicen amén? Y uno de los premios, por ejemplo, a nivel familiar, es que si, por ejemplo, en ese caso, estoy tomando el ejemplo, expulsas ese espíritu de alcoholismo de esa persona que no podía salir del alcoholismo y sale, ¿qué es lo lindo de esta lucha familiar? Que ese espíritu ya no tiene autoridad sobre tu familia. Por lo tanto, yo creo en fe que tus hijos, tus nietos, no van a volver a tropezar con ese espíritu, porque lo han expulsado como familia. ¿Cuántos dicen amén? Uno hace huir a 1,000, dos hacen huir a 10,000. Entonces eso va a ser bien lindo, porque alguno puede decir, ah, ¿qué me importa? Ah, ese primo lejano, que siga tomando, pues su problema. No, estás equivocado, porque ese espíritu luego va a venir a atacar a los de tu casa. ¿Por qué? Porque las luchas no son solo individuales, sino son familiares. Te vas a dar cuenta que lo que le afectaba a tu abuelito de joven, le afectaba a tu papá de joven, te afectó a ti de joven, y también es probable que los mismos problemas que tú tuviste de joven los esté pasando hoy en día a tus hijos. Una mamá se me acercó, me dijo, ¿sabes? Mi hija ha tratado de quitarse la vida. Yo le empiezo a decir, ¿pero por qué? ¿Qué ha pasado? Me empieza a contar, ¿no? Esto, parece que en el colegio ha tenido problemas, esto, lo otro. Ya, bueno. Y en tanta charla después la mamá dice, y le voy a decir la verdad, cuando yo tenía su edad, también yo traté de quitarme la vida. Ah, ahí está más interesante, porque cuando hablas de tu hija, por ahí no tienes todos los elementos. Yo le pregunté a ella, ¿qué es lo que a ti te llevó a quitarte la vida? A mí esto. Listo, entonces hay que pelear por eso mismo. Eso mismo que te atacó a ti cuando eras joven, está atacando en este momento a tu hija. Y empezamos a orar como familia. Entonces, la oración a nivel familiar es pues más efectiva cuando papá y mamá oran por sus hijos, cuando sus papás dicen amén. Eso es bien lindo. Si hay, digamos, un hermano que está mal, entre hermanos, entre papá y mamá oran. Ya no es una lucha individual, es una lucha familiar. Por eso lo que el diablo quiere es separarnos de nuestra casa, separarnos de nuestra familia. Y después, cuando avanzamos al siguiente nivel, por eso es bien importante hacer campañas en la calle. Esto de verás la gloria del Señor, de Dios, los viernes tiene ese fin. En estos viernes estamos reuniéndonos en este lugar para prepararnos, pero el fin es salir a las calles. ¿Por qué? Porque como iglesia no podemos tener solamente la visión individual o familiar, sino también la visión del reino que avance hasta lo último de la tierra. ¿Cuántos dicen amén? ¿Cuántos dicen amén? Yo quiero terminar con este concepto. En el lugar donde tú vives, tú tienes autoridad. Ahora que yo me fui a la zona sur, me doy cuenta que tengo autoridad en esa área. ¿Por qué? Porque es bíblico, claro. Génesis capítulo 3 dice, todo lo que pise la planta de tus pies te lo he entregado. Entonces, cada vez que tú pisas un territorio, tú tienes autoridad sobre ese territorio. Hace unos meses viajamos a Coroico con mi esposa y mis hijos, y yo estaba en mi auto y fuimos a visitar un pariente que está ahí, dejé el auto afuera, y mientras fui a dejar o a visitar a este pariente, una persona pues había instalado un banco como de ese tamañito delante del auto, que yo ya no veía, con el volante ahí, ¿no? Porque el auto es más grande, entonces el banco estaba ahí abajo. Y al momento de partir, sentí pues que choqué algo.
¿qué era? Veo y el banco, que al bajar recién vi, ¿no? Porque no se veía desde el volante. Era un banco de cajón de manzana. ¿Te acuerdas, no? De los cajones de manzana. Un banquito hecho así, rústicamente. Ya, ni modo. Te lo pagaré sus 40 pesos del banco, el cajón de manzana. Entonces, yo todavía espero a que salga la señora, ¿no? Porque me podía haber retrocedido y irme. No, yo espero porque está mal, ¿no? Digamos, he dañado un banco y retirarme así. Espero. Y una niña sale de unos 12 años y dice, ¡ah! La niña no dice nada, ¿no? Y yo digo, dile a tu mamá, porfa, está tu mamá. Sí, sí, le llamo. Le va a llamar a su mamá y su mamá, ¡ah! ¡Mi banco! ¿Cómo mi banco? Lo van a hacer. ¡Ah! Y no es cierto que en Coroico van bastantes turistas. Entonces, inmediatamente me di cuenta que la señora vio una oportunidad para sacar dinero de un turista. Pero no era un turista, era yo. No, que este banco me lo han hecho, he ido a comprar de Caranavi. Claro, no. Ya, señora, a mi esposa dije, tú habla, porque es una señora y mejor tú habla. Y yo me entro al lado de mi esposa, se pone a charlar con la señora y la señora... hablan unos 3 minutos, ¿no? Mi esposa volvió a entrar y ¿cuánto? ¿40 pesos? ¿Cuánto? Dice, no, quiere 600 bolivianos de su banco, me dice. ¿Qué? No quiere 600 bolivianos de su banco. ¿Cómo que 600 bolivianos? Digo, sí, quiere 600 pesos. Y empecé a orar en lenguas, porque teníamos que ir a predicar a un lugar y teníamos como media hora para llegar a ese lugar. Funciona, hermano, orar en lenguas. ¿Cuántos dicen amén? Me quedé en el auto un instante y la señora estaba ahí atrás ya, ¿no? Voy a llamar a la policía. No, esto tenemos que hablar con la policía. Con la policía, sí o sí. 600 bolivianos o nada. Su caja de manzanas, 600 bolivianos. Y empiezo a orar y dije, ¿no? Al salir del auto, al ir a tratar yo de hablarle, no, después de que mi esposa hizo el intento, salgo y le veo al primo de mi esposa que vive allá en Coroico. Por eso digo, el que pisa ese lugar tiene autoridad. Le digo, hola, ¿qué estás haciendo? Le digo, uy, hermano, a él le digo, no, te cuento lo que les digo, ¿no? He chocado este banco y ahora la señora quiere 600 bolivianos. Y él le mira a la señora como una especie de rabia, de autoridad, además que él es grande. Le dijo, señora, ¿cómo está? Y la señora la había conocido. ¡Ah, joven, ¿cómo está? Es mi prima, porque es el primo de mi esposa. Es mi prima. ¿Qué ha pasado? Ah, no, que mi banco, que no sé qué. Y él agarró el banco. ¡Ah! Le dijo, ya, vayan nomás, me dice. Yo voy a arreglar con la señora. Pero es 600 bolivianos, que no sé qué. Yo voy a arreglar con usted. ¿Cuál es el problema? Yo arreglo con usted. Pero ¿está seguro de que mi banco va a quedar como estaba? Yo voy a arreglar por usted. Váyanse, me dice. Yo agarré el auto. Chao, chao, nos vemos. Me fui. Ella, cuando le vio a él, inmediatamente se sintió intimidada. Pero no era por el nombre que vive él, no, porque él es cristiano, él es pastor, este amigo. Entonces, por el espíritu que vive dentro de él. Inmediatamente esa persona que decía, no, me pagan 600 bolivianos o vamos a la policía. Aquí es la policía, ahí me van a conocer. Entonces, esa persona que estaba así intransigente, cuando vi una persona que vivía en el lugar, ya, todo decía ya y nos dejó ir. En todo lugar donde tú estás, tú tienes autoridad. Si trabajas en un X o Z lugar, yo no puedo llegar a ese lugar, pero tú estás en ese lugar y con autoridad tienes que ejercer gobierno del reino de Dios en ese lugar donde tú estás. Hay personas, por ejemplo, que Dios les ha permitido estar en posiciones de gobierno y puedes volver ese lugar una cantina, como es hasta ahora, o puedes decir, en este lugar vamos a compartir la palabra de Dios todas las semanas al menos una vez y vamos a orar, has de ejercer gobierno. Y los bosachines de ese lugar se van a alinear a lo que Dios quiere hacer contigo en ese lugar, porque tú tienes autoridad en ese lugar. ¿Cuántos dicen amén? Ahora alguien, digamos, vende aquí en el Eloy Salmón, o vende en Los Justos, vende en La Graneros, en cualquier lugar, en ese lugar donde vendes, tú tienes autoridad. Y puedes decir, Señor amado, que este lugar
sea de bendición, que las ventas aumenten, que la corrupción desaparezca. Peso justo, Señor amado. Miren, te vas a dar de cuenta de algo que espiritualmente vas a poder discernir. Quienes tienen más de 40 años se deben acordar de la Miamisito, cerca de la Garita de Lima. ¿Alguien conocía o no? No, pues ustedes son veinteañeros, no conocen. La Miamisito era un lugar de tecnología, algo así de lo que es lo Justus hoy día, ¿no? Más que lo Justus, porque era una pequeña calle y vendía pues cosas de tecnología. Era como decir el World Trade Center de La Paz. Pero las casas no eran de edificios, no eran casas normales, pero era un lugar de impacto económico alucinante. ¿Y cómo se llevaron la Miamisito? A la Eloy Salmón y a la Justus. Porque hoy en día la Miamisito es una casa o una calle con casas de adobe que no tiene mayor proyección. ¿Y por qué se han levantado la Justus y la Eloy Salmón? ¿Quién ha hecho ese cambio? A ver, vea un poquito de la historia. Brujería, hechicería. Se han llevado sus puntos de comercio a lugares donde ellos han querido. Es espiritual. Probablemente en tu calle no hay luz, no hay agua, no pasa nada, pero tú ya estás en ese lugar y empiezas a profetizar sobre ese lugar en el nombre de Jesús. Aquí va a haber una parada de teleférico, aquí va a ser parada de minibús, aquí se van a abrir negocios, toda esta calle va a ser negocios y el lugar donde compro este terreno va a ser de bendición, porque tienes autoridad cuando dicen amén. Y empiezas a pelear por ciudad, ese es el botín. Por pelear ya por ciudad, ya no es el familiar, ya no es el individual, sino peleas por toda una región. Y cuando como iglesia peleamos a nivel de ciudad, toda la iglesia va a ser bendecida. ¿Cuántos dicen amén? Tus hijos van a estudiar en las mejores universidades. ¿Cuántos dicen amén? Tus hijos o tú mismo vas a estar en la lista de los más grandes empresarios de Bolivia. ¿Cuántos dicen amén? Eso es pelear por ciudad. Póngase de pie. Vamos a orar.

probable que tengas claro esto de las peleas por territorio o por nación, por pueblo, pero todavía tengas problemas a nivel individual. Nunca dejamos de pelear individualmente, nunca dejamos de pelear por familia y nunca dejamos de pelear por pueblo, nación. Son peleas que constantemente estamos peleando. Señor amado, yo creo que esta mañana se ha roto un velo en tu pueblo, en tu iglesia. A veces hay una indiferencia por un hermano que está con problemas, digamos, de drogadicción, o por un primo que tiene problemas de salud. Y muchas veces puede haber indiferencia, Señor amado. Hoy hemos sentido con tu palabra, Señor, que tenemos que pelear por nuestra familia. Rama Maike Tishé. Si en tu familia tú ves a veces tristeza, o problemas económicos, problemas de salud, en el nombre de Jesús, hoy se ha quitado un velo y el Señor nos va a dar una estrategia para pelear por cada pelea. Rama Maike Tishé Kama. Tenemos generalmente autoridad de abajo hacia arriba, que quiero decirte con esto, que los papás tienen autoridad sobre sus hijos para bendecirlos, los abuelos tienen autoridad sobre los hijos y sobre los nietos. Si el Señor te ha dado esa autoridad, yo te pido este día que puedas aprovechar este momento para bendecir a los que están debajo de ti en autoridad. Menciona los nombres de tus hijos, dile: Señor, yo bendigo a Joab, yo bendigo a Isaac, en mi caso bendigo a mi esposa, a Raquel, bendigo mi casa, bendigo el fruto de mi trabajo en el nombre de Jesús. Señor amado, tomo autoridad de los lugares en los cuales tú me has dado gobierno, Señor amado, y no permito que el enemigo pueda caminar en los lugares donde tú me has dado autoridad, Señor amado, en el nombre de Jesús. En este instante tomamos todo poder y toda autoridad sobre todo espíritu inmundo que ha tratado de perturbar la casa, que ha tratado de perturbar mi familia, en el nombre de Jesús. Ahí tome poder y autoridad. Diga: en el nombre de Jesús, en el nombre de Jesús, Señor amado, tomamos poder, tomamos toda autoridad y atamos a todo espíritu inmundo del diablo que empezó a atacar nuestra familia. En el nombre de Jesús, oíme bien, Satanás, te atamos y te echamos fuera. Sal ahora, sécate ahora en el nombre de Jesús. En el nombre de Jesús, enfermedad que has atacado a mis amigos, a mis hermanos, a personas allegadas a mí, oye bien, Satanás, y tal vez me estás mirando a mí para atacarme con enfermedad, con escasez, con hambre, con destrucción, oye bien, Satanás, te ato y te echo fuera. Sal ahora en el nombre de Jesús. Ponga su mano en su cuerpo. Si usted ha sentido un ataque en el área de su salud, esa es una lucha a nivel individual, ¿sabe? No le permita al diablo quedarse en su cuerpo. Hay algunos que se han empezado a acostumbrar a un dolor y han dicho: bueno, ni modo, estaré mal. No, pero si tú has empezado a sentir un dolor en la espalda, en el estómago, en el corazón, en la cabeza, o no puedes dormir, empiezas a tener estrés, dice la palabra del Señor que este cuerpo es templo del Espíritu Santo, hermano, hermana. Esa es la verdad de Dios. Entonces, en este cuerpo no pueden habitar espíritus inmundos, y las enfermedades son espíritus inmundos. Está demostrado bíblicamente que hay espíritus de enfermedad. En el nombre de Jesús, toma poder y autoridad. ¿Sabes por qué? Porque tú eres dueño de este cuerpo. Dios te ha entregado este cuerpo a ti, y muchos de nosotros se han empezado a acostumbrar a los dolores, a comprar pastillas. Algunos se han acostumbrado a comprar semanalmente una cantidad X de pastillas, aunque el doctor ya no te haya recetado, te empiezas a automedicar. Y quiero decirte que no proviene del Señor esa solución, que soluciones tu problema con pastillas. En el nombre de Jesús, en el nombre de Jesús, ponga ahí su mano si es que usted ha sentido un dolor en el corazón, en el riñón, en el hígado, en las piernas, o algunos empezaron a sentir dolores en las rodillas, en los músculos, en cualquier lugar, en el nombre de Jesús. Diego amigo, en el nombre de Jesús, en el nombre de Jesús, hoy tomamos todo poder y toda autoridad, tomamos todo poder y toda autoridad en el nombre de Jesús, y atamos a todo espíritu
espíritu inmundo de enfermedad, todo espíritu inmundo que ha estado presionando mi salud o mi paz mental, espíritus inmundos de estrés que no me dejan dormir, no me dejan descansar, o pensamientos de mal, mencione su problema, hermano, hermana, no espere que yo lo mencione, usted mencione aquello que lo ha estado aquejando en el nombre de Jesús. Alguno orará también por escasez económica. Cada vez que tienes un dinero, el dinero se va y no puedes comprar nada, siempre estás con problemas económicos. Hoy me viene espíritu inmundo de escasez, de pobreza, te ato y te echo fuera. Sal ahora, suelta mi cuerpo, suelta mi cuerpo, suelta mi mente, suelta mi economía, en el nombre de Jesús te secas ahora. Satanás, espíritu inmundo del diablo que ha venido a devorar mis carnes, te ato y te echo fuera. Sal ahora, te secas ahora en el nombre de Jesús, en el nombre de Jesús. Temores, temores, temores, temores a la muerte, temores a la enfermedad, temores a quedarse solo, temores al divorcio. Oíme bien, Satanás, espíritu de temor, te ato y te echo fuera. Sal ahora, sécate, sécate, sécate, suelta, suelta, suelta ahora en el nombre de Jesús, en el nombre de Jesús. Temor a la muerte, oye bien, Satanás, te ato y te echo fuera. Sal ahora en el nombre de Jesús. Te secas ahora en el nombre de Jesús. Si está tu esposo, tu esposa a tu lado, tu familiar, tu hijo, tu hija, tu papá, tu mamá, tómale de la mano. Si estás solo, no te preocupes, igual puedes levantar la mano. Pero si tienes a alguien de tu familia, tómale de la mano. En el nombre de Jesús, la lucha familiar no se hace de manera individual, también se hace como familia. En el nombre de Jesús, Señor amado, si estás solo no te preocupes, pero si tienes a alguien de tu familia, en el nombre de Jesús, dice, dos son mejor que uno. En el nombre de Jesús, Señor amado, este día tomamos todo poder y toda autoridad. Y en el nombre de Jesús, ponemos nuestra familia delante de ti, Papito Santo. Tú sabes, Señor amado, cuáles espíritus han atacado nuestra familia. Y probablemente puedes mencionar algunos espíritus que han atacado a tu familia. En el nombre de Jesús, probablemente el tema de deudas, el tema de enfermedades, el tema de divorcios, el tema de maldiciones, el tema de brujería. Tú has visto en el pasado probablemente ver a tus abuelos, a tus papás traer brujos y han maldecido la familia. En este día nos volcamos contra todo espíritu inmundo que ha atacado nuestra familia. Muertes prematuras, tíos, tías, papás que han partido a edad temprana. En el nombre de Jesús, muertes fuera de tiempo. Esa es una maldición también. Oíme bien, Satanás. Oíme bien, Satanás, que has mirado a mi familia para atacarme. En el nombre de Jesús, oíme bien, Satanás. Hoy te atamos y te echamos fuera. Sal de mi casa, sal de mi familia. Te secas ahora en el nombre de Jesús. No te permito que avances más. En el nombre de Jesús, retrocede. Sal ahora, sal ahora. Sal, sal, sal, sal. En el nombre de Jesús. En el nombre de Jesús. En el nombre de Jesús. En el nombre de Jesús, Señor amado, este día tomamos todo poder y toda autoridad que tú nos has dado. Señor, tú no nos puedes pedir aquello que no podemos hacer. Podemos pelear por nuestra familia. Podemos pelear por nuestra familia. En el nombre de Jesús, bendecimos desde el más pequeño hasta el más mayor, Señor amado. Del pequeño al grande lo bendecimos en el nombre de Jesús. Toda atadura familiar hoy se rompe, se quiebra. Sécate ahora en el nombre de Jesús. En el nombre de Jesús. Rabababa, quiérete. Ahora le pido que levante sus manos en el nombre de Jesús. También, Señor amado, te presentamos nuestra ciudad, nuestro país, Señor amado, en el nombre de Jesús. Padre, como iglesia tuya, Señor amado, tu palabra dice: si mi pueblo se humillare, si mi pueblo se humillare,

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Dice la palabra del Señor: si se humillare mi pueblo, Padre amado, reconocemos como pueblo boliviano, como pueblo paseño, si tú eres de otro departamento, también menciona tu departamento, Señor. Reconocemos que hemos fallado. En nuestra ciudad, en nuestro país, hay bastante idolatría, derramamiento de sangre, división, Señor amado, corrupción. Tantas cosas que aquejan nuestra ciudad, nuestro país. Pero dice aquí: si se humillare mi pueblo, sobre el cual mi nombre es invocado, y oraren y buscaren mi rostro, y se convirtieren de sus malos caminos, entonces yo iré desde los cielos, perdonaré sus pecados y sanaré su tierra. Rubabababai, quiérete. Padre amado, sana nuestra tierra. Tal vez por el solo hecho de nosotros de vivir en Bolivia, Señor, ya estamos maldecidos. Cuando uno sale del aeropuerto a otro país, ven tu pasaporte de boliviano, inmediatamente los relacionan con la coca, con la droga, y es una maldición. Pero, Señor amado, como hijos tuyos nos humillamos delante de ti, Señor, y te pedimos perdón por nuestro país, Señor. Como si fueran nuestros

nación. Tanta gente que solo anhela llegar al poder para robar. Señor amado, presentamos delante de ti, Señor, estos pecados como si fuesen nuestros. Y decimos, Señor, perdona mi pecado. Perdona el pecado de mis compatriotas, Señor amado. Perdona, Señor amado, la maldición que ha traído la brujería, la hechicería, la idolatría. Hay tanta gente danzando, bailando para ídolos, están maldiciendo la tierra. Mas este día, en el nombre de Jesús, te pedimos que sanes nuestra tierra, Señor. Levante sus manos, hermano, hermana. Mire, Crónicas dice: si se humillare mi pueblo, sobre el cual mi nombre es invocado, y oraren y buscaren mi rostro, se convirtieran de sus malos caminos, entonces yo oiré desde los cielos y perdonaré sus pecados y sanaré su tierra. Nos humillamos, Señor amado, en el nombre de Jesús. Nos humillamos, Señor amado, en el nombre de Jesús. Nos humillamos.

Señor amado, te pedimos la paz por nuestra ciudad, por nuestro país. Pero también, Señor amado, este día presentamos nuestra casa, nuestra familia. En el nombre de Jesús, levante sus manos, dile: Señor amado, si tú me has puesto en una familia, no te has equivocado. Si tu palabra dice: mi casa y yo serviremos a Jehová, Señor, toda mi casa, diga conmigo: toda mi casa. Toda mi casa. Toda mi casa, Señor amado, te va a servir. En el nombre de Jesús, ponga en su mente personas, personas que en este tiempo no están alineadas de tu casa. ¿Sabes? El Señor te da autoridad para pelear por tu casa. En el nombre de Jesús, dile: Señor amado, toda mi casa, toda mi casa, toda mi casa, en el nombre de Jesús. Señor amado, me has dado autoridad sobre mi familia. Señor, pongo delante de ti mi familia, Señor amado. Mi familia es de Cristo. Mi familia sirviendo a Cristo. En el nombre de Jesús, mi casa y yo serviremos a Jehová. En el nombre de Jesús. Levante su mano y diga: Señor amado, te entrego mi familia. Te entrego mi familia.

Aplauso al Rey de Reyes, Señor de Señores. Diga conmigo, mi casa y yo. Fuerte, mi casa y yo. Vamos a servir a Dios. Todos en el

0: Gracias, Señor. Levante sus manos, dígale: Señor, te damos gracias por este día. Gracias, Jesús. Recibimos tu palabra, Señor amado, que tu palabra sea escrita en nuestros corazones, que podamos aplicarlo, Señor. Declaramos una semana de bendición, de victoria, Señor. Gracias, papito Dios, en el nombre de Jesús. Amén, amén y amén. Denle una ofrenda de aplausos al Señor.
1: Nos vamos cantando.
0: Y nos vamos cantando.

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fuerte aplauso al Rey de Reyes, Señor de Señores, hermano, hermana. Dígale a alguien que está cerca suyo, estás en el lugar correcto. Dígale a alguien, estás en el tiempo preciso, estás en el lugar correcto. Con fe, dele un abrazo a alguien ahí que está a su lado y le estás en el lugar correcto, en el tiempo correcto. En el nombre de Jesús, ¿cuántos dicen amén? Qué gusto verlos, hermanos. Aquí saludos al hermano Edgar. Qué gusto ver, hermano Edgar. Dios te bendiga. Amén. Y le pido que vaya abriendo su Biblia en el libro de Génesis, capítulo 2, versículo 9. Libro de Génesis, capítulo 2, versículo 9. Génesis, capítulo 2, versículo 9. Génesis, capítulo 2. Dice así la palabra del Señor. Génesis capítulo 2, versículo 9, y enseguida vamos a orar por el tiempo de la palabra del Señor. Dice lo siguiente: Jehová Dios hizo nacer de la tierra todo árbol delicioso a la vista y bueno para comer, también el árbol de la vida en medio del huerto y el árbol de la ciencia del bien y del mal. Una vez más, Génesis capítulo 2, versículo 9. Jehová Dios hizo nacer de la tierra todo árbol delicioso a la vista y bueno para comer, también el árbol de la vida en medio del huerto y el árbol de la ciencia del bien y del mal. Amén. Padre amado, te damos gracias por este tiempo. Amado Espíritu Santo, te pedimos que nos ayudes a comprender tu palabra, Señor amado, que nos ayudes a entender qué significa, Señor amado, seguirte, qué significa ser iglesia, qué papel jugamos nosotros en este tiempo en la tierra, Dios amado, como iglesia tuya. Padre amado, bendecimos a cada persona, a cada familia que llega a este lugar, y en el nombre de Jesús, Señor amado, sabemos que tú eres bueno en todo tiempo. Gracias, Padre amado, nos entregamos a ti, alma, cuerpo y espíritu, en el nombre de Jesús. Amén, amén y amén. Dele un fuerte aplauso al Rey de Reyes, Señor de Señores. Amén. Tome asiento, por favor. Esta mañana vamos a hablar del árbol de la ciencia. ¿Cuántos dicen amén? Mira, en Génesis capítulo 2, versículos 9, nos habla de tres diferentes tipos de árboles que habían en el paraíso. ¿No es cierto? Son tres tipos de árboles que habían en el paraíso, de los cuales creo que ya no tenemos acceso a ninguno. O si tenemos a uno, a un grupo, no es el mismo tipo de árbol que teníamos acceso antes del pecado. En el versículo 9 dice: Jehová Dios hizo nacer de la tierra todo árbol delicioso a la vista y bueno para comer. Estos son los árboles que traen alimento a los seres humanos. Ahí está el árbol de mango, el árbol de plátano, el árbol de manzana y los árboles frutales. Es lindo porque dice la palabra del Señor que en el principio el ser humano pues se alimentaba solamente de frutas. De hecho, hay los veganos que defienden esta posición, que si solamente te alimentas de frutas y vegetales igual podrías vivir. Obviamente, después del diluvio pasó algo en nuestra genética que parece que la carne produce algo positivo, entre comillas, en nosotros, pero también tiene muchos componentes negativos, ¿no? Muchas enfermedades del estómago es obviamente producto de la ingesta de grasas saturadas, etcétera. Especialmente en Bolivia, cuando nos gusta comer bien, nosotros aquí en Bolivia relacionamos el comer bien, comer como una montaña. Entonces, muchas enfermedades, al menos aquí en Bolivia, están relacionadas con el tema del sobrepeso. Entonces, este tipo de árboles frutales que estaba en el paraíso, digo, no es el mismo que el que tenemos actualmente. ¿Por qué? Porque usted sabe que después del pecado Dios le dice a Adán: ahora con el sudor de tu frente vas a comer, cardos y espinos producirá la tierra. O sea, antes del pecado no existía cardos y espinos. Antes del pecado no existía. Entonces, después del pecado, post pecado, sí empezó a existir cardos y espinos. ¿Qué significa esto? Que la tierra
tiene que repartir sus nutrientes, ya no solamente para producir árboles frutales que sean buenos a la vista, sino el tema de cardos y espinos, pues va consumiendo los nutrientes. Por eso estoy seguro de que estos frutales que estaban en el paraíso no son los mismos que conocemos. La piña que hoy conoces en el mercado no es la misma piña del paraíso. El mango que podías comer en el paraíso no es el mismo que comas hoy. Aunque hay tierras lindas, allá mi suegra tiene tierras por ahí abajo cerca de los Yungas, tierras que producen, por ejemplo, me dijiste, chirimoyas, puede ser, papayas, grandes. Y yo le digo, ¿por qué no traes, mamá? Porque pues, el problema es que no hay camino carretero. Entonces, donde sea que el hombre va, también ese es el problema, empieza a sobreproducir o a poner coca y degrada peor la tierra. Entonces, pero en esos lugares donde no llega movilidad, las frutas realmente son pues más grandes, más nutritivas, el problema es sacar de ese lugar, ¿no es cierto? Sin embargo, asimismo no creo que sean las mismas frutas del paraíso. ¿Por qué? Porque en el paraíso, yo escuché alguna vez un testimonio, ojo, esto no está en la Biblia, pero yo escuché este testimonio de una persona que viajó al cielo, dice que se comió una fruta y mientras arrancaba la fruta, ojo, esto no está en la Biblia, pero esta hermana dijo eso, arrancaba la fruta e inmediatamente otro fruto volvía a salir. Algo así más o menos pasaba en el paraíso, ¿no es cierto? No había necesidad de trabajar. Bueno, pero ese no es el tema de hoy. Entonces, primer tipo de árboles eran los árboles deliciosos a la vista y buenos para comer. Segundo tipo, dice, también el árbol de la vida en medio del huerto. Y tercer tipo, y el árbol de la ciencia del bien y del mal. De eso quiero hablar. Cuando Eva come, ¿cuál árbol de los tres grupos come? ¿Un árbol delicioso a los ojos, o sea, frutas, o el árbol de la vida, o el árbol de la ciencia del bien y del mal? ¿Cuál es el árbol que come Eva y Adán también? El árbol de la ciencia del bien y del mal, ¿no es cierto? Ahora, note que hay ciencia del bien y ciencia del mal. ¿Ok? Entonces, esta mañana quiero hablar de este tercer tipo de árboles que consumió Eva. Y si no lo hubiera consumido hubiera sido mejor todo, pero ya que lo consumió, pues bueno, entonces hablemos un poco de este árbol de la ciencia del bien y la ciencia del mal. Entonces se abre una especie de algo nuevo que no tenía antes el ser humano, por ejemplo, al no tener la certeza de lo que era bueno y lo que era malo, por ejemplo, podía vivir tranquilamente sin ropa. Gracias, Manelena. Aquí en La Paz no podemos vivir sin ropa. Si empezamos a vivir sin ropa, nos vamos a resfriar. No solo por el tema de vergüenza. En Santa Cruz probablemente, pero si viene el surazo, no creo. Tal vez en el África, ¿no? Hay algunas tribus que viven tapadas con hojas, otros sin ropa. No sé, pero en ese entonces el clima era tan agradable que ni siquiera necesitabas ropa. Entonces, una de las cosas negativas que trajo esto fue el conocimiento del mal. Entonces, Adán y Eva dijeron, estamos desnudos por un lado, ¿no es cierto? Entonces, se abrió una puerta del conocimiento de las cosas que tú y yo podemos aprender, que Dios conoce, que algunos ángeles conocen, pero nosotros como seres humanos hemos visto históricamente que algunas cosas se han ido descubriendo poco a poco, poco a poco. Cosas que nosotros ya casi nada nos sorprende. Por ejemplo, en la antigüedad, si retrocedemos, digamos, unos 1000 años antes a nuestra historia, no tengo los datos precisos, pero los seres humanos no podían volar. Y te vas a dar de cuenta los primeros intentos por volar, ¿no es cierto? Personas con una especie de bicicleta saltando encima de las montañas, poniéndose otros plumas de aves, todo tipo de accidentes. Y luego unos hermanos, ¿no? Utilizaron, ¿no?, los primeros aeroplanos y fueron los primeros que volaron. Y hoy en día el ser humano ya puede volar, ¿no es cierto? Pero si hablamos hace unos años atrás, no mucho, 200 años atrás, era pues un misterio para muchos
el tema del volar. De hecho, en la Primera Guerra Mundial, los que ya tenían, estamos hablando de 1900, o sea, más o menos 120 años atrás, los que tenían claro el tema del concepto de volar fueron los que ganaron la guerra, ¿no es cierto? Entonces, por ejemplo, el tema de volar para el ser humano era algo que estaba escondido, y hoy en el día ya es algo que se ha descubierto, o por lo menos hay un cierto grupo de personas que conocen toda la teoría de qué es volar. Sin embargo, es una ciencia que está protegida. Usted puede ir a su casa, agarrar chatarras, agarrar su alicate, su desarmador, su tenaza y fabricarse un avión. No puede hacerlo. ¿Por qué? Porque es un conocimiento que, pese a que es, digamos, ya de dominio general, pero es un conocimiento que tiene algunas cosas todavía escondidas. Alguien dirá, pero Pastor, mi sobrino es mecánico de aviación. Bueno, probablemente esa persona pueda comprender el tema de hacer un avión, pero en nuestro medio ese conocimiento todavía es algo vetado, es algo que no, nosotros no podemos entender ni podemos conocer aún. ¿Por qué? Porque es un conocimiento que, reitero, que se abrió para algunas personas, pero en caso de nosotros, por lo menos creo de los que estamos aquí presentes, no veo a ninguna persona que pueda hacerse un avión. Es más, inclusive bajando un poco el tema del conocimiento, ¿cuántos de los que están aquí pueden fabricarse un auto? Yo tengo idea, dirá alguien. ¿Qué función cumple un radiador? ¿Qué función cumple un motor? De hecho, ya está mi primo, que pues, de la Universidad Murillo, sabe mecánica. Imagino que él tiene noción de lo que es un automóvil. Pero ¿cuántos de los que estamos aquí podremos fabricar nuestro propio auto? No, difícil. Pero le cuento que, como para que cambie nuestra perspectiva, recientemente vi en las redes sociales, aquí en el altiplano boliviano, cerca de Oruro y Potosí, un jovenzuelo que estudió mecánica fabricó un auto con pedazos de chatarra desde cero. Otro jovencito, Patacamaya, tractor, ¿no? No, pero otro que creó un auto y un tractor. Hablemos de Bolivia, porque cuando hablamos, digamos, ¿no?, de Europa y de otros lados, sí, ¿no? Pero cuando le digo Potosí, Oruro o Patacamaya, otro jovencito que fue entrevistado por la televisión chilena, le llaman el Wally boliviano, que agarró pedazos de chatarra y empezó a hurgar y hizo un robot similar al Wally. O sea, no fue un universitario, no fue un jovencito que hizo maestrías, porque aquí hay jóvenes que hacen maestrías en la ciudad de La Paz, ¿no es cierto? En Bolivia hacen maestrías, pero probablemente el conocimiento de su maestría todavía no le permite construir algo así como hicieron estos jóvenes. ¿Por qué estos jóvenes, con este conocimiento, le vamos a llamar un conocimiento no tradicional? El tradicional es, digamos, el colegio, instituto, universidad, posgrados, maestrías. Digamos, estos jovencitos que no se apegaron a este conocimiento tradicional en nuestra estructura de estudios en Bolivia, o sea, lograron hacer cosas que el sistema no puede hacer. ¿Por qué? Porque dice la palabra del Señor que hay un espíritu de ciencia que estos jovencitos, por ejemplo, lograron destapar. Entonces, te empiezas a encontrar con personas, o sea, que empezaron a construir cosas interesantes. Si tú te pones, recién vi también otro jovencito en el África, que igual que construye un auto, dice, para regalarle a mi mamá. Un día ve este jovencito a su mamá y dice, su mamá siempre quiso tener un auto, pero él se veía sin recursos. Y empecé a escudriñar, ¿no?, el internet. Ahora el internet es gratis. Dice el libro de Proverbios, la sabiduría clama en las calles. O sea, ahora el conocimiento está en las calles, es gratuito, está gritando. O sea, ¿quién quiere adquirir sabiduría gratis? Entonces este jovencito, igual en el África, hizo un automóvil y se lo regaló a su mamá, porque su mamá no podía pagarse un auto, y le regaló un auto. Claro que después de varios intentos y errores, ¿no es cierto? Pero lo logró. Entonces, el árbol de la ciencia está abierto. Y no es un conocimiento
que necesariamente esté relacionado, reitero, con el sistema de educación que tenemos. Porque lamentablemente el sistema de educación, que no solamente en Bolivia, sino en Latinoamérica por lo menos, te vas a dar de cuenta que está súper retrasado en comparación a las potencias mundiales. Si tú lees un libro de Andrés Oppenheimer, es un argentino, habla de la educación, él menciona y hace un ranking de universidades a nivel mundial y dice Brasil, creo que es la número 118, algo por el estilo, pero las universidades latinoamericanas ni se acercan, digamos, al estar en la cúspide del conocimiento mundial. Y dice, por eso Latinoamérica va a seguir siendo un país tercermundista los siguientes 20, 40, 50 años, mientras no cambiemos nuestra educación. Es la conclusión de este libro, dice, o sea, Latinoamérica no tiene buenas universidades. Entonces, Lucas capítulo 11, versículo 52. La ciencia, no es la ciencia que tú colocas, digamos, definición de ciencia. ¿No es cierto que hay una definición de ciencia que todos los que han pasado colegio, universidad, dicen, ¿no es cierto? La ciencia es un saber humano, dice, constituida por conjunto de conocimientos, objetivos verificables en una materia determinada, que son obtenidos mediante la observación, la experimentación, la explicación de sus principios y causas, la formulación, verificación de hipótesis y se caracteriza. Esa es la definición de ciencia que tú has escuchado en el colegio, en la universidad. No estoy hablando de esa ciencia. Estoy hablando del árbol de la ciencia del que habla la palabra del Señor. Lucas capítulo 11, versículo 52. Dice, hay de vosotros, intérpretes de la ley, porque habéis quitado la llave de la ciencia. Diga conmigo, llave de la ciencia. O sea, que la ciencia tiene una, ¿qué? Una llave. Vosotros mismos no entrasteis y a los que entraban se lo impediste. ¿Ya? O sea, dice que la ciencia tiene una llave, o sea, es una puerta, y dice que en este caso los intérpretes de la ley, ¿no? Dice que no entraron y también impedían para que los otros entren a esta ciencia. ¿De cuál ciencia estás hablando, pastor? Éxodo capítulo 31, versículo 3. ¿Ya? Busque rápido en su Biblia. Dice Éxodo capítulo 31, desde el versículo 1 tú puedes leer todo tipo de unciones que Dios derrama en su espíritu, pero dice Éxodo 31, 3, lo he llenado del espíritu de Dios en sabiduría, en inteligencia, coma, en ciencia y en todo arte. Otra vez. Ahora, en este mismo versículos antes, versículos después también habla, dice que había una unción para todo tipo de inventos, todo tipo de diseños. Entonces, mira, si te pones a pensar en esto, existe una ciencia producto del Espíritu Santo. Que el Espíritu abre una puerta que tiene una llave, y cuando se activa esto, entonces, como dice en este lugar, nos ha llenado de su espíritu en toda ciencia, en todo arte. ¿Cuántos dicen amén? ¿Cuántos dicen amén? Ahora, avancemos. Segundo libro de Crónicas, capítulo 1, versículo 10. Ahí dice, si está escrito, le creo. Si no está escrito, no. Bueno, vamos a más versículos. Segundo libro de Crónicas, capítulo 1, versículo 10. El escribano está en problemas. Dice, dame, está hablando Salomón, dame ahora sabiduría y ciencia. Diga conmigo, sabiduría y ciencia. Está hablando Salomón, para presentarme delante de este pueblo, porque ¿quién podrá gobernar a este tu pueblo tan grande? Miren, Salomón, que era uno de los hombres más sabios sobre la tierra, digo, no el más sabio, porque no pudo haber sido más sabio que Jesús. Entonces, ¿qué tarea tenía Salomón? Tenía que, dice, dirigir a un pueblo grande, un pueblo grande. Y Salomón relacionó el manejar un pueblo grande con sabiduría y con ciencia. Versículo 11, dijo Dios a Salomón,
Segundo libro de Crónicas, capítulo 1, versículo 11. Dijo Dios a Salomón: por cuanto hubo esto en tu corazón y no pediste riquezas, bienes o gloria, ni la vida de los que te quieren mal, ni pediste muchos días, sino que has pedido para ti sabiduría y ciencia para gobernar. Diga conmigo: ciencia para gobernar. Entonces, una de las facciones de la ciencia que Dios desata es el tema de gobernar, manejar cantidad de gente. Dice: ciencia para gobernar a mi pueblo, sobre el cual te he puesto por rey. 12. Sabiduría y ciencia te son dadas, y también dice: te daré riquezas, bienes, gloria, como nunca tuvieron los reyes que han sido antes de ti, ni tendrán los que vengan después de ti. Miren, relaciona la palabra ciencia, uno, con la facción de gobernar; segundo, con el tema de riquezas; también está relacionado con el tema de bienes y gloria. ¿Se han dado de cuenta? Vamos a leer en un instante el libro de Proverbios. Bueno, vamos directamente a Proverbios. Proverbios 24:4. Hay tantos versículos relacionados a esto que más bien los versículos nos van a abrir luz para que podamos entender el mensaje de esta mañana. Proverbios 24:4 dice: con ciencia se llenarán las cámaras de todo bien preciado y agradable. Una vez más: con ciencia se llenarán las cámaras de todo bien preciado y agradable. No dice con trabajo, no dice despertando de madrugada, durmiendo tarde, sino ¿con qué? Con ciencia. Ahora, aquí viene algún ejemplo. Hace algunos años atrás, mi tío, que ha partido de la presencia del Señor, allá en unos terrenos que tenía, empezó a sembrar tumbo, ¿no? Al principio, imagino, tendría 10 tumbos, 20 tumbos, 30 tumbos por año, supongo. Pero usted sabe que el tumbo, ¿conoce el tumbo o no? Si no, le explico, porque como somos tan citadinos, hermano, algunos piensan que la papa crece en árboles. Ah, piensan que hay que bajar las papas del cielo. Como somos citadinos, ¿conoce el tumbo o no, Ari? ¿Quién conoce el tumbo? Levante la mano, allá, bueno, entonces van a entender la mayoría. Entonces el tío sembró su tumbo y imagino que al principio él podía autoconsumir eso, ¿no? 10, 20, 30 tumbos al año. Pero como el tumbo empieza a saltar aquí, allá, y empieza a crecer, y se trepa al techo y al techo del vecino y a todo lado, entonces llegó un momento en el que ya tenía bastante tumbo y ya no podía consumir solo. Entonces empezaba a invitar. ¿Por qué? Porque ¿cuánto tiempo puede aguantar un tumbo fresco que puede servirte, por ejemplo, para hacer jugo? ¿Cuántos días, más o menos? ¿Podrá aguantarte un año un tumbo o no? Días, semanas, digamos, ¿no? Ya en el mejor caso, un mes después de cosechar, en el mejor de los casos. Entonces este tío ya pues empezaba a regalar, ¿no? Tumbo, llévate tumbo, te regalo tumbo, que no sé qué. Pero y mi hermana, que estudió ingeniería industrial: tío, ¿tienes tumbo? Aquí viene el tema de ciencia, porque eso es ciencia. Yo sé cómo se hacen los jugos para que puedan durar tiempo, para que se puedan enlatar y pueda aguantar todo el tiempo que tú quieras. Como lo que vemos ahora, ¿no es cierto? Esos jugos de botella que venden a 13 pesos, no quiero hacer publicidad, ¿no es cierto? Venden jugos de tumba, ¿visto? ¿No es cierto? En diferentes jugos de botella plástica. Y esos jugos de botella plástica, por ejemplo, tienen su fecha de vencimiento. Tampoco es que de aquí a 20 años pueden seguir vendiendo. Pero les ponen unos componentes químicos, y estos componentes químicos hacen que se alargue la duración dentro de la botella. ¿Sí o no? Entonces, a mi hermana le dijo: tío, podemos hacer esto aquí, allá, no sé. Y al tío, wow, o sea, le pareció pues un salto. ¿Cómo? ¿En serio? ¿Tú podrías hacer eso? Sí, entonces yo te voy a entregar tumbo. Yo le veía a mi hermana, el tío llegaba con tumbo y le entregaba tumbo, y pasaba unos días. Yo no sé qué haría mi hermana, no sé qué cosas mezclaba, ¿no? Dos pelos de ratón, dos pelos de gato,
no sé cuál sería su fórmula. Entonces mezclaba, si salía humo o lo cocía, no tengo idea. La cosa que yo veía es el refrigerador lleno de cosas ahí. Y decía mi hermana, no, hay que esperar no sé cuántos días, que no sé qué, hay que colocarle esto y todo lo demás. Y luego al tío ya le entregaba una especie de una botella, algo así. Y el tío le entregaba todos sus tumbos y recogía sus botellas, le entregaba sus tumbos, y ese era el convenio que tenía con ella, porque para él fue un salto sustancial. O sea, de tener todos los tumbos, no podía comerse todos. En llegado momento, él tenía que, imagino, botar porque se podrían los tumbos. Entonces, algo, ¿no? O sea, le dio una luz de que se podía hacer algo más con sus tumbos. Ahora, si tú lees Proverbios 24, te vas a dar de cuenta que se dice que con la ciencia se van a llegar las cámaras de todo bien preciado y agradable. Indudablemente está hablando de riquezas. Si tú te pones a pensar en una persona que tiene sus tumbos, ya sea en Santa Cruz, en Cochabamba, o aquí cerca en Los Yungas, en cualquier lugar donde haga más o menos calor, ¿quién tiene más dinero? ¿Esa persona que tiene sus tumbos, que los trata de hacer juguito con su licuadora, o las empresas que venden jugos embotellados? ¿Quién genera más economía? Obviamente las empresas. No hay donde perderse. ¿Cuál es la diferencia del productor a esta empresa que tiene estos profesionales que le aumentan un valor agregado que hace que el jugo de tumbo pueda durar, digamos, 3 meses y después que se pueda comercializar a un precio donde pueda salir ganancias? La palabra se llama ciencia. Ciencia. Y lamentablemente, como venimos de un país tercermundista, es una palabra que para nosotros es como que estuviese vetada. En la práctica, te voy a dar un ejemplo. Por ejemplo, si tú visitas el altiplano boliviano, te vas a dar de cuenta que las técnicas, no en todos casos, pero hablemos por lo menos del 50% todavía, las técnicas de sembrado, cosechado, de los productos que se producen aquí en el altiplano boliviano, son las mismas técnicas que utilizaban nuestros tatarabuelos. Algunos siguen utilizando animales para surcar la tierra. O las señoras, ¿no? La manera de sembrar, se sacan los zapatos y dice, un pasito, dos pasos, botas la semilla, un pasito, dos pasos, botas la semilla. O se carga su aguayito y dice, aquí se cosecha. Porque lo que sea su mismo tatarabuelo, lo que hizo su abuelo, lo que hizo su papá, siguen repitiendo. ¿Por qué? Porque es una maldición. No se ha abierto la llave de la ciencia y del conocimiento. Hay un mal que es muy frecuente en nuestro medio. Ningún papá pone a su hijo a estudiar para que fracase. Todos los papás, cuando los colocan a sus hijos en la universidad, por ejemplo, dicen, mire, yo no logré ser profesional, pero lo voy a poner a mi hijo en esta carrera X porque quiero que prospere, quiero que triunfe en la vida o quiero que haga grandes cosas. Entonces todos los papás los colocan hacia sus hijos. Pero aquí hay algo bien complicado. No todos los que salen de la universidad salen con ciencia aplicada. ¿Qué quiero decir? Te vas a dar de cuenta, por ejemplo, que hay grandes profesionales con grandes títulos que están trabajando en otras áreas donde no aplican nada de lo científico. Científicos en términos bíblicos. ¿Qué quiero decir? Probablemente hay personas que han salido de una carrera, digamos, no sé, bueno, no quiero decir ninguna carrera porque por alguien va a decir, no, ah, me estás dando palo a mí, ya bueno, cada una carrera X. Sale de su universidad, termina su carrera y se pone a trabajar en otra área y nunca pudo aplicar lo que supuestamente ha aprendido. ¿Por qué? Porque cuando aplicas la ciencia a lo que sabes, dice aquí Proverbios 24:4, con ciencia se llenarán las cámaras de todo bien preciado y agradable. Entonces, la ciencia, hermano, hermana, es algo que abre para nosotros una llave de bendición, de riqueza. Y ahora, ¿de dónde proviene esto? Dirá alguien.
proviene de estudiar, meterse en universidades, llevar 3-4 carreras. Hay una ciencia que proviene del conocimiento, pero yo estoy hablando de la ciencia que proviene del espíritu. Lo que leímos ahorita en Éxodo capítulo 31, versículo 3, habla de un espíritu de ciencia que proviene de dónde, de Dios. Es la misma ciencia para gobernar que pidió Salomón. ¿Cuánto dicen amén? Mire Proverbios 1:22. Vamos avanzando un poquito más. Proverbios 1:22 dice: ¿hasta cuándo, oh simples, amaréis la simpleza, y los burladores desearán el burlar, y los insensatos aborrecerán la ciencia? ¿Hasta cuándo? Si te das de cuenta, a veces nos empezamos a acostumbrar con lo simple, con cosas que hemos hecho toda la vida, pero tiene que haber una diferencia entre los que aplican ciencia y los que no lo hacen. Le voy a poner un ejemplo. Usted tiene una caserita que en la esquina vende pollo, ¿no es cierto? Vende su pollo. Dice: ¿qué va a querer, joven? ¿Va a querer sarta de pollo? ¿O quiere pollo? ¿Qué vas a vender? Pollo dorado. Esas son las caseras, ¿no? Pollo dorado. Dice: ah, dame pollo dorado. La caserita tiene su nivel de ventas. Digamos, si trabaja con su hija o con su esposo, probablemente puede vender, no sé, en un mejor de los casos, supongo, unos 200 platos. No, porque con 500 clientes ya está, se asignó la estructura. No puede vender 500 platos en una hora, se vuelve loca. Un hermano me invitó a almorzar una de estas caseritas hace 2 días y vi pues esa situación, ¿no? Porque había unas 15 personas comiendo y le dice: casera, deme 2 platos. La casera le mira transpirando, dice: ¿de qué va a comer, casero? De tal cosa. Ya, ahorita. Y la señora servía, el esposo cobraba y el otro estaba manejando los platos. 3 personas, la hija, la esposa y el esposo. Pero éramos unos 15, 20 clientes y ya estaba temblando todo su sistema. Mientras estamos comiendo, tardaron a tener unos 10, 15 minutos, llegaron unas 7, 8 personas. Casera, ¿qué tienes? Y ahí empezó a verse el mal humor de la señora con el esposo, ¿no? Generalmente es así. Tú pues dile. Y el esposo dice: pero yo no sé qué cosa hay, qué cosa tienes en la olla. Fíjate, pero pues tú fíjate. Y la señora ya estaba empezando a explotar de rabia. Porque ya le faltaban manos para tostar, para servir, para cobrar, para recoger los platos. Y además servía almuerzo, entregaba sopas. Que aumentame esto, ¿dónde está tu yagua? Y la señora ya entraba en un caos con 25, 30 clientes. Pero si tú ves una cadena internacional de comida de pollos, ya bueno, hagamos publicidad, digamos tipo KFC o Pollos Copacabana, ¿cuántos clientes por día pueden atender tranquilamente? ¿No? Tenía un amigo que trabajaba ahí, me dice: a veces servimos tranquilamente 1,000 pollos, me dice. A veces pasamos eso, depende de la sucursal. Y se han dado de cuenta, las cadenas internacionales, por ejemplo, o sea, no me imagino que estén ahí ese rato despresando el pollo. Yo no sé, no soy experto en el tema, pero imagino más o menos algo así, que uno ya debe tener su línea de pollos, ¿no? No puede ser pollos chiquititos tamaño paloma y después otros pollos tamaño pavo. No, ya debe tener alguien que les selecciona, supongo, los pollos, ¿no? Supongo, debe ser así. Luego, la carne de pollo ya troceada, alguien debe trocear, una empresa se debe hacer cargo de eso. Supongo que debe dormir esa carne una noche, 2 noches, no sé, en sal o en algunas especias, le pondrán pimienta. No tengo idea, pero debe tener un procedimiento. Alguna vez he visto esos carros caminar y cuando abren esos carros, por ejemplo, vienen en bolsas. O sea, ya está todo preparado en bolsas grandes, así les entregan a las sucursales. Digamos, estos pollos ya están embolsados, están troceados, ya están saborizados, ya tienen sal, ya tiene todo. Es cuando llega a la sucursal, las personas que trabajan vendiendo el pollo lo que hacen es abren la bolsa, lo colocan a sus ollas que empiezan a tostar pollo y será... ¿Usted cree así, ojo de buen cubero, falta o no falta? Dice, ¿cuándo ya se está quemando? O no, o ya tendrán un tiempo determinado. Sus ollas
Ya están programadas para eso, ¿sí o no? Solamente enciende la olla y la olla ¡tic!, se apaga y dice, ya está, ¿no? Si cuando, digamos, ya tienen 30 presas solamente, su estructura o su sistema dice, cuando ya solamente tenemos 30 y todavía falta, estamos apenas a mitad de día, entonces automáticamente se preparan 50 piezas. No sé, ellos tienen una estructura de hacer. No es que dice, se ha acabado, me puedes esperar casero medio horita, es decir, voy a hacer cocer el pollo. Nunca dicen eso estas empresas, ¿sí o no? Siempre tienen el pollo listo, ¿o no? Entonces, pues, han hecho algo. Eso se llama ciencia. Dios le ha dado a estas personas algo más que la caserita que vende en la esquina. Entonces, trabajan de esa manera, pasa un tiempo determinado, ya tienen el pollo, hasta la manera de cobrar, le dan diferentes opciones. La manera de vender, siempre le hacen meter la pata, ¿no? Dice, quiero este de 30 pesos. Dice, ¿va a querer con postre? Claro, dice, ya, bueno, no le dicen a usted, pero eso es más 10 pesos. ¿Va a querer refresco? Claro, ya, eso es más 15 pesos. En los 30 pesos se convierte en 60 pesos sin que usted se dé cuenta. Ya le engaña. Desde esa parte es una manera que ellos tienen de trabajar con el cliente. No es como la casera, ¿no es cierto? Dice, casera, ¿qué refresco tienes? Anda, cómprate del frente de la tienda, no me molestes, no tengo tiempo. No sucede así. Entonces, miren, esto es algo que nosotros, hermano, hermana, tenemos que entender que proviene del Señor. ¿Cuánto dicen amén? Mire, Proverbios 1:22, voy a volver a leer. Dice, ¿hasta cuándo simples van a amar la simpleza y los burladores desearán el burlar y los insensatos aborrecerán la ciencia? Aborrecer la ciencia es relacionado a la insensatez, dice la palabra del Señor. En todas las áreas del trabajo, hermano, se puede aplicar ciencia, conocimiento. Yo le pregunto, ¿habrá ciencia para los agricultores? ¿Hay o no hay? Ahí dice, pues, pastor, tú no conoces mis terrenos no puede entrar tractor. Bueno, entonces cambia pues de terrenos, cambia de lugar donde se puede utilizar tractor. Ese es el problema, te das de cuenta. En el área musical, ¿se podrá colocar ciencia, tecnología, sí o no? Yo conozco muchos músicos, porque soy de jovencito músico, de un hermano músico, Manuel Edgar, le conozco muchos años, y él también debe tener el mismo pensamiento que yo tengo, porque él también conoce varios músicos. Tantos buenos músicos he conocido en todo este tiempo, pero que por el tema de conocer esto de lo científico, de lo tecnológico, todos esos talentos en algunos casos ya han pasado a otro mundo. Y el mundo nunca supo de tremendos musicazos que pasaron por esta tierra. ¿Por qué? Porque esa ciencia de la grabación, esa ciencia, digamos, de grabar con buen sonido, solamente lo tenían los gringos hace algunos años atrás. Y recién se está empezando a destapar por estos lados. ¿No es cierto? Me hacía recuerdo, yo nunca vi esto, pero me contó hermano Edgar alguna vez que las primeras grabaciones dice que era el grupo ahí y con un micrófono, ¿no? Uno, dos, tres, cuatro, y el micrófono a tocar. Con un solo micrófono la grabación, y grupos se volvieron así famosos, un micrófono y una grabadora. ¿A consecuencia de qué? De que eso estaba vetado para nosotros. Vea las diferencias abismales. ¿Dónde está la ciencia de hacer películas en este instante en el mundo? Aquí en Bolivia hay personas que hacen películas, de hecho, ¿no? Películas nacionales ya están empezando a salir a la luz. Pero las mejores películas, ¿dónde están? Hollywood, Estados Unidos. Ahora, de aquí, digamos, a 20 años, si el Señor no viene antes, seguramente acá harán buenas películas, imagino, parecidas a las actuales. Pero allá, ¿en dónde ya estarán? Ese es el problema. Y aquí la cuestión es quién llega primero. Porque ¿de qué le sirve a usted? Digamos, ¿no? Hablando de la tecnología de hacer automóviles. Aquí en el mundo entero, los que son campeones son los japoneses, los americanos, pero aquí en Bolivia ya existen empresas que están haciendo autos eléctricos en Cochabamba, ¿no es cierto? Unos autos pequeñitos que pueden subir estas calles empinadas, y ya
están vendiendo. Esa empresa, por lo menos en Bolivia, yo pienso que es una de las primeras que ha llegado a hacer automóviles. Es una empresa que ha entendido este concepto y es una empresa que está repuntando. Pero si la comparamos, por ejemplo, con la empresa de Elon Musk, que tiene los autos Tesla, igual que son eléctricos, ¿quién cree que está ganando más dinero en este instante? De lejos, Elon Musk con su empresa Tesla, con sus autos súper caros, eléctricos, de la misma manera. ¿Por qué? Porque ellos tienen más, desde ese punto de vista, más ciencia. Ahora, Proverbios. Venga al libro de Proverbios, versículo 18, capítulo 18, versículo 15. Y luego vamos a ir al libro de Daniel, hablando de esto de la ciencia. Proverbios 18, 15 dice: el corazón del entendido adquiere sabiduría. Y dice: y el oído de los sabios busca la ciencia. Mire, una cosa es entendimiento, otra cosa es sabiduría y otra cosa es ciencia. Note eso. Entendido, dice, el corazón del entendido adquiere sabiduría y el oído de los sabios busca ciencia. Por eso le estoy diciendo, la ciencia no es aquello que está descrito en un manual de ciencia tradicional. No, el tema de la ciencia es aquello que, por ejemplo, Dios le ha dado a la nación de Israel. Usted sabe que en los últimos tiempos Israel ha sido una nación muy atacada, pero tienen un sistema antimisiles que, por lo menos hasta hace algunos años atrás, ninguna nación tenía. Lanzaban misiles a Israel, ¿no? Y un sistema inteligente con radares, volvía a lanzar misiles también en contra de estos misiles y era su escudo antimisiles, ¿no es cierto? Entonces Israel se va a dar cuenta que está plagado de inventores científicos a nivel mundial. Mi esposa me hacía recuerdo, usted sabe, se acuerda de Thomas Alva Edison, debe ser una historia que muchos de ustedes conocen. Dice que cuando fue niño, fue pequeño, tenía entre comillas una especie de retraso. Digo entre comillas porque algunas personas pueden entender como retraso a alguien ungido por Dios. Acabo de ver una serie recién donde una muchachita de unos 6, 7 años se aburría en las clases de la profesora. Y la profesora decía: a ver chicos, ¿cuánto es 2 más 4? ¿Quién tiene la respuesta? Y los niños estaban pensando y la niña bostezaba. A ver, la que bostezó, debe ser, creerse muy inteligente. Y le dice: profesora, es obviamente 6. A ver, 6 más 6, 12. 12 más 12. Y así le empieza a dar sumas, multiplicaciones. Y la niña resolvía muy rápido las operaciones. Pero la primera impresión de la profesora le parecía una niña distraída. Y en realidad es porque a esta niña le aburría las clases de la profesora. Porque era muy básico para lo que la niña ya conocía. Y se ha debido escuchar usted recientemente el concepto de niños índigo. ¿Quiénes son los niños índigos? Son aquellos niños que tienen despierto algo que los demás no tienen. Ahora, mire, yo quiero hacer esta pregunta. ¿Cuántos de ustedes en los últimos 10 años han sido llamados por el colegio, por la universidad, por el instituto, a causa de felicitaciones por sus hijos, por sus nietos, por sus hermanos menores? A ver, ¿quién puede levantar la mano? Los últimos 10 años, ¿quiénes han sido llamados a la dirección para felicitarlos con diplomas? A ver, levante, parece que tiene vergüenza de su hijo. Más de 10 años, también sirve ya, o sea, por buenos exámenes, diplomas, etcétera. A ver, ¿quién? A ver, levante la mano una vez más. A ver, mira, pensaba que era usted solo, ¿no? En el pueblo del Señor siempre hay personas que son citados por los profesores. Y porque tu hijo es primero de clase, tu hijo es súper inteligente. ¿Por qué? Porque parte de la unción de Dios es que se despierta sabiduría e inteligencia en el pueblo del Señor. ¿Cuánto dicen amén? ¿Cuánto dicen amén? ¿Puedo dar un pequeño testimonio? Pequeñito. Tenía 6 años y estaba entrando a primero, nunca había leído. Mi hermana está aquí presente, me gustaba leer. Mi mamá me enseñó, ¿no? Mame, mi momo, etcétera. Yo sabía de memoria mi libro. Y un día,
y estaba en primero básico, recuerdo que el director buscaba, ¿no? Siempre el director decía, ay, mi escuela les enseñamos bien a leer. Entonces me escogieron para leer en primero básico una carta de la finalización del año escolar, ¿no? Me acuerdo que mi papá me vio, me sacó una foto, tengo una foto todavía ahí, y mi papá me dice, pero ¿cómo aprendiste a leer así tan rápido como para que te escojan? Y es pues porque en el pueblo del Señor Dios activa esta llave de la ciencia. ¿Cuánto dicen amén? Por eso que ustedes, entre sus hijos y sus nietos, bueno, aquí entre sus hijos, entre sus hijos tienen científicos, niños índigos, niños súper inteligentes. Yo a veces hablo con algunos de sus hijos, yo les escucho hablar a sus hijos, pues son científicos. Ya vuelvo a la historia de esta mamá, de Thomas Alva Edison. Entonces, debió leer la historia. Dice que de niño parecía retraído, alguien distraído en clases. Entonces la profesora le manda una carta a su mamá diciendo que no está adecuado para el nivel de clases que tiene, así que no lo van a poder seguir soportando en esa escuela, porque les parece alguien por debajo de lo que la escuela solicita. Le llega la carta donde su mamá, la mamá se pone a llorar porque entendía que le estaban diciendo a su hijito tontito, no puede estudiar. Entonces, ¿qué hace esta mujer? Thomas Alva Edison tiene igual ascendencia judía. Por eso yo creo, no es que era tontito, es que el niño se estaba aburriendo en clases de lo básico que estaba enseñando la profesora. Por eso parecía retraído. Entonces la mamá le dice, no, hijo, a partir de ahora ya no vas a ir a la escuela. Te vas a quedar conmigo. Aquí en esta carta dice que eres muy bueno. Para los de esa escuela, esa escuela no te merece. Así que a partir de ahora yo voy a ser tu maestra. Esto es interesante porque la tarea de instrucción, de acuerdo a la palabra del Señor, bíblicamente, se entrega ¿a quién? ¿A los hermanos mayores, a los profesores o a los padres? A ver, hermanos mayores, profesores, amigos o padres. Padres, escuche, esto es bíblico. El papá, la mamá, tiene unción para transferirle conocimiento a su hijo. Una unción que nadie tiene. Yo me doy cuenta porque yo sé tocar piano y el viejito viene, ¿no? Cuando tenía 6 años, jugaba, me dice, papá, ¿cómo es esto? Yo hice un manual con un lápiz y no sé qué, y así, y mi hijito toca piano. Ahora mi otro hijito que tiene 6 años, el Isaac, igual me dice, ¿no? Papá, ¿cuándo a mí? Me vas a decir, ya les enseñé a jugar, ¿y a mí cuándo? Y digo, esto es así, así, así, así. Mi hijito agarra el cuaderno y dice, ya. Y también está empezando a tocar piano. O sea, sin necesidad de ir a una academia. Ahora, no es para todos los casos. ¿Por qué? Porque como yo sé tocar piano, tengo la ilusión de tocar piano, para mí es fácil transferirle eso a mis hijos. Fácil, ¿por qué? Porque yo tengo esa ilusión del piano, ¿no? Y le transfiero a mis hijos. No es lo mismo que yo pague a un profesor y que el profesor diga, clase 1, esto es 2, esto es 3, esto es mi. Ese es el camino largo. El camino corto, para el caso de mis hijos, de aprender piano, es que yo me siente con ellos 15 minutos diarios y les diga, a practicar al piano, a practicar al piano. ¿Por qué? Porque el papá tiene la unción para transferir conocimiento a sus hijos. Thomas Alva Edison fue el que construyó, pues, la bombilla, ¿no?, eléctrica, lo que conocemos como foco. No sé cuántos errores tuvo antes de fabricar la energía eléctrica, pero ¿dónde nació este científico? No nació en las aulas escolares, nació sentado escuchando lo que su mamá sabía, el conocimiento de su mamá. Papá, mamá, no desprecies el conocimiento que tienes. No te mueras con ese conocimiento. Transfiéreselo a tus hijos. Es gratis. Ah, pero pastor, yo, ¿qué cosa le puedo transferir a mi hijo? Yo lo único que hago es vender en mi puesto y nada más. Transfiérele ese conocimiento. Hablaba con un hermano de unos 65, 70 años, y se sinceró en uno de esos momentos, ¿no? Manejando su auto, él me dice, ¿sabes? La vida es medio rara, me dice. ¿Por qué? Le digo, porque ahora que tengo 70 años, tengo muchos bienes, me dice, ¿no? Ya tengo dinero, pero hubiera querido tener
todo lo que hoy tengo a mis 20 años. A mis 20 años yo paleaba arena, ese era mi trabajo, era arenero, y palear, y palear, y palear. Así construí centavo a centavo. Pero hoy que ya he conseguido lo que tengo, lo que necesitaba, ya estoy viejo, me dice. La vida es a veces injusta porque parece que Dios nos da todo, pero cuando ya no podemos disfrutar, qué lindo hubiera sido tener lo que hoy tengo, pero a mis 20 años. Ya a mis 30, me dice. Pero a mis 20, a mis 30, estaba trabajando como mula, ganando a peso, y no tenía dinero, me dice. No tenía lo que hoy tengo. Y hoy siento que no puedo disfrutar ya todo lo que tengo. Cuando soy sincero, parece que ya estoy a unos años de partir de esta tierra. Lo que acelera los tiempos para que puedas alcanzar lo que Dios tiene para tu vida, ¿qué es? Ciencia. El Espíritu Santo. Solo el Espíritu Santo puede acelerar los tiempos para que puedas alcanzar lo que necesitas y que se apresure. ¿Cuántos dicen amén? A ver, Isaías. Seguiremos leyendo. Porque alguien dice, si no está escrito, no creo. Ya bueno, sigamos leyendo. Isaías capítulo 33, versículo 6. Y luego Isaías 44, para ayudar un poco al escribano. Creo que ya se ha ido a comer salteñas. Ah, no, había estado ahí. Isaías 33:6. Él asegura en todo tiempo tu existencia. Las riquezas que salvan son la sabiduría y la ciencia. El temor de Jehová será tu tesoro. ¿Cuántos dicen amén? Mira, dice que Dios asegura en todo tiempo nuestra existencia. Esa es una llave, ¿no es cierto? ¿Cómo se asegura nuestra existencia? Con riquezas que salvan, que son la sabiduría y la ciencia. Esta mañana estamos hablando de la ciencia. ¿Cuántos dicen amén? Ahora alguien dirá, pastor, era que me prediques esto cuando yo estaba en el colegio. Ahorita aquí ya tengo, no sé, 50, 60. No, pues yo ya estoy de salida. Caleb a sus 80 años dijo, Señor, dame ese monte, que todavía puedo. ¿Cuántos dicen amén? ¿Puedes o no puedes? ¿Puede o no puede, Señor, entonces? Entonces, Cristo en ti puede. Tú tal vez ya no puedes, pero Cristo en ti puede. ¿Cuántos dicen amén? Ahora, hay la ciencia del bien y la ciencia del... Está en Génesis capítulo 2. Hay la ciencia del bien y la ciencia del mal. ¿Cuál es la ciencia del mal? El narcotráfico. Por ejemplo, ciencia del mal. Otra ciencia del mal. Jesús habla de esto, del mezclar especies. ¿No es cierto? Dice, vas a mezclar especies, pero ese árbol ya no va a tener fruto. Es lo que vemos con el caballo y el burro. Se juntan, sale una mula, pero esta mula ya no se puede reproducir. Actualmente hay genética, ¿no? Estamos haciendo modificaciones genéticas con animales, con personas, etcétera. Y esa ciencia, en ningún lado yo pienso que tenga un buen fin. Dice, para crear el super soldado. Bueno, no sé, y de la ciencia del mal también habla Isaías 44:25. Isaías 44:25 dice, hago fracasar las predicciones de los magos, a divagar a los adivinos, hago que los sabios se retiren y que su ciencia no acierte. Mira, una vez más, hago fracasar las predicciones de los magos, Isaías 44:25. Divagar a los adivinos, hago que los sabios se retiren y que su ciencia no acierte. O sea que hay una ciencia del mal y una ciencia del bien. Específicamente Dios dice en el Antiguo Testamento, no consultes a las estrellas, a los magos, a los adivinos. Pero hay una ciencia de consultar las estrellas que nosotros vemos en las pirámides, aquí cerca en Tiwanaku, en Egipto. Entonces hay espíritus engañadores que conocen esa ciencia del mal, empezar a consultar las estrellas, algo que Dios prohibió, ¿no es cierto? Una cosa es la astrología, otra cosa es la astronomía, el estudio de las estrellas
Y otro es el tema de ¿eres Tauro? ¿Eres Virgo? Ah, no, entonces no podemos casarnos, porque dice que no se llevan Tauro, Virgo. Géminis, sí, ven, tú, sí. Tú eres a mi célula. Aries, ven a mi célula. O veamos el horóscopo hoy día, ¿no? Nos va a ir bien, nos va a ir mal. Es astrología, Dios condena eso. Pero hay una ciencia del bien y una ciencia del mal. O sea, el enemigo también tiene su conocimiento que empieza a crecer. De hecho, producto de la ciencia del mal, este aparato que tú y yo tenemos es utilizado ferozmente para contaminar nuestra mente, para volvernos una especie de zombies, que solo estemos ahí con el celular mañana, tarde, noche, perdiendo 2-3 horas en cosas que no tienen sentido. Y ahí tal vez un 5% que tú y yo tenemos es utilizado ferozmente para contaminar nuestra mente, para volvernos una especie de zombies, que solo estemos ahí con el celular mañana, tarde,

lugar, dice, porque eran burladores. Ese es el término que dice, ¿no? O sea, cuando Lot sabía que iba a destruirse Sodoma y Gomorra, sacó a su esposa, sacó a sus hijas, iba a sacar también a sus yernos, pero dice que sus yernos se quedaron porque eran burladores. Y te vas a dar de cuenta que hoy en las redes sociales ese concepto abunda. Digamos, dice, ¿no? Una noticia seria, ¿no? El gobierno dice que la predicción para este año, digamos, del PIB va a ser tanto por ciento. Y ahí hay, ja, ja, ja, ja, ja, je, je, las caritas de me divierte. No, siempre hay, como dice, ¿no? En la boca del tonto abunda la risa. ¿Es así? ¿Sí o no? Una noticia que es, digamos, normal, la gente, ja, ja, ja, je, je, le pone cualquier cosa. Una noticia, digamos, trágica, ¿no? Un accidente, no sé, en la autopista, dice, aquí cerca, y hay personas que le ponen, me entristece, pero te vas a dar cuenta que siempre en una noticia hay gente que se ríe de eso. ¿En qué mente puede haber reírse de eso? ¿Y es por qué? Porque pues siempre hay personas que están así medio torcidas. Y ahora, en esto, te vas a dar de cuenta que estoy haciendo un cálculo de ojo de buen cubero. Me animo a decir que el 90% de las cosas que vemos aquí en el internet es generalmente basura. Vemos a deportistas que pueden ganar medallas para nuestro país vendiendo pastelitos, cakes, ¿no? A un peso para conseguir su pasaje. Pero por otro lado, vemos entre comillas a los influencers, ¿no? Jovencitos sin conocimiento, malos ejemplos para nuestros hijos, etcétera, con millones de seguidores, y que solamente por tener seguidores, pues ya tienen, ¿no? Sus si está relacionado con una cuenta económica, o sea, los que tienen millones de seguidores ya tienen, ¿no? Activado económicamente que se les empieza a debitar de las empresas tipo YouTube, Facebook, a sus cuentas de manera particular. ¿Por qué? Porque la mayoría de la gente, no digo ustedes, la mayoría de la gente busca eso del morbo, busca eso de seguirse, como dice Génesis 19, de burlarse, burladores. Los chistes, ¿no? Dice, ah, miren, chiste a mi papá, ja, ja, le hace un chiste feo a su papá, uf, y empieza a crecer, ¿no? Ah, chiste a mi mamá, dice, ah, y le hace pasar un mal dato a su mamá, y eso empieza a crecer, y el común denominador de la gente, ja, ja, ja, ja, ja, je, je, je, je, je. Cuando dice, ¿no? En la boca del tonto abunda la risa, y hay muchos tontos en este tiempo que solamente le gusta reír, reír, y la verdad es que hay cosas buenas en el internet, pero son pocas. Más hay cosas que contaminan. Quiero ir terminando con Daniel capítulo 1. A ver. Para hablar de ciencia, ¿se acuerda de Daniel, no es cierto? Daniel fue el que en el libro de Daniel dice, la ciencia aumentará, dice, ¿no es cierto? Pero Daniel capítulo 1, versículo 4. Miren, cómo Daniel fue escogido, porque nos menciona que él tenía ciencia. Daniel capítulo 1, versículo 4. Muchachos en quienes no hubiese tacha alguna, de buen parecer, enseñados en toda sabiduría, sabios en ciencia. Diego, amigo, sabios en ciencia. Dice, en buen entendimiento, idóneos para estar en el palacio del rey y que les enseñares las letras y la lengua de los caldeos. Versículo 17, Daniel 1:17. A estos cuatro muchachos Dios les dio conocimiento e inteligencia en todas las letras y ciencias. Diga conmigo, Dios les dio. Miren, o sea, hay una ciencia que proviene de los libros, del estudio, de la práctica, sí. Pero en este caso yo estoy hablando de esta ciencia. A estos cuatro muchachos Dios les dio, dice, conocimiento e inteligencia en todas las letras y ciencias. Y Daniel tuvo entendimiento en toda visión y sueños. Daniel capítulo 2, versículo 21. Espero que esté con su vida porque no creo que el hermano esté capísimo entonces. Daniel 2:21. Él muda los tiempos y las edades, quita reyes, pone reyes, da la sabiduría a los sabios y la ciencia a los entendidos. ¿Ve? ¿Se da cuenta? Otra vez vuelvo a mencionar el tema de la ciencia. Entonces, usted sabe Daniel 12:4, que es un versículo súper conocido, Daniel 12:4, pero tú, Daniel, guarda en secreto estas palabras y sella el libro hasta el tiempo del fin. Muchos correrán de aquí para allá, dice, y la ciencia aumentará. ¿Cierto? Entonces,

quiero, hermanos, hermanas, que entendamos esto. Ahora, siete más quiero decirles. Apocalipsis, capítulo 11. El libro de Apocalipsis.

Versículo 3. Apocalipsis 11:3. Daré a mis dos testigos que profeticen por 1260 días, vestidos de cilicio. Estos testigos son los dos olivos y los dos candeleros que están en pie delante del Dios de la tierra. Está hablando de los dos testigos. Último tiempo. Versículo 8. Apocalipsis 11:8. Mire la función de estos dos testigos. Sus cadáveres estarán en la plaza de la grande ciudad que está en sentido espiritual, que se llama Sodoma y Egipto, donde también nuestro Señor fue crucificado, 9, y los de los pueblos, tribus, lenguas y naciones verán sus cadáveres por 3 días y medio y no permitirán que sean sepultados. ¿Cómo es posible que los cadáveres de estos dos testigos sean vistos por todo pueblo, tribu, lengua y nación por 3 días, si no fuese ahora por el internet? O sea, físicamente no hay un lugar donde dos muertos se puedan ver en toda nación, en toda tribu, en toda lengua, ¿no es cierto? Entonces, aquí estaba profetizado lo que estamos viendo hoy, el tiempo del internet, el tiempo de ver en video en tiempo real lo que está sucediendo al otro lado del mundo. Porque aquí dice, ¿no? Toda tribu, lengua, nación verán sus cadáveres por 3 días y medio y no permitirán que sean sepultados. ¿Qué quiero decir? Que lo que estamos ya viviendo nosotros en este tiempo ya estaba profetizado hace más de 2000 años atrás en la palabra del Señor. Apocalipsis capítulo 13, versículo 15. Igual habla de algo que no se puede hacer si no fuese con tecnología y ciencia. Hablando de la ciencia del mal. Apocalipsis 13:15. Se le permitió infundir aliento a la imagen de la bestia para que la imagen hablase y hiciese matar a todo aquel que no la adorase. Hacía que todos, pequeños, grandes, ricos, pobres, libres y esclavos, se les pusiese una marca en la mano derecha o en la frente, que ninguno pudiese comprar ni vender, sino el que tuviese la marca o el nombre de la bestia o el número de su nombre. Nadie dice va a poder ni comprar ni vender, a menos que tenga ¿qué? La marca de la bestia. ¿No es cierto? Ustedes conocen, se habla mucho de esto, una marca en la mano derecha o en la frente. ¿No es cierto que los celulares tienen un SIM, que hace unos años atrás era de este tamaño? Luego se dució, y se siente, para nosotros se ha vuelto súper pequeño. Eso después se va a insertar en tu mano derecha o en tu frente. Y sin eso, ahí está tu dinero. Si tienes una cuenta en el banco, ahí dice. Entonces, con eso pagas el supermercado. Si alguien vendes, le pasas tu mano, ahí te pasa el dinero. No necesitas manejar dinero. Hay un tema de reconocimiento facial que yo conocí hace unos, por lo menos 15 años atrás, se llamaba Picasa de Google, tal vez ustedes han utilizado alguna vez esto. No es cierto que ya se volvió de moda el tener las fotografías en formato digital, hace unos 10 años, digamos, ¿no? Aparecieron las cámaras digitales. Y yo empecé a sacar mis fotos, ¿no? Digital, y las que tenía antiguitas las empecé a escanear. ¿Qué me sorprendió de este programa, hace 15 años por lo menos? Que, digamos, tienes 1000 fotos y automáticamente te empieza a preguntar, dice, ¿él quién es? ¿No? Entonces dice, en el caso, es mi papá Marcelo, digamos, yo le pongo Marcelo, ¿no? Pa, Marcelo. Y empieza a buscar todas las fotos de mi papá y las empieza a llevar a un solo lado. Me pregunta, ¿quién es ella? Es mi mamá, y se llama Irene, a Irene. Me puse a buscar todas las fotos de Irene y las lleva a un solo lado. Ahora, esta tecnología ya no se vende, ya no se regala. Antes era gratuito, ahora ya no hay Picasa gratis. Yo tengo un instalador así que desde entonces lo tenía y hasta ahora lo utilizo. Para mí es súper útil para organizar mis fotografías. Entonces, digamos, quiero encontrar a mi hermano, pongo el nombre de mi hermano y ¡fa! En todas las fotos donde está mi hermano, automáticamente selecciona todas las fotografías que tienes. Esa es la tecnología de reconocimiento facial, que reitero, ya es antiguo, esto no es algo nuevo. Pero con esto de los satélites y el Google Maps, usted sale a la calle y usted está caminando y estos programas lo pueden encontrar. Si está en Santa Cruz, está en Los Yungas, está en Cochabamba, en cualquier lado, con tecnología de reconocimiento facial.
¿Por qué? Porque todos tenemos una cara diferente. Es con un largo ritmo, sabe de qué tamaño es tu ojo, tu nariz, ese ya te puede identificar. Ahora, más grave todavía, porque con este aparato, aunque no te diga este aparato, pero tú ya le estás mandando datos, ¿no? ¿Por dónde estás caminando? ¿Dónde viajas? ¿Dónde duermes? ¿Dónde comes? Sin necesidad de estar diciendo cómo en tal lugar. Hace unos años atrás, a manera de anécdota, 20 años debe ser, yo viajé a Santa Cruz. Y Santa Cruz ya era grande, no tanto como ahora, pero ya era grande. Visité a un tío, llegué a la casa del tío, no llegué a la casa del tío, me recogió ahí de la avenida Cañoto, para quienes conocen Santa Cruz, cerca del exterminal. Ahí no, tío, hay un letrero, ahí a la izquierda hay un teléfono ahí. Y el tío, sufrimos grave para encontrarnos. Me encontró el tío, ah, qué bueno, me llevó a su casa. Yo de distraído en el taxi, no sabía pues dónde me estaba llevando. Al despedirme dijo, ahora, tío, ¿cómo voy a volver a llegar a tu casa? Te lo voy a hacer un mapa, me dijo. Hagas un cuaderno, me dijo, este es el plan 3000. Aquí entras, cuadras a la derecha, a la izquierda y haces esto. Un mapa me lo dibujó, que sería mi primo, se llama Mario, y aparte de la presencia del Señor. Entonces ya guardé mi billetera, mi mapa. Y pasaron unos 5 años, volví a Santa Cruz y dije, voy a visitar ese mi tío. Y fui a buscar pues mi mapa, pero como estaba tantos años en mi billetera, ya parecía pues mapa de pirata, ¿no? Todo comido por el costado, café, con las letras ya sin verse, así. Entonces volví a meter el mapa, porque no había pues Google Maps, a eso quiero llegar. Hoy en día usted necesita algún lugar y dice, mamá, dame tu ubicación. Es bien fácil, ¿no? Más la ubicación y cualquier persona te encuentra donde sea que estés. Esas veces no había eso. Entonces yo, para volver a llegar donde mi tío, mi primo dijo, ¿cómo llegaste? Porque yo llegué a su casa y dije, me senté en la plaza central de Santa Cruz, identifiqué norte, sur, este, oeste, tendí mi mapa de pirata, dice, este es norte, este es sur, es por allá. Y así llegué. ¡Ah! Se mató de risa el río. Dice, ¿cómo con el mapa de pirata llegaste? Porque hace 20 años un croquis funcionaba. Si hoy día le das un croquis a una persona, la persona se va a matar de risa, peor si es que es jovencito. ¿Qué es este mapa de pirata? Te van a criticar. Mi esposa trabaja en una empresa de telecomunicaciones y me dice que estaban segmentando a sus clientes y el segmento de clientes que más compra son las personas por sectores, ¿no? Obviamente los jovencitos, los teens, son los que más consumen megas, aplicaciones, ese tipo de cosas. Pero hay un sector de personas que han nacido, dice, antes de 1969, creo que me dijo algo por el estilo, 69. Espero no estar ofendiendo a nadie. Personas que ya tienen, digamos, a la fecha más de 55, 60, 70 años, 80 tal vez. Y a ellos, ¿qué les llaman en esta empresa de telecomunicaciones? Ellos son los bebés. ¿Cómo bebés? Digo, o sea, bebés son pues los de 0 a 7 años, digamos, ¿no? No. En la empresa les llaman bebés a todos los viejitos que ya no consumen internet. Que por más que les ofrezcas, esto tiene Google Maps, tiene redes sociales, te puedes hacer videollamadas contigo. No les interesa, solamente quieren tener su celular con su linternita. No, este tiene linternita. Yo no puedo estar buscando, estos tan feos, grandes, dice. Entonces hay un grupo de usuarios, dice, que por más que les pongas una pistola en la espalda, no quieren saber de estos celulares con internet, con mapas, con WhatsApp, videollamadas. No. Estoy peleado con la tecnología. No, es cosa a mí, me aburre. Entonces, así de la misma manera hay muchas personas que no quieren pisar el árbol de la ciencia. No, pastor, si yo toda la vida he vendido comidita, como mi abuela, como mi mamá, siempre hemos hecho falso conejo. Entonces, mi falso conejo, conecito me gano y ahí voy a morir. No quiero saber nada. Si la empresa de telecomunicación tuviese que identificarte, te pondrían en el grupo de los bebés, ¿no? Baby booms, algo así me dijo mi esposa, que no quieren cambiar. En todos los trabajos puede entrar lo científico, absolutamente en todos los trabajos, en todas las ramas.
del conocimiento. No estoy hablando del conocimiento tradicional. Entonces, hermano, hermana, ¿qué es lo que tenemos que hacer? Ahora, inscribirnos a la universidad. También, no está mal. Pero lo que tienes que hacer es pedirle al Señor que te abra la llave de esa puerta. ¿Cómo ese jovencito de Patacamaya puede haber creado un robot sin haber ido a una universidad? ¿Cómo ese joven de Oruro y Potosí puede haber creado un tractor? Ese creo que es aquí en Patacamaya también. Pero el de Oruro y Potosí es un auto. Un auto con chataza, sin haber entrado en una escuela técnica. Esas personas abrieron la puerta del conocimiento que proviene del cielo. ¿Cuántos dicen amén? Si se dan de cuenta, los niños hoy en día ya nacen con eso abierto. O usted necesita enseñarle a un niño de 7 años cómo se juega con el celular. El niño de 7 años le quita el celular y dice, levántese, aquí se instala, aquí se parchea. Y dice, tu celular se está bugueando. A veces me dice mi hijo, ¿qué es eso? Le digo, es que está muy lento, me dice, ¿qué cosa se instaló? Te lo voy a arreglar, me dice, me quita y empieza a arreglar. Déjalo, porque ellos, o sea, ya nacen con ese chip abierto de lo científico. Para ellos ya está abierta esa puerta. Se dan de cuenta que no se trata de un conocimiento de ir a la universidad, clases para aprender a manejar redes sociales. El abuelito tal vez tiene que ir a pasar clases para redes sociales, pero el niño de 5 o 6 años ya lo tiene abierto, sin pasar clases. A eso me estoy refiriendo. Pídale al Señor que le abra esa puerta, sin necesidad de que vaya a la universidad. No estoy hablando mal de las universidades, pero sin necesidad de que vaya a la universidad, sin necesidad de que vaya a pasar 5 meses de clases o años de clases, que el Señor le enseñe a volver todo el conocimiento que está aquí en algo práctico, y como dice la palabra del Señor, que eso le genere a usted riqueza, le genere valor agregado en cualquier cosa que haga. ¿Cuántos dicen amén? ¿Cuántos dicen amén? Hace unos años tenía un amigo que me cambiaba las pastillas de freno del auto, muchacho de unos 18 años. Pero me dice, no, yo no he empezado así, me dice. Yo he empezado llantero, solo daba aire a las llantas. Ese era mi conocimiento. Porque mi jefe me dijo, tú vas a aprender. Yo me compré una compresora y era infrallantas. Entonces empecé a ver videos de YouTube cómo se cambian pastillas de freno. Entonces ya me traen aquí mis pastillas de freno y ahora cambio pastillas de freno. Pero ahora estoy estudiando cómo hacer alineado y balanceado. ¿En qué universidad? No, por YouTube, me dice. ¿Por YouTube? Sí. Y me está llegando una máquina, estoy alquilando este lugar y voy a hacer alineado y balanceado. Aquí, también en este lugar. Todo por YouTube. Y ahora ya tiene ese amigo, el que era llantero, que solamente sabía soplar llantas, cambiaba pastillas de freno. Y después, alineado y balanceado. ¿Y qué crees? Me dice, ¿qué? Si había sabido ganar más de alineado y balanceado que solo de inflar llantas. ¿Por qué? Porque ese es conocimiento. Y hay gente que está avanzando así en su vida, y algunos de nosotros, no, pastor, como hacía mi abuelo nomás siempre. No, mi abuelo era llantero y llantero voy a morir. O sea, no le has añadido ningún valor agregado. Mi abuelo soldaba, yo también sé soldar. Pero, ¿qué le has añadido en todo este tiempo? Y lo que el Señor quiere, o sea, es que utilicemos esta llave y este árbol de la ciencia, dice la palabra del Señor, está relacionado sí o sí con riquezas. El Señor quiere bendecir nuestras familias. ¿Cuántos dicen amén? Quiere bendecir nuestra casa. ¿Cuántos dicen amén? Como dice Proverbios 24, quiere llenar nuestra casa de bienes y riquezas. Y esto está relacionado con la ciencia. Sí o sí estás relacionado con la ciencia. Pero pastor, yo soy contador, yo siempre tengo que seguir haciendo mis libros. No, pues en la época, hermano, del maestro Agustín Ugarte se hacían los libros, hermano, a pulso, libros mayores, libros diarios. Yo sé que muchos de ustedes aquí utilizan ya computadoras, ¿no es cierto? Ha mejorado, pero ha mejorado inclusive mucho más. El gobierno se ha actualizado, ¿no es cierto? Con entrar esto, hacer todo ya libros digitales, etcétera, y esto va creciendo, va creciendo, va creciendo. Y para nosotros, los hijos de Dios, es gratis. Dile al que está a tu lado, es gratis. El conocimiento clama en las calles, grita en las plazas. ¿Hasta cuándo, simples? Van a amar la simpleza. ¿Hasta cuándo? ¿Hasta cuándo van a amar eso? Dice. El Señor quiere que
avancemos al siguiente nivel. ¿Cuántos dicen amén? Póngase de pie, vamos a orar.

Salomón dice que para manejar gente, mucha gente, es necesaria la ciencia. Cualquier cosa que hagas, si estás de nueva conciencia, va a ser de más impacto. Nosotros llegamos con estas prédicas, tal vez a 100 personas, 200 personas, pero cuando yo edito las prédicas y les pongo imágenes, así reduzco un tiempo más, a veces yo veo que en otras redes sociales sobrepasan las 1000 reproducciones. Y eso está en la Biblia. Salomón dice, para llegar a más gente necesitas ciencia. Padre amado, te pedimos que se puedan romper paradigmas en nuestra mente. Hay muchas cosas, Dios amado, que solamente conocemos teóricamente, o que hemos visto que funcionan, pero que nunca hemos pisado esas áreas. Padre amado, en el nombre de Jesús, hoy te pedimos la llave de la ciencia. Que esta puerta de la ciencia, del conocimiento, se abra hoy, Papito Santo. En el nombre de Jesús. Si alguien trabaja, por ejemplo, en carpintería, dirá, pero ¿yo en qué puedo aplicar ciencia? El Señor te va a permitir conocer maquinaria nueva, cosas que no puedes hacer con un cincel. La idea, pero pastor, mira, yo vendo estos productos, ¿en qué puedo mejorar? El Señor te va a hacer conocer un nuevo proveedor, o directamente tú producir algunas cosas. Alguien diría, pero pastor, yo vendo comida, ¿cómo puedo mejorar? Ya no se puede mejorar la receta. Tal vez la receta no, pero la manera de cómo producir esto a gran escala, ser más eficiente en tus costos. Sí, el Señor quiere abrir esa puerta esta mañana. En el nombre de Jesús. 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No es producto de la universidad, no es lo producto de un docente, o no es producto de la suerte. No. Es una llave. Una llave que el Señor abre, y de por sí vas a tener sueños, vas a tener pensamientos, vas a tener nuevas ideas, nuevos recursos. En el nombre de Jesús también, nuevos contactos. Esto lo prediqué hace un mes más o menos. Dios habla de tres maneras. Uno, habla Él mismo. Segundo, habla por ángeles. Pero tercero, y es la mayoría de las veces, utiliza personas. Dios va a colocar personas, personas en tu camino que te van a empujar a nueva etapa. En el nombre de Jesús. En el nombre de Jesús. Alguien dirá, pastor, yo trabajo en la política, ¿cómo la política puede entrar en lo tecnológico? Dios te va a dar una nueva estrategia para llegar a las masas con las buenas ideas que tienes, una estrategia, una buena idea, algo que a nadie se le ocurrió, a ningún partido político, a ninguna persona. Dios te va a dar una idea para que esa idea te pueda llevar más allá de lo que piensas. Como papás podemos pedir que esta puerta se abra para nuestros hijos. Señor amado, abre la puerta para mis hijos. Y que, Padre amado, yo no pueda marcharme de este mundo sin haberles transmitido todo lo que sé, producto de tantos años de aprendizaje, conocimiento. Padre amado, yo quiero dejarles todo a mis hijos, todo lo que sé. Dice tu palabra que es una maldición aquel hombre que amontonó, tuvo muchas cosas y le dijeron, necio, esta noche vienen a pedir tu alma, y lo que has amontonado, ¿para quién va a ser? Esa es una maldición, que todo lo que sabes te lo lleves a la tumba. Señor amado, yo quiero dejarle todo a mis hijos, a mis nietos, a mi familia. No quiero llevarme nada, Señor amado, así como mío, solo de mí. En el nombre de Jesús, Rusha mamá y quiérete. Raba papá papá papá y quiérete, meme. El Espíritu Santo está abriendo en este instante
estas puertas, pero además te está entregando la llave. Eso es lo que dice el libro de Lucas, que te entrega esta llave, la llave del conocimiento, Ramama, la llave de la ciencia. 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También es ciencia saber expresarse. Hay algunas personas que cuando entran en una reunión o hablan con algún proveedor o con para vender, no tienen las palabras específicas, y en vez de dejar una venta terminada, a veces con las palabras arruinan y espantan clientes, o no son buenos para negociar. En el nombre de Jesús, Padre amado, se abre la ciencia de la comunicación, Padre amado, la ciencia, Padre amado, de entender lo que quiere un cliente, la ciencia de lo que quiere una persona que necesita un bien, en el nombre de Jesús. Padre amado, es una unción, es una unción, esta es una unción, no es producto de leer libros, es una unción, se activa hoy, esta unción se activa hoy en el nombre de Jesús, en el nombre de Jesús. La ciencia de entender el funcionamiento del cuerpo humano, para todos aquellos que trabajan con salud, se abre hoy en el nombre de Jesús. Es la ciencia de entender cómo funciona un estómago, cómo funcionan los ojos, cómo funcionan los huesos, en el nombre de Jesús. En el nombre de Jesús se abre este conocimiento hoy, en este instante, Señor amado. La ciencia de la organización, aquellas personas que siempre les está faltando tiempo, aquellas personas que siempre les está faltando tiempo para hacer sus cosas, o en tu casa todo está desordenado. En el nombre de Jesús se abre la ciencia de la organización, que empieza a darte claridad, claridad para entender y organizar tus tiempos, organizar tus años, organizar tu familia, organizar tu tarea, y te vas a hacer, en el nombre de Jesús, más eficiente de lo que eras antes, y vas a avanzar y vas a abarcar más tiempo de lo que hacías antes, en el nombre de Jesús. Esta es una unción, hermano, hermana, no es, reitero, producto de leer un libro, no, es una unción, es una unción, es una unción, es una unción, en el nombre de Jesús, en el nombre de Jesús. Rababa y quiero cocho mamá. Problemas que han tenido ustedes tal vez en el área legal, problemas que nunca se han solucionado en el área legal, en el nombre de Jesús se suelta en este instante, Padre amado, la unción para solucionar problemas legales, Padre amado, para hacer pasos específicos, Dios amado, y sus problemas legales en este tiempo tengan solución, Padre amado, papeles, trámites o juicios, en el nombre de Jesús, una unción, Padre amado, para salir de problemas judiciales, de problemas legales, en el nombre de Jesús, en el nombre de Jesús. Rama maikeshe, roba baba baba baba baba. Una unción en los jóvenes para encontrar pareja, una unción en los jóvenes para no equivocarse en encontrar con quién se van a casar, en el nombre de Jesús, de encontrar alguien con quien sumen, no hay alguien con quien reste, con quien peleen, en el nombre de Jesús. Padre amado, soltamos esta unción para nuestros hijos, para nuestros nietos, Señor amado, en el nombre de Jesús, personas que sumen y no resten en este tiempo, en el nombre de Jesús, en el nombre de Jesús. En el nombre de Jesús, levante sus manos, llénese del Espíritu Santo, es su Espíritu que nos llena, es su Espíritu que nos llena, en el nombre de Jesús. Obviamente hay un enemigo, y el enemigo, como dice el libro de Lucas, cierra la puerta, no entra él ni deja entrar, pero tú ya tienes la llave en su mano, en tu mano, en el nombre de Jesús. Ya tienes la llave en tu mano.

Hay personas que se han estancado en estos años y están haciendo lo mismo que hace 20, que hace 10, que hace 5 años atrás. Te das de cuenta que no ha cambiado nada en tu vida, te has estancado. Pero en el Señor siempre avanzamos. Siempre avanzamos. Los que esperan en Jehová, dice, caminarán y no se cansarán, correrán, no se fatigarán, como las águilas van a volar. Ni siquiera solo vas a caminar, vas a correr y vas a volar como las águilas.

Mire, más lindo es avanzar como las águilas, porque si usted camina, a veces salen callos. Como depende del músculo, el músculo se cansa. Entonces el caminar tiene un límite. Correr es mejor porque avanzas más rápido, pero volar, se va a dar de cuenta que las aves generalmente son animales ligeros y solo tiene que extender sus alas y dependen del viento, dependen del aire. ¡Qué linda enseñanza! En el nombre de Jesús, el Señor te pide este día que extiendas sus alas. Ya no depende de tus pies, no depende de tu fuerza, depende de su unción. Dile, Papito Santo, quiero tu unción, quiero tu unción, quiero tu unción, quiero volar.

las águilas. A ver, un momento. Esta canción es muy linda porque está sacada de los salmos. Sería bien lindo decir, solo vas a volar, pero no es así. El volar, yo creo que es algo sobrenatural que Dios nos va a dar. ¿Cuántos dicen amén? Pero también necesitamos caminar y algunas veces pisar tierra y coser, porque todos vivimos en esta tierra. El apóstol dice, estamos en este mundo, aunque no somos de este mundo. ¿Cuántos dicen amén? ¿Sabe? Mientras estaba cantando, yo sentía que los unos jovencitos que están en colegio, en universidad, van a pasar la universidad así, en el nombre de Jesús. ¿Cuántos dicen amén? A los de afuera les cuesta 10 años, 8 años, pero a ustedes les va a salir 3 años, 4 años. En lo que cierren y abran el ojo, van a salir fácil de la universidad. ¿Cuántos jóvenes dicen amén? ¿Cuántos papás que tienen hijos estudiados dicen amén? Entonces eso es caminar en cosas terrenales como la universidad, tus estudios, tu trabajo si tienes. El Señor te va a ayudar a saltar esto y va a ser fácil. Por eso dice, caminarán, no se cansarán, correrán, no se fatigarán. El correr también, Dios te va a permitir correr en las cosas naturales. Pero no solo eso, el Señor dice, también voy a hacer que puedas volar como el águila. ¿Cuántos dicen amén? Sobrenatural, ya no está hablando de tu trabajo, de tus cosas naturales, sino cosas que ni pensabas ver, que ni pensabas alcanzar. El Señor te va a permitir alcanzar en corto tiempo. ¿Cuántos dicen amén? Levante su mano, diga, en el nombre de Jesús, Señor amado, yo quiero vivir todas las esferas de tu reino, aquí en la tierra, pero también en el cielo, Señor amado. Todo lo que tengo pendiente en la tierra, Señor amado, yo te pido que se solucione ya, en el nombre de Jesús. Si usted tiene un problema, dile, esto se soluciona ya. Si usted tiene un problema de salud, en el nombre de Jesús, este problema de solución de salud se soluciona ya. En el nombre, no depende de exámenes, no depende de un doctor, no depende de la cita con un especialista, se soluciona ya. Quiero coser en este problema y en el nombre de Jesús, este problema de salud se soluciona ya. En el nombre de Jesús. Pero Padre amado, hoy también quiero levantar mis alas como ese águila, Señor amado, y empezar a volar, Señor amado, y empezar a ver cosas sobrenaturales en mis hijos, en mis nietos, en mi esposa, Señor amado, en todo lo que tengo alrededor. Dios amado, quiero ver triunfar a toda mi casa, toda mi familia. La unción de Noé, Señor amado, que pudo pelear no solamente por su vida, por sus logros personales, sino por su esposa, por sus hijos, por sus yernas, toda mi casa llena de la gloria del Señor. Día conmigo.

Eso dice la palabra del Señor. Nadie coloca una luz debajo de la almohada. La luz se coloca encima de la casa. Señor amado, en el nombre de Jesús, úsame para llevar la luz a toda mi familia, toda mi casa, que todos puedan experimentar lo que Dios es sobrenatural.

Un momento. Diga conmigo con autoridad, en el nombre de Jesús, diga, en el nombre de Jesús, fuerte, en el nombre de Jesús, enfermedad, sal de mi cuerpo, enfermedad, suelta mi cuerpo, enfermedad, sal de mi casa, sal de mis hijos, sal de mi cónyuge. Diga conmigo, en el nombre de Jesús, maldición, suelta mi casa, suelta mis finanzas, maldición, fuera de mi vida. En el nombre de Jesús, diga conmigo, espíritu de ciencia.

0: solo ustedes. Los que esperan, los que esperan en Jehová. Los que esperan, como las águilas, sus alas. ¿Como quién?
1: Como
0: no como personas, como águilas, sus alas. Una vez más, los que esperan, los que esperan. Como las águilas, como las águilas, sus alas levantarán. Manos arriba, como las águilas, como

grita de júbilo. 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

inventando. Bueno, me van a tener que tolerar un poco, como dice. Me van a tener que tolerar porque no hay como decirme no. Porque la Biblia no da muchos detalles. Pero yo me imagino, ¿cómo puedes escribir algo que ni has visto? ¿Cómo decía? Escribí el Génesis. ¿Yo? ¿Señor, yo? Sí, tú. Así que tampoco le va a dar una labor que no va a poder hacer. Entonces el Señor le ha tenido que llevar pues ese momento. Si ahora hay la tecnología virtual y el Señor es creador, le ha llevado pues, a ese momento. Aunque él físicamente no estaba ahí, pero le hizo volar, si vale el término así, a ese momento. Entonces por eso Moisés lo van a ver escribiendo, ¿no? Y el Señor separó la oscuridad de la luz y esto hizo y esto. Tampoco iba a poner muchos detalles, con lo que podía comprender, trató de hacerlo en su lenguaje, en su forma de escritura, y ahí tenemos la palabra de Dios. Y por eso es cuando leemos la palabra, tampoco dice muchos detalles, pero viene la revelación del Espíritu Santo y te hace entender. Con razón, claro, porque hay otros lugares de la palabra que también te hablan que fortalecen esa parte que estás leyendo ahora. Ya, entonces comprendes. Eso es lo que es la revelación de la palabra de Dios. Amén. Sin Cristo no se entiende. A ver, honestamente, usted, bueno, en el caso de que haya conocido al Señor así como lo conocemos, así ya con conocimiento, con uso pleno, es decir, joven o quizá niño también, ¿no? Porque otros ya nacieron de cuna cristianos, ya un poquito más, ¿no? Tienen un poquito más de conocimiento, pero alguno que antes nada que ver con la palabra de Dios y bueno, vino al Señor, yo le digo a ese tipo de persona, le hago esta pregunta. Antes de que conocieras a Dios, ¿realmente entendías la Biblia, si alguna vez has leído? ¿O ni por si acaso la veías? ¿No? Algunas personas dicen, no, la Biblia, dicen, uy, chino, ¿no? Así más o menos le ven, ¿no? Como chino, ¿no? No, ni siquiera lo han leído o no han tenido esa oportunidad, pero ya hablar de Biblia se parece que fuera algo, no. No, no lo voy a comprender, no lo entiendo, mejor no. O alguna vez lo leí, dice alguien, lo leí y no he entendido, me ha dado sueño. Algunos sea como somnífero, no entiende. No. Alguna vez cuento esto, estando en colegio, en la materia de religión, debí estar en primeros cursos de lo que ahora sería secundaria, el primer curso, pues, sí, ya, nos hacen resumir, ya saben, ¿no? Apocalipsis. Ya no sé con qué criterio, porque debían empezar por las parábolas, aunque para darnos idea, ¿no? Pero Apocalipsis, yo. Y un curso antes habíamos leído una obra que era de Dante Alighieri, que es habla de cosas espirituales también, ¿no? Y leí esto otro, parecía ese mismo estilo, ¿no? Parecía una literatura de esas bien, no sé si progresistas o qué, que te hablaba de cosas, de mundos desconocidos, así. Así yo me imaginaba. Entonces, cuando alguien me hablaba de Apocalipsis, yo decía, no, yo no voy a leer porque ya lo leí, pero es todo una cosa rara, porque en ese entonces, como no había nacido de nuevo, no entendía. Quería, con mi conocimiento humano, entender, pues no se puede. Cuando vine al Señor, el Espíritu Santo viene en nosotros, cuando yo leí Apocalipsis, entendí, porque esa palabra es por revelación. Pues usted ahora entiende la palabra, puede leer Apocalipsis, puede leer otra parte que no se entiende al principio, sin Cristo, digamos. Job, por ejemplo, no entenderíamos. ¿Cómo? No, pero ahora que vienes a Cristo, entendemos. Entonces ya sabe, es por revelación. Por lo tanto, no hay un lugar que usted no puede, que pueda decir, no, este lugar no, este lugar sí, no voy a entender esta parte, creo que esto es más fácil. Ciertamente hay lugares donde es más práctico empezar, ¿no? Pero después yo le digo, toda la palabra de Dios, como dice la misma palabra, es útil. Toda. Entonces, este es el respaldo que nos da la palabra de Dios. Gracias, Sandra. Es bueno el Señor,
Y entonces, vuelvo a decir, ¿no? Cuando Moisés escribe esto es porque, me imagino, que fue por revelación del Espíritu Santo, que le mostró todo lo que es el Génesis. Y hasta ahora nos enseña. Pero eso, usted tiene ahí escrito, pero cuando usted lee, el Espíritu Santo le va revelando mucho más que esas letras, más profundo, más claro, y entiende al fin. Uno se alimenta de su palabra. Amén. Entre estos libros que escribió Moisés está Números. Moisés escribió, vuelvo a decir, Génesis, Éxodo. Éxodo también escribe la primera parte de algo que él no vio. Porque Éxodo empieza con que el pueblo de Dios está en esclavitud, no está en cautiverio. Y Moisés nace pues en los primeros capítulos, en el primer capítulo, ahí está. Narra cómo el faraón está eliminando a los bebés. Y en esas condiciones, en esas circunstancias nace Moisés. ¿Cómo un bebé va a escribir de sí mismo? A ver, tienen que haberle contado primero sus padres. Ah, ya. Les han informado los hombres más, las personas más antiguas y sabias de su pueblo. Ah, ya. Pero con tanto detalle, el Espíritu Santo también tuvo que haberle mostrado cómo fue este momento de persecución, ¿no? Seguramente alguien le contaba a Moisés, tú naciste en la época que había persecución. En esa época en la que, si nacías varón del pueblo de Israel, estabas destinado a morir. Las mujercitas todavía se salvaban, pero había decidido el decreto del faraón que todo niño que naciera, todo varón que nacía en el pueblo de Israel tenía que ser eliminado, tenía que matarlo. Ay, en esa época naciste. ¿Pero por qué estoy vivo? Ah, ahora te vamos a contar cómo fue. ¿Cuál fue la estrategia para que tú estés vivo? Oh, ¿cómo fue? Bueno, te vamos a contar. Dice que primero que dijo el faraón, a ver, ¿por qué está creciendo este pueblo que es en realidad no es el pueblo propio de Egipto, sino es un pueblo que está aquí adentro? Son nuestros servidores, pero por ahí un día se rebelan y al final nos ganan y ellos se acaban aquí de dueños. No, tenemos que eliminarlos. Entonces dicen a las parteras, cuando vayan a ustedes a asistir, doctoras, en el momento del nacimiento, si es egipcia, la atienden normal, pero si es hebrea, ven, si el bebé que está naciendo es mujer, déjenle vivir. Si es varón, mátenlo. El decreto de muerte. ¿Qué? A las parteras. Muerte a los varoncitos que nacían de Israel. Dice que las parteras temieron a Dios porque nacía un varón, deberían matarlo. Dice, no, yo no puedo matar. Y no le dejaban, no le mataban. Y le decía el faraón, les he dado una instrucción y no hay muerte de bebés en Israel, o están naciendo puras niñas o me están tomando el pelo, y es difícil que nazcan puras niñas. Todos sabemos en estadística, bueno, hablando del censo nacional de poblaciones, que no voy a decir qué año va a ser, no es nuestro tema, pero sabemos que un censo es para eso, ¿no? Para saber cuánta población hay, qué porcentaje de varones, mujeres, qué porcentajes hay de, no sé, de edades, ¿no? Cuántos jóvenes hay, mayores. Por ejemplo, en ese dato ya de cajón se sabe que en Sudamérica, en estos lados, el promedio de edades realmente jóvenes, ¿no? Si haces un censo en Europa, mayorcitos, ¿no? Hay naciones, ¿no? Que son bastante mayores también. Hijos ya no tienen mucho, ¿no? Es el caso de España. Mandamos un saludo a nuestros hermanos que están en España. A toda la familia Valdivia, a la familia Argote, todos. Dios los bendiga. Pero ellos saben perfectamente que hay una población adulta mayor muy fuerte. Y no tanto como jóvenes y niños como aquí. Recuerdo a algunos colegas que en el trabajo, ¿no? Viajando así, inclusive comunidades, ellos decían, ¿no? Llegaban nuevos, ¿verdad? ¿No? Decía, mira tanto joven, mira tanto niño. Decía, y los bolivianos le miraban así como locos, ¿no? O sea, siempre iba a haber jóvenes y niños, porque entrábamos por las
carreteras y donde había poblaciones importantes, siempre están pues ahí, ¿no? Había tanto joven, tanto niño. Y más era en la parte tropical, ¿no? Se nota, digamos, Yungas, las provincias de La Paz, ¿no? Inquisivi, todos esos lugares donde es tropical. Ahí sí hay, ¿no? En la tardecita ya, 6 de la tarde, o noche ya 7, ya, los jóvenes saliendo a las... Ahí no podemos hablar de las calles, pero a la carretera, ¿no? Ahí salen y sus canchas están cerquita y ya están jugándose. Mire, tanto joven. Si uno dice, ¿qué le pasa a este? Siempre va a haber jóvenes. Dice, no, para ustedes es normal. Para ustedes es lo más normal ver niños y jóvenes en sus ciudades, en sus comunidades. En Europa el promedio no es así, es mucho mayor la gente. Más bien ver niños, jóvenes, wow, se alegran. Así como nosotros nos alegramos de tanto, y usted parece que ni se emociona nada. Hay que ver eso, ¿no? Entonces, uno le contaría así, le hago esa referencia, ¿no? De a Moisés le dirían, y así fue en la época que tú naciste. Entonces decían las parteras, lo que pasa, faraón, es que cuando vamos a la casa de una egipcia, le auxiliamos, hacemos el trabajo de parto, todo eso, le ayudamos a ella, a la mamá, ¿no? Que todo, como debe ser. Y ya cumplimos nuestra función, pero cuando vamos a un alumbramiento de Israel, en Israel, resulta que las madres israelíes son más fuertes, las mujeres hebreas son más fuertes, y ya cuando llegamos ya nació el bebé, como ya nació varón, digamos, o mujer, pues, ¿qué podemos hacer? No lo vamos a matar ahí. Ya es grave delante de sus papás. Así que por eso es que no hemos eliminado a los varones, dice, ¿no? El faraón dice, no, algo raro está pasando aquí. Y la Biblia dice, en esa porción, que en realidad ellas hicieron esto porque temieron a Dios. Aunque había instrucción de muerte, ellas no le obedecieron al faraón. Temieron a Dios. Y ellas no eran hebreas, eran parteras egipcias, pero temieron a Dios. Así es como a veces Dios nos protege. ¿Cuántas veces hay personas que no necesariamente sean cristianas, que venga la congregada, pero cuando tratan contigo, en vez de tratarte fríamente, hay un filtro, y es que te tratan porque temen a Dios? Hay que agradecerle al Señor así. No sé de cómo esta persona, de cómo encontrarle el favor en esta persona. Por causa de Dios. Él es bueno. ¿Cuántas veces, de cuántas Dios nos habrá salvado? Y no con un hermano de la congre. No con una hermana de la congre. Con una persona de quien no esperabas nada. Pero Dios usó ese instrumento. ¿Cuánto dicen gloria a Dios? Den un aplauso, por favor, al Señor. Así que, miren qué complicado ese momento, ¿no? El faraón dice, no, esto está raro. ¿Cómo pueden no cumplir esta orden? Siguen habiendo niños. Yo quería que se eliminen los niños, solo las niñas vivan. Así que, miren qué complicado ese momento, ¿no? El faraón dice, no, esto está raro. ¿Cómo pueden no cumplir esta orden?

hay la probabilidad que sea varón o mujer. En una gran población se va casi a equilibrar, es normal. Ahora puede que alguien en una familia tenga más varones que mujeres, eso es normal, eso es, pero ya en promedio se equilibra, se iguala. Y eso es lo que no le cuadraba al faraón, no puede ser. Yo quería que ya puras mujercitas hayan, pero siguen habiendo varones. Dios había preservado la vida a través de las parteras. Entonces dice, plan B, los matamos a espada. Les ahogamos en lugar de espada, ¿no? Les ahogamos. Niño que nazca ya, ahogarlos. Él decía, ahora cada vez más rudo. Y en esas condiciones nace Moisés. Eso le contarían su familia, ¿no? Ahí naciste, tenemos. Así fue la estrategia, te escondimos, tu hermana luego te llevó a ti por el río. Vio que en una. Hicimos una barquita, así, ¿no? Como un. Con. Al que el clan lo cubrieron, era de juncos, y lo, para que se impermeabilice y no se mete el agua, ¿no? Y si, hicieron que esto llegara, es la estrategia de su mamá, de su papá, ¿no? Y su hermanita mayor de Moisés está viendo que esa barquita, si vale el término, es una cuna nomás, ¿no? Llegue donde la princesa de Egipto, la hermana del faraón. Entonces llega ahí y los rescata, ¿no? Y pues se llama Moisés, porque salió del agua, lo rescató del agua, eso significa Moisés. Entonces, y se lo cría como su hijo. Toda esa historia, aunque le hubiesen dado algunas referencias a su familia, pero yo creo que el Espíritu Santo le reveló a él mismo, ¿no? Así naciste, en estas condiciones. Vuelvo a decir, esta palabra de Dios ha sido inspirada por Dios, toda la palabra, y es por revelación. Así a nosotros. Para, esto puede estar a la venta en una librería, ahora transmitida por sistema virtual. Cualquier persona podría tenerla, pero la persona que tiene la revelación del Espíritu Santo le va a entender la profundidad de la palabra, el mensaje que tiene para nosotros. ¿Amén? Entre estos libros están Números. Vamos a leer Números, ahora sí. Ah, pastor. No va a leer ni Génesis ni Éxodo, no, solo les he dado la referencia. Dice, censo, es el título en mi versículo, en mi capítulo 1, por si acaso. Censo de Israel en Sinaí. Libro cuarto de Moisés, Números, así se llama el libro, Números. Capítulo 1, versículo 1. Si lo tiene, leemos ese versículo. Dice, habló Jehová, Números 1:1. Habló Jehová a Moisés en el desierto de Sinaí, en el tabernáculo de reunión, en el día primero del mes segundo, en el segundo año de su salida de la tierra de Egipto, diciendo: aquí están las palabras del Señor, ¿no? Versículo 2. Tomad el censo de toda la congregación de los hijos de Israel, por sus familias, por las casas de sus padres, con la cuenta de los nombres, todos los varones por sus cabezas. Había que hacer unos datos importantes, ¿no? Tenía que tomar por familias este dato. Aquí hay más referencia, versículo 3. Dice: de 20 años arriba, todos los que pueden salir a la guerra en Israel, los contaréis tú y Aarón por sus ejércitos. Un censo de las tribus de Israel, pero más en específico, dice en el versículo 30, de 20 años arriba, todos los que pueden salir a la guerra en Israel. Este dato es importante, de 20 años. ¿Qué significa? Ahí, claro, de guerra, dice, ¿no? Entonces, gente que puede servir para la guerra. Ese era el censo que el Señor quiere, en este caso, resaltar, ¿no? Para él es importante, uno puede decir, ¿pero para qué? ¿Para qué puede ser importante, no? Hay otro censo en la palabra, no lo vamos a leer, pero está en la época de

de David. Él hace contar sus soldados, pero no lo hace en esta orden que da el Señor, en este sentido, sino para ver cuán fuerte era él. Y al Señor no le gusta, no le agrada. Y viene un juicio sobre todo su pueblo. Una enfermedad viene sobre su pueblo. ¿Cuál es la diferencia? Entonces son dos hechos parecidos, pero ¿cuál es la diferencia? Aquí tenía que notarse la obediencia al Señor. En el otro caso solo era su autosuficiencia de ese rey en esa época. Pero vamos a volver al mismo tema. Seguimos. Vuelvo a leer el versículo 3, Números 1:3. De 20 años arriba, todos los que pueden salir a la guerra en Israel, los contaréis, tú y Aarón por sus ejércitos. Y empiezan a detallar, ¿no? ¿Cómo va a ser? Versículo 4. Y estará con vosotros un varón de cada tribu, cada uno jefe de la casa de sus padres. Esos son los nombres de los varones que estarán con vosotros. Entonces dice, de la tribu de Rubén, tal persona. Y de esta tribu, tal persona, encargado de hacer este trabajo, ¿no? Este servicio. Siguen en ese afán. Vamos a ir al mismo capítulo 1, pero al final vamos al versículo 44. Dice, estos fueron los contados, los cuales contaron Moisés y Aarón con los príncipes de Israel, 12 varones, uno por cada casa de sus padres. 45. Y todos los contados de los hijos de Israel por las casas de sus padres, de 20 años arriba, todos los que podían salir a la guerra en Israel, fueron todos los contados 603.550. Esos eran todos los que eran de 20 años en adelante, aptos para la guerra. 603.580. Esa es la cantidad, ¿no? Y si vemos versículo anterior a este, detalla, ¿no? Por tribu tantos, de esta tribu tantos, ¿no? Va reconociéndose eso. El versículo 47 hace una diferencia. Pero los levitas, Números 1:47. Pero los levitas, según la tribu de sus padres, no fueron contados entre ellos, porque habló Jehová a Moisés diciendo: solamente no contarás la tribu de Leví, ni tomarás la cuenta de ellos entre los hijos de Israel, sino que pondrás a los levitas en el tabernáculo de testimonio, y sobre todos sus utensilios y sobre todas las cosas que le pertenecen, ellos llevarán el tabernáculo y todos sus enseres, y ellos servirán en él y acamparán alrededor del tabernáculo. Habían 12 tribus. Una de las tribus es Leví. Esa es la tribu justamente de Moisés, de Aarón. Esa es su tribu, ¿no? Dios había dicho, esta tribu es la que va a ser para el servicio de Dios. ¿Por qué? Porque acuérdense que hubo una rebelión, ¿no? Se habían levantado a hacer adoración a la idolatría, ¿no? Tardaba Moisés de bajar del cerro y hicieron su becerro de oro, ¿no? Aarón también estaba metido en eso. Y adoraron. Cuando vuelve Moisés a la población, dice, ¿qué han hecho? Desde luego, ¿no? Aarón también reconoce su error. Pero ahí les llama al arrepentimiento. Más bien que Aarón se arrepiente. Y no solo él, muchos. Entonces, la tribu de Leví es la que se levanta por el Señor. A partir de ese momento se consagran para ser la tribu que estará a cargo del servicio de Dios. Es desde ese momento. Entonces dice en este lugar de Números que las 11 tribus contribuyen con sus soldados, pero Leví, la otra tribu, ellos se encargan de todo lo que es el servicio de Dios. Tampoco quedan sin trabajo, igual, pero son responsables, pero de las cosas de Dios, que ya era mucho.
Si leemos todo eso, hay detalles. Cuando llegaban a un lugar y el Espíritu Santo les guiaba, ¿no? Su nube se detenía, entonces en ese lugar tenía que establecerse el tabernáculo y ahí servían a Dios. Y cada familia de los de Leví tenían una responsabilidad, cada quien. No es que era un desorden y llegaban, y ahora, ¿quién agarra las estacas? No sé. ¿Quién se ha olvidado de las lonas? No me acuerdo. ¿Quién tendría que traer estos utensilios o aquel? No, ya estaban asignados cada quien. Usted lleva esto, listo. No esta sola vez, cada vez que se traslade, usted es encargado de esto y se lo recoge de esta manera, se lo prepara así. Todas sus instrucciones están ahí. Entonces, no es que no tenían trabajo, tenían una seria responsabilidad. Capítulo 2, versículo 1, por ejemplo. Dice, Números 2:1, habló Jehová a Moisés y a Aarón diciendo: los hijos de Israel acamparán cada uno junto a su bandera bajo las enseñas de las casas de sus padres alrededor del tabernáculo de reunión acamparán. Entonces les explica cómo van a acampar. Vuelvo a decir, la estrategia de Dios, la nube va, ¿no? Primero, va Dios, primero. Llegan los levitas y si se detiene la nube, dicen, aquí es, el Señor se detuvo aquí nos quedamos. Y se hacían ahí la instalación del tabernáculo. Y ya tenían, ¿quién se va a instalar a la derecha, a la izquierda, al oriente? O sea, ahí dice, no dice izquierda, derecha, oriente, oeste, sur, norte, y cada quien, ¿no? Tenía su ubicación. Cuando la nube de Dios se movía, decía, momento de irnos, muchachos. Recogían el campamento y vuelvo a decir, ahí ya estaba establecido. Nadie decía, ¿ahora qué agarro? Yo llevaré esta estaca, yo llevaré este vaso, o yo llevaré esto, no sé. Entonces, no. Ya sabía cada quien qué tenía que llevar, cómo estaba dispuesto, ¿no? Partían ellos y los demás también desarmaban su campamento y en ese orden llegaban al lugar donde la nube se establecía, es decir, Dios decía aquí, ahí se instalaban. Y ahora, ¿cómo era el campamento? El que estaba antes a la derecha no se iba atrás o a la espalda, adelante, no. Se dispone el campamento y el que ya sabe acampar aquí, vuelve a acampar aquí. El que acampa aquí, vuelve a acampar ahí. Todo estaba establecido. Dios tenía las cosas claras. Números 3:1. Estos son los descendientes de Aarón y de Moisés en el día que Jehová habló a Moisés en el monte de Sinaí. Y empieza también a detallar la descendencia. Y ahí es donde les asigna qué tienen que hacer. ¿No? 4:1. Tareas de los levitas. Pastor, léale eso a los levitas. Ustedes levitas. Yo también. ¿Ah? Sí. Somos servidores del Señor. Ay, claro, somos servidores del Señor. ¿Cuántos dicen gloria a Dios? Claro. Entonces, esto que dice tareas de los levitas, responsabilidades que el Señor nos da siempre. 4:1. Habló Jehová a Moisés, Números 4:1, y a Aarón, diciendo: toma la cuenta de los hijos de Coat, de entre los hijos de Leví, por sus familias, según las casas de sus padres. Igual aquí detalla, ¿no? Dice, la familia de Leví, pero ellos, por decir algo, tienen familias al interior. Entonces también les detalla lo que les estaba diciendo, ¿no? Cada quien hace lo que tiene que hacer. Aquí, por ejemplo, como ejemplo, hemos leído ahorita Coat, y les va detallando. Sus responsabilidades. Ahora vamos al 46, o sea, Números 4:46. Todos los contados de los levitas que Moisés y Aarón y los jefes de Israel
contaron por sus familias y según las casas de sus padres, desde el de edad de 30 años arriba hasta el de edad de 50 años, todos los que entraban para ministrar en el servicio y tener cargo de obras en el tabernáculo de reunión, los contados de ellos fueron 8,580. Como lo mandó Jehová por medio de Moisés, fueron contados cada uno según su oficio, según su cargo, los cuales contó él como le fue mandado. Miren, para el servicio aquí dice 8,000. ¿Qué cosas van a hacer? Pues uno, 8,000. 8,000 personas para este servicio. Ya no, acuérdense, para el ejército de 20 años en adelante, ¿no? Para este servicio. Claro que levita ya nacía, ¿no? Desde bebé ya estaba siendo formado para ser levita, le enseñaban, ya tenía ciertas responsabilidades, pero para estar dentro del tabernáculo, 30 años hasta los 50, tenían su tiempo fuerte de ser utilizados. Después de los 50 también tenían funciones, seguían teniendo funciones, pero para estar dentro del tabernáculo tenían un tiempo especial. Tenemos que darnos cuenta que estamos en ese momento de servir al Señor. Ahora, no lo tome tan fríamente, porque si dicen, pastor, justo, ya salí nomás de eso. Si fuera así, yo también tendría que levantar la mano ahí. Sí, justo, pastor. Ah, justo. Justo, justo. Ya. Si ya no estoy. No. Está hablando igual de una edad de referencia, al igual que decía. Para las demás familias, la edad en la que vamos a contar desde los 20 años en adelante era porque eran hombres de guerra, decían, ¿eh? Es una característica. Y aquí, para el servicio de 30 a 50, está mostrando una etapa de responsabilidad. Eso es lo que está mostrando. ¿Hay alguno más allá de esto o un poquito antes de eso? No diga, ay, no. Justo tengo 29, pastor, no entro aquí, me voy a ir. Hoy día, ¿qué día que me llame el Señor? Pero no, pues, hermano. No, 29 todavía estaría bien, yo estoy con 21, o sea, nada que ver. No, lo que está mostrando ahí es una etapa de la responsabilidad. Eso está mostrando. Que también no toda la vida vas a poder estar en ese privilegio, así que hay que aprovecharlo. Es un privilegio servir a Dios, así que hay que aprovecharlo, hermano. Cuidado que diga, yo solo me falta poquito, ya creo que tanto he hablado que voy a servir al Señor, pero así en este servicio directo había habido un tiempo. Qué grave, ¿no? Hay que priorizar las cosas por el Señor. Hay que priorizar las cosas por el Señor. Entonces, a veces nos equivocamos. Dice, yo quiero servir al Señor, pero esto arreglaré primero. Yo quiero servir al Señor, pero creo que soy muy joven. Yo quisiera servirle al Señor, pero tú sabes, Señor, que solucionaré esto. Haré aquello. Pero el tiempo no pasa. No para. Sigue yendo el cronómetro. Entonces, por eso creo que está ahí bien claro. Si no, el Señor diría, entren a servir cuando puedan. A ver, no le pondremos ni siquiera referencia de años. No. Está ahí porque nos demos cuenta, para que entendamos que ese privilegio que el Señor nos ha dado tiene un tiempo. ¿Cuál es? Este momento. Este es el momento. Y nadie se descuente. Por ejemplo, hay versículos en la palabra. El propio Moisés, ¿usted cree que entró a los 27 años ante Faraón? No. Hasta los 40 años, su vida no fue una maravilla. Había matado a un egipcio. Todo un problema, ¿sí o no? De los 40 a los 80 estaba en el monte, ni siquiera recibiendo las tablas de la ley. No. Estaba cuidando ovejas, las ovejas del Señor. No, ovejas de su suegro, ovejas así de crianza. Eso estaba criando.
Si hay alguno que dice, ay, pastor, ha dicho esta edad, yo ya salgo de ahí, ya no estoy ahí. Moisés hubiese dicho hace rato, yo no estoy ahí. Pero vuelvo a entender que esta referencia es de la responsabilidad. Entender eso, ese es un principio, es un parámetro. No solamente es así con un calendario exacto. Hasta este día sirvo y después ya no sirvo. No, no, no. Vuelvo a decir, Moisés no entraría ni siquiera por si acaso en eso. Entonces, con los 80 años recién fue Moisés a estar ahí, en medio de Egipto. Sí, sí. Es increíble, pero es así. Dios ha usado así. ¿Y se murió a los 80? No. Porque ya hizo su trabajo y se murió, no dice la palabra ahí. Seguía sirviendo a Dios otros buenos años. Y murió, dice, lleno de vida. No, viejito que ya no podía hacer nada. Lleno de días. ¿Cuántos saben a qué edad murió Moisés? Ver a alguien con internet. Y me dice, ¿tantos años había muerto el pastor? ¿O se murió a los 80? No. Lleno de días. Alegre. No, no, no, no, no feliz así como, qué lindo, ya voy a morir. No, en el sentido de que no estaba como para que alguien tenga pena de él, digamos, ¿no? Es más, se fue al cerro y el Señor no quiso mostrar dónde quedó enterrado Moisés. No. Porque dije, supongo que es porque iban a hacer idolatría ahí, ¿no? Aquí está Moisés. Entonces, pero murió, murió, según la palabra, sí. Dice que contendían por su cuerpo. Los ángeles, y bueno, el enemigo también, jaloneándole, ¿no? Pero murió, murió. El Señor no reveló dónde quedó sepultado, pero murió. Entonces, para irse al cerro, no, pues no estaba en silla de ruedas, que no podía moverse, estaba yendo ahí. El Señor le había revelado que se tenía que ir y dijo sus palabras, ¿no? De instrucción a quien le iba a suceder, a Josué. Él ya sabía que iba a partir. Pero mire, seguimos leyendo. El 4.1 ya hemos leído que era el algunas tareas, ¿no? Les da asignaciones por familia, lo que tienen que hacer. Leímos el 4.46, lo vuelvo a leer otra vez. Todos los contados de los levitas que Moisés y Aarón y los jefes de Israel contaron por sus familias y según las casas de sus padres, desde el de edad de 30 años arriba hasta el de edad de 50 años, todos los que entraban para ministrar en el servicio y tener cargo de obra en el tabernáculo de reunión, los contados de ellos fueron 8.580, ¿no? Y les dan asignación. En el futuro, cuando ya no es tabernáculo, en la época ya de Salomón y más adelante, cuando ya hacen un templo, ya no itinerante, llevado como una carpa de un lugar a otro lugar, sino ya hicieron una construcción, igual los levitas tenían su trabajo ahí, tenían cosas que hacer en cierta edad dentro. Cuando ya pasaban a esta edad, tenían otra función. ¿Saben qué se convertían? Porteros. Ay, pastor, portero no. No, en este caso era clave ser portero. Si antes, de más joven, este servidor, este levita, estaba quizá llevando esas carnes de sacrificio, otros alistando los panes de la propiciación, ¿qué trabajos? Más detalles, prendiendo las lámparas, tantas cosas que habían que hacer, trasladando de un lugar a otro, ¿no? Ya cuando eran mayores, ¿qué hacían? Estaban a las puertas, en el lugar, bueno, eso era cuando era itinerante, ¿no? Y vuelvo a decir, cuando ya estaba edificado, igual adentro tenían sus funciones, pero cuando ellos ya pasaban a otra edad, se volvían porteros. En esa época habían
varias puertas, y eran como lo que ahora entendemos nosotros, el trabajo de ujier. ¿Es importante o no es importante? Súper importante. Y ellos estaban ahí controlando. Eran responsables. ¿Qué hace alguien que está en la puerta? Alguien que está responsable. Un policía, por ejemplo, en las entidades públicas. Un policía en la puerta. ¿Qué está haciendo? No le estás dando solamente, no sé, una apariencia ahí. Institución pública, un policía. No, no, no. Está dando seguridad o no. Y tiene autoridad para dejar entrar o para dejar salir. Eso es, en las cosas de Dios, los servidores que ya llegan a otra edad natural, porque no nos podemos quedar con una cierta edad, tienen otro rango, mayor responsabilidad. Justamente porque ya conocen mucho, ellos son capaces de ser tan sensibles a percibir lo que puede entrar o lo que puede salir. Tienen autoridad. Les agradezco acá, quienes están aquí, varones y varonas. Y digamos, un pastor, y aquí dice aquí entonces que hay cosas que hacen en cierta edad, sí, pero hay otras cosas que los otros pueden hacer en otra edad, claro que sí, porque ya tienen una experiencia. ¿Qué pasaría con un policía nuevo? A ver, un policía nuevo le asignan una, no sé, una instancia pública, ¿no? Y él es responsable, mínimo se va a tener que informar, ¿no? Porque si va así, a la nada, puede dejar de entrar al enemigo o no. Puede dejar de entrar. O puede salirse cosas, debe estar llevando y puede estar robándose, ¿no? Así siempre debe ser. No, mínimo que le informan. No, aquí es así la cosa. Chan, chan, chan, este es el personal o algo así. Mínimo. Pero el que ya conoce, ¿qué le van a explicar? Nada, por eso. Ya los que pasan de esta edad, ahora ya están en otro nivel de mayor todavía responsabilidad. Son capaces de filtrar muchas cosas y de darse cuenta. Y yo bendigo a los varones y varonas de esta iglesia, de esta casa, que ya son maduros. No necesariamente que hayan llegado a esta edad, en, así humanamente hablando, u otros también sí llegaron y pasaron. Yo vuelvo a decir, no estoy contando los años de los cumpleaños, si vale el término, sino de la madurez. Y agradezco a Dios que hayan maduros que digan, oraremos en este sentido, son sensibles, ayunaremos, busquemos esto, son sensibles, son ya mayores en el Señor, maduros, pueden dar ese nivel de, vuelvo a decir, como filtro, ¿no? Perciben, saben por la experiencia del servicio a Dios que hay cosas que ellos pueden ver y pueden guerrear. En serio, el Señor les muestra en su corazón muchas veces, quizás ni lo han dicho, pero saben que está viniendo un ataque a la iglesia en estas áreas, por decir. Bueno, empiezan a guerrear, por decir, pueden percibir un espíritu de división. Es uno relativamente más joven, quizás no lo advierte, pero esta persona sí. Entonces, en su oportunidad lo dirá alguien, pero antes de nada ya empieza a trabajar. Si el Señor le ha mostrado eso, empieza a guerrear y empieza a hacer su trabajo de madurez. Cosas que otro quizá no pueda hacer, pero esa otra persona ya puede guerrear. Lo que quiero decirle, hermanos, es que todos podemos ser útiles. Todos somos, no podemos ser útiles, todos somos útiles. Cada quien en su momento, como en otro lugar veíamos, por familias les asignaban, ustedes esto, ustedes aquello. Y los más jóvenes, pastor, ha visto soldados de 20 años, ya está, listo. Ay, pastor, me falta un año, más bien que no, vuelvo a decir, solamente es una referencia. Por ahí tienes 15 años y estás ahí en los soldados, es maduro para ese nivel, para defender a la iglesia, ¿no? Siempre hay pues diferentes personas, ¿no? En lo natural, la convocatoria para soldados creo que es 18 años, pero ¿cuántos soldados habrán ido a los 16? No me digan que nunca han visto esos casos. Es normal. Y puede decir que la convocatoria solo es hasta los, no sé si es 22, 23, 24, no sé. Pero ¿cuántos casos
Se pasaron con un mes, dos, medio año, un año de pronto. No me dice, ya, tú te pasaste en un año, no puedes, ya, fuera de aquí. No, son parámetros, están ahí como una referencia. Pero ¿cuántas veces, no? Si ya tienes la condición de estar ahí, ya pues. Para ir a ese ejemplo, a mí me ha tocado ir a mis 17, hacer mi servicio militar. ¿Por qué? Porque ya había terminado mi bachillerato, entonces no había un argumento. No me podían decir, no, usted espere un año, por favor, ¿no? No, ah, ya, tienes ya cumplido, sí. Te faltan aquí unos meses, pero no pasa nada. ¿No ve? Hay casos así. Entonces, vuelvo a decir, cuando veas esto, no te encasilles, no, no, me faltó. Dice de soldado de 20 años, los contaban, está hablando jóvenes. Listo, es la palabra jóvenes. Está hablando de esa actitud. ¿Quién va a ir a esa guerra? ¿Quién va a hacerle frente? El joven. Va a decir, ay, pastor, yo no tengo 20, tengo más de eso. Y sigue siendo joven. Vuelvo a decirte, no te encasilles, son referencias. Había un amigo de Josué, se llamaba Caleb. Y Caleb dice, bueno, junto su amigo, su amigazo era el comandante, Josué. Esto que hemos leído antes de Moisés, ¿no? De Moisés está en acción, lo que hemos leído de Números. Pero luego de que pasó su tiempo, Moisés llegó, su discípulo es Josué, él se hizo cargo de todo. Y su amigazo del Josué era el Caleb. Con él se movieron para todo lado. Es más, ellos fueron los dos espías que dijeron un buen reporte, ¿no? Vamos a entrar a la tierra prometida, es buen lugar, realmente Dios nos ha bendecido. Y los otros 10 dicen, lindo lugar, pero nos van a comer a nosotros como a insectos. No, estamos arruinados, decían los otros 10 reporteros. Pero estos dos decían, no, ellos están arruinados porque ya han sido vencidos. Dios nos ha dado ya la victoria. Y este era pues su amigo, el Caleb. Lindo, ¿no? El Caleb, al lado del comandante. Alguno diría, wow, esa muñeca sí que está buena. Si su amigazo era antes, ahora que es el jefe, no, pues ya se arregló la vida. El que se arregló la vida, diría alguien, no tenía heredad, ya estaba mayor y no había tenido lugar. ¿Qué ha pasado, Caleb? Pero si tu cuate era el comandante. Pero Caleb dice, todavía tengo fuerzas, 80 años. Dame el lugar. No te estoy pidiendo que me regales en bandeja. Tú indícame el lugar. Yo lo voy a tomar. Todavía tengo la fuerza. ¿Ah, sí? Entonces este es tuyo. Le entregaron su lugar y él, no solito, no, con toda su familia, con todo lo que tenía, fue a tomar su posesión. ¿Te das cuenta? Ahí, en ese grupo de jóvenes entra este señor Caleb. Entra, no, pastor, como un señor ya tercera edad, ¿cómo van a entrar los jóvenes? Pero su actitud, no, dice, yo estoy así como antes, así mismo estoy. Dame ese lugar, yo lo voy a tener. Y le entregó y lo tuvo. ¿Cuántos dicen gloria a Dios? Un fuerte aplauso, por favor. Algo más de Números. También así como Dios te da grandes oportunidades, también te pide, no porque es discriminador, pero te pide integridad. A ver. 5:1. Jehová habló a Moisés diciendo, manda a los hijos de Israel que echen del campamento a todo leproso y a todos los que padecen flujo de semen y a todos los a todo contaminado con muerto, así a hombres como a mujeres echaréis fuera del campamento, los echaréis para que no contaminen el campamento de aquellos entre los cuales yo habito. Y lo hicieron así los hijos de Israel y los echaron fuera del campamento, como Jehová dijo a Moisés, así lo hicieron los hijos de Israel.
hay también exigencias de parte del Señor. Pero hay que entender la exigencia. Aquí dice, a alguien que es impuro, a ver, voy a leer en una versión más coloquial, porque este parece medio agresiva, pero hay que entenderla. Número 5.1, hace rato leí en Reina Valera, ahora voy a leer en Nueva Traducción Viviente. Dice, 5.1, el Señor dio las siguientes instrucciones a Moisés. Ordena al pueblo de Israel que saque del campamento a toda persona que tenga una enfermedad de la piel o un flujo, o a quien haya quedado ceremonialmente impuro por tocar un cadáver. Esta orden debe aplicarse de la misma manera a hombres y a mujeres. Sácalos para que no contaminen el campamento donde yo habito en medio de ellos. Entonces los israelitas hicieron lo que el Señor le había ordenado a Moisés y sacaron a tales personas del campamento. Vuelvo a decir, sonaría discriminatorio. Es como que dijeron, sí, todos los que nada que ver fuera de aquí no tienen que entrar al campamento. Hay que entender, en el Nuevo Testamento hay un lugar en el que dice Pablo, no se junten ni coman con la gente que siendo cristiana se comporta peor que el mundo. Eso, diferente. Ay, pastor, entonces no tengo que comer con los del mundo. No dice eso. No comáis ni aún con aquellos que llamándose cristianos viven peor que los que no conocen a Dios. Eso es diferente. Porque Jesús, ¿con quiénes comía? De Jesús dijeron, he aquí un comilón y bebedor, que come con los publicanos, con la gente pecadora, con todo. Con esos come. ¿Con quiénes comía el Señor? ¿Con la gente pecadora? Sí, según esa palabra. ¿Él era pecador? No. Ah, ya, hay diferencias, ¿no? Hay diferencias. Porque ¿cómo vas a ganar a los que no son cristianos? ¿Por telepatía? Sí. No me puedo juntar con él, así que mi pensamiento lo voy a mandar y así que venga el Señor. No se puede, no se puede. Es con el diálogo, es hablando, es escuchándole, es teniendo criterio de escucharle cosas. No tienes que a todo lo que él te diga mover la cabeza, ¿no? No. Escucharle, dice, yo también pensaba de esa manera, pero entiendo ahora así, con respeto. Tampoco le podemos cortar a todo lo que esa persona hable. Si le cortas a todo lo que esa persona hable, ya no te va a hablar. Listo. O sea, hay que escucharles con respeto, pero no tienes que afirmar todo lo que él diga o ella diga. Escucharle con respeto y luego decirle tu posición también. Ah, es muy diferente. Esa es la forma. Entonces, vuelvo a decir, en este caso, no dice, aquí dice leprosos, gente con flujos, gente que haya tocado cadáver, tres grupos, ¿no? Tres especificaciones. Sácalos fuera del campamento. Es como decir, wow, aquí somos puro, una belleza de personas, todos los demás no pueden entrar. Más o menos así entendería alguien. Pero vuelvo a decir, el Nuevo Testamento dice, no, ni aún comáis con aquellos que llamándose cristianos se... Está de mano. Robert, búscamelo, por favor. Ni aún comáis con aquellos que llamándose cristianos se comportan peor que el mundo. Ajá. Eso dice, no comas con aquellos que dicen soy cristiano y su testimonio es peor aún. Pero no te prohíbe que compartas con aquel que no conoce a Dios. Tienes tu oportunidad de hablarle, pero tú no estás metido en el pecado, ¿entiendes? Es diferente. De Jesús le dijeron, el que come con pecadores. No dice el pecador Jesús. Es diferente. Entonces aquí, ¿cómo aplicamos eso? Sácalos a los que tienen lepra, a los que tienen flujo, a los que han tocado muerto fuera de aquí. Quiere decir que era gente que sabía que no tenía que hacer eso y lo hizo.
Sabía que no tenía que tener eso y lo hizo. Esa era la diferencia. Es decir, que sabía que tenía que mantenerse íntegro delante de Dios y no lo hizo. A él sí sáquelo, eso es lo que dice. Ahora, ¿Dios perdona? Dios perdona, pero sáquelo para restaurarlo. No, no podemos permitir tampoco eso, ¿no? Entonces hay mucho. Uno diría, pero pastor, usted está leyendo la ley. Sí, lo estoy leyendo la ley. Pero Jesús mismo dijo que él vino a cumplir. Es decir, que esto se diga, bueno, plaf. Porque el hombre no pudo cumplir. Él cumplió la ley. Pero eso significa también obediencia a aquel que cumplió la ley, a Jesús. Parece complicado, pero si estamos en Cristo, es posible. Porque Él nos ha demostrado que sí se puede. Y cuando nos equivocamos, la única alternativa es humillarnos delante de Dios y pedirle perdón al Señor Jesús. Pongámonos de pie, por favor. Aquí está lo que quería. Gracias, Gloria. Primera Corintios 5:11 dice: lo que quise decir es, no se relacionen con ninguno que afirma ser creyente y aún así se entrega al pecado sexual, o es avaro, o rinde culto a ídolos, o insulta, o es borracho, o estafador. Ni siquiera coman con esa gente. No está hablando de todos, dice aquellos que se llaman cristianos. ¿Esta qué versión es? ¿Qué? Ya, ¿me lo puedes poner? Reina Valera, es tú mismo. Está bien, está muy bueno esto. Pero Reina Valera le va a parecer más familiar. Alguna vez lo haya leído y va a entender para qué. Ahí está. Más bien os escribí que no os juntéis con ninguno que llamándose hermano fuere fornicario, o avaro, o idólatra, o maldiciente, o borracho, o ladrón, con el tal ni aún comáis. Pero está haciendo la aclaración. Con el, dice, más bien os escribí que no os juntéis con ninguno que llamándose hermano. No te prohíbe que tú tengas todavía contacto con personas que no conocen a Dios. Porque ¿cómo van a hablarles de Dios? ¿Cómo? Vuelvo a decir, por telepatía no podemos predicar. Es con el contacto. Es que el evangelio, si ya no tiene tu amiga, tu vecina, tu profe, tu estudiante, ¿cómo? No se puede. Tiene que haber un diálogo, tiene que haber algo. Y estos tres pecados de los que, o tres características de la gente que decía que salgan del lugar, habla de cosas. Cuando es de lepra, por ejemplo, lo que leíamos, generalmente habla del pecado, ¿no? El pecado, ¿no? Cuando habla del segundo tema que hablaba ahí, era de lujos, decía, eso tenía que ver con temas de contaminación sexual. Cuando nuestro pensamiento puede estar contaminado y nosotros, claro, el pensamiento nadie ve, ¿no? Humanamente hablando, pero Dios sí lo ve y por eso dice, no es correcto. ¿Cuál es la solución? Ir a los pies del Señor. De la lepra, pecado, ¿cuál es la solución? Ir a los pies del Señor. Si alguien no quiere ir a los pies del Señor, el Señor dice, entonces fuera. Solo a los pies del Señor está la solución. Y el último de esos tres que leímos en número era lepra, el otro era flujos y el otro era muerte, contacto con muerte. Para los levitas era prohibido tocar un muerto. Salvo sea su padre, ¿no? Su madre. Solo eso. Para un levita, para nosotros como servidores de Dios,
solo nos toca, o sea, nuestra familia directa podemos tocar, o sea, así, así habla. ¿Por qué? Dios sabe, pues, ¿por qué? En esta época no era pandemia, ¿no? Pero Dios prevenía. Ahora, ¿cuál era la recomendación en la época fuerte de la pandemia? Que no tengamos contacto, mucho menos con gente que había muerto por esa enfermedad, ¿o no? Aislados, con plástico inclusive, así, ¿no? Y ni siquiera permitían el sepelio público, ya 3 personas o 5 personas. ¿Qué, han leído la Biblia o qué? No, con los extraños no. Salvo, al levita le decía, tu padre, tu madre, tu padre. Texto, así, textual. Es un cuidado. Ahora, no solo es un cuidado sanitario, sino que espiritualmente, esa persona, quién sabe cómo haya sido todo lo que ha sido su vida, él dice, esa recomendación, no lo toques. Para los servidores de Dios, no lo toques. Tú eres servidor de Dios, no lo toques. Es una explicación espiritual con algo natural. Si ese fallecido no es tu padre, no lo toques. Algo directo, ¿no? Tu familiar directo, quiere decir. No necesitas. Hay quienes lo pueden tocar, su familia. Tú puedes ir a compartir, tú puedes hablar, tú puedes hacer muchas cosas. Pero hay cosas que solo tienes que hacer por los tuyos. La palabra de Dios es bien clara, bien profunda. Y por obedecerle, creo que nos iría mejor a la sociedad. Vuelvo a decir, la sociedad misma ya ha hecho su profilaxis, ha hecho ciertos cuidados. Pero el que primero enseña eso es la palabra de Dios. Hagámosle caso mejor a la palabra. Y acá detalla, ¿no? Más. Nosotros hemos mencionado 3 en números, pero acá dice, por ejemplo, igual, tiene que ver con esos mismos problemas, ¿no? Igual, avaricia, contaminación sexual, igual tiene que ver con esos pecados. Te pido que oremos ahora. Primero arrepentiéndonos de todo pecado, pidiendo perdón y decidiendo consagrarnos siempre para el Señor. No significa que te hagas el angelito y que no quieras ni hablar ni mirar a nadie. No. Pero si eres hijo de Dios, eres testimonio primero para Dios, para ti mismo y para tu prójimo. Eso es diferente. No es que ya no hables con tus amigos o personas que no conocen al Señor. ¿Cómo les vamos a predicar? Eso es muy diferente. Pero que decidamos ser íntegros delante del Señor. Amén. Vamos a orar. Padre bueno, gracias, Señor Jesús. Diga de corazón, gracias, Señor, por tu bondad y tu misericordia, Señor, y porque me perdonas. Porque cuántas veces, Señor amado, dile de corazón, me he equivocado, Señor. Padre, perdóname. Hay cosas que tú me pides, una exigencia de consagración. Así como les pedías a los levitas que ni siquiera toquen un muerto extraño, así me pides a mí, ¿sabes? Mantente para mí y listo. ¿Tú le vas a hacer caso o no? Dile al Señor, sí te hago caso, Señor. Prefiero hacerte caso a ti. Guárdame de toda contaminación que hay afuera. Quiero seguir alcanzando a mis amigos, a mis amigas, a mi familia, a las personas con quienes me desarrollo, alcanzarlos para ti. Pero no quiero meterme en tocar ese muerto. Quiero entender y respetarte a ti, Señor amado. Gracias. Gracias, papito bueno. Quiero respetar lo que tú transmites en tu palabra. No me puedo meter con el pecado ajeno, no me puedo meter con esas otras cosas. Que tú tienes misericordia, que tú perdonas a todos, a esas personas también, así como a mí, yo entiendo, pero eso no me autoriza para meterme en otros asuntos.
quiero mantenerme firme para ti. Hay aquí algunos jóvenes. La Biblia decía que un parámetro de 20 años, pero hay menos que esos inclusive aquí de edad. Y no piense, ah, no, yo ya estoy fuera de la lista de jóvenes. Les he hablado de personajes como Caleb, el mismo Moisés. Muchos mayores hicieron lo que hacen los jóvenes: tomar autoridad, tomar la guerra, tomar lo que tienen que hacer. Está hablando de una edad espiritual en realidad, de una madurez espiritual. Los jóvenes aquí digan: Señor Jesús, gracias. Varones, mujeres, díganle: usted, hermano, hermano, usted es joven, usted, sí. Hermana, dígale: gracias, Señor. Yo soy de ese ejército que tú has visto, Señor amado. Gracias. Gracias, tú me has contado como soldado, si eres varón, y como soldada, si eres mujer. Si tú me has contado así, gracias. Te bendigo, Padre bueno. Eres bueno, eres fiel, Señor. Voy a hacer lo que tengo que hacer. Gracias, Señor amado. Voy a conquistar aquello que tú me has dicho que conquiste contigo, Señor amado, y organizado dentro de la iglesia, porque un soldado solito es nada, pero un ejército poderoso. Gracias, es lo que tú has levantado, Señor. Y tú que eres servidor y servidora de Dios, dile: gracias, Señor. Me has dado el privilegio de servirte, Señor, de hacer mi campamento donde es tu presencia, Señor. Está establecida tu presencia. Ahí me has dicho. No, yo no puedo ir a otro lado. Ahí me has dicho que cuide. Me has entregado un utensilio. Me has dado ciertas responsabilidades, Señor. Gracias. No tengo que esperar una invitación especial para cumplir lo que tú ya me has asignado. Gracias. Señor, no permitas que si se ha movido la nube, yo me quede ahí. Cuando se mueve la nube es porque todos tenemos que caminar en ese sentido. Y cuando se detiene la nube es donde tenemos que detenernos y quedarnos y establecer ahí lo que tú digas que hagamos. Que no me mueva porque me parece, sino que me mueva porque tu Espíritu Santo camina y me establezca donde tu Espíritu Santo se establece también. Precioso Dios, gracias. Gracias, papito amado. Levante sus dos manos. ¿Cómo le explicó tantas cosas a Moisés? ¿Cómo le dio tantos detalles? Solo fue por revelación. Él le mostró como una película todo lo que tenía que hacer. Así nos muestra a nosotros. Cuando leamos su palabra, entender como una película.

dimensión que nosotros conocemos es humana, pero el Señor nos lleva a una dimensión espiritual. Como le conté en esa proyección de ese cine tan diferente, no es una pantalla rectangular, había sido una pantalla esférica, así medio como cóncava dentro de un salón. Y en esa pantalla proyectaban la imagen y parecía no solo al frente, sino a nuestros costados y hasta atrás. La imagen era por la disposición de una pantalla en forma cóncava. Construida de esa forma. Si Dios hace que la humanidad vea ahora a través de lo virtual algo que no entiendes desde el mundo natural, pero es tan real porque lo ves, ¿cuánto más es el mundo espiritual? Pero nos necesita llevar a ese nivel. Dile, Señor, llévame a ese nivel de ver en esa forma, en el espíritu. Y voy a ver no solo lo que está al frente, voy a ver lo que está al costado, a este, izquierda, derecha, inclusive atrás. Voy a ver pasado, presente, futuro, como una sola cosa. Voy a entenderte en tu espíritu. Gracias, Padre amado, en el nombre de Jesús. Levante sus manos, dígale: gracias, Señor Jesús. Se abren los ojos de lo espiritual, en el nombre de Jesús de Nazaret. Amén, amén y amén. Le damos un fuerte aplauso al Señor. Y sabe, el mundo espiritual, antes de orar por la siembra y la cosecha, el mundo espiritual es que tu espíritu se conecta al espíritu de Dios. Y ya no ves solamente este plano, es todo. Que Dios nos ayude. A veces nosotros nos cuadriculamos y estamos ahí solo viendo este pedacito y nos afligimos. Estoy hablando en plural, me incluyo. Nos afligimos, pensamos que no vamos a salir de ahí. Pero el Señor nos dice: ¿sabes qué? Yo te echo con otra naturaleza. Sácate de eso, pa, y ve lo que yo veo. Y para ver lo que Él ve, tenemos que subir a su altura. Por eso me gusta cantar esta canción. Que le puedas decir: Espíritu Santo, bienvenido eres.

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Gloria a Dios. Así es, un aplauso de alabanza al Señor. Y dice, en cada temporada, significa cada tiempo. El Señor tiene oportunidad para nosotros de agradecerle.

0: es el Señor. Qué fiel es el Señor. Es único. Qué lindo. Mientras van a pasar su clase nuestros niños y prejuveniles, porque eso es la bendición que tienen. Esa es la bendición que tienen, que están separados por cursos. Así que desde bien pequeñitos, no sé cómo se llama el primer nivel, tienen nombres especiales. Yo sabía que se llama primero en Cristo, segundo en Cristo y así, tercero. No son igual en comparación a los cursos de primaria, por si acaso, son por edades. No, no es por grado. Ahora, de pre-kinder llegas a inicial, segunda sección y luego primero de primaria. No, no, no es así, sino edades. Hay edades y están ahí. No, y me alegra mucho tener acá a Mari Roche, que ella sabe muy bien de lo que es lindo trabajar con los niños. Está Chelita también y está Freddy. Freddy también ha trabajado como maestro de niños. Bueno, dicho sea de paso, creo que ese fue el enganche para que se constituya un matrimonio feliz con Chelita. ¿Sirviendo a Dios? ¿Sirviendo? ¡Claro! ¿Acaso es prohibido casarse? ¿Dónde está que es prohibido casarse, no? Pero qué lindo que puedas encontrar tu ayuda idónea para el caso del varón, o la cabeza para el caso de la dama, puedas encontrar en la iglesia, en un mismo sentir, en los principios de Dios. Ahora, la iglesia es más grande de lo que creemos, ¿no? A veces uno se limita aquí, pero ¿quién contra quién? ¿Quién versus quién? No, la iglesia de Dios, ¿no? Si Dios permite que traigan las personas que van a ser parejas de tus hijos, de tus hijas, acá, gloria a Dios, ya lo estará haciendo. Algunos de pronto ya están, y algunos de pronto están en la iglesia de Dios igual. A veces pensamos que la iglesia de Dios es nuestra congre, ¿no? Está bien que tengamos ese principio, que amemos nuestra casa, pero la iglesia de Dios es más grande. Pero eso sí, la iglesia, ¿no? Si usted acepte, ha dicho, ya entonces voy a ir a la iglesia de la vuelta, que es conocido por la fiesta de mayo y de junio, o de la, igual, del mismo nombre, la iglesia de aquí arriba, se llama antiguo y se llama nuevo. Ha dicho iglesia, pastor, cualquier iglesia. No, no, no, la iglesia somos nosotros, los hijos de Dios nacidos de nuevo, en Cristo, que tenemos de referencia la palabra de Dios. Cuidado, también se vaya a otros lugares, pero dice también nombre de iglesia, que diga nombre de iglesia no importa, pero si realmente es la iglesia, tiene que tener tus principios, tiene que tener sus principios, amén. Un ejemplo es mi esposa, ella estaba en Shalom, yo he estado siempre en la Carpa de Jesús, y la Carpa de Jesús se constituyó luego en la iglesia, primero en el Cine México, luego ahí está la hermana Jackie, sabe un poco más de la historia, y bastantes de acá, ¿no? También Chelita y de Mari también, ¿no? Y muchos. Entonces, de Cine México nos fuimos migrando, dos reuniones que estuvimos en el, aquí en el municipio, en el, ¿cómo se llama? Es la Casa de la Cultura, dos domingos ahí estuvimos. Después de eso nos fuimos al cine, en ese entonces se llamaba Escala, ahora es donde están funcionando los Pare de Sufrir, ¿no? Ese lugar, nosotros fuimos tomados, por si acaso, cuando usted ve una transmisión, ahí era la cosa, sí, pero ¿cómo es posible? Es visión, cuando te impulsa. Visión, el hermano Carlos estaba con la visión y decía, vamos a tomar los cines. Y se reían en ese momento, los cines, ¿cómo vamos a tomar los cines? Primero que los cines deben generar alta plata, no nos van a dar espacio. Y él ya había visto, además que recibe revelación de Dios, él también con ser un hombre de negocios, viajar a todos lados, de hecho, a nivel internacional esto de los cines está cayendo, está entrando los videos y está entrando esto, entonces esas salas van a quedar para iglesia, decía, y le miraban así, me dijeron, este hermano, bueno, no sé, todavía aquí estaba funcionando, ¿no? No es como ahora, ¿no? Ahora la tecnología, lanzan cualquier cosa, un video, hoy día está así como está en Asia, está en Latinoamérica, ¿o no? El mismo rato, se lanza un estreno y ya llegó aquí. Cuando yo vi Superman, vi después de 2 meses, la primera vez, quiero decir, 2 meses. Y bien anunciado, en Estados Unidos tiene tanta asistencia y así, allá. ¿cuándo llegará el monje? Ay, perdón. ¿Cuándo llegará? No, esto es propaganda más, porque ahí en ese cine llegó, ¿no? ¿Cuándo llegará? Ya va a llegar, dice que hay la publicidad. Así, esperé. Ahora, si lanzaran un Superman 25, no sé qué versión, pero quién sabe, llegue primero a La Paz antes que el estreno, ¿sí o no? O sea, ha sucedido eso, es así la tecnología, ¿no? Entonces, las noticias en ese entonces, él, viendo cómo estaba, esto del cine está para abajo, esto de los cines van a ser iglesias, todos me miraban, ¿cómo? Yo todavía soy de la época del cine, me acuerdo, ¿no? O sea, mi papá agarraba el periódico y decía, ya, vas a ir a ver, y me recomendaba, ¿no? Las que él había visto, cuando salga esta cartelera, generalmente esas mexicanas, esas, no sé, esta es buena. Me recomendaba, de vez en cuando también ve otra cosa que es nueva, también puedes ver, ¿no? Yo veía también. Y le hacía caso también, niño, o sea, esta anda a ver, sí. O a veces, alguna vez con él, o en familia, íbamos, ¿no? Entonces yo soy todavía de la época de cine. Hasta mi hermano José Luis también de la época de cine. Yo recuerdo que cuando ya estábamos justo empezando con esto de la iglesia y también en cine, se contrataba el cine en la mañana porque ya dejó de haber, digamos, matinal y eso. Pero sí en la tarde había todavía matiné, tanda, ¿no? Poco a poco también eso fue retrocediendo, ¿no? Entonces, qué importante, les doy este comentario, qué importante que alguien tenga claridad en lo que está haciendo. Aún en las cosas naturales, que alguien diga, ¿sabe qué esto del cine está pasando? Esos son muy potencialmente los próximos lugares para iglesia. Eso es alguien de visión, ¿no? Y otro va a decir, no, estamos aquí acostumbrados a iglesia de 5 por 5, ya, de 10 por 5, ese tamaño de iglesias hay en La Paz, podríamos decir, ¿no? O sea, ¿qué tamaño son las iglesias? Acá una iglesia antigua, debe recordar Omar, aquí a la vuelta de la esquina, una de las iglesias más antiguas, fundada por americanos. Bueno, no creo que haya sido este tamaño el salón, quizá me equivoque, haya sido un poco menos, pero eso era lo que consideraban una iglesia, ¿no? Esto es lo más grande, ¿no? Pero cuando Dios empieza a moverte, dice, esto va a ser grande, y tienes que empezar a pensar así. Y de nuevo, Carlos, cuando salió lo de la carta, entendió que había que hacer iglesia, ya sus primeros discípulos empezaron a hacer iglesia en cine. El ejemplo era el pastor Luis, ¿no? Entonces, le dejó la primera campaña a la Plaza Villarroel. Él trabajó en sembrar y ganar almas, ese es el trabajo, pero la gente nueva, ganada, decía, ¿qué vamos a hacer? Y se seguían reuniendo en las noches en la Plaza Villarroel, en las graditas. Y ahí matiné tanda y noche, dale duro, ¿no? O prefiero decir, todas las noches se reunían ahí. Y ahí dijeron, ¿qué hacemos? Una casa de oración, una casa de unos hermanos. Igual se llenaba. Entonces, ellos decidieron, en ese entonces todavía yo no estaba en las cosas del Señor, pero mis papás sí ya estaban, pero yo estaba como mis papás estaban, y yo estaba como que enterado de todo lo que pasaba. Ya a su tiempo el Señor me iba a tocar, iba a tumbar mi corazón de piedra. ¿Puede o no puede el Señor? Pero ya estaba haciendo su trabajo. Entonces ellos tomaron un lugar que ahí hasta ahora funciona, es el Instituto de Formación Superior, el Técnico Ayacucho se llama, ¿no? Ahí forman docentes para la parte técnica. Y bueno, ahora forman otro tipo de personal también. Entonces, eso tomaron. Ya tenían una mentalidad grande porque dijeron, ¿Un curso quieren, hermano? No. El ambiente más grande. No, tenemos aquí nuestro auditorio, ese. Y les cuento que era un poco más grande que este. En tinglado, grande, más grande que este. Y ahí empezaron a reunirse. Y empezaron a escuchar estas palabras, ¿no? Y uno los escuchó justo fue mi papá, que estaba ahí ya bien activo en el Señor, nuevito, así. Ustedes saben que los nuevos son los que más ganan almas, los que hacen grandes cosas. ¿Por qué? Porque algo pasa, ¿no? Hay una transformación y quieren, si es posible, que toda la cuadra sepan de Cristo, quieren que todo el mundo suben al micro de que todos sean cristianos. Eso es el amor de Dios, y así siempre debería ser. Entonces él le dijo al pastor, creo que le estamos fallando la puntería, vámonos al centro, este es bueno, Miraflores es buen lugar, pero en el centro es mucho más, no, pero en el centro, ¿dónde? ¿No? Y aquí hemos conseguido un buen lugar. Como han dicho que los cines van a fracasar y los salones van a ser para iglesia, hay cines, buscaremos. Y empezaron a buscar y encontraron el Cine Madrid. Ahí fue donde el Ministerio del Nuevo Pacto empezó, digamos, en un ambiente más grande, después del del técnico Ayacucho en la Plaza Villarreal, ahí empezar. Y con ese ministerio ahí, seguíamos con esa visión de la carpa. Yo me convierto en la carpa, no en el Cine Madrid ni en la Pérez Velasco. Mucho tiempo pensé que yo me convertía en alguna campaña de la Pérez. Creo que el enemigo me bloqueó un paréntesis, ¿dónde me convertí? Es más, decía, y sin miedo decía, no sé qué fecha me habré convertido, no es importante, decía. Sí me acuerdo cuando me bautizaron, porque sí me acuerdo. Porque era un feriado, en ese entonces feriado de San Juan, llamaban el 23, el 24 de junio. Antes de esas fechas, ¿no? O sea, había feriado antes, ahora no. Entonces, bien marcado, me acuerdo una vigilia ahí. Pero no me acordaba el día de mi conversión, entonces... Yo digo, creo que el enemigo se encargó de encerrarme en un paréntesis, porque sabe que es bien importante que tú reconozcas, sepas en el momento que le dijiste, Señor, tú eres mi Dios, tú eres mi Señor. No pasó, yo me convertí en la iglesia, creo, como dice Marcos Witt, yo creo que nací en una banca de iglesia. No, qué lindo, ¿no? El ejemplo de mi familia, digamos, ya ellos nacieron en un hogar completamente cristiano. Mi esposa de niña ya cristiana. ¿No? Yo de joven, pero en el caso de nuestros hijos han nacido en Cristo, pero hay un momento, pues, hay un momento en el que dicen, Señor, tú eres mi Padre, tú eres mi Señor, yo voy a obedecerte, voy a seguir a los principios que tú me das. Mis padres han sido buena guía, pero Señor, yo te entrego mi vida, es otra cosa. Por mucho que hayas nacido en la banca de una iglesia, como dice Marcos Witt, hay un momento en el que ha marcado tu nacimiento en Cristo. Siempre hay. Bueno, de pronto no te acuerdas la fecha, pero hay algo que marca y dices, yo le he entregado mi vida a Cristo. No soy cristiano por mayoría de votos, no soy cristiano porque nací en el territorio cristiano, ¿no? O sea, uno es boliviano porque nació en este territorio y listo. No es así el cristiano. Como dice por alguien, por ahí, ¿no? No todo el que entra en un garaje es auto, ¿no? O al revés, ¿no? No porque seas auto, todo el lugar que vayas va a ser garaje. No, no. Es decisión. No es que porque naciste en el hogar cristiano, eres cristiano. Sí te sirvió de mucho. Está ahí los principios, todo. Pero la decisión siempre es, las relaciones siempre Dios y tú. Tú y Dios. Y eso es lo bueno, ¿no? Entonces, para terminar el cuento y empezar a predicar, entonces estábamos en eso y yo ya me convertí en la carpa, ¿no? O sea, ya había comentado esto anteriormente, pero en el alto, cuando estaba en la zona que ahora es de la UPEA, donde está la infraestructura de la UPEA, donde hay una parada de teleférico, justo ahí estaba la carpa. O sea, la zona en ese entonces yo lo conocía como barrio Fabril, cancha Fabril, algo así, zona Fabril, complejo Fabril. Entonces ahí estaba, yo no llegué a la hora de la campaña, me había invitado mi papá, pero no fui. Pero cuando fui ya había acabado del todo, llegué ahí, el Señor me tocó allí. Ya no había nada más nada, pero la alabanza estaba aquí en mi corazón, sonaba, retumbaba, porque eso es lo que escuchaba en casa. Pero ahora estaba escuchando ahí más fuerte y dice, Señor, no es el predicador, no son los hermanitos, ni siquiera es mi papá que ha hecho que llegue aquí, eres tú que me estás llamando. Ese paréntesis tan lindo me había olvidado. Y yo decía, ¿cuándo me habría convertido? Y al día siguiente de eso, sí fui con mi papá temprano y escuché la predica, la alabanza, todo, y me bautizó el Espíritu Santo. Acabé empolvado en el suelo, me levantaron. Yo no sabía que eso era, que era la llenura del Espíritu Santo. Caí ahí, no tenía el control de mi cuerpo. ¡Bum! Caí. Ese segundo día de bautizo del Espíritu Santo, en el paréntesis, olvidado, pues digo, el diablo me estaba saboteando, tan lindo, marcado de Dios, y yo decía, no sé cuándo me he convertido, ¿cómo no me voy a acordar? Si me convertí ese primer día ahí, solito, la carpa todo cerrado, vacío, oscuro, y yo, en plena avenida ahí de la UPEA, que es ahora, miré otra vez hacia la carpa y dije, Señor, no me está llamando el hombre, no me está llamando el predicador, eres tú, Señor. Y si tú me estás llamando, no necesito protocolo, ahorita te entrego mi corazón. Te entrego mi corazón. Entonces después, ya, ¿no? En el Señor, pastor, a partir de ese, no falló más nunca, ya. No, seguramente el Señor siguió puliendo en mi vida, pero ese momento marcó un arranque en mi vida. Entonces, ya en eso mis papás estaban congregados, ya tenían dónde ir, ya estaban en el Cine de Madrid. Entonces, salían en campaña, entonces, yo no sé por qué, pero se activó un chip en mí. Yo me volví campañero. ¿Quién me ha dicho que vaya a predicar? ¿Quién me ha dicho el proverbio 11:30 que dice, el que gana almas es sabio, el fruto del árbol, o el fruto del justo? Es pues eso, ¿no? Mejor leo. Aunque no esté la prédica, pero como estoy mencionando, va a decir, pastor, se está inventando, creo, ese lugarcito, no sé. Proverbios 11:30. Porque luego podemos hablar algo que está fuera del versículo y ya estamos en más problemas. Proverbios 11:30 dice, el fruto del justo es árbol de vida y el que gana almas es sabio. ¿Quién me predicó esto? Nadie. Pero se me activó un chip. ¿Y por qué creo que ahí el Señor me tocó en esa calle? Ni siquiera en plena campaña. Claro que fui a la campaña, no estaba. Pero ahí me humillé. Dije, Señor, ahora entiendo las letras de esas canciones. Y venía a mi mente la canción. Sonaba, no venía a mi mente. Sonaba como si estuviese más fuerte que la carpa misma. La canción Yo Soy Jesús de Rabito y la canción Tu Palabra y me habló del pastor Henry. Y cada una de esas letras me hablaba. Yo soy Jesús. ¿Qué te pasa? ¿Cuántas veces he venido a ti y no me has dado importancia? Una y otra vez, y yo soy Jesús, ¿me entiendes? Pues dije, Señor, eres tú. La otra canción, Tu Palabra, y me habló, me dijo, ven a mí. Había lugares que dice que mi corazón estaba solo. Y dice, ahí está mal la letra, porque nunca he estado solo, siempre tengo amigos. Pero después el Espíritu Santo me decía, igual estás solo. Aunque estés rodeado de miles de personas, estás solo. Solo conmigo vas a ser completo. ¡Ay! Ahí me quebranté, ¿no? Me entregué mi vida y vuelvo a decir todo eso tan lindo, porque ahora entiendo que es lindo. Me había olvidado. Y decía, ¿cuándo me habría convertido? Yo no sé. De pronto estaba aquí y aparecía en la campaña y unos días me afirmé, ya estoy aquí en el Señor. No. Yo creo que ese momento se activó un chip en mi vida y esto empezó a funcionar. El fruto del justo, Proverbios 11:30, el fruto del justo es árbol de vida y el que gana almas es sabio. Estaba metido en la campaña. No sé de cómo, si estaba metido en el mundo tiempo atrás, poco tiempo atrás, ni siquiera mucho. Ahora ya estaba metido ahí en todas las noches con los hermanos, ahí predicando, recogiendo equipos, llevando, alegrándome. Algo se activó aquí. Y es que tu voz espiritual empezó a hablar ya más fuerte. Más fuerte que tu carne, que tu alma, porque el alma también habla, ¿no? El alma son sentimientos, buenos sentimientos y malos sentimientos. Cuando te viene la opresión, no me vas a decir que eso es buen sentimiento. Cuando te viene la melancolía, cuando te vienen esas cosas, cuando te viene el odio, ¿es buen sentimiento? Pésimo. Pero esa voz a veces es más fuerte que tu voz natural. Tu voz natural también habla, la que estoy ahorita, ¿no? Es la voz natural, cuando tú hablas, cuando tú llegas a alguna persona, te comunicas, es tu voz natural. Pero más fuerte a veces es la voz del alma. Tus heridas, tus dolores, todos, el rechazo que pasa y tantas cosas. Tu voz del alma es más fuerte que tu voz natural. Y peor que tu voz espiritual muda. Sin Cristo es muda, no habla nada. Pero cuando te entregas al Señor, ahora tu voz espiritual es más fuerte. Tu voz espiritual, en pocas palabras, le manda al alma y a lo físico. No tu voz nomás, sino tu espíritu. Tu hombre interior, es lo que dice la palabra. El hombre interior ahora ya es fuerte. Y por eso te dicen, ¿cómo es posible que no cedas a la tentación? ¿Acaso no te gusta todavía lo de antes? Y tú dices, sí, ¿qué ha pasado? ¿Por qué estoy así? Es que el hombre fuerte se está edificando. El hombre fuerte, quiero decir, el hombre espiritual se está edificando. Y eso es lo que está resultando, ¿no? Entonces, en esto, he dicho que voy a acabar el cuento, pero lo dejé a medias. Estaba en eso, metido ahí ya, con el ministerio del hermano Luis Guachalo, bien metido. todas las noches, mis papás desde luego también ahí. Y ahí nos anuncian, la carpa. Ahora ya tenía sentido para mí, porque antes yo veía ir a mi papá, es más, alguna vez les he acompañado y todo, pero no pasaba nada todavía conmigo. Pero ahora ya era diferente, porque yo había recibido poquito antes ahí en la carpa, ¿no? Es como ahorita, al verle a Milton y a verle a Wanda, seguros que cuando... ay, dice, claro, se activa algo que no sabemos qué pasó. Es que es el llamado de Dios, el tiempo en el que ¡pac! El Señor conectó contigo. Ahí empezó otra vida, ¿no? Algo así ha debido ser en mí. Ahora dijeron la carpa y mi corazón ya estaba saltando. No he visto siquiera ni un palo, ni un poste, ni un fierro, ni una lona, pero mi corazón ya estaba latiendo. ¿Dónde? ¿Cuándo? ¿Dónde va a ser? Y desde luego nosotros íbamos a ser anfitriones. La iglesia ahí iba a ser la anfitriona. Entonces ahí se anuncia, dice, ¿quiénes van a ser ujieres? ¿Quién va a ser consejeros? ¿Quién va a ser camilleros? Mi papá se anota de camillero. ¿Camillero para qué? ¿Acaso de medicina? ¿Qué pasa? No, es que cuando cae la gente, bueno, unos son los ujieres, ¿no? Que agarran, los cuidan, varones a varones, mujeres a mujeres. Y el camillero, porque en campañas grandes era así. Los camilleros eran generalmente varones que ayudaban que las personas que estaban... ahí hecho en el suelo, en la lona, como se dice, para que no los aplasten, levantarlos, llevarlos, cuando necesitan liberación, llevarles a los de liberación. Así que tenía que haber camilleras también, mujeres tenía que haber, para mujeres. O sea, ahí mi papá estaba de camillero, o sea, no todo de camillero, le hacen su marbete de camillero aquí, con su logo y todo. Y yo, ¿qué voy a hacer? Ujier, muchas hermanas se anotan, ¿no? Y me explican, tú tienes que ser consejero. ¿Qué es consejero? Es lo que ahora conocemos como consolidador, ¿no? Tú vas a estar atento, atento a las personas, claritos son nuevos, y les hablas, lo que ellos no tienen esa conexión con el predicador les parece tan lejano allá en la plataforma, y esa gente está ahí, y a veces se van, el consejero tiene que estar ahí muy pendiente, especialmente en la oración, al acabado de la oración, aproximarte, y si no se lo han orado, tú orar, decíamos, un trabajo bien bonito de consolidarlo, ¿no? Si hubiese habido WhatsApp, me hubiese dicho, pídale su WhatsApp, pero en ese entonces no había, ¿no? Van a comunicarse con señales de humo, aunque sea ustedes. No había ni celular. Hermana Silvia, no había celular, aunque no crean. ¿Cuándo se ha convertido usted? Así, en la edad de piedra. El año, estoy hablando de esa campaña, el 89, antes del 90. ¿Existían? Sí, existían los cristianos en Bolivia. Y entonces no había. Pocos tenían número fijo. O sea, un gran milagro. Pocos. Pero había el teléfono, sí había, claro que sí, hasta transmitíamos por teléfono, por Radio Panamericana. Había teléfono, pero no como ahora cada quien tiene su celular, cada quien, no cada familia, cada individuo. No era diferente, entonces el consolidador tenía su momento preciso, único, quizá él nunca más lo vuelva a ver al individuo, de verdad. Así nos habían sellado, este es tu momento, tu oportunidad. De esa vida, o que se va con Cristo, que se va lleno del Espíritu Santo, o no pasó nada. Wow, estaba yo ahí, y ese fue mi trabajo. Y en media campaña, 2 semanas de campaña, estamos en juego. La primera, primer domingo, el hermano Carlos va a predicar al Cine de Madrid. ¿Para qué les cuento? No había un espacio para un alfiler. Full, lleno. Yo dije, esto es iglesia. Así seguro va a ser todos los domingos en el Cine de Madrid. Después de 2 semanas, porque la siguiente semana se fue a una obra que también estaba levantando una carpera, que era la hermana Pamela en Tembladerán y con el pastor Fernando Reyes Ortiz. Era una habitación pequeña, no sé cómo este tamaño, digamos, de estos pilares hasta el fondo, así. No era una tienda grande. Ahí, y ahí estaban. Se llenó también, pero para el tamaño, ¿no? Pues el tamaño tiene mucho que ver. Para ese tamaño se llenó. El Cine Madrid también se llenó. Yo dije, así será. La siguiente reunión, a media semana. Anuncia, dice, y ahora se inaugura la iglesia de la Carpa de Jesús este domingo. ¿Qué? Y será en el Cine México. Entonces estábamos hablando de una iglesia que no había cabida ni para un alfiler, pero el próximo domingo se estaba inaugurando el Cine México. La hermana Jackie tocaba pandero ahí en el Cine México. No solo la hermana Jackie, la madrecita también estaba en el Cine México. También eras, ¿no? De las boinas rojas, me acuerdo. Ah, me acuerdo yo. como del Tarapacá, era su uniforme, muy lindo, muy hermoso, realmente muy digno, muy lindo. Y no solo había damas, ya se fue, en el primer turno estaba el Luchito, el Lucho también era panderetista, bien interesante el panderetista, y contribuyó, que no te tienes idea, venía con su mami, era su ayudante de su mami se congregaba y él llegaba, le ayudaba, ¿no? Y un día se aproxima, Luisito le dice al hermano, al pastor Henry, usted necesita un sonidista. Y imagínense el hermano Henry, ¿no? Empresario, pastor y todo, y el niño de 12 años le dice, usted necesita un sonidista. Sí, sí, es algo que vamos a pedir. No, yo le consigo el sonidista. ¿Qué le pasa a este niño? No, se llama Efraín, es mi hermano. Y yo se lo traigo el domingo. Bueno, este niño. Y el domingo siguiente estaba con su hermano. Y su hermano dice, señor Henry, mi hermanito me ha indicado que tengo que estar hoy día aquí. ¿Cómo Dios puede usar a un niño? Ya me estoy yendo del tema, pero el tema es este. Que ahí se inauguró esta obra. Y yo, como ya estaba enganchado con la carpa de mi conversión, así que continué por ahí. Entendí que la obra de Dios era grande. Esa obra estaba ahí, la del Cine de Madrid, el pastor Luis Gochay al frente. Era de Dios, pero ahora estamos en un reto y yo había sido llamado. Dios me tuvo que confirmar. Me confirmó, reconfirmó de que trabajara a partir de en esa obra. Y ahí en adelante. Mis papás siguieron trabajando con el Cine de Madrid. ¿Saben que cuando le hacemos caso al Señor no hay pérdida? No, no, pastor, ¿cómo es posible, no? Para mencionar dos nombres, he dicho mi papá, hablo de toda la familia, ¿no? Y he hablado de mi nombre. Estamos en el Señor, estamos sirviendo a Dios. Si le hacemos caso a Dios, no hay dónde equivocarse. Pero hay que hacerle caso. Vuelvo a decir, a veces no entendemos, pero hay un chip interno que se activa con nosotros, no entendemos. Por eso es que yo estaba metido ahí en la campaña, ya sea en la parte de Pérez Velasco con el pastor Luis Guachari, y cuando ya estuve con el Cine México, en la carpa desde luego, y en la misma campaña que salíamos con el Cine México, igual en la Alonso de Mendoza, en la Pérez, estaba igual ahí, porque se había activado algo con lo que empecé, el de ganar almas. Entonces hemos sido llamados con un propósito, ese es el tema. Y ahorita al ver a mi esposa recuerdo siempre que su mami le decía, ¿te acuerdas que de niña el Señor te habló que tienes que trabajar con las mujeres desamparadas, los niños y niñas abandonadas? Y ella decía, sí. Es que Dios nos llama con un propósito. Y siempre se lo recordaba. Yo hasta vez decía, hasta mi suegra le está molestando, creo. Y se lo recordaba. Pero yo creo que era por el Espíritu. Pero una vez, mi hijita... Mi otra hija estaba en un hospital, tuvimos que llevarla para que le intervengan, ¿no? Entonces ahí, a Dios gracias, el Señor nos abrió ahí, Dios obró en forma maravillosa, estábamos allá. Pero a veces uno no sabe por qué llega a un lugar así. Y al lado había una cama de una niña en situación bien difícil. Estaba su mamá, pero su mamá un poquito descuidada y todos esos temas, ¿no? Y la niña necesitaba ayuda. Ella me decía, no las llevamos, no las adoptamos. ¿Qué te pasa? Tenemos tres. No es que nos falte. No, me dice, pero mira, ¿no te das cuenta? Y no le entendía. Pero hoy me doy cuenta. Y después de un tiempito también me di cuenta que lo que ella sentía no era un sentimiento nomás. No era, ay, que me duele, ¿no? Que algo... Con algo hemos sido creados espiritualmente. Y clic, se le activó, no sé, no. El Señor me ha dicho que hable con las mujeres desamparadas y con los niños, ayude a los niños así, ¿no? Descuidados o abandonados, esas cosas. Y ella quería solucionar en lo que podía, en lo que... Es más, no solo lo que quiso, ¿no? Fue, llegó, le ayudó a salir, contribuyó un poco para esta situación. Llegó hasta el lugar, yo ni le acompañé, era... por la zona sur, pero al final de la zona sur, ¿no? A buscarme, yo había vivido ahí, realmente tiene necesidad. He llegado a esa casa, he hablado con sus papás, o sea, no con la mamá directamente, sino con la abuela, sería de la niña, ¿no? Con los abuelos. Y es la situación es así, es yo así, o sea, quiere cambiar el mundo, quiere solucionar el mundo, no lo va a poder hacer, decía yo. Pero me doy cuenta que no es que quería cambiar el mundo, quería ayudar a una persona, y ese es el cambio del mundo, ¿o no?
1: Claro, no vamos a poder solucionar el problema del mundo entero, pero si nos volvemos indolentes ante la necesidad, pues nunca lo vamos a solucionar. Si puedes hacer aquello que tú puedes hacer y yo no lo puedo hacer, hazlo. Lo propio, ¿cuántas veces el Señor te ha hecho hacer cosas que yo ni siquiera me he imaginado? Y lo has hecho. Y de pronto, ¿cuántas cosas he hecho yo que tampoco se las he contado? Porque siempre ando contando. Pero hay muchas cosas que yo puedo haber hecho, pero que el Señor solo podía usarme para ese caso específico a mí y no a ti. Y a ti lo propio, a ti te hizo algo, hizo que hicieras algo que nadie lo puede hacer. Ni la persona que crees que es más capaz que tú, no lo va a hacer. Te ha asignado alguna cosa única. ¿Cuántos dicen gloria a Dios? Un aplauso, por favor, al Señor. Ahora predique, pues, pastor. Pero estoy ya, ahí voy. No, tiene que ver con... Todo tiene que ver. Porque lo que acabo de decir tampoco está fuera de la palabra. Pero era necesario. Para mostrarle que no todo queda... estático. Ya hay una forma, un arranque de partida. Eso es lo que tenemos que encontrar, el cómo ser sensibles a Dios para que eso funcione. Simplemente hacerle caso. Pero ya naciste con eso, ya te hizo el Señor. Dice que somos, escuchando el mensaje anterior, para los que están en transmisión lo pueden escuchar. Cuando el pastor William decía, hablaba de los del cuerpo, de los componentes del cuerpo, de alinearnos unos a otros. No es desorden, ¿no? No hay desorden. No puede estar a continuación de las falanges la rodilla. No, no puede. No puede estar a continuación, si hablamos de los huesos del cráneo, de los huesos parietal, occipital y esas cosas, una vértebra. No, no, no. ¿Cómo es eso? ¿Directamente a la vértebra de aquí? ¿A una lumbar? No, hay un orden. Tendrán que estar las vértebras cervicales primero y así, ¿no? Poco a poco, poco. No hay un desorden. Con el fémur lo enganchamos al dedo meñique. No hay eso. Hay una creación única. Para usar una palabra que bastante usan los siervos de Dios, hay un diseño. O sea, no, Dios no ha hecho las cosas locas. Entonces, cuando no está funcionando es porque no estamos entendiendo, no nos estamos ubicando, nada más. No es porque Dios ha hecho malas cosas. Dios no va a hacer nunca nada mal. Por eso es que les he contado eso un poco. Si alguien le hubiese contado una parte de la historia, hubiese dicho, este es un desorden que acabará en nada. Claro, el otro... Primero no conoce a Dios, hablando de mí, ¿no? No conoce a Dios, sus papás sí conocen, no le da la importancia al Señor, pero en un momento al fin le hace caso, está en un lado, se olvida de cuando se ha convertido, que parece a mí que no, o no le importaba tanto el Señor. Tantas cosas podían sacar de conjeturas, ¿no? Pero al final está en un lado, acaba en el otro lado, ya, quién sabe, ni esté en el Señor ya esa persona, pareciera, pero no. En el plan del Señor, todo tenía su tiempo, todo tenía su momento, pero había arrancado con algo claro. ¿Qué es lo que teníamos que hacer? Cada uno de nosotros es así. Dios no hizo las cosas mal, simplemente nosotros no estamos entendiendo, nada más. A veces, ¿no? Entonces, para eso me ayuda mucho una porción que está en el libro, es uno de los libros pequeñitos, acabando casi el Antiguo Testamento. Si quiere encontrarlo, si está en una Biblia física, vaya del Nuevo Testamento hacia atrás, unas páginas atrás. Esos son los libros de los profetas menores. Y voy a leer al profeta Amós. Amós. Estos profetas han tenido su desempeño en una época muy crítica. Si usted se acuerda de Saúl, de David, los reyes, ¿no? El rey Saúl, el rey David, el rey Salomón, ¿no? Hay estos reyes, ¿no? Y continúa los reyes. Es la época de gloria. Pero en esta época, de la que vamos a hablar, de la época de estos profetas menores, les ha tocado en la época del... Habían caído ya abajo. ¿Por qué? Porque le habían dado la espalda a Dios. Entonces estos reinos perdieron su magnitud, su relevancia, su esplendor. Ahora estaban se habían ido de esclavos, no se habían ido, se los llevaron cautivos. Imagínense, de estar en la gloria, un reino tremendo, todos chévere, ahora acaban de una nación cautiva. Recién ha fallecido la reina de Inglaterra. Entonces, hablar de Inglaterra no es hablar del último país del África o del último país de Latinoamérica, ¿no? Salvando las diferencias. Pero ¿qué tal Inglaterra resulta en situación más crítica que Haití el día de hoy? Es más o menos así. De estar en la gloria del reino, de tanta bendición, acabar de cautivos. Así estaban. Así estaban. En esa época le toca a estos predicadores hablar palabra. Uno dice, no, pastor, ahí no voy a llevar la palabra. No, no, no quiero ir ahí. Y el Señor te envía ahí. Sabe dónde usarte. Volviendo al tema de la carpa, yo ya de consejero, ¿no? Anotando así. Y acababa el servicio y dejábamos nuestras fichitas al organizador, al responsable de los consolidadores. Entregábamos nuestras fichas, ¿no? Bueno, sería que solo esté anotado. No. Este era trabajo completo. Y nos reunía, dice, mañana antes de la campaña vamos a orar y todo ya. Y una de esas reuniones dice, hermanos, de esta semana son estas vidas. Hay como 30. Ustedes son aquí como, ¿cuántos son? Como unos 12, 14. Ya, vamos a hacer lo siguiente. Hay estas fichitas, les toca como a 3, como a 4, según, ¿no? Ya, vamos a hacer lo siguiente. Ve tú, 1, 2. Así al azar nos entregaron las fichitas de consolidación. Y yo decía, ¿por qué me toca a mí? Mira, yo tengo clases, mis catedráticos son pues fregados, ¿qué voy a hacer yo? Quiero servir también al Señor. Y ahora, porque estaba empezando en la universidad, primer semestre, ¿no? ¿Qué hago? No, la próxima tengo que tener charla con el jefe de consolidadores y le voy a decir que me ponga más cerquita. Y cometí ese error. Le dije al hermano, ¿sabe qué? Yo, mis clases son en San Pedro, en el ex Alcirro, San Ramón. Ahí paso. Ahora es el túnel americano, ¿no? Ahí paso clases, la universidad. Entonces, si tienes algo un poco cercano, ya hasta Buenos Aires, de ahí me puedo ir fácil a la Buenos Aires. Quizá pueda llegar hasta, no sé, pasando también un poco, hasta donde se pueda, pues, ¿no? Pero no me mandes aquí, mira, tengo que ir al Alto, tengo que ir, mira este otro, Bella Vista, no, el año del Nabo, por favor, yo quisiera así. Ya, me dice. Ha funcionado, se va a entender. Y me da, uno dice, Buenos Aires, número, por decir algo, 15.700. Debe ser cerca. Y el otro decía, Alto Tejar. Tampoco es tan difícil, ya voy a llegar en un mini Alto Tejar, no sé qué número. Y el otro, igual, tipo Buenos Aires también puede ser lado. Cuarto Centenario. Ese sí que es fácil, de las viviendas sobre esos, ¿no? Donde viven los Silvas. Y bueno, en el primer turno estaba. Ya, por ahí, ya, me ubico. Ya, mis fichas. ¿Para qué habría escogido? Primero que Buenos Aires, 15.000, realmente había sido casi una chocalla. Por algo era 15.000, ¿no? Yo todavía bien valiente, me tomo un micro de los celestes y me bajo en Tembladrani. Dice, de aquí, debe ser fácil. Ese número, existe. Con esta referencia, existe. Vaya nomás recto, joven. Ahora ya es asfaltado eso, ¿no? Los rafos viven por ahí. O tienen su casa por ahí. Entonces, este número nunca, ay, me dicen. Sigo, 13.000. ¿Existe ese número? ¿Existe o es mala anotación? Existe, joven, vaya nomás. ¿Existe? Llegué más cansado que el cansado. Pero a Dios gracias, aunque así, llegué ya y tenía necesidad de esa familia. Yo me estaba escogiendo uno fácil, digamos, entre comillas, cerca. No era porque hacerlo fácil, sino para ser práctico, digamos, ¿no? Y la otra, el Señor le ha salvado pastores de Alto Tejar. No, él llega a Alto Tejar. Un minibús rojito, llegué a Alto Tejar, esta es la zona de Alto Tejar. Este número, estas son las 1000 gradas, me dice. Las mil gradas, sí. ¿Cuántas mil gradas? Ve allá, donde las antenas de Canal 7, así, ¿sí? Sí, a ver la antena de allá, así, ya, no se va a perder de esa dirección. Ahí hay tres gradas, una de las gradas, eso, pues llama mil gradas. Va a ir hasta arriba. Entonces, sí, a mí deberían hacerme el croquis, bajando de la ceja, más cerca te queda, pero yo he subido, tardó 2 horas en llegar. Lo que creía que era fácil, me fue más complicado, pero a Dios gracias, llegué a una familia con necesidad. ¿Puede o no puede, Señor? Ah, ya, por lo menos se ha salvado. Ah, el de las viviendas obreras se ha salvado. No, no, no he dicho vivienda hebrea, como referencia. Decía calle 4 de Mayo. Pero la 4 de Mayo yo pensaba que era la primera cuadra donde viven los Silva, eso nomás. Yo también conocía porque mi papá tenía una propiedad en la parada de la W. Hasta ahí debe ser. No, igual también llega al alto. Igual llega al alto, aunque no crean. Otras mil gradas, sin bautizar, porque ya ni gradas son. Tierrita tienes que ir. Tierra, de verdad que es tierra, ya no es grada, tierra. Empolvado, fallas. Ahí abajo vas a aparecer. Verdad, es tierrita, ya no es grada, tierra. O sea que desecho, desecho. Y siguen habiendo casitas. Siguen habiendo. Y llegaba también a casa con necesidad. Así que la próxima semana le dije al jefe de consolidadores, mándame las más difíciles ya. Porque esas difíciles deben ser más fáciles que lo que yo pienso. Y yo dije, no, la verdad, la que me salga, ya no importa. Ya, ¿qué más me puede pasar? Pero ¿sabes lo que recupero de esto? Es que Dios tiene un propósito. Y aún ir a esos lugares, quizá difíciles, aparentemente difíciles, es para que se cumpla el plan. A ese lugar no pudo llegar el hermano Carlos, pero yo sí pude llegar. Por eso les decía hace rato, hay cosas que tú vas a hacer que el otro no va a poder hacer, por muy capaz que sea. El Señor así nos asigna. Se activó algo en mí, yo no entendía. Yo no sé por qué estaba ahí caminando ese lugar, por qué estaba en la campaña de la Pérez, en la Alonso, cuando estaba Carpa, cuando me tocaba viajar. Pues yo no sabía por qué. Pero ahora entiendo que ese momento se activó con lo que nací. Espiritualmente. O sea, hágale caso al Espíritu. Amén. Amós capítulo. Ya no voy a leer los anteriores, porque si no, nunca vamos a acabar. Solo vamos a leer capítulo 5, versículo 4. Dice, hay bastante que leer. 5, 4. Tiene un título este, por si acaso, dice en el 5, en Reina Valera, llamamiento al arrepentimiento. Sí, pues, Dios nos llama a un cambio, eso es arrepentimiento. Arrepentimiento no es, ay, lo siento, eso no es arrepentimiento, eso es remordimiento. Ay, me he equivocado, eso es remordimiento. Arrepentimiento es que cambias, y aquí dice, llamamiento al arrepentimiento, capítulo 5, pero no vamos a leer desde el primero, vamos a leer Amós 5, 4. Amós, ¿hay ese libro? Hay. Amós 5:4. Pero así dice Jehová a la casa de Israel: buscadme y viviréis. A eso se refiere. O sea, estás diciendo, ¿sabes qué? No te estás ubicando, pero encontrame y vas a encontrarlo. Vamos a leer Amós 5:4. Amós, ¿hay ese libro? Hay. Amós 5:4. Pero así dice Jehová a la casa de Israel: buscadme y viviréis.

mejor que me hagas caso. Ya, Señor, mejor te hago caso. Voy a saltarme. Lindo es todo lo que hay. Pero el versículo 11 dice: por tanto, Amós 5:11, por tanto, puesto que vejáis al pobre y recibís de él carga de trigo y edificasteis casas de piedra labrada, mas no las habitaréis, plantasteis hermosas viñas, mas no beberéis el vino de ellas, porque yo sé de vuestras muchas rebeliones y de vuestros grandes pecados que afligís al justo y recibís cohecho, corrupción, ¿no? Y en los tribunales hacéis perder su causa a los pobres. Por tanto, el prudente en tal tiempo calla, porque el tiempo es malo. Buscad lo bueno y no lo malo para que viváis, porque así Jehová, Dios de los ejércitos, estará con vosotros, como decís. 15. Eso me lo he marcado. ¿Cuántos años atrás? Aborreced el mal y amad el bien. Estableced la justicia en juicio. Quizá Jehová, Dios de los ejércitos, tendrá piedad del remanente de José. Alguien va a decir, usted ha leído una radiografía de la sociedad. Sí. Realmente la situación es difícil. Sí, pastor, y usted me manda a predicar el evangelio. A veces la gente dice, ah, ¿sabes qué? Yo creo que el infierno está aquí en la tierra. Así me responden. ¿De qué me vas a hablar? Yo estoy sonado, dice alguien popularmente. No, a mí sí que, no, ¿qué me vas a hablar? Yo estoy más perdido que Adán el día de las madres. Sí, sí, no, yo no me hallo, yo estoy desubicadísimo. Otro dice, yo ni podría ayudar. Es como, no sé, pedirle ropa a Tarzán. No puedo, pues, no. Sí, a uno se condena, se autoelimina, dice, yo no puedo hacer nada. Y me mandas a predicar, mira, hay tan lindos, hay material hay para predicar, pero yo creo que no doy. Alguien dice, no, yo creo que no califico. Pero no es lo que tú piensas, es lo que Dios ha hecho en ti, cómo te ha creado, cómo te ha diseñado, no depende de ti. Dice el Nuevo Testamento, no depende del que quiere ni del que corre, sino de Dios, que tiene su voluntad. ¿Cuánto dicen gloria a Dios? Denle un aplauso a Jesucristo. Bueno, la sociedad está como hemos leído en este versículo 11. Dice, por tanto, puesto que vejáis al pobre, recibís de él carga de trigo, edificasteis casas de piedra labrada. Pues está, habla de injusticia. La injusticia total que hay en el mundo. Sí, así está el mundo. De verdad, yo ante esa realidad, ¿cómo voy a predicar? Ya no. Tendría que vender ilusiones. No. No vas a vender ilusiones. Vas a levantar el nombre de Jesús. Así como he llegado a esos lugares que ni siquiera pensaba llegar. Ahí no llegaba yo para vender ilusiones. Solo llegaba a decir, Dios mío, Señor, tú me has enviado aquí. Algo debes querer hacer, Señor. Un milagro de Dios. Yo ni sé tanta Biblia, pero solamente he sido obediente. Me han dicho que traiga mi aceite, que crea, que todo lo poco que ya sé lo practique, declare sano, le haga practicar y listo. ¿Y puede o no puede el Señor? Entonces pueden decirte su situación dificultosa, como aquí, como esta radiografía. No solamente situaciones de salud, la gente te cuenta sus problemas. Aquí dice al final del 12, ¿no? De vuestros grandes pecados, en la segunda parte del 12. Sé que afligís al justo y recibís cohecho, y en los tribunales hacéis perder su causa a los pobres. Dice, a mí me hacen injusticia, te muestran todos sus problemas. Y tú dices, ¿yo con qué voy a solucionar? Con tus fuerzas, no. Pero sí por el poder de Dios. Nosotros les conté de esa niña, ¿no? Humanamente, ¿cómo puedes solucionar? Pero por lo menos lo que puedes, hazlo. Lo que puedes, hazlo. Hay gente que dice, yo si pudiera lo haría. No. Lo que puedas hacer, hazlo. No imagines cosas que no lo puedes hacer, pero no. Lo que sí, hazlo. Todos podemos ayudar. Amén. Y bueno, al final dice, aborrece el mal
y ama el bien. O sea,

Hay de todo, pero tú agárrate de las cosas de Dios. Que haya nomás mal. Siempre va a haber eso. Ahora vamos al 7. 7:7. Me enseñó así. He aquí, el Señor estaba sobre un muro. Esto es un momento muy especial. Son visiones del Señor. Me enseñó así. He aquí, el Señor estaba sobre un muro hecho a plomo. ¿Cómo hacen las construcciones? Con tecnología actual y con tecnología de hace tiempo, tiene que ser hecho a la plomada. Los pisos tienen, o cualquier superficie horizontal, tiene que estar hecho al nivel. Eso, aunque pase el tiempo y más elementos tecnológicos hayan, el principio es el mismo. No puedes hacer una pared así con un ángulo así abierto o cerrado. ¿Qué es eso? O un piso o con el nivel que crees. No, todos van a buscar la horizontalidad en esos pisos, a no ser que necesites dar declive para otros fines, ¿no? Pero en lo normal van a buscar eso, ¿no? Que esté nivelado, que las paredes sean verticales. Eso es lo elemental, por mucho que pase los tiempos. Dice esta visión, vuelvo a leer el 7, me enseñó así, he aquí, o sea, Amós 7:7, me enseñó así, he aquí, el Señor estaba sobre un muro hecho a plomo. Estábamos hablando de diseño, ¿no? El diseño del Señor, por si acaso, no es torcido, es a la plomada. Y en su mano una plomada de albañil. Sí, ese elemento es clave, esa herramienta es fundamental. 8. Jehová entonces me dijo, ¿qué ves, Amós? Y dije, una plomada de albañil. Y el Señor dijo, he aquí, yo pongo plomada de albañil en medio de mi pueblo Israel. No lo toleraré más. ¿Qué hemos leído hace ratito, no? La situación, la radiografía del mundo, es verdad. Hay injusticia, hay cohecho, hay todo eso. Es más, al pueblo de Dios le reclama, tú estás haciendo esto, le dice. Estás mal. Hay eso, pero más luego también hemos leído, pero tú no hagas lo malo, haz lo bueno. O sea, aún como esté todo, a ti te exige que hagas lo bueno. O sea, a veces nos conformamos a este siglo malo. ¿Qué voy a hacer, pastor? Todos están haciendo eso. Así nada más hay que hacer. Pero él dice, tú no hagas lo malo, haz lo bueno. El comerciante cristiano dice, pues si todos le varían a la balanza, ¿por qué yo no voy a hacer eso? Porque te ha dicho Dios, tú haz lo bueno. Pero así está. Hay que mezclar los materiales. Hay que comprar de un material y luego un poco en medio hay que ponerle otro material de otra calidad. Así lo hacen todos. Pero Dios te ha dicho, haz lo bueno, no lo malo. No sé si este consejo es inteligente o no. Yo quiero decirte que es sabio, más que inteligente. Hacerle caso al Señor es mejor. Siempre. Entonces, eres plomada, ¿no? Y lo fuerte que acaba el 8 dice, no lo toleraré más. A su pueblo le dice, Israel, Israel, haz correctamente. No te voy a tolerar. Pastor, así debía hablarles a los babilonios, a los egipcios, a esos mundanos debía hablarles, no a su hijo. No te voy a tolerar. ¿Es papá o no es papá? Es papá, pues. Usted mamá, usted papá, ¿a su hijo le va a tolerar? No. No, pero es mi mamá, todo me entiende, mi papá, bien bonito. Será, pero por tu bien, no te va a tolerar eso. ¿Amén? Entonces dice 9, los lugares altos de Isaac serán destruidos y los santuarios de Israel serán asolados y me levantaré con espada sobre la casa de Jeroboam. ¿Por qué habla de esos personajes que son bíblicos? Porque se había corrompido y habían hecho otra vez idolatría. Estos que eran del pueblo de Dios haciendo cosas que nunca habían experimentado.
Yo podría entender que aquí esté el nombre de hasta de Abraham o de los padres de Abraham, del hermano de Abraham, digamos que hablen de Nacor, que hablen de Taré. Ya, entiendo, estaban en ¿cómo se llamaba? ¿Dónde vivía? De Padam Aram, ¿no? Estaban en Irak, para los que entienden nada, porque ¿quién me está hablando de Padam Aram? ¿Qué cosa es eso? Ur de los caldeos. ¿Qué? No, pues ahora te tengo que hablar. Irak. Ya yo te entiendo, pastor, si me dices que los familiares de Abraham estaban en medio de la idolatría, ya, sí, se sabe, Taré, Nacor, el propio Abraham, estaban en eso ya, pero aquí dice Isaac, wow, los lugares altos, versículo 7-9, los lugares altos de Isaac, tremendo hijo de Dios, hijo de la promesa, serán destruidos y los santuarios de Israel. Israel es hijo de Isaac, se llamaba Jacob, y lucha con el Señor, y el Señor dice, ya no vas a ser Jacob, porque significa suplente, ya no vas a ser suplente, ya no vas a ser suplantador, ahora te vas a llamar Israel, porque has vencido con Dios, has peleado con Dios y has vencido. Ahora te vas a llamar Israel. Otra traducción de Israel es príncipe. Wow, o sea, ya no eres suplente, ahora eres príncipe. Ahora eres el que ha peleado con Dios y ha vencido. Wow, eso eres, ya no eres suplente. Le cambia, ¿no? Isaac, su papá, hijo de la promesa a Abraham, significa risa, qué lindo. Pero dice que esos lugares, el de Isaac y el de Israel, plagados de idolatría. Por eso le duele al Señor. Por eso hay otro lugar, la palabra dice, ¿dónde han conocido ustedes idolatría? Ustedes han buscado a dioses que no conocían. ¿De dónde se han corrompido? Si ustedes están adorando a lo que sus padres ni siquiera adoraban. A ese degeneración había llegado este pueblo, por eso han acabado de cautivos. Dice, ¿por qué los ha abandonado, Señor? ¡Qué triste! ¿Cómo que qué triste? Ellos le han abandonado al Señor. 70 años tuvieron que estar en el cautiverio, pero el Señor perdona y los hace volver. ¿Cuántos dicen gloria a Dios? Denle un aplauso, por favor. ¡Él perdona! Dice, no voy a guardar mi ira para siempre, dice en su palabra. No, no. Esto es duro. Entonces uno dice, qué grave. Pero lo lindo es que muestra plomada el Señor para que elijamos bien, pero lo triste es que a veces ese pueblo que nunca había conocido idolatría practica idolatría. ¿Qué significa? Le voy a decir muy duro esto, muy duro, muy duro. Usted se conoce al Señor y se ha aferrado a Dios bien fuerte, ¿no? Y usted no toleraría, ya no le agrada el mundo así. Eso es lo normal, eso es en términos normales. Por ahí también hay momentos que uno se puede, no sé, extraviar. Pero estoy diciendo lo normal, que hemos conocido al Señor y no, pues no tenemos ya ningún trato con el mundo. Entonces ustedes como Isaac, como Israel, un pueblo ya dedicado a Dios. ¿Qué tal sus hijos? Porque así eran los descendientes de Israel. Se habían depravado y otra vez adoran a los dioses egipcios en Samaria. Después de estar en reinos tan hermosos, siendo ahí dinastías y bello, acaban de cautivos. ¿Por qué? Por la idolatría. Entonces los descendientes de Isaac y de Israel estaban en la depravación. Ahora voy a este plano, y eso sí es duro. Usted que ama a Dios, sirve a Dios, ya no quiere nada con el mundo, y tolera que sus hijos sí quieran el mundo. ¿Qué tal esa? No le estoy mandando la pedrada yo, estoy leyendo la Biblia. Eso les estaba pasando. Sería incoherente, ¿no? Que nosotros digamos, nosotros aquí remolineando, o bautízame con tu fuego, y a la tarde te dice tu hijito, tu hijita, tengo una fiesta, anda papito, anda hijita, disfruta la vida. ¿Qué tal esa? Es
¿Coherente o no es coherente? Perdona si te estoy lastimando. Yo he leído la Biblia, no he leído otra cosa. Bueno, que la guagua decida por sí. Si le das ese ejemplo, no va a decidir bien. Al rato dije, hay un momento en el que marca cada quien con el Señor, pero no, eso no significa, uy, le daremos la cancha abierta, que haga de su vida un carnaval, que su vida la vuelva un poncho, para usar terminología colla. Y después de que haga su vida un poncho, le dices, hijito, acepta al Señor. Hijita, conocí a Dios. ¿Coherente o incoherente? Incoherente. Por eso, Dios le ha dicho, ¿sabes qué? Haz esto correcto. Ahora, yo no me estoy queriendo santificar ni justificar. Cuidado que piense que me estoy aquí colocando en una plataforma del buenito. El Señor sabe que no lo soy. Pero no puedo dejar de hablar la palabra que a mí me está hablando. Primero a mí. La Biblia dice, Pablo dice, de los pecadores de los cuales encabezo la lista. ¿Quién? Juan dice, el que dice que no ha pecado, le hace mentiroso a Dios. No hay uno que pueda decir, no, por favor, yo sí soy perfecto. Bueno, según Juan, usted le hace mentiroso a Dios. Si está diciendo que usted es una maravilla, le hace injusto a Dios. Juan dice, el que dice que no tiene pecado, le hace mentiroso a Dios. Porque no hay uno que pueda levantarse delante de Dios. Todos necesitamos misericordia, sí, pero todos también necesitamos andar en este temor. El Señor va a ser bueno, va a ser perdonador, pero nunca va a dejar de ser justo. Y justo no significa siempre buenito. El juez no dicta algo que a todo el mundo le agrada, puede que a otro no le agrade, pero eso es ser juez. Y usted no está, ni yo estoy en el lugar de juez, pero sí el Señor. Así estaba este pueblo. Por eso dice, los altares de idolatría de Isaac y de Israel. Eso a mí me raya. ¿Cómo? Perdonen la expresión y perdónenme, Señor, por lo que voy a decir. Es como si dijeran los altares de idolatría de Javier. ¿Cómo? A usted se raya. ¿Él haciendo idolatría? Sí, así más o menos dice. Los altares de idolatría de Isaac y de Israel. Y no era por ellos, ellos murieron haciendo lo bueno, por decir algo, bien nomás. Israel, o sea, Jacob murió ungiendo a sus hijos, bendiciéndolos, así mueren, ¿no? Isaac, lo propio, lo último que vemos de Isaac es bendiciendo a sus dos hijos. Igual, o sea, no mueren mal. Pero su descendencia. Entonces, por eso dice, imagínense que dijeran, ¿no? Los altares de idolatría de Javier. Eso es algo que tenemos que cuidar. Eso es incoherente, ¿no? O sea, es como la gente ya te ha catalogado, tus amistades, tus familiares, como hijo de Dios, como hija de Dios, y que de ti vean altares para el diablo, no lo aceptan. Qué bien que no lo acepten. Qué bien, porque algo bueno has sembrado. Pero así más o menos dice acá. El Señor sigue recomendándonos que hagamos el bien. Ahora sí voy acabando. Dice el 9, capítulo 9. Es fuerte, ¿no? Todo esto. Pero el 13. Y desde el 11 dice, ¿no? Un título aquí en Reina Valera, Restauración Futura de Israel. Voy a leer todito esto, porque para que no nos saltemos. 9:11 en adelante. En aquel día yo levantaré el tabernáculo caído de David y cerraré sus portillos y levantaré sus ruinas y lo edificaré como en el tiempo pasado. O sea, claro, ya habían estado en decadencia, fueron de cautivos, pero el Señor les promete que tienen salida. 12. Para que aquellos sobre los cuales es invocado mi nombre posean el resto de Edom y a todas las naciones